0: Por el centro, Olaitán, cayó Olaitán. El árbitro, me dijeron de dónde es. El juez.
1: Es chileno, como toda la terna vital.
0: Bien, viene. Linda pelota para el toro. Messi afuera. Messi afuera. Centro de Tomás y Acelo para Messi. Se arqueó en una media tijera cayéndose. La empaló con la izquierda. Pasó besando el palo. Será de Dios. Será de Dios que no fue de Dios. Saque de arco para Benin.
2: Increíble, lo tuvo Messi. Buena pelota primero en el inicio de la jugada de Enzo Fernández para Lautaro Martínez. El centro que tiene Lautaro es una delicia. De tres dedos, de cachetada, porque estaba desde el sector izquierdo, él es diestro, e intentó de esa manera para que la pelota tenga efecto y se vaya cerrando hacia el segundo palo, a la posición donde estaba Messi, que como bien decía Perazo, se tiró de volea, intentó, le quedó un poquito atrás, desacomodado como estaba, igual le dio bastante bien y la pelota se fue besando el palo izquierdo. El gol que todos esperábamos gritar se posterga un ratito más.
0: No quiere entrar Natalutti. ¿Qué dice? ¿Qué dice el entrenador local?
1: Se agarra la cabeza, tanto Scaloni como Messi quieren el gol del 10, quieren el gol de Messi de la despedida, igualmente fastidioso por el juego de Argentina.
0: Bien, el partido es mucho más serio que con Burkina Faso y esto es una realidad.
2: Sí, también es cierto que Argentina está poniendo una formación que homenajea a los campeones del mundo y que hoy no es la mejor formación disponible que tiene Argentina. Me parece que Otamendi, ni hablar, está sufriendo el partido por el ritmo que tienen los delanteros de Benín, que De Paul no sería titular en este seleccionado si no fuese por estas circunstancias y que el equipo es más espeso y más lento del que vimos en los últimos dos amistosos.
0: Sale Amoré, toca la pelota por el medio, llega por la mitad de la cancha Indubare, la juega corta que al pie, anda Lococo por el medio, Dalmeida también sale jugando desde el fondo, el conjunto de amarillo, los canarios de Benín. Hablando del canario, abrazo para el Puma Bermúdez, jugador de la cesta, tricota, metió la victoria 4-1 de su equipo ayer, jugador de la reserva también, ataca a Benín, viene Benín, ay, viene Benín, marca Argentina en el fondo, la pelota que llegaba a Olaitán, un patadón de frente. ¿Qué dice que me parece? Te grafico, salida para la Argentina, guarda con Olaitán, guarda la tosca con el turco Olaitán. Porque erró un gol, es verdad, pero está ahí agazapado.
2: No, juega bien, tiene buen ritmo. Es un volante dinámico y con interesante creatividad, que tiene buena llegada. Bueno, recién lo marcábamos, pero de alguna manera también vale la pena destacarlo. El partido, en términos defensivos, no lo está teniendo bien parado Otamendi. Lo está sufriendo por su sector defensivo, la zona del centro hacia la izquierda.
0: Pillo el alemán. Lo mandó ahí al mejor contra Otamendi, se nota. Pelota que llega para De Paul. De Paul la juega para Messi. Messi que la toca para McAllister. McAllister que termina perdiendo. La recupera McAllister. Lo va a poner para Messi. Messi que recibe. Levanta Messi. Pelota que pone para Chay. Corre que te corre. Larga. Saque de arco. Benín.
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0: Viene recuperando la pelota McAllister, la deja por el medio para Enzo, la suelta por la derecha para De Paul. De Paul que la tiene que jugar para McAllister. Algo más de Enzo necesita el partido, algo más de la creación de Enzo necesita el partido. Balón para el Toro Martínez que anda por el área, la bajó al revés el jugador de Benín, el que Pardo, pero la sacó bien, con displicencia. Tocaron al medio para Tijani, quiere salir el grandote, el roperón, regalaron la acción por el área, le quedó la pelota a Argentina, ahí la bandera en alto de acá, el que se coló a la fiesta. Salida para Benín, dice la compu humana de Luca de Jesús.
4: Actualiza el reporte de partida de Lionel Messi, el minuto 35 de partido, toque número 35 para el 10 argentino, le da un promedio total de un toque por partido, 4 tiros al arco y ha recibido una infracción.
0: Es hora de ir con Rodrigo Ruiz a los estudios nacionales.
2: Manda saludos Diego de La Paz de Canelones, manda una foto con la camiseta de Lionel Messi. Cristian de Tucumán también, buenas noches muñeco, equipo excelente, el transmisión, saludos desde Tucumán, capital, 1138707485.
0: Y es así la radio, para vivirla, la despedida de Messi con el corazón en la mano, con la tele en mute, con la radio alta, para seguir las emociones de un trámite de partido que por ahora está bravo, Está bravo, no está tan fácil como para que Messi, el que pensó 4, 5, 6 a 0 primer tiempo, no. Fiesta y 3 de Messi, así no está la cosa, ¿eh?
5: No, pero el que pensó eso igual me parece que no lo leyó bien, porque no estaba para ese partido. Es un partido donde Argentina es superior, evidentemente, pero, a ver, en comparación con lo que fue el Mundial, por ejemplo, yo no sé cuán lejos está Benín de Cabo Verde, y aquel partido costó muchísimo, y insisto con algo que remarqué, este no es el mejor equipo disponible de Argentina, es un equipo homenaje.
0: Balón al área, Jai que la baja, la regala Jai. Está en modo fiesta Argentina, se nota, la tiene Cuti. Juega Cuti, está con la resaca de las achuras de anteayer. Claro, cómo estaba esa parrilla, ¿Las compras las hizo Chiqui, Juli, o no?
1: Sí. Las hizo Chiqui para homenajear a Messi. Pollo, carne, proboleta y achuras.
0: Yo creo que las garpó Chiqui. Bueno, las garpó la AFA, pero no creo que haya ido él.
4: Nah. El Chiqui puso la carne ahí en la estaca.
0: No me digas.
4: Sí. Lo mostró en redes sociales.
0: Anduvo por Bonomax en las góndolas buscando la carne, ¿no?
2: Cangeló, que metió, me parece.
0: Sale jugando Argentina.
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0: Viene Yamirú, la toca por el medio, se quedaba en el andar. Peligrosamente la dejó pasar Otamendi. Bueno, lo de Otamendi más bravo para el presente de River que para esto, porque se está despidiendo de acá, ¿no? Pero...
2: Sí, y uno trata de ser cauteloso con lo que marca, justamente porque se está despidiendo y porque es un jugador que ha sido muy trascendente para la selección argentina también, pero le está costando el ritmo de partido contra Benín. Es cierto, es un partido de selección, los delanteros de Benín no son como los delanteros de Burkina Faso, que tenían un nivel realmente inferior, son delanteros más o menos interesantes, pero está claro que hay algo que le cuesta.
0: El más grande se va, la más grande, y yo saludo a Chosmalal, 670, San Juan 910, a Perito Moreno 860, a Jujuy 790, Catamarca 730, Argentina, balón para McAllister, la pone entre líneas, termina perdiendo, sale Amore, puede venir la pelota para andar bien derecho, y agarrate que va al 10, Tosin. Agárrate que va Tosin y la dejó correr. Mal parada la Argentina, mal parada la Argentina. Tosin por el medio, lo cortinaron. Sale Dibu Martínez controlando con seguridad.
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0: ¿Hay VAR acá o no hay VAR? Llamen al VAR, que cobre un penal. Llamen al VAR.
1: Tema vital tradicional, 4 árbitros nada más.
0: 4 árbitros, bueno, pero el chileno... Por favor,
2: Olvídate, el segundo tiempo.
1: ¿Cómo dirigió la selección argentina el chileno?
2: Si esto sigue así, el chileno vuela en palomita al punto del penal, ¿no? Que no quepa ninguna duda. Pero más allá de eso, Argentina tiene que meterse en partido, tomar las riendas del juego, no perder tan fácil la pelota y no conceder esos contraataques, porque está quedando muy expuesto en inferioridad numérica en algunos casos contra un equipo que evidentemente es más veloz defensa-contraataque.
0: O vuela al punto del penal él, o vuela de una patada en el Tuje a Taroparque. Tiene dos opciones, volar va a volar de alguna manera. La tiene Argentina, va la pelota para la araña, va por la banda izquierda, Álvarez dominante, viene para Enzo, Enzo entrega para De Paul, De Paul juega corto para McAllister, McAllister levantará la pelota para el jugador Romero, Romero que la lleva, toca para Messi, viene Messi, gira Messi, un corto, una quebrada, un giro, un juego al medio, linda de Messi, vino para Rodrigo, vino para Messi, Messi que la pone arriba para el Toro, se queda con la pelota el arquero, el golero Dandinú.
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0: Estamos en el 11-38-70-74-85. La gente se va prendiendo en todo el país. Nacional trabaja con la puerta de la cabina abierta para que formes parte, para que se sienta parte usted, querido oyente de Nacional, de la transmisión más grande de la Argentina. Sale Dan Dinu, le va a pegar de pierna derecha. Dan Dinu la tiró hacia arriba, la termina regalando. El balón que es controlado por Andaribel derecho, por el jugador de Benín, que se iba al piso controlando esa pelota. Hablo de Aloco la entrega por el medio, vino para la formación de Dalmeida. Dalmeida que la levantó, se perdió por un costado lateral que espera la Argentina.
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5: Hay pocos jugadores argentinos que estén teniendo un destacable primer tiempo. Lo mejorcito ha llegado a partir de intervenciones puntuales e insuficientes de Giai, de Lautaro Martínez y algo de un Enzo Fernández, a quien se le demanda más participación.
0: Viene Benín, va para el 18. Quiere Tosin, le va a pegar. Bien, pero el arquero le pegó, Lo limpió el Cuti Romero, que no es poco. Lo limpió el Cuti Romero,
6: Atención, las menores Milena y Amparo.
5: Este equipo evidentemente tiene su nivel, en este caso Urúa apareciendo de izquierda hacia adentro, enganchando, tirando la bicicleta, haciéndose el espacio y rematando. La definición evidenció un poco de que su nivel es el de un futbolista de segundo orden en Europa. Juega en el Horsens de Dinamarca, es un equipo respetable, pero una liga muy menor.
0: Corre la araña, aparece el arquero Dani Nú. Se desprendió la araña, esperaba Lautaro. Esto es córner, tiro de esquina, córner número Nataluti.
1: El cuarto y vuelve ahí Messi.
5: Acá hubo un detalle interesante. Argentina se replegó unos metros más atrás, juntó gente en la mitad de la cancha, se tuvo que adelantar el conjunto de Benín y liberó un espacio para que Messi se la ponga en profundidad a Julián Álvarez.
0: Tendrá el tiro de esquina, tendrá la pelota quieta. Vendrá el balón detenido, le va a pegar Messi. Mete el olímpico, que se lo come el arquero. Dale, Messi. Arquero arriba. Llegó llovido y al segundo palo. Acá está Dandinú.
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0: Tami Uru por el área, al centro. El Dibu quedó rebote. Lo tuvo de vuelta Benín. Un tembladeral en el fondo de la Argentina. Silo a la gente. El mal remate del jugador de Benín. Pero de Jesús, estos tuyos nos van a dar un dolor de cabeza hoy.
4: Venimos de ganar 3 de los últimos 6 partidos, tan solo una derrota, 2 empates restantes. Estamos jugando el partido más importante de nuestra historia. Vamos con todos los guepardos.
0: Pero ¿cómo? ¿En primera persona cuenta?
4: Equipo que cubro, equipo donde trabajo, yo me siento parte, me siento uno más.
3: Bueno, hoy no vuelve a Luján este.
0: Mirá, pero usted no vino con la remera argentina, sí. Hoy. Pero, claro, cuando labura.
4: Me hicieron bullying por venir con la camiseta argentina. Uno vino de un casamiento, el otro vino de registro civil. Uno vino de moralidad para pura sangre. Yo vine con la selección, viejo.
5: Está muy a la defensiva.
1: Claro, intentar el ataque.
0: El tema después lo que emite.
5: Como 3 elegantes y bueno, Luca que vino a jugar un fútbol 5 con amigos.
0: ¿Por qué no trajo la de Flandria, que de la zona y listo?
6: Tiempo adicionado.
0: Está meta a hablar de... ¿Qué pasa con el Canario? Yo tengo mi corazón ahí,
4: No pasa nada, es una institución que quiero mucho, que respeto.
0: Ah, dígale
4: mucho
0: a Banín que yo tengo mi corazón ahí,
4: Dígaselo usted.
0: 11-38-70-74-85. ¿Qué minuto vamos de partido?
5: 45, acaban de adicionar uno más.
0: Messi la dejó correr.
5: ¿Sabés, Martín? Creo que amonestaron a Otamendi en la anterior, por una patada en mitad de cancha.
0: Amonestado, amarilla que presentamos.
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1: Estado del partido para la Argentina, el número 19, quien se despide también hoy de la selección argentina, Nicolás Otamendi.
0: Era necesario.
5: Y Messi tenía que despedirse con un gol, esperamos que todavía llegue, y Otamendi tenía que despedirse, claro, con un murrazo, claro. Y así lo hizo.
0: Claro. Claro, en honor a la campaña de la selección, una murra. Y sale el fondo con Tijani. Hablo de la formación de amarillo. Tiro libre, parecía falta de Tagliafico. El árbitro dejó correr. Esa sí parecía falta, El árbitro pita el final del juego para el primer tiempo, en un partido que terminó siendo más serio y duro de lo imaginado. Benin 0, Argentina 0 en el último tango de Messi. Por ahora, el 2x4 es un lento nacional.
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0: La fiesta estuvo, no en lo deportivo, sí en la parafernalia, la puesta en escena. Y esto continúa hasta las 12. En realidad, el resultado poco importa, pero Argentina empata 0-0, se va el equipo nacional, Nataluti.
1: Ya se metió Argentina al vestuario, los aplausos lógicos para Lionel Andrés Messi en su último partido, quedan 45 minutos. La gente empieza a tomar conciencia de que es el último adiós a Messi con la camiseta de Argentina. Un solo molestado tiene el conjunto de Scaloni, fue el número 19, Nicolás Otamendi, que también se despide de esta selección. Veremos si ya empiezan los cambios para el seleccionado. Creo que van a jugar todos en este partido. En el banco de suplentes esperan Musso, Rulli, Valerdi, Martínez, Lo Celso, Palacio, Nico González, Prestiani, Simeone, Paz, López, Marco, Medina, Mazzantuono y Flores.
0: Abrazo para la gente de Dinal, Néstor Ruiz en Mar del Plata, invertido donde todos quieren estar. Néstor Peganos, un llamadito. 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Gastón, Darío, Laura, abrazo para ustedes. Saludo para Ariel Aro de Domi, Provolone, la gente de Antenor con Gustavo a la cabeza. Los amigos de Boy, vengo con energía Boy de la familia Caetano. 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Se fue Benín, se fue.
4: Se retiró el equipo africano, los Guepardos, número 89 en el ranking FIFA. No teníamos amonestado Martín Perazo en este primer tiempo. Actualizo la base de datos del partido de Lionel Messi. 42 toques de pelota en estos primeros 46 minutos. 4 tiros al arco y recibió una infracción del 10 argentino.
0: Bien, como si el dishoque de la cancha fuera el operador de Radio Nacional, nos pone la canción que es nuestra. Suena la que es el himno nacional, la que inmortalizó Diego moviendo los rulos. Qué lindo momento, ¿eh? Hermoso momento. Abrazo para todos los amigos que están del otro lado. Suena Life is Life. Y yo quiero saludar al amigo Jorge de Redes Pringles en la localidad de Olivos. 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Redes Pringles. Suena Life is Life. Abrazo, Jorge. Gracias por el cariño de estar siempre prendido a la radio. Voy al puesto de Luca de Jesús. ¿Te fuiste, Lucas?
4: ¿Cómo, Lucas? Acá estamos.
0: Y bueno, si no me da bola, yo te digo con ese.
4: Pasa que me subieron el parlante acá en el retorno de Life is Life. Está complicado, Perazo.
0: Te fui. Pero la S la escuchaste, ¿no? ¿Te fuiste, Luca de Jesús?
4: Acá estamos firmes junto a los Guepardos, siguiendo de cerca al 10 y el Messi. Yo ratifico lo que dije en el comienzo del partido. Acá hay mucho más de 75.000 personas. Me parece que sobrevivieron, Perazo, ¿eh?
0: Y bueno, yo creo que hay colado también. En este tipo de partidos que nadie se quiere perder, en algún punto la seguridad empieza a flaquear, empieza a mirar para el costado y algunos se meten en la cancha. Y es lo que creo ha pasado, más allá de alguna reventa por ahí legal. Pero bueno, sobre eso no tengo pruebas. 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Ahora sí, querido Rodrigo Ruiz, antes de Juan y Minotti, con un par de oyentes.
8: Voy a leer un mensaje, Martín. Mirá, qué placer y qué alegría haber formado parte de tu historia desde el primer día, hermano. Nos hiciste sonreír y disfrutar tanto del fútbol. Tu nombre está en la historia de tu país, de todo el mundo. Solo nosotros sabemos la alegría que sentimos al cumplir nuestro sueño de infancia, representar a toda nuestra nación y ser campeones del mundo. Lo diste todo por tu selección y por tu país. Firma Ronaldinho. Una imagen de él dándole un abrazo a Messi, un Messi jovencito con la camiseta número 15, Ronaldinho con la 10, los dos con la camiseta de sus selecciones. Un gran mensaje de Dinho, ¿eh?
5: Camiseta número 15 es Beijing 2008.
8: Exactamente, sí. Lindo mensaje que quería leer, quería compartir con vos y con toda la audiencia. Y repasamos algunos resultados que se están dando ahora. Todo 0-0. Mira, Colombia, Perú, Estados Unidos, Canadá, en ratito juega México, Chile, en el marco de los amistosos internacionales. Recordando que hoy tempranito ganó Uruguay como visitante 6-1 ante India. Y por la Liga de Naciones UEFA, lo más interesante, la victoria de España, que sigue con su invicto de 42 partidos, dos goles de Michael Merino para ganarle como visitante 2-1 a Croacia. Y la victoria de Inglaterra como locales 3-0 a República Checa con dos de Harry Kane.
0: Bien, ¿no dijeron a Taluti que había un show de entretiempo?
5: Dijeron, sí. Gaspar, sí. Venegas el que estaba anunciando.
8: Sí, había.
0: Bueno, por ahora Gaspar
5: no está.
0: Ni Baltasar, ¿eh?
5: ¿Sabe quién está en uno de los palcos?
0: ¿Quién?
5: Pongo de pie. El señor Carlos Alberto García Moreno. El señor Charlie García, presente en el Estadio Monumental para homenajear al más grande del fútbol, el más grande de la música.
0: Qué lindo, está Charlie. Bueno, por ahí lo cruzamos cuando nos vamos.
5: Dios lo escuche. Charlie lo escucha.
0: 11-38-70-74-85. Caliente, un jugador de la Argentina. Se mueven los de Benín y en palabra de comentarista. Ahora sí, prepárame a Charlie, que está en la cancha y suena de cortina. Say no more.
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5: El análisis futbolístico de una fiesta no es sencillo porque hay un montón de condicionantes a analizar. Y evidentemente, el conjunto nacional salió en modo fiesta. Salió a disfrutar y bueno, el partido no fue tan disfrutable. El adversario tiene más técnica de la que se esperaba, o al menos más de la que había mostrado Burkina Faso. Y yo no quiero dejar de remarcar que esta selección que está jugando hoy está un tanto desactualizada, porque el cambio de Agustín Giai por en el lateral derecho, mientras suena el Indio de fondo, es la única actualización real respecto de lo que fue el equipo de Qatar, de alguna manera, y ha quedado un poco antiguo y se nota. Queda evidenciado que Argentina tiene algunos jugadores que están a otro ritmo. Rodrigo De Paul, Nicolás Otamendi, incluso el propio Tagliafico en algún punto. Uno no busca ser particularmente crítico con jugadores que le han dado tanto a la selección argentina y que están participando de una despedida y de un homenaje, y que veremos si son parte o no del futuro de la selección. Otamendi sabemos que no, por ejemplo. De todas maneras, hay que remarcar que el partido no fue sencillo para nuestro seleccionado, que hubo varias pérdidas de pelota, que en el ritmo cansino aprovechó Benín para capturar y salir rápido, y tuvo varias oportunidades de gol de contraataque. La más clara, la que perdió la Itana en el primer palo, después de que Aloco desbordara por derecha, ganándole la espalda a Tagliafico, tirando el centro atrás, y el hombre del Beşiktaş no pudo definir. Una acción que parecía sencilla ante una salida de Dibu Martínez, que intentaba tapar el arco, pero algo desguarnecido. Argentina tuvo sus chances, las mejores vinieron a partir del número 10, a quien se lo buscó, a mi entender, en exceso, no porque no deban darle la pelota a Messi. Hay que darle la pelota a Messi, pero con criterio y en los lugares donde realmente puede influir, porque si no es repetitivo, le damos todas las pelotas, lo tiene bien marcado Benín, y es más probable que si interviene con la marca encima en sectores de la cancha donde no tiene tanta capacidad de ser determinante, después no pueda llegar de cara al gol, porque los años pasan para todos y evidentemente si recibe en mitad de cancha ya no tiene 20 años como para los 2 segundos aparecer por el área. Creo que Argentina debería elaborar un poquito más prescindiendo del número 10 para encontrarlo en la zona de gestación. Para eso requiere más presencia de Enzo Fernández, un McAllister más activo en el partido en la zona del volante central, no porque haga tanta falta en defensa, más allá de que en alguna situación puntual se notó, sino para ser salida limpia entre los centrales y apostar un poco más a los delanteros, a un Lautaro que tuvo buenas intervenciones pero escasas y a un Julián que fue voluntarioso pero poco claro. Debe volver también la selección a poner a Giai en ataque, que con sus piques lastimó, pero que no pudo terminar bien la jugada. Seguramente haya modificaciones a este equipo, para mejorar le hacen falta modificaciones. A Messi, para verlo en su esplendor en los últimos minutos, seguramente le venga bien ser rodeado por futbolistas más jóvenes. Nos quedamos con esas dos chances que no pudo terminar de concretar, esa muy buena a partir de un buen pase de De Paul entre líneas, con Vado, que apareció por el área para tocarla con la puntita del botín izquierdo y no le pudo dar del todo dirección, se perdió por el palo derecho, y el muy buen pase de tres dedos desde el sector opuesto de Lautaro Martínez desde la izquierda, y él tirándose de volea en el segundo palo y no pudiendo meterla contra el palo izquierdo del arquero. Dos oportunidades muy buenas que hubieran puesto de alguna manera un poquito de paño frío esta sensación de que nos hace falta a todas luces el gol del número 10. Por ahora empatan Argentina y Benín 0-0, seguramente vendrá mucho más. No hay que desatender a un rival que ha mostrado algunas credenciales más importantes de lo que podíamos prever. Argentina debe concentrarse no solo en homenajear a Messi, no porque eso no haya que hacerlo, sino porque para homenajearlo hay que jugar un poquito mejor el fútbol y generar las condiciones óptimas para que el 10 se despida con uno, o por qué no, más goles. Por ahora Argentina 0, Benín 0 en la despedida del más grande de todos.
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fútbol, fútbol, fútbol show nacional. Hasta las 12 en la fiesta. 11:30, por ahí direccionamos una historia de vida que tenga que ver con la selección, ¿eh? De acuerdo a qué hora termine la jornada acá. Por ahí a las 11:30 está tocando la sola y bailamos un rato con ella. Arriba, arriba la cortina. Se viene un fin de semana cargadito en transmisiones. Desde el viernes juega Boca en Santa Fe. Yo saludo a Santiago del Estero. Yo abrazo a Viedma. Y estrecho una mano a Mendoza. Y saludo a Santa Fe. Le digo gracias a Catamarca. Y a Jujuy, a Gualeguaychú. Y a cada rincón de la Argentina. Que se hace eco con la despedida de Lionel. Ya comenzó Minotti por ahora 0-0. Apunten todos los láser para el chileno que cobra un gol, que cobra un penal.

0: 155.
1: Bueno, acá Dardo de Bahía Blanca pide. Dice, falta la trompeta. Dice. No, la trompeta no, como es la corneta, no sé, la corneta de Raimundo,
2: ¿eh? Claro. Es trompeta y es corneta.
1: Trompeta, claro. Corneta, no sé, dice la cosas. Trompeta. Acá dice la trompeta el amigo. No sé, dice trompeta. Dice.
2: Bueno. Dígale a Dardo que a los 5 del segundo tiempo, si no viene nada,
1: ahí la vas a sonar.
2: La empiezo a sacudir.
1: Ah, bueno, bien. Perfecto.
2: Para que suene.
1: Por supuesto, entendió. Buenas tardes. Sí.
3: No, perdón, Rodri. Acá en este tiempo, mientras disfrutábamos del comentario de Juan y Minotti, quizás se dio uno de los momentos más emotivos, que fue la interpretación de Gaspar Venegas, el guitarrista y cantante de los Fundamentalistas del Aire Acondicionado, último compañero musical del Indio Solari, y en los altoparlantes del Monumental compartieron el audio que el propio Indio Solari le había enviado a Lionel Messi en la previa de la Copa del Mundo, y después con la interpretación del reconocido tema Jijiji, bueno, se dio un momento más que emotivo en este tiempo de partido.
4: Y antes, interpretando Encuentro con un Ángel Amateur, que es una canción que Messi usó mucho después del fallecimiento del Indio para despedirlo a él y en otras ocasiones en sus redes sociales, que es de alguna manera una canción de cierre de la carrera del inmenso Indio Solari y que arranca de esa manera tan particular. Empiezo por el final, terminaré en el principio y describiendo un montón de cosas de su vida.
2: ¿Usted porta el nombre de Luca por Prodan, digo bien?
3: Exactamente, pero bueno, mi vieja es fanática del Indio Solari, así que uno tiene algo de conocimiento por osmosis.
2: Bueno, un saludo para su mamá, que no se entere que estuvo bailando con damas gratis en la previa.
3: Yo hoy estoy mucho más cerca del equipo de Juan Ignacio Minotti, musicalmente hablando, ¿no? Está claro, porque claro. Lo que sonó esto en este tiempo no tiene absolutamente nada que ver con lo que intentamos escuchar en la previa.
4: Bienvenido, venga. Súbese. Usted sabe que mi primera salida con mi actual pareja, con la que llevo 10 años afortunadamente,
2: ¿con
4: fue?
2: Se va a casar y Carlitos Pereda ya está preparando el lunch.
4: Veremos. Fue a la casa de Luca Prodan en San Telmo.
2: Mira, bueno, que sepa su pareja, que va a ser su señora, que ya tenemos el salón de Victoria Palace.
4: Arréglese con
2: eso. Por favor. Y Horacio ha dado la bendición desde su lugar, con el poncho ese que lleva característico. Levantó la mano con el poncho puesto y dijo: sean bendecidos los novios rumbo al altar. Sale Argentina, basta de cháchara, vamos con el juego. Sale Argentina, ¿hay variantes en la formación nacional, Nataluti?
5: Más 11 que terminaron el primer tiempo, sí, Nico González se quedó intensificando en el entretiempo.
2: Bueno, en un momento más usted, porque usted embebida en la emoción, aceleró mucho el pulso, la voz. ¿Ahora está más tranquila?
5: Hasta que termine el partido, sí. Después, no sé.
2: Hasta la playlist perdió, porque me venía diciendo todas las canciones, una detrás de la otra, y perdió todo.
5: Yo cumplí con el cronograma que puso la AFA en el line-up. Pasa que se adelantaron, cambiaron todos los horarios.
2: Y bueno, después de que Zarratea dijo que el partido arrancaba 20:15, se desacomodó todo ahí. ¿Eh? Bueno,
4: no le pegas a Zarratea, encima que aporta información, lo castiga.
3: Información errónea, dicho sea de paso, ¿no?
2: Claro. ¿A qué se mete Zarratea? ¿Hay variantes en Benín?
3: No, tenemos los mismos 11 guepardos elegidos por el alemán Gernot Rohr.
2: Arranca la parte final de la despedida de Lío.
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2: Taglia juega, viene la pelota por el centro, va la pelota para la ubicación de Lautaro. Llega para Cuti Romero, levanta el fútbol, Cuti Romero va para Messi, recibe Messi, círculo central, levanta la pelota, vino para Lautaro. Ante viene para Álvarez, pelota que va por la izquierda, rebota en el camino, veremos si se pierde por línea final, no se pierde nada. Mirá qué desfachatado el de Benín. Enganchó, pintó el marcador nacional y la tiró para arriba. Juega Argentina, pase joven.
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2: Le pido a Claudio Yarzábal, el técnico en cabina, que me haga acordar a los 5 minutos de hacerla sacudir a la trompeta. Y porque si acá no hay goles, sacudo.
1: Arranque nomás.
4: Ahí empieza.
1: Sí, sale, lo pide Dardo.
2: Sale Cuti, prepárate, Dardo, que la Rey Momo está por sonar, la música inspiradora de las emociones. Llega la pelota para Lautaro, ante para Álvarez, atrás viene para Otamendi y va para Taglia, y viene para Enzo, y llega para Taglia, y va para la ubicación de Ota. Sale Ota, que no es Jorge, toca Nicolás, entregó la pelota, corte al pie para el Cuti Romero, vino para la derecha para que ataque la Argentina, a ver si despierta la formación del gringo. Va Argentina, va De Paul, va Messi, va McAllister, toca Otamendi, botines blancos, pasa el ataque, entrega a la izquierda, llega para la araña, teje por la izquierda, le pasa a Taglia, le pasa a Taglia, le pasa a Taglia, juega al medio, Argentina con la pelota, vino para Enzo, toca atrás, le queda a Messi, un corte en la quebrada, un enganche, déjalo pasar, una vez te lo pido, es una pegatina el moreno ese. ¿Pero quién es? ¿Almeida?
4: Sí.
2: Va la pelota por el medio, Argentina quiere el primero, el arquero, rebote afuera, saque de esquina. Corner número.
5: El quinto para la Argentina y una nueva ovación para Messi.
4: La armó bien Julián después de un pase de Caño de Enzo por el sector izquierdo del ataque. Definió contra el arquero y después casi se la llevan puesta en contra.
2: Reverencias contra el costado de la Belgrano y la Sibori. En ese córner le va a pegar Messi en el último baile. 0 a 0 con Benin. Arrancó la parte final. Centro de Messi. ¡Gol! ¡Ota! ¡Gol! ¡Argentino! ¡Ota! ¡Te pedimos hoy! Lionel, un centro de Tomás y Acelo en el último partido de estos campeones del mundo, en la despedida de Messi, pero también de Otamendi. Llegó Nicolás, empalmó la pelota, un centro gol al área chica, donde con una tijera, patada voladora, Nicolás Otamendi lo metió con pelota y todo. Dandinú, que más que Dandy, fue un reo para buscarla dentro del arco. Lo gana Argentina. El último vals, el último baile, el último acorde, la última asistencia. Messi, Otamendi, se va el rey. Argentina gana 1-0.
4: La conexión de los que se despiden. El centro delicioso de Messi, que tendrá 70 años y seguirá pegándole así a la pelota. Desde el tiro de esquina, desde el sector izquierdo, impulsada al área, con caída, apareció en el área chica. Y tenía tanta bajada de esa pelota que le terminó cayendo a la altura casi de la cintura a un Otamendi, que aceleró, que anticipó a su marcador, que llegó casi solo. Y que con una patada casi karateca, como decía Perazo, una especie de patada voladora en el aire, conectó y vulneró la defensa de Dandinú, que allá bastante había hecho en este partido para mantener su arco en cero. Le voló la cabeza. Otro de los que se va esta noche, más allá de alguna dificultad defensiva, se despide a lo grande con una tarjeta amarilla después de una linda patada y con un hermoso gol. Argentina 1, Benin 0.
2: Gol argentino. Bueno, la fiesta empieza a cumplir con todos los pasos. En un rato viene el carnaval carioca. Esperamos la torta. Falta el gol de Messi. Después toca la Sole. Está todo diagramado y viene bien. 1-0. Esperando Messi. Ataca De Paul. Le pasa Giai. La tiene Rodrigo De Paul. Juega la pelota para Messi. Viene girando Messi. La viene levantando por la banda izquierda. Linda pelota para Tagliafico. Va Tagliafico. Argentina gana en Nacional. 1-0 en el Monumental. Llega el balón para Enzo. Enzo, que se desprende. Libera la pelota. La juega para De Paul. La recibe en la derecha de 8. La toca por la ubicación de Giai. La juega de vuelta para De Paul. Se desprende Messi por el área. Llegó tarde la pelota. El lateral es de Argentina.
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2: Cambio, cambio, cambio. Hay un cambio. Ovación de pie.
0: cambios se van,
2: se va,
0: se retiran con
2: se va uno que ya Nicolás no se pondrá otra vez de manera oficial la camiseta argentina, uno que tocó la gloria en Qatar, uno que volvió al equipo del cual es hincha, uno que sigue dándolo todo. Variantes en la Argentina, el abrazo sentido con Messi. Y esto que nos dice Julieta Natalucci.
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5: Que ingrese con la 6, Licha Martínez, y también se retira otro que llegó con lo justo, que jugó ese partido únicamente por la despedida de Messi, Nicolás Tagliafico con la 3 para que ingrese con la 25, Facundo Medina.
4: La merecida despedida Otamendi, con ovación como corresponde a un campeón del mundo, a un defensor que supo estar en la élite del fútbol en sus tiempos en Manchester City, por ejemplo, en Valencia, en Porto, en Benfica, que le ha dado mucho a la selección argentina y que hoy deja este manto sagrado con un gol que lo va a catapultar a la historia, porque fue el que convirtió el primer gol en la despedida de Messi. Veremos qué ocurre de aquí en adelante entre el heredero Lisandro Martínez, que ya se hizo cargo del puesto, que fue titular en el último mundial, más allá de aquella salida en la final que todavía resuena. También deja la cancha Tagliafico, veremos qué es de su futuro. Subvalorado, Tagliafico, un lateral que me parece recién en la final del mundo empezó entre los hinchas a ser ponderado como corresponde.
2: Messi deja correr por el área la pelota al centro, de gol, la sacaron de la línea, quedó rebote, quiere McAllister, recibe McAllister, le birla la pelota desde atrás el jugador de Benín, viene girando y saliendo, este que juega lindo, que juega en Turquía, después metía por el centro Argentina, la salida que será para la formación de amarillo, quería Olaitán, cerca Hassan, más cerca Tosin, tiro libre que será para Benín. Me salió el versito para que pase Jove.
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2: Que pase Jove.
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1: Otamendi se va con 144 partidos. Es el segundo con más presencias en la historia de la selección. 8 goles con el de hoy.
2: Qué bien que estás, Rorro, Tenés todo a mano, a las carreras todo a mano. Va la pelota para McAllister. McAllister toca, pasa bien, lo talaron a McAllister. Quedó la pelota por el área para De Paul. De Paul que la viene levantando. Espera Messi. Vino el centro, las manos del arquero. Qué patadón, qué murra le metieron al hijo del Colorado, Ah, qué murra le metieron.
5: McAllister en el piso y va a haber una tarjeta para venir.
2: Bien sacada.
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3: Primer amonestado,

0: Argentina, avanza la formación nacional. Somos la radio más grande del país, en cada rinconcito de la Argentina, donde recibe y marca Licha. Y una falta anterior, tiro libre para Benín, que con vergüenza deportiva dice: me invitaron a la fiesta, voy a disfrutar hasta el último segundo. Tiro libre para Benín.
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0: Por ahí anda Sebastián Neupiller, parte de los dirigentes deportivos que tiene la Argentina en el estadio. Ahí se viene Benín, recibiendo la pelota para el arquero, que va a tocar hacia atrás. Dandinú dice: ¿qué hago con esto? La toca a la izquierda. Y sale Dandinú para Roche y para el compañero Uru. Tami, que se la quería llevar. Esto es lateral para la Argentina, que empieza a presionar alto.
1: 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Vení a Luján, viví Luján, la ciudad de la fe te espera.
0: Y nos espera la ciudad de la fe con la llegada del Papa en un mes.
1: 11 de noviembre.
0: El toro, 11 de noviembre. Luca, ¿tenés un lugarcito ahí para dormir o no?
2: Estoy moviendo toda mi casa, la de mi abuela, porque sale mucho el alquiler por noche. No sabe cómo se disparó todo, pedazo.
0: Ah, se disparó todo. ¿Cuánto está la noche en Luján esperando al Papa?
2: En moneda verde, como en Berín.
0: Ah.
2: No, o sea, es una locura lo que pasa en Luján.
0: Y bueno, Mercedes también están las entradas agotadas, las casas agotadas.
2: Muy bien.
0: Para cobijar a la gente que llegue de diferentes lugares. Y bueno, pasaron 40 años para que llegue un Papa a la Argentina. 40.
2: ¿Está para poner 500 por noche?
0: ¿Verdes?
2: Sí.
0: ¿Duermo en la estación?
3: De ninguna manera.
2: Bueno, hay mucha gente que sigue, Minotti. No se ría.
0: Le voy a confesar y me quedo dormido. Me hago el dormido y quedo ahí.
3: No, carpa.
0: Sale Licha. Bueno, sí.
4: Se viene Nico Paz y Nico González.
0: ¿Usted va a ir a ver al Papa o no, Nataluti?
4: Yo vengo de ir a Luján caminando, así que creo que no piso Luján hasta el año que viene.
0: ¿Sale? Bueno, pero viene el Papa, Nataluti.
3: Claro.
0: ¿Cómo va a decir eso?
3: No, anda por Capital también.
1: Claro. Monumento de los españoles.
3: Claro.
0: Y bueno, lo verá por ahí.
2: No me compare la Basílica Nacional Nuestra Señora de Luján con el monumento. Por favor, le pido.
3: Estoy hablando del Papa, señor.
5: Claro, que va a mandar por acá, nomás.
3: Sí, es respetuoso con el monumento de los españoles.
0: ¿Cómo se van a trabajar con la transmisión católica que tenemos acá en esta radio? Y listo. Estoy relatando el partido.
1: Por
0: la
1: favor,
0: tiene
1: pase.
0: Argentina con Cuti. Está en la cancha esperando la pelota McAllister. Y vino ahora para Messi. Messi se la lleva. Se enojó Messi. Se enojó Messi. Lo agarraron de atrás. Se encorvó Messi. Se pone como esos gatos enojados, en corva, se le paran los pelos, deja por delante uno, por delante otro y por detrás varios. Los que tenía por delante terminan por detrás. Tiro libre para la Argentina. Se enojó Messi.
6: Se enojó Messi,
0: y
6: para Messi enojarse es encarar. Así que es una muy buena noticia. Lo agarraron de la camiseta, siguió yendo para adelante y ahora tiene un lindo tiro libre.
0: Se va a matar, se va de Paul, los cambios que presentamos.
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4: Nuevos aplausos, dos cambios, mete Caroni, se retira con número 7, Rodrigo de Paul para que ingrese con la 18, Nico Paz se retira con la 9, Julián Álvarez para que ingrese con la 15, Nico González.
3: Estaba jugando muy por izquierda, Álvarez no estaba cómodo, bueno, González juega más naturalmente por ahí, más allá de que tiene una jerarquía menor, y el otro cambio me parece positivo, era el ingreso que hacía falta, el que de alguna manera puede llegar a heredar la 10, para acompañar a Messi en esta parte final por un De Paul que no estuvo en ritmo.
0: Los Nicos a la cancha, le va a pegar Messi, ya le puso la pelota al gol a Otamendi, ahora tira un tiro libre, barrera falsa de 2, contra el arco del Río de la Plata, la brisa de Messi, arquero, voló como un monigote, dudó en el camino, pero tiene otra foto de un tiro libre que le sacó a Messi.
3: Hizo la foto el arquero, porque tenía posibilidad de llegar, de controlarla, sin necesidad de la volada, a último momento decidió tirarse, suspenderse en el aire y sacarla contra el palo izquierdo.
0: Voló el arquero de Benín, Se viene Argentina que gana 1-0. Balón al área, quedó bollando, piden.

0: mano, se arma la réplica, veremos si sale. Se defiende la Argentina, tiene a Licha en la cancha, la marca de McAllister. Recuperó la pelota y se la llevó por la mitad de la cancha, no comete la infracción desde atrás. Se empezó a picar el partido como un viejo vino de aparadores.
1: Sí, evolucionó igual muchísimo la Argentina en este segundo tiempo, sobre todo en un aspecto, recuperación tras pérdida y recuperación en campo adversario. No se viene de contra, Benín, no solo porque Argentina la pierde menos, sino porque recupera fácil en campo rival.
0: Va Argentina, pelota al arco, ¡gol! ¡Pas! Nico Paz, como si fuera un superhéroe con la melena al viento, por el poder de Greyskull, dijo a los He-Man, revoleando los pelos, se despide Messi, tomo la espada de poder y la clavo contra un palo. Nico Paz, la primera que toca, se desprendió, recibió, giró, la clavó contra un palo a media altura. Golazo argentino, golazo de Paz. Que haya paz con el segundo de Nico. Argentina 2, Benín nada.
1: El heredero es pregunta, mi respuesta es simple, creo que sí, es otra cosa, no tiene el nivel de Messi, no va a ser Messi, pero es un extraordinario jugador y tiene las condiciones como para llevar la 10 de Argentina. El 10 actual, el que se despide, suma su segunda asistencia, porque de derecha hacia el centro se la dio a Paz, después se movía para recibir la devolución, pero el chico del Como decidió que enganchaba a él y pateaba a él, y pateaba a lo Messi, con rosca al segundo palo para meterla ajustadita, un golazo contra el palo derecho del arquero de Benín, empieza a definirse la historia, empieza a definirse la fiesta. Uno de los que se despide convirtió, el heredero convirtió. Falta el gol del 10.
0: Natalucci, vestuario nacional.
2: Y la alegría también de Messi a ver este gol de Nico Paz, que sigue convirtiendo en la selección argentina, que agarra confianza para quedarse con el lugar de Messi. No lo va a reemplazar, pero sí va a ocupar muy bien su lugar. Y el calor que empieza a relajarse. Falta el gol del 10 todavía.
0: De Jesús, vestuario visitante.
3: De los primeros dos cambios, el técnico alemán, con paciencia, con calma, ya se lo voy a estar contando en un rato largo.
0: Yo hace rato que lo veo al 5, le digo.
1: Lo que pasa que el 5, usted dice el 5, pero el 5 no se sabe quién es.
0: Bueno, Cinquecento.
1: Aparte el 5 está en cancha, Roche.
0: Pero ¿cómo no hay planillo oficial en la despedida del más grande de todos los días? Eso es lo que no encuentro explicación.
3: Prepare el número 7 y el número 19, los apellidos en un rato, gracias.
0: Y bueno, 7, 19, por lo menos me puede decir quiénes salieron, ¿no? Así tacho alguno.
3: Todavía no se efectuaron las variantes.
0: Bueno. No estará con 12, Benín, porque el 5 está hace rato en la cancha.
1: Ah, pero el 5 fue titular, es Roche.
0: Ah, entonces lo nombré poco.
1: Lo nombraste poco.
0: Bueno, está Roche. ¿Y por qué no me dijo que era Roche? No, de Roche.
4: Cambios en Benín.
0: No, de Roche, información.
4: Número 11, Oboro, único en el 18, Ola Están. Bueno. Ingresan en sus reemplazos por el número
3: 7.
0: Pará, loco, pará. Para que lo presentamos, para.
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3: Bueno, se retira el número 18, Junior Oraitán, a la cancha el número 7. Y se retira el número 8, Imogrande Hassane. Yo vi el número 11, que entró.
1: Ajá, no, 19 me parece que se entró.
0: No, si le vamos a arreglar los números.
1: Porque el 11 es el que salió, Urú.
6: El 19 entró, sí.
0: Es un problema de todo, porque en el entretiempo me junté en un cónclave de relatores que estaba ahí, esperando entrar a Niova.
1: Ajá.
0: Y todos se preguntaban, ¿tenés los números de los suplentes? Porque ese es el tema. ¿Tenés los números de los suplentes? Los suplentes están entrando. Y no tenemos, tenemos los números, pero no tenemos los nombres. Ese es el tema, AFA. No están los nombres.
3: Tengo los apellidos cuando quiera.
0: Bueno, ya voy. Avance el enemigo, ataca Argentina, 2-0. Golazo de Nico Paz. Aparecieron los apellidos. Aparecieron los el 19 entró o el 11 al final.
3: El 19, como le dije, en un principio.
0: Ah, sí, en principio de cuándo.
1: Dibuje.
0: Usted no tiene principio, ese es el tema. Está el 11.
5: Está del primer minuto.
1: Se fue el 11. Es uno de los que se fue.
5: Bueno, sigan ustedes. Ataca Argentina. Viene Messi, la pala bárbara. Messi, mira otra asistencia, pelota al medio. Ahora lo de venir lo marcará Messi nada más. Una cosa de loco. La agarra Messi de tres, vende joven.
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5: Cambios que presentamos en Benín.
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3: A la cancha con el número 7, Alembén. Se retira el número 18, Laitán. E ingresó con el número 19,
5: Oluk Badé.
3: Se retira el número 11, Orou.
5: Badé.
1: Oluk Badé. Todo junto el apellido.
3: Oluk Badé.
1: Y Alimbi, que es el que va a pararse en principio por el sector izquierdo, es futbolista de la Liga de Rumania. Otra de las cosas que decíamos en el arranque. Jugadores de ligas menores, pero europeas.
5: ¿Me lo puede replicar, repetir el 7?
1: Alimbi.
3: Alimbi. A-H-L-I-N, me corta, I, Alimbi.
1: No se la haga difícil, dígale Alimbi, va a ser más sencillo.
5: Alimbi, en el limbo está desde hoy, de Jesús, sale jugando Argentina.
3: 100% de efectividad.
5: ¿Cuántas pelotas tocó Messi hasta ahora?
3: 48.
5: 21 minutos de la parte final, me parece que perdió la estadística, ya se fue al diablo.
3: La tengo, pero conté mal, ya se la ratificó.
5: Nico Paz, recibiendo la pelota en la derecha argentina, venía para Chay, sale jugando el conjunto de Benín, el conjunto africano, que ya con el partido 0-2 se le está complicando un poco. Messi la pone entre líneas, rebotó la pelota en el camino, hay que avisarle de Benín que ya está, el partido ya terminó, que le dejen hacer un gol a Messi. Que quede para el recuerdo, por favor.
1: Ya en el segundo tiempo bajaron muchísimo.
3: 58 toques de Leo Messi en el partido.
5: 58. Bien. Y la está tomando el 19 que nunca me dijo quién era. Y la pelota del arquero.
3: Oluk Badé.
5: Acá sale jugando en el fondo Dibu Martínez.
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5: Saludalo a Messi en todo el país en el 11-38-70-74-85. Trabajamos con las puertas abiertas. Va Nico, la tiene Paz, González espera, vino para Nico Paz, enganchó un corto, una quebrada, un toque, vino para Messi, se apoya atrás, llega para Enzo, Enzo la tiene, la recibe en la derecha, Nico está esperando a Messi, tiene Nico Paz, la juega atrás, Argentina con la pelota, va el subcampeón del mundo, va el campeón en Qatar, la tiene McAllister, lindo toque de taco y displicente contra el área, Argentina espera con Messi por el área, nada, no llega la pelota para él, penal, o volaba en paloma al aeropuerto, no, o volaba en paloma a cobrar el penal el chileno y lo cobró nomás.
1: Este fue un patadón descomunal, en este el chileno no exageró en nada, una burrada del hombre de Benín sobre Jai, después de que la pelota en una disputa se elevó, Jai fue a buscarla, fue a disputar, y el futbolista de Benín que quiso despejar, creo que era Tami Orú, terminó pegándole un patadón al 4 ex San Lorenzo. Es indiscutible el penal en este caso.
5: Bueno, hay amarilla también.
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3: Segundo amonestado en el conjunto africano, el número 3, Orú Tami Mou.
5: Bueno.
1: Y llega lo que todos queríamos ver, ¿no? Entró, la oportunidad.
5: Entró la sanidad, entró el doctor. Y vendrá el momento donde Messi tiene que rubricar en su despedida la patente de gol. Vamos a ver, es contra el arco del Río de la Plata. Pase, joven, pase.
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5: Sonó tres veces,
6: Uno más, uno más.
1: Está contento, Dardo.
5: Dardo, ahí la tenés. A la Reymomo, ahí la tenés. Transmisión extra large de Nacional, arrancamos a las 5. Con Pasión Nacional, con Álvarez, con Serratea, con Domper, con Lucía, con toda la muchachada, con Codevila. Escucha el Monumental. Escucha el Monumental. que de la mano de Leo Messi todos la vuelta vamos a dar. Tiro libre penal para la Argentina. Parece el momento. 25 minutos de la parte final. Argentina lo gana 2-0. Penal bien cobrado por el chileno. Puede ser el último de Leo. Va Messi, corta carrera, brazos en jarra. El arco del Río de la Plata, Messi. Gracias, Leo. Suplentes, todos abrazados a Messi en un juego de niños, porque el fútbol no deja de ser un juego donde lo lúdico manda y donde los pibes imitan. ¿Y quién no quiere ser Messi? Gol de Messi en el día del adiós, el inolvidable, el imborrable, el indeleble. Se va el mágico, se va el fantástico, se va el maravilloso, se va el fascinante, se va el prodigioso, se va el sobrenatural. Se va una noche de primavera para que florezcan otros y para que la gente deje este grito final. Argentina 3, Benin 0, eso es una anécdota. Quizás sea el último de Lionel. Quizás sea el último del hechicero del balón. Quizás sea el último del mago del balón. Messi 3, Argentina 3. Messi es Argentina. Messi 3, Benin nada.
1: Eternamente gracias, 10. Eternamente gracias, capitán, por tanto. Dos asistencias y un gol. ¿Por qué? Hacía falta que la meta una vez más, porque además sabemos que más allá de todo el talento es un animal del gol, un desesperado por el gol que ha convertido y convertido en innumerable cantidad de oportunidades a lo largo de su carrera. Y en el penal la colgó de un ángulo, ejecutó contra el palo izquierdo, se arrojó al derecho el arquero de Benin. Gol de Messi para la alegría de todo el pueblo argentino en la despedida. El 10 convirtió su tanto.
5: Messi levanta todo, corriendo una pelota 30 metros, recibiendo, frenando antes de que salga y tocándola al vacío para el jugador Nico Paz. Y Messi al área de vuelta, trabó Messi como contra Inglaterra, con la pierna para adelante, dejando la vida. La corrida de Messi es de un pibe de 18 que está en la reserva y quiere jugar en primera.
1: Es de un desesperado por la pelota, es de un tipo que vive por la pelota y que no se le cruza por la cabeza que es Messi, que no hace falta que la corra, o que tiene 39 años y que probablemente no llegue. Le tiran la pelota y él va, como él viene que juega en la plaza o en la playa y no quiere dejar de jugar aunque sea de noche, aunque se vayan apagando las luces, aunque el sol se esconda y ya no se vea nada. El nene quiere seguir jugando. Déjenlo seguir jugando. Hasta cuando quiera, déjenlo seguir jugando.
5: Pase, joven.
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5: Lo gana Argentina 3-0, llegó el tanto de Messi, la noche ya es mágica, la noche ya tiene todos los casilleros cubiertos, ya pasó por Juli Natalucci, por Luca de Jesús. Argentina quiere más con González, centro de Nico, lo perdió Lionel Messi de derecha, se la quitaron justo, saque de meta, lo tuvo Lionel que sigue corriendo desesperado al gol.
1: Es tan extraordinario que se lamenta. Que en vez de hacer de cuenta que no pasa nada, porque hizo mil de estos y porque seguramente tenga otra oportunidad, porque viene de hacer uno, se lamenta, se muerde la camiseta y no lo puede creer porque quería más. Buena jugada por la izquierda de Argentina, llegó hasta el fondo Nico González, que metió el centro atrás inteligentemente porque iba Lautaro contra el arquero, se la dejó cortita hacia atrás a Messi, que se encontró con todo el arco de frente, con una defensa que había quedado contra pie, y de derecha, cuando tenía todo el arco a disposición, increíblemente, sobre todo para su talento, no la pudo poner contra un palo, se le fue a penita Sancha. dejó pasar la oportunidad del doblete el 10.
5: Bien, antes de ir a Luca de Jesús, que tiene dos variantes y la está buscando en Google, me parece. ¿Se va el arquero? Ah, se va el arquero también, se va Dandy.
3: Ay, ay, ay.
5: Antes Natalucci con el gol argentino en el Banco Nacional.
2: La explosión, la emoción de todo el banco, fueron titulares, suplentes para abrazar a Messi. Se pusieron a saltar, pero un detalle que habla de la mentalidad de Messi es que después del abrazo se acercó a Nico Paz a darle indicaciones tácticas sobre dónde ubicarse en el partido. Eso habla de la mentalidad de Messi, eso habla de lo vigente que está y las ganas que tiene.
5: Se va de a poquito el partido, ya entra en terreno de últimos 15 minutos. La fiesta tendrá continuidad con la Sole y me dirás en un rato con quién más. Pero lo que está claro es que desde lo deportivo también la fiesta va cumpliendo con el espectáculo. Va cumpliendo con el desarrollo de una victoria argentina con uno de Messi, con dos asistencias, con gol de Otamendi en la despedida. Está bueno lo que se ve. Está lindo, conforma a todos. Y Benín quiere algo también, quiere un souvenir, Benín. Dice, no me voy a llevar nada, acá algo me tengo que llevar. Para que la fiesta sea completa falta el de Benín, entonces. A ver, viene Roche, la tiene Roche. La va a jugar a la banda derecha. Avanza el enemigo de la selección argentina. ¿Los tenés los cambios, Lucas? Estoy estirando todo esto porque tengo miedo.
3: Hubo tres variantes, tengo dos.
5: Ah, bueno.
3: Ya presentamos, joven, por favor, gracias.
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3: Se retiró el arquero, el número 1, Dandinou, a la cancha con los guantes, el número 16, Alakbe.
5: ¿A la qué?
3: Alakbe. Y también se retiró el número 10, Tosin, ingresó con el número 20, Bosou.
1: Bueno, delantero Dosou por el delantero Tosin que se fue, arquero por arquero, no hay demasiado para analizar en Benín. Reparto asistencia como Messi de Jesús hoy, ¿eh?
5: Bien, falta uno parece, ¿eh?
3: Cacha el 3, entró el 12.
5: Pelota al área, atención, Dosou quiere, la bajaron, recupera Nico Paz. Me dijo que el último que entró, ¿quién es?
3: El número 12, en reemplazo del número 3, Tammy Mou.
5: La dibujó lindo, ¿eh? ¿Cómo está ese lienzo pintado? Pero me dijo el 12, nomás le faltó el apellido.
3: Ya se lo confirmo.
5: Sale McAllister.
1: Bosoni Tode.
5: Ahí está, Tode.
3: Más despacito, por favor, mi notita.
5: Sí, trae el Nesquik que vino Tode.
1: Azong ni Tode. Todo junto, Azong ni Tode.
5: Tode, dígale Tode. ¿Eh? Y listo. Está Tode. Tode, victoria argentina. Cambios. El cuarto hombre anda con el cartel en la mano permanentemente, ¿eh? Ahora levanta para temor de Natalucci y de Luca de Jesús porque viene más variante.
7: Palacio, Flores, Lo Celso y Mastantuono para ayudar a la Julia.
2: Vemos cuando quieran.
5: Vamos.
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2: Tira con la número 20, Alexis McAllister, para que ingrese con la 11. Lo Celso se retira con la 8. Enzo Fernández ingresa con la 14. Ezequiel Palacios se retira con la 22. Lautaro Martínez para que ingrese con la 31. Lionel Flores y se retiró con la 13. Cristian El Cuti Romero para que ingrese con la 30. Franco Mastantuono.
4: Cambios en Argentina.
5: Mastantuono y Flores, qué lindo para verlos juntos. Al del pasado en River, el del presente en Boca.
1: Extraordinario Natalucci, ¿eh? Felicitaciones, todo al día, todo en el momento exacto, como corresponde. Bueno, no para todos es lo mismo. Queda Nico González como lateral por izquierda, pasa Medina de central para hacer saga, hacer dupla con Lisandro Martínez. La curiosidad de dos centrales zurdos en Argentina, el histórico ejemplo es el de la previa del Mundial 86 con Pasarela y Trocero.
5: Ah, no, pero en esta estoy con el amigo de Luján, ¿eh? Usted le da con el rosario en el piso, el tipo.
3: Ya, me compara el Banco Argentina con el banco
5: está
3: de...
5: Está cubriendo Benín.
1: No, yo felicité favor, a mi compañera, no dije nada.
5: Benín, sí.
2: ¡Epa! Juan, te pago.
5: Sin prensa de África y sin prensa nacional, sin prensa directamente.
3: Un 98% de efectividad, altísimo nivel.
5: La tiene Messi, pero me gusta porque tiene la estadística al día de Messi que cambia de frente una pelota para Nico González. Ahí viene Argentina con Flores en el camino. Moreno la recibía bien el ex Boca, después en el mano a mano la terminó perdiendo y la réplica que se arma. Está Argentina jugando con varios relevos, con jugadores frescos, con jugadores rápidos, con jugadores con más ritmo de primera división y de selección. Sale Benín Vendejove.
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5: Salida para la selección argentina. Seguimos saludando a Messi en todo el país hasta las 12 de la noche. Dejale un mensaje, dejale una reverencia, dejale un mimo a Lionel. Equivocó Argentina por el medio. Ya voy con la gente. Ojo, ojo, ojo. ¿No es penal eso?
1: No, salió bien.
5: Los aplaudieron al Moreno por el aire. Usted dice que no es penal, entonces.
1: No, para mí robó bien González.
5: Lo Celso, levanta la pelota Lo Celso. La tiró al sector derecho, va para Paz. Messi juega de wing derecho ahora. Llegó la bola por el medio. Está esperando Mastantuono de este lado. Y cerquita anda Flores. Se juntan los de River y de Boca. Va Messi buscando la pelota al medio. Salida que será para Benin.
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5: Quedó dolorido. ¿Quién por acá? ¿González?
2: Tres.
5: Nico González quedó dolorido. Vino para Nico Paz. Sale Lo Celso. De cinco Lo Celso. Recibe y juega. Sale la pelota para que venga el Licha Martínez. Licha va con la porra al viento, dejando la pelota para que venga Medina. A ver qué pasa con esta. El centro que se puede imponer. La pelota que llega hasta la ubicación de Flores, de González, que la juega entre líneas. La tocaba al vacío. Le queda Messi. La liberó a la izquierda. Que buena. El remate al arco. El arquero. Lo perdió Argentina. Lo dilapidó Argentina, lo malgastó Argentina con Nico. Con pasa que de meta que será para Benín. Parecía el cuarto Minotti.
1: Mastantuono lo termina desperdiciando, la armaron bien porque había sido con paciencia gestada la jugada. Hubo un momento de pelota al área y la terminaron sacando hacia atrás para Messi. Después el recorrido hacia la izquierda, el centro desde ese sector. Perdón, el remate al arco desde ese sector de Flores que buscaba. Con derecha el segundo palo, el rebote del arquero y Mastantuono que le quiso dar de primera. No había arquero, no había oposición. No era una pelota sencilla porque venía muy rápido y picando, pero la agarró muy mal el ex River.
5: Son parecidos, ¿eh? Tiene más porra Nico Paz. Hay que quedarse con la porra, sí, de Nico Paz.
1: Poquito más rubio.
5: Y los botines amarillos de Mastantuono. Ahí viene Argentina, va para Paz, libera Paz, juega la pelota a la izquierda, ataca la selección argentina. Benín mira el desarrollo de un partido adverso, 0-3, y Argentina quiere colar el cuarto con Messi, que hizo uno de penal y quiere uno de jugada. Va Messi al área y está de jugada, en offside, en offside, en offside, salió el arquero. Saque desde atrás para Benín.
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1: Con los cambios, perdón, Martín, con los cambios Messi quedó casi de 9, buscando ese pique y alguna oportunidad para convertir.
5: 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Sale González con mucha clase, toca la pelota por el medio, ya abro las puertas, ya abro las gromantis, ya voy con más gente en el 11-3870-7485 sugiriendo que aporten el nombre de alguna escuela de frontera o de campo que necesite los 40 y pico de litros de revesta para pintar gran parte de ese establecimiento. 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Ataca la selección argentina, va buscando Mastantuono, la pone entre líneas, la jugaba para Messi, la perdía Messi. La recuperación de pelotas para la Argentina, mete el jugador Nico González, sale Argentina. Balón que va para este número 20 que ya no me acuerdo ni quién es. Dosou. La tiró hacia arriba, tiro libre para Benín.
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5: Y te espera este centro, Benín al área, el Dibu amagó con salir, se quedó el cabezazo que era de Licha, la pelota que transita por la derecha, sale Argentina, el saque de meta, será para la selección nacional, quedan 6 minutos para ver si hay otro de Messi, dice Rorro Ruiz.
7: Hola, los escucho por FM 102.7 Macacha Güemes, el que manda el mensaje es Héctor Osvaldo Vargas de Barrio Tres Cerritos de la provincia de Salta, la linda que enamora, dice Sergio de Corrientes Capital. Saludos especial para Juli, dice la reina de la transmisión, deja un gran abrazo para Messi. Y otro mensaje que tiene que ver con una escuela, Martín, y es soy sí. Carmen de Villalobos, docente, escribo por la pintura para la escuela Bernardo Jusay, de las Loicas, en Malargüe.
5: Messi levanta, balón que va para Flores, Flores en el cantero de la izquierda, la juega al medio, a ver qué ocurre con esta, aguardando la pelota Messi en zona de 9, como dijo Minotti hace un rato, Paz, la jugaron a la izquierda, ay, el resbalón para la réplica de un equipo africano que trata de armarse, buena marca de Licha, pelota recuperada por Benín, otra marca de Licha, vi una falta anterior, tiro libre que será para Benín, querido Luca de Jesús, con la estadística de Messi.
3: Viene Messi, lleva conectados 70 pases en lo que va de partido, 5 tiros al arco, una infracción recibida, una asistencia y un gol.
5: ¿Usted aprieta para actualizar eso o no?
3: Después le mando una foto de la tecnología de avanzada que estoy empleando.
5: ¿F5 le pone o no?
3: Sí, por supuesto, a mano.
5: Bien. Como en el truco, hace los palitos, ¿no? Te imagino.
3: Palitos, como en el truco.
5: Sale Benín, Argentina está ganando 3-0 en el día de la fiesta, en el día del adiós. Queda todavía la parte más emotiva, que es el final, los saludos y la música. Balón al centro para que Argentina se recupere y no sufra un gol en contra. ¿Quién llegó para marcar esforzándose por allá?
1: Yay.
5: Me gusta Yay, ¿eh?
1: Comparto.
5: Me gusta, me parece que de a poquito irá buscando un lugar que empieza a merecer.
3: Sí. Era llevado al Mundial por Molina, ¿no? Para que no le coman la espalda.
1: Y probablemente debe ir al Mundial, ¿no? No sé si por Molina o por Montiel. En este caso, da la impresión de que va a empezar a imponerse en las listas por Montiel y que Molina sí va a tener una chance cuando la Roma lo ceda, al menos de pelear el lugar.
5: Lo dijimos en los amistosos previos a aquel Mundial, ¿eh?
1: Sí, recuerdo.
5: Era de lo mejor de Argentina en esas pruebas. Creo que si hay que achacarle algo al entrenador, puede ser eso. Sale el arquero. Se queda con la pelota el arquero de relevo que dice, a mí Messi no me metió ninguno, así que trata de competir con el otro, pero Messi está en la cancha y corre toda, mirá, las corre por allá por la derecha, disfruta los últimos pasos con la celeste y blanca. ¿Qué pasará por esa cabeza, por ese físico, por esa figura, por ese alma, algo rota después del Mundial por la muerte de su padre? Ahora, con ese empujón que el destino le pega para salir de la selección, quizá si su padre viviera la historia sería otra, pero dijo hasta acá está bien, di todo y todo fue mucho, vende joven.
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5: En zona de vestuario se preparan a Taluti con De Jesús para hacer gala del postpartido, ¿eh? Quiero gente, quiero mensajes emotivos, quiero que caminen a la tribuna, quiero que bailen con la Sole. De Jesús ya tiene un poncho, se lo pidió Horacio, viene Messi, cambió de frente, parece el cuarto, parece arquero, córner, tiro de esquina Nacional, córner número.
2: Último para Argentina y va Lionel Messi.
1: Casi le hace hacer el suyo a Flores, Messi, ¿eh? Enganchando de derecha hacia el centro como en los viejos tiempos. Abrió a la izquierda para Flores, que demoró en el remate, no le pegó de primera. Después enganchó para su pierna inhábil, le pegó de zurda y solo pudo ganar el córner.
5: Le espera el pibe Flores, vino la pelota para el jugador de Boca, levanta contra el área, Messi se desprende, recibe, juega al medio. ¡Oh, arquero que vuela! pelota que se evita de gol, lo tuvo Argentina de vuelta y Messi participó otra vez de una asistencia de gol.
1: Terminó rematando Messi, el que lo asiste es Lo Celso, y Messi termina pateándola, toca al arquero y pega en el palo. Una vez más, este Alagbe, como vos decías, puede decir que Messi no le hizo un gol y puede decir que le atajó una pelota.
5: Y viene el córner y Messi anda a las carreras por el segundo palo, marcado como siempre por un hombre de Benín de cerca. El cuarto que se aproxima en el cierre del partido. Tiempo cumplido casi, centro a la olla, el despeje quería Licha. La salida de Benín que dice, voy a perder, pero no voy a perder por mucho, Quiero aguantar todo lo que puedo. Y Lo Celso jugaba. Y la pelota que vendrá para Flores. Y el balón que viene para la ubicación de Licha. Y este que levanta la pelota al sector derecho. Ataca a la Argentina. ¡Opa! ¡Qué patada! ¡Qué patada! El jugador de Benín por allá. De torpe. Se llevó por delante el jugador argentino. A Mastantuono. ¿Era Nico?
1: No, era Mastantuono.
5: No, se te cruzaron los cables del relator.
3: Dígalo.
5: Pelota quieta.
1: ¿Cómo? No se entendió. Tanta furia que se le cortó el micrófono.
5: Pelota quieta. Mirá, no, te devuelve todo el hombre, ¿eh? Ahí viene Argentina. Pasaba por arriba de la pelota el jugador Lo Celso. Recuperación de balón para la Argentina. Minuto 45, tres más se van a jugar. Tres más que empiezan a ser el final de la película. Empieza a ser el final de la película. Argentina con Mele. Levantó la bandera, aquel. No le den torta al asistente, no le den torta. Que no se lleve nada. Se iba Messi de cara al gol, Minotti.
1: Ya está, buen hombre. Sí, ya está. El trámite ya está definido. Era finita, no era tan grosera. Quizás pudo permitirla, bueno, el rigor del partido no deja de ser un amistoso oficial esto, así que evidentemente, si estaba adelantado, tenía que levantar la bandera.
5: ¡Esconden los platos, joven!
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5: ¡Que Pereda no le dé la torta! 11-38-70-74-85. Ya está con la servilleta en el cuello, ¿no, joven?
6: Sí.
5: Escucha a la gente, escucha. Empieza la despedida. Empieza la despedida en un son mundial y nacional. Escucha, este tono tiene el cierre. Toda la gente salta. Toda la gente se envuelve en la pena de la alegría. Están donde deben estar, en el momento que no querían estar. Porque se va el más grande, se va Messi. Quedan minutos, quedan segundos. El árbitro cobra una falta. Los de Benín perdieron la brújula. Tiro libre para la selección, se va a acabar.
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5: Se va el partido. Empezamos a mirar al árbitro. Empezamos a mirar el destino final. Argentina gana 3-0. La fiesta estuvo acorde a un espectáculo que quedará para la historia. Hemos sido testigos de la última de Messi, que recibe, que se la lleva, que le quiere pegar, que va contra el área, que le comete una infracción, un tiro libre para Messi, la última, media luna, lo derribaron los de Benín a Messi, más que fiesta, tomá, ¡pum! Al piso en el último, en el último track, en el último pelotón. Argentina tiene el cuarto, dame una.
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1: Antes del FAU, el cambio de ritmo de este tipo a los 39 para llevársela, porque no la quería perder a pesar de los empujones. Llegó a conectarla, capturarla, puntearla antes del que el rival se le interponga. Consiguió la falta y esperemos cerrar la noche de la mejor manera.
5: Usted quiere cerrarla bien, ¿no? ¿Quién le va a pegar? Le iba a preguntar, Nataluti.
2: ¿Quién va a ser si no es el número 10, no? Lionel Andrés Messi.
5: El último tiro libre, tiempo cumplido. La historia parece escrita para que Messi la clave de un ángulo contra el Río de la Plata. Sopla una brisa, se remolina la noche. Un jugador de Benín por detrás de la barrera tirado. Argentina tiene el cuarto. Messi para pegarle. Corta carrera del 10. Clavala ahí, Leo. Clavala ahí, Leo. Messi arriba del horizontal, se va el partido. El último tiro libre pasó medio metro arriba de la barrera. Pero la gente aplaude como si le hubiera clavado de un ángulo. Porque toda la vida de Messi está clavada del ángulo de algún arquero que fue vencido por el más grande. Señoras y señores, pensé que nunca iba a decir un final del juego para el último partido de Messi. El árbitro se acerca, le entrega la pelota. Lionel con movimientos cortos, soso, como sosteniendo el tiempo, como anclando la noche, como tratando de ser perezoso. En la despedida se empieza a abrazar con los compañeros, la gente aplaude de manera sentida, de manera nostálgica, de manera evocativa. Es una evocación al fútbol, al jugador integral, a uno de los mejores deportistas de todos los tiempos, deportistas de todos los tiempos. Entró un particular, la seguridad lo corre, la gente delira porque no lo pueden agarrar, la bandera entra a la cancha, siempre hay algún desubicado, algún roto por un descosido. Son varios los que están entrando. Se empieza a desbordar de a poco la cosa. A Messi lo rodean compañeros y adversarios. Ninguno se quiere perder la foto. La foto del prodigioso, del sabio, de la lumbrera futbolística deportiva nacional de los últimos tiempos. Se va el crack de pantalones cortos. Se va una noche de primavera. Entran las lonas con el 10 y la gente con el último grito. Es difícil el momento, ¿eh? Es muy difícil. No hay un abrazo que no sea para parar el tiempo, como poniéndole una mano al destino. La gente levanta el grito y dice que no se apaguen las luces, que se juegue un ratito más. Aparecen unas figuras lumínicas en la noche. En la despedida de Messi hay algo preparado
7: que los drones nos
5: hará llorar, ¿no?
7: Los drones en el cielo.
5: Drones lumínicos en el cielo. Creo que viene la Sole, ¿no, Nata?

0: No, yo no lo puedo creer, ¿eh?
1: No,
0: es una falta de respeto total.
2: Hubiera sido un gracias Messi mejor, ¿no?
1: Ahora puesto, ¿no?
2: La música de fondo.

con el 10, con la palabra capitán. Las gargantas anudadas. El 10, ahora sí. Incólume. Majestuoso. En lo más alto de la noche. Era lo primero que había que mostrar, esto. La bandera argentina, la bandera de Messi.

estás haciendo? Las estrellas que dibujan la figura de Messi con la pelota imaginaria. Imaginaria de tantos goles en 20 años con la selección. El campeón del mundo, el campeón de América, el que rompió todos los récords. El que levantó la copa en Qatar. El que casi levanta la copa en Estados Unidos. El que ganó todo con Barcelona. El que dejó huella con la camiseta que se puso. El que tuvo el desarraigo de dejar la casa y la familia buscando este destino mágico. Perdiendo amigos, el roce habitual con la madre, el apoyo de su viejo.

0: encantado con el juego de luces, con el juego de drones.
1: La palabra Leo en el cielo y gracias. Barbado, Messi, mira risueño, ha llorado.

0: con esa que cargó tantos años, la responsabilidad de dejar a la Argentina en lo más alto del cielo, como esas estrellas, como esas letras que andan en el Monumental. A usted le digo, gente nacional, en el mar, en el agua, en la ruta, en un rincón recóndito de la Argentina donde todos pueden escuchar la radio, el medio más inclusivo del mundo, nacional, que tiene una frecuencia en cada rincón de la Argentina, para hacerse eco también de esto. La gigantografía, la figura de Messi, el rostro de Messi en el cielo Monumental. Ya Messi debe estar mirando con algo de pudor la ostentación de la fiesta. Parece un muñeco gigante por encima de un Monumental con 90.000 almas, como dijo Luca, porque acá hay mucho más de 80.000 personas. Se apagaron los drones.
1: Largo, ¿no?
0: Yo creo que en el protocolo final Messi debería hablar. Hay que ver qué ganas tiene.
2: Sí, uno querría escucharlo. Él debería poder hacer en su despedida lo que le nazca, lo que tenga ganas. Pero uno tiene ganas, desde este lugar humilde y egoísta también en algún punto, de que nos deje algo más, aunque sea desde lo discursivo.
0: Se quedó el equipo de Benín en la cancha, a la par del equipo argentino. El marcador final fue 3-0, el penal fue penal. Y Messi lo cambió por gol. Golazo de Nico Paz. Y el gol de Otamendi también en la rúbrica de su despedida.
3: Los jugadores de Benín, Martín. Se quedan únicamente la selección argentina.
0: Ahí se van los de Benín. Hay unos fanáticos de la Sole que se quiere quedar, ¿no? Usted va por allá, señor. A los vestuarios.
3: Recordemos que viene la Sole, Ulises Bueno y el show sorpresa, que hasta el momento no se sabe qué pasar.
0: Bueno, viene Ulises, el show sorpresa.
2: Sí, falta mucho, se ha hablado mucho de ese show sorpresa, de quién será. En instantes lo revelaremos. Es un cierre algo confuso porque ahora no están retirando algunas lonas, no termina de quedar claro qué es lo que va a suceder. Sí. Fuerte, ¿eh? Qué fuerte que ni el éxito de un mundial lo salve del repudio, Tapia.
1: Juaní, y esta vez sí salió de la barra de River.
0: Bueno, ahí está. Hay como una cruz imaginaria armada por las lonas, una en el círculo central y las otras que van desde el medio hacia los cuatro costados del Monumental. Y Messi no se va, grita la gente, ¿eh? El plantel argentino está en el centro de la cancha, apuntando a la San Martín. Los flashes apuntan a los jugadores. Messi en el medio. Ahora, ¿cómo seguirá el protocolo?
2: No está la pantalla gigante, que recordemos está en reparación o en recambio aquí en el Monumental. Y eso puede llegar a dificultar un poco el plan de mostrar algún video o algo para los futbolistas. Se va acabando una de las películas más lindas de nuestras vidas. Como suele suceder con las más lindas películas, las podremos revivir una y otra vez. Podemos volver a emocionarnos con lo que pasó. Pero ya pasó. Y se cierra una etapa que va a ser difícil, con toda lógica, terminar de clausurar, porque ha sido muy gloriosa y muy importante. La gente vuelve a expresarse.
0: Tienen que activar la fiesta ya, porque si no la gente se va a enojar. Cualquier enojo en la cancha se transmite con el Chiqui Tapia. Botón.
3: Martín, Juaní, al parecer el show sorpresa sería el cantante Sergio Torre, ¿no? Santafesino, uno de los artistas favoritos de Messi.
0: Bueno, Sergio tendrá su noche estelar entonces. Ahora, entró en una pausa prolongada la fiesta.
2: Sí, ya no creo en pausa, ya creo en algún desperfecto o en algún desconcierto o en algo que no salió del todo como estaba planeado, si no es raro.
0: Siguen poniendo algunos fuegos artificiales. Evidentemente no estaban conectados, sí, porque vienen con una manguera como para conectar los fuegos, ¿no?
1: Sí, más que fuego artificial me parece son como luces que tienen que formar una especie de pasarela en la parte externa de esta cruz formada en la mitad de la cancha.
0: Bueno, ahí llegaron con el alargue de la plancha, que habían olvidado. El tintorero de River dice, ¿dónde está? Que no me han... Llegó el alargue.
3: No sé si se van a exhibir las copas, intuyo que debe ser algo de eso también.
0: Algo falló.
4: Muy bien, señoras y señores.
0: Goicochea.
4: Argentinos, argentinas, aquí estamos en esta gran noche. La noche donde vamos a despedir a nuestro gran capitán, al mejor del planeta, al mejor de la historia. Estamos aquí para decirle gracias Leo, por siempre, lo quiero escuchar. Emociones, sensaciones encontradas, y vamos a seguir porque la relación de Messi con la selección argentina será eterna y ustedes son testigos de esta noche. Vamos a recibir con un fuerte aplauso en este escenario, en esta magnífica noche de Santa Fe y Arequito, la voz de nuestros folclores, homenajeando al gran capitán. ¡Fuerte el aplauso para recibir a la Sole!
0: Viene la Sole al Monumental, la gente aplaude el arribo de ella.

0: Hermoso momento.
1: Pero vamos todos juntos al final, ¿me ayudan? Porque queremos que esto no termine nunca. Bien fuerte. Por eso sí.

0: garganta, ¿eh? Es difícil no emocionarse, no flautar la voz, no congestionar la emisión. ¿Habla Messi?
1: Sí.
0: De pie, señores. De pie, habla Messi.
2: Es difícil decir algo hoy. Hay muchas emociones, muchas cosas. Obviamente, lo primero que pienso es mi viejo.

me queda más que agradecer, como dije en la carta de despedida. Fue un orgullo muy grande para mí tener esta camiseta durante todo esto, más de 20 años. Hasta los peores momentos que hemos pasado y que he tenido, nunca dejé de luchar, de pelear, de dar el máximo, de querer estar siempre. El no venir más va a ser un dolor muy grande. Te juro que me gustaría venir toda la vida, porque jugar a la selección argentina es lo más lindo que te puede pasar. Lo más lindo que te puede pasar.

si bien quiero estar toda la vida acá, siento que es ese momento. El último mundial ya fue demasiado, todo lo que me tocó vivir. Tuvimos el sueño de cumplir el sueño mío y de todo el país de volver a ser campeones del mundo.

cerquita, que la realidad es que no pasó nada raro, como se dice. Le dimos todo el partido con Inglaterra, fue un desgaste muy grande para nosotros.

0: se nos mueve la cabina, pero sí. Late el Monumental con el que nos salta es un inglés.
1: Y el que nos salta es un inglés, carajo.
2: A nivel de pierna, a nivel emocional, fue un desgaste muy grande y la realidad es que seamos muy justos. La peleamos, como lo hicimos siempre, como lo hicimos con esta camiseta, con todos los compañeros que me tocó pasar y compartir, no solo con ellos y con los que estuvieron en la época que me tocó ganar, sino que antes también lo hicimos, pero lamentablemente no pudimos ser campeones, también estuvimos muy cerquita, pero no tenga duda que todos los compañeros que estuve al lado siempre dejaron todo por esta camiseta, siempre.

Bueno, agradecer a mis compañeros obviamente por esto, este tiempo que me tocó compartir con este grupo, que fue mucho, que me hicieron cumplir el sueño de chiquito, que me hicieron ser campeón del mundo, campeón de América, finalísima, y todo lo que jugamos. Fue un orgullo enorme para mí compartir la cancha, fuera de la cancha, con todo eso. Era salir a competir y competirla cualquiera, porque sabía que tenía guerrero al lado que se dejaba la vida.

me olvido de muchas cosas que me gustaría decirles, pero es un momento muy difícil para mí. Voy a tener muchísimo jugar acá. Tuve la suerte de ir por todo el país porque me tocó jugar por todos lados y siempre recibí un cariño enorme de todo, desde mi inicio hasta el final. Y nada, soy un agradecido por todo lo que...

que siempre fui donde fui, estoy siempre a cancha llena, sea el partido que sea, Mundial, Copa América, estaban en todos lados, haciendo un esfuerzo enorme porque sabemos lo difícil que es estar en la cancha, viajar al Mundial, viajar a Copa América, y ustedes lo hacen siempre, siempre somos locales en todos lados, y eso nosotros lo sentimos.

este lugar me tocó vivir uno de los días más felices de mi carrera, que fue cuando volvimos a jugar el primer partido después del Mundial. El haber vivido lo que viví ese día no se me va a olvidar nunca más. Fue lo más lindo que me pasó. Fue hermoso. Hasta el día de hoy veo videos y me emociono. La verdad que ese día lo que era la historia mía, de todo eso, de todos nosotros, de mi familia, fue algo espectacular, así que muchísimas gracias. Hoy nuevamente acá, seguramente me toca venir el día más triste de mi carrera, que es donde le digo adiós a las selecciones, adiós a todos ustedes. Lo voy a extrañar, defender los colores de la selección, pero ahora voy a estar de ese lado. Con todos ustedes, bancando a todos estos chicos y a todos los que vengan. Siempre, siempre unidos. Quedó más demostrado que cuando nosotros nos juntamos y estamos unidos, somos más fuertes que cualquiera y superamos cualquier cosa. Van a venir momentos duros, seguro, porque no es normal lo que se hizo todo este tiempo. Y en esos momentos duros tenemos que estar nosotros acompañando más que nunca. Como le digo siempre a ellos, o le dije la última vez, o la última charla, para conseguir objetivos grandes hay que hacer grupo fuerte, hay que hacer grupo unido, porque hay gente que quiere ver mal a la selección. Entonces no hay que darle mucho.

0: momentos difíciles, cuando realmente se ven en el grupo y cuando se pueden salir de momentos o situaciones difíciles. Cuando no hay grupo fuerte es muy difícil conseguir. Ya digo que nosotros éramos un grupo extraordinario, por eso conseguimos todo lo que conseguimos. Bueno, sí, la verdad que quiero hablar más que nunca, la verdad que no me quiero ir de acá, no quiero estar en la cancha, solo decirle que los quiero, lo voy a extrañar y soy agradecido a Dios, como dije, de ser argentino, orgulloso de ser argentino y de haber cumplido el sueño con todos ustedes. Muchas gracias, los quiero.
1: Y nosotros te amamos, Leonel, te amamos. Qué simple lo grande, qué grande lo simple. Qué simple gigante Messi. Hasta en la palabra, escueta, justa, medida, ubicada. Un crack con todas las letras. Un genio irrepetible. Salta con sus compañeros, con el cuerpo técnico, con sus afectos en el centro de la cancha. Las bengalas que se prenden son de esos momentos que se disfrutan y donde no hay que aportar demasiado más. Gracias, Leo. La música la pone la gente.

0: El crack sin fronteras. El ídolo sin grietas. Se va convenciendo a todo, Minotti.
1: Se va con la misión cumplida. Y no hablo de ser campeón del mundo, hablo de transformar nuestra vida para siempre. Habrá un antes y después de Messi en la selección argentina, no hay ninguna duda. Para el después hay tiempo. Para el antes, mucho para mirar y admirar. Para el ahora, disfrutar este final. Con la amargura de que se termina algo bellísimo. Con la certeza y la dulzura de saber que lo que se vivió es inmejorable. Y todavía le queda una pista esta noche para seguir emocionándonos, para que Messi nos siga haciendo emocionar. En este contexto y con la canción de Sole, que de alguna manera nos recuerda aquel momento con Maradona también, miro al cielo y le agradezco a él también, porque sin Diego no hubiese habido Leo, y no me quería olvidar de él tampoco en esta noche.

0: Messi saluda conmovido y risueño a sus compañeros. Casi que los alienta él a los compañeros. Se ríe el gringo. Se ríe Scaloni. Juli Nataluti, zona de bancos, haciéndose un poco eco de la fiesta.
1: Mientras que suena Ulises Bueno, el anteúltimo show de la noche, antes del show final para despedir a Messi, la emoción, quiero recalcar la emoción que tenía Enzo Fernández, todos los jugadores, pero Enzo Fernández trasladó esa emoción en lágrimas, estaba que no lo podían consolar. Bueno, uno de los que más habló, de los que más se movilizó desde que Messi anunció su retiro de la selección, este chico que vivió lo que fue el anuncio de Messi en 2016 diciendo que dejaba Argentina para después regresar, tuvo la suerte de jugar con él, salió campeón del mundo, fue una pieza fundamental para el equipo de Scaloni para ayudar a Messi a conseguir su más grande sueño. Bueno, el jugador que más emocionado estaba, creo que de todo el plantel, y repito, están todos los campeones del mundo, Di María, Paredes, Acuña, Montiel, Pesela, solamente faltan los entrenadores de la película de transmisión, que por sus clubes no pudieron venir.
2: Recién un diálogo extraordinario entre Scaloni y la familia de Messi, primero con Antonella Roccuzzo, pero después con los hijos de Messi, casi consolándolos, casi con un gesto paternal, acercándose justamente a los hijos del 10, charlando un poco en este contexto de despedida, y después el saludo entre la Sole y la mujer de Messi también.
3: Ahora Juan y Martín, una especie de vuelta olímpica, ¿no? una vuelta de reconocimiento de Messi encabezando la fila con la selección argentina, que irá recorriendo los laterales de la calle.

0: fondo Ulises Bueno. Nos vamos haciendo eco de las repercusiones a través de Rodrigo Ruiz, del adiós de Messi a la selección argentina, de toda la gente que replica mensajes en el país, de esta transmisión extra large que ya lleva más de 6 horas de reproducción en el aire.
1: Tremendo los mensajes, Martín. Héctor de Tres Cerritos Salta, pone la imagen de Messi con aplauso, con sticker. Gracias Messi, te queremos y no te vamos a olvidar nunca. Ejemplo de jugador y persona, un abrazo enorme. Vicente de San Juan, Rafael Mendoza. Buenas noches Radio Nacional, quiero participar por el sorteo. Bueno, la pintura también deja su mensaje. Vilma Tolava, que también agradece por supuesto a Messi. Ariel de Zárate, Dardo, su amigo de la trompeta, que también manda saludos. Diego de La Paz Canelones, Edgardo de Río Grande de Tierra del Fuego, Sergio de Corrientes Capital, Oscar Alfredo Gentile de Tartagal Salta, un montón de gente, Martín, mandando mensajes y agradeciéndole esta hermosa noche al gran capitán.
0: Suena este lindo tema de Ulises. Y Messi camina por el lateral solo, haciendo una vuelta olímpica plomada, con la mochila ya más liviana. Saluda a todos. Va a pasar Messi cerca de nuestro puesto. Viene caminando Lionel. Pasa cerca de la cabina. Levanta los brazos. Saluda a la Belgrano. Qué grande que sos, Lío. Se va Lionel. Qué grande que sos, Lío. Con el puño derecho arriba. No le quedó nada por dar, nada, ¿eh? Este sí que lo dejó todo. Suena Ulises de fondo, si no me pueden parar. Nadie lo pudo parar a él. Resiliente del éxito. Un león en la adversidad. Llega Messi contra el Centenario. Dale, Luca, vos por ahí.
2: Recorriendo los costados de la cancha, Lionel Messi se acerca a la otra popular, levanta sus brazos, la gente casi que lo quiere seguir, el monumental que se viene abajo, cabeza gacha Messi, conteniendo la emoción, sigue dando esta especie de vuelta olímpica dentro del campo de juego del estadio monumental, se encienden los flashes en cada tribuna, tratando de retratar este último suspiro de Messi con la selección argentina.
3: Martín.
0: Sí.
3: Yo lo dejo a Luca, me voy a la zona mixta a buscar testimonios.
0: Bien. Nataluti que va para zona mixta. Ya pronta el comentario Juan Ignacio Minotti. 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Messi está en una vuelta olímpica simbólica. Va cubriendo toda la tribuna. Centenario va llegando a San Martín. Sus compañeros lo esperan cerca del banco local. No hay un foco que no vaya haciendo luz sobre Messi. La música que bajó. Y déjame esta música, la de la gente. Déjame la gente.
4: Había sido un error del sonido, me parece. Seguía cantando, dice, bueno, sigue cantando.
0: Todo lo decorativo a una estrella tan grande queda mal.
4: Y en estos casos yo tiendo a estar de acuerdo. Creo que el show es la gente, el show es la emoción, el show es Messi. Y el cariño que le brinda y que se brinda con la gente. Es una muestra de amor espectacular lo que ha hecho este chico por nuestro país, por nuestra selección, por nuestro fútbol. La retribución es simplemente acorde y hasta a veces uno cree que insuficiente. Porque ¿cómo se paga tanto? ¿Cómo ¿Cómo se hace para devolverle en amor tanta gloria, tanto éxito, tanto prestigio? Un hombre reconocido a nivel mundial, un hombre por el que nos conocen en el mundo. Cualquier argentino dice su nacionalidad con orgullo en cualquier parte del globo y la respuesta que va a recibir es Messi. Los más grandes dirán Maradona. Pero ese número 10 que se pasó de mano en mano y que nos deja bien parados en cualquier parte. Messi se despide levantando los brazos ahora cerca del banco de los suplentes después de dar toda la vuelta olímpica. Sigue en la cancha escuchando un poco de Ulises Bueno con todos sus compañeros alrededor. Se ha terminado un periodo hermoso de la selección de nuestras vidas. Un periodo que tuvo golpes, lo dijo el propio Messi. Momentos donde las cosas no salieron. Yo no tiendo a creer que la consagración o los éxitos borren las cosas negativas que sucedieron. Las cosas negativas formaron a un ser humano que terminó en ese éxito. La famosa frase con la anécdota o la historia de Charly García, que le pregunta al gurú, ¿dónde está el éxito? Y le señala un lugar y cuando él va, lo muelen a golpes. Y cuando vuelve a preguntarle, el gurú le dice allá, detrás de las trompadas. Bueno, ahí muchas veces está el éxito, después de los golpes, después de las caídas, después de levantarse, después de insistir. Si sabrá Messi del tema. La peleó y la peleó y la peleó. Siendo el mejor de todos, ¿eh? Porque eso no hay que dejarlo de lado. No es solo voluntad, es un talento inconmensurable. Pero la voluntad está. Y estuvo permanentemente para intentarlo una y otra vez hasta que las cosas salieron. Sin dejar de entender que hubo momentos en los que muchas cosas se hicieron muy mal en la selección. Y otros momentos en los cuales se hicieron un poquito mejor y se le acomodó el contexto para poder brillar al número 10, que en algún momento también, seguramente, en todo este recorrido haya tenido sus altibajos y sus malos momentos en los cuales no pudo lucirse o no pudo demostrar todo aquello de lo que era capaz. La historia se cierra de la mejor manera, con todos los éxitos cosechados, con el amor de la gente, con la retribución de más de 85.000 almas, como decía Luca, aquí hay mucha más gente, y con todo un país conectado de la manera que sea, con Radio Nacional, llegando a cada rincón, brindándole a través de nuestro WhatsApp, a través de el éter, a través de la distancia, todo el cariño que se le pueda dar a una persona que nos dio tanto. Da la impresión de que nunca será suficiente.
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1: Siguen llegando los mensajes, Martín. Javier de Nuevo Llante Ríos, gracias Messi. Mi hijo Bauti con 6 años festejó 2 Copas América y la Copa del Mundo. Mi vieja se fue al cielo el 15 de julio sabiendo que le ganamos a los ingleses. Gracias Messi. Lindo mensaje que deja Javier. Lautaro Ferreira, gracias Messi. De González Catán manda el mensaje. Siguen llegando al 113-870-7485.
4: Sergio Torres ahora era la sorpresa, como nos anticipó Nataluti, una persona de sus pagos, de su gusto más personal, homenajeando también a Messi.
6: Bien, buena Sergio Torres en la noche.
2: Martín.
6: Sí.
2: Antes de este pasillo de Messi, un fuerte abrazo extendido con Antonella y con sus 3 hijos. Ahí la emoción del círculo familiar más cercano de Leo Messi, que se retira entre estas filas, hecha por los propios jugadores de la selección.
6: Somos Radio Nacional, la más grande del país. 11-3-8-70-74-85 hasta las 12 de la noche con la fiesta de Messi. Argentina ganó 3-0. Un rato preparo la artística de un comentario que será simbólico, que tendrá, por supuesto, el núcleo en la carrera de Messi, de Juani Minotti. En un rato vemos si ya está conectada Juli Nataluti en zona de vestuarios. Sonó Torres. ¿Habrá algo más o esto termina acá? Algunos ya aprovechan para irse, mañana es un día laborable.
4: Se va yendo a la selección, me parece, Luca, ¿eh? Se va metiendo en el túnel Messi.
2: Sí, levanta su brazo contra la platea baja. Se mete Messi en la zona de vestuarios. Se va retirando lentamente la selección argentina.
6: Y ya debe querer irse Messi también. La carga, la emoción, la fiesta que se terminó con una rúbrica hermosa. Tuvo todo la fiesta. Protesta, alegría, emoción, goles, cantantes y el público que se va. Se va de a poquito, caminando, como revelando la foto de la noche, la película inolvidable. Se acordarán que algún día llegaron a esta cancha allá por las 4 o 5 de la tarde y hasta la medianoche disfrutaron del homenaje, de la honra a Messi. Porque la gente también estuvo a la altura, Juaní, en todos los sentidos.
4: Sin duda, brindando cariño, mostrando respeto, más allá de alguna invasión puntual en el final del partido, en todo momento cantando por Messi, en todo momento prendido a la fiesta, y hasta reclamando las cosas que hay que reclamar, de la forma que sea. Evidentemente el cantito contra Tapia canaliza un montón de descontentos con respecto a la organización y al fútbol argentino, con respecto a lo que es nuestro fútbol doméstico, con respecto al precio de las entradas, con respecto a las sospechosas reventas, con respecto a la cantidad de gente que está aquí por motivos que no tienen que ver con el pago de una entrada ni con sus labores, digamos, influencers, famosos, etcétera, etcétera, que generan un descontento, y eso se canaliza en contra del presidente del fútbol argentino por ser la cabeza visible, porque tiene un desgaste grande, porque ha cometido un sinfín de errores o no errores, o ha tomado una serie de decisiones que a mi entender pueden ser erróneas, pero me parece que en muchos casos él decidió abiertamente inclinarse por un camino que en muchos casos fue el de darle la espalda a la gente con el precio de las entradas, que en muchos casos fue el de darle la espalda a la propia dirección técnica del equipo con la selección de los adversarios. Hoy Benín nos sorprendió, pero no deja de ser un rival que no parece estar a la altura de este tipo de eventos, de este tipo de fiestas. Yo contaba en la previa del partido con Burkina Faso que, independientemente de que vino un seleccionado sub-23 y que se lo maltrató en el contexto del viaje, igual que denuncia Benín que hubo cuestiones irregulares en su estadía en la Argentina, Burkina Faso era desde hace 2 años, y quitando los rivales del Mundial, el segundo adversario con ranking FIFA más fuerte que ha enfrentado Argentina en los últimos 2 años, solo por detrás de Venezuela. Y eso no habla bien de Burkina Faso, habla mal de los rivales de Argentina, de Zambia, de Mauritania, de Angola, de Puerto Rico, de un montón de equipos con los que Argentina se ha preparado para encarar un Mundial. Y yo no me quedo con que el resultado de haber llegado a una final marca que estuvo bien jugar contra todos esos adversarios. Creo que, por el contrario, no nos dejó preparadas para algunas circunstancias, no nos permitió probar algunas cosas que en una de esas nos hubiesen dado otra perspectiva, por ejemplo, para afrontar la final del mundo. De todas maneras, yo soy de los que cree que se respeta, o que es necesario respetar un camino para conseguir el éxito, y que conseguirlo, independientemente de haber recorrido ese camino, lleva a confusiones, lleva a creer que porque se consiguió un objetivo, de aquí en adelante se deben desoír las recomendaciones naturales, se debe obviar que existe un camino lógico hacia determinado sitio. Y me parece que en algún punto ese mensaje volvió a pegar más fuerte a partir de lo que fue la final del mundo, independientemente de que no se ganó, y se repitieron errores jugando esta serie de partidos con Bolivia, Burkina Faso sub-23 y este Benín, que hoy nos dio incluso más de lo que esperábamos, que era realmente muy poco.
6: Lo dice Juan Minotti, empezando a rubricar, a cerrar, a ponerle cierre a esta noche tan melancólica, tan emotiva. La gente trabaja en desmontar el espectáculo, en sacar las lonas, en sacar las filas de luces, esas que se demoraron en ponerse. Alguna cabeza va a rodar acá, porque esa demora provocó que la ira de la gente tuviera otro escenario, más visual, más expuesto para esa crítica que señalaba Juani. Luca, ¿cómo ves la cosa en el cierre? ¿Cómo se va la gente del Monumental?
7: Se va retirando lentamente la gente, me estoy moviendo a zona de platea baja para agarrar algún testimonio. Hay mucha gente del interior del país, de provincias, que viajaron un largo rato para estar aquí en el Estadio Monumental. En 2 minutos te pego un llamado y ya con testimonio de la gente.
6: Bueno, Rorro, y vamos cumpliendo también con todos los queridos oyentes que desde las 5 de la tarde, el agradecimiento para Jacoy en gerencia, también para Carbonell, que nos entregaron este precioso espacio desde las 5 con Pasión Nacional y después con la transmisión del Fútbol Show para ser testigos en la radio más grande de la Argentina, como debía ser, de la despedida de Messi.
1: Gracias a Mariano de Moreno, a Sergio de Tacuarembó, Uruguay, que también deja su saludo para Messi, Héctor de Tres Cerritos, Salta, Javier de Nogoyá, acá tenemos a Rita de San Rafael Mendoza, Soledad de Castelar, Michelle de Albardón de San Juan, Ariel Herrero de San Rafael Mendoza, cientos y cientos de mensajes, Martínez, tremendo, Jorge de Recreo Santa Fe, nuestro amigo Dardo, Diego de Chivilicó y Brian de Bahía Blanca, todos dejando su mensaje y su saludo para Lionel Messi.
4: Bueno, aquí la gente comienza a retirarse masivamente, la zona de las plateas ya está casi desagotada de un lado y de otro, quedan nutridas las dos populares detrás de los arcos, y no mucho más. El estadio tiene la capacidad de desagotar rápido, no así los accesos. Sabemos que es complicada la zona, sobre todo para la cantidad de gente que suele venir a este estadio. Y es un día de semana, la gente obviamente empieza a pensar en mañana. Hay mucho abrazo en la platea, hay mucha gente en familia conteniendo o expresando la emoción, pero siempre en familia y mostrando que Messi también fue eso, la unión entre padres y hijos, entre abuelos y nietos, el abrazo de gol como método sanador de prácticamente todo y momento absolutamente único, irrepetible, de unidad, de cariño familiar, de alegría conjunta como casi no hay otro.
6: 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En el día que se va Lionel Messi. Juli, ¿estás por ahí o no?
4: Estaban enganchando por vía telefónica. Me parece que ya con el handy no la tenemos.
6: Bien, del otro lado, con un poco de gente, con más testimonios, con más repercusiones, Luca de Jesús.
7: Venga acá, amigo. ¿Nombre y dónde viniste a ver el partido?
8: De Quilmes.
7: De Quilmes, bueno, noche más que emotiva.
8: ¿Eh?
7: Noche más que emotiva.
8: Sí, la verdad que sí, todo lo que dijo Leo, nada, es lo que sentimos todos.
7: ¿Cuál fue el primer partido de Messi que viste en la cancha?
8: En la cancha, uno en la época que estaba Maradona de técnico. Creo que era contra Ecuador, fue uno local.
7: ¿Y qué le decís a Leo? ¿Te escucha todo el país?
8: Ah, que lo creemos, que nada, no olvidar de todo lo que hizo por Argentina, que es una historia para siempre del país, es inmortal, va a quedar en historia.
7: Gracias, amigo. La gente que va desagotando, un montón de gente acá en el Monumental, no sé si me quedo corto con los 90.000. A ver acá, venga, amigo, nombre y dónde viniste a ver el partido.
9: Soy Ramiro.
7: ¿Cómo? ¿De dónde viniste a ver el partido?
9: De acá, soy de Palermo.
7: Bueno, ¿qué le decías, Messi? Te escucha todo el país.
9: Le agradezco por todo lo que nos dio. Y nada, solo queda agradecer. Nada más.
7: Listo, vaya con la familia, gracias. La gente que sigue retirándose, Martín Perazo, del Estadio Monumental.
6: Bien.
4: La tenés a Juli, si querés.
6: Juli, zona mixta.
10: Bueno, ya acá acomodados a la espera de que salgan los jugadores. Recién pasó el Pocho Alavés y el Kili González. Los dos entraron al vestuario a saludar a Messi, que ya se empieza a juntar todo el plantel en el vestuario local a la espera de que empiecen a salir para retirarse.
6: Bueno, me llamás. Cualquier cosa, tenemos 8 o 7 minutos todavía por delante hasta llegar al tiempo de las historias de vida con un poco de fútbol hoy. el Messi que no es Messi, justamente se mete.
4: Claro, un montón de Messi que no son Messi. Ustedes saben que ser Messi tiene un montón de beneficios, debe tener algunas contras también. El tema es cómo se vive siendo Messi sin todos esos beneficios. Vamos a contar una historia que ya hemos contado en el pasado, pero está bueno revivirla en estas circunstancias, de 7 personas que se llaman Leo Messi. Y no lo estoy inventando, no es una broma. Se llaman Leo Messi, pero no son nuestro capitán, no son nuestro 10.
6: Riquísima historia de 10 para revivir en un rato y después Pomelo Codevila, Sonia Ferrari, de a 2. Con todas las repercusiones también y la gente que seguirá en vivo, enganchada en el 11-3870-7485 con ello. Vamos a repasar el gol en breve. Un par de oyentes más, se sigue replicando la gente en todo el país, todavía conmovida, Rorro.
1: Sí, señor, Jorge de Recreo Santa Fe. Aguante mi Colón querido, dice, y un saludo para ustedes, gran transmisión. Gracias Messi por tanto, desde Tartagal Salta, gracias Lionel, hasta siempre, muchas bendiciones para todos. Está escribiendo Mariano de Moreno, dice, no soy mesista, pero se me escapó un lagrimón. Gracias Pulga, dice Mariano desde Moreno. Los mensajes que van llegando, Martín, los últimos al 11-3-870-7485. Messi se va con 135 victorias en la selección argentina, el jugador con más presencias, con 208 con este partido, 62 amistosos con el de hoy, 126 goles convertidos, 55 en partidos amistosos y 26 de penal, ¿sí? Pateó 34, hizo 26 con el de hoy.
6: Le ha tapado la boca con mucha clase, con mucha sabiduría, con mucha altura a tantos dolobus que tiene el medio del fútbol argentino y otros que no son del medio. Pero el tipo siempre se mantuvo al margen. Pudo tapar boca sin rencor. Pudo refutar comentarios sin inquina. Es grande. Por eso también Messi. Es grande por lo simple, es grande por lo honrado, es grande porque una cosa es discutir a Messi desde lo futbolístico. En algún momento bajó mucho su performance con la selección y no logró algunos objetivos. Y otra cosa era entrarle a Messi por donde se le entraba a Messi. Que ahí sí era feo.
4: Coincido totalmente. Me parece que hay que diferenciar la crítica futbolística, que siempre es válida. Para mí, Messi, siendo probablemente el mejor jugador de todos los tiempos, no jugó siempre bien. Ya me van a saltar y me van a decir, bueno, Messi jugando mal juega mejor que la mayoría. Coincido totalmente. La vara de Messi es Messi. Entonces, cuando uno dice que Messi jugó un partido mal alguna vez en su carrera, lo compara con él mismo. No se lo compara con ningún otro, porque comparado con cualquier otro seguramente haya jugado bien. Eso no quiere decir que haya que descalificarlo, que haya que destratarlo, que haya que someterlo al nivel de maltrato al que se lo sometió durante muchos años en este país. Acusándolo de no cantar el himno, pidiéndole que no venga, diciéndole que se nacionalice español y un montón de barbaridades que no vale la pena ni replicar en un contexto de alegría y de celebración. Pero remarco lo que decía al inicio de la transmisión. Sin tener ni rencor, ni revanchismo, ni ansia de venganza, sí tener el ojo afinado, el oído entrenado, saber escuchar y saber registrar quién dice lo que dice, por qué se dice lo que se dice y qué intenciones hay detrás, también en muchos casos. Y como marcaba Perazo, Messi tapa a boca jugando al fútbol. A Messi no le hizo falta, también lo decíamos en el inicio, salir a contestar, agarrar un micrófono, pararse en un púlpito y rebajarse a la altura de quienes lo maltrataban. Todas las respuestas que tuvo que dar las dio en la cancha, metiendo rivales.
6: Juan y Minotti, cerrando, rubricando nuestra tarea desde la cancha de River. Se van juntando los últimos papeles, la gente trabaja en poner la cancha como corresponde para las próximas actividades oficiales deportivas. Juli, por allá vamos cerrando la puerta.
1: Se cortó, Juli.
6: Bueno.
7: Martín.
6: Sí, Luca.
7: Acá lo último de mi sector, ya la gente de seguridad del estadio retiró a la gente de platea y tengo un pedido especial de un trabajador de River que lo ve a Messi hace 21 años. ¿Tu nombre, amigo?
11: Sebastián.
7: Sebastián, ¿trabajas acá en el club? ¿Qué le querés decir a Messi?
11: Que muchas gracias y gracias por estos 21 años de la historia más hermosa de amor del mundo.
7: ¿Cuál fue el primer partido que viste de Leo acá en el Estadio Monumental?
11: No me acuerdo, contra Panamá, creo que hace como 10 partidos que estoy acá trabajando y lo vi. Así que lo más lindo que me pasó con un jugador de fútbol. No tengo más palabras, pero muchas gracias, Leo.
7: Ahí está, la emoción de los trabajadores de River, que lo han visto varias veces aquí en la casa de la selección, y acá ya no queda más gente, han desagotado toda la platea, Martín.
6: Chau, Luca, te salvás porque no hay más cambios en Benín. Un abrazo.
7: Chau, chau.
6: Lo espero con el mate, espero que haga uno. Nos vamos despidiendo. Rorro Ruiz cierra desde los estudios con Gustavo Jove. Escuchamos el gol de Messi. Acá trabajó de manera estoica desde bien temprano Claudio Yarzábal. El abrazo para todos los compañeros de la parte técnica, en el control central, en la planta transmisora, a todos los que hicieron posible esta mega transmisión, Minotti.
4: Un gusto, Perazo. Contuvimos el nudo en la garganta, todo lo posible. Alguna lágrima se cayó, pero era inevitable. Y orgulloso de la transmisión que le llevamos a todo el país de la despedida del número 10.
6: Coincido, firmo debajo de lo que dice Minotti. Nos despedimos, volvemos el fin de semana con el Fútbol Show. Esta marca indeleble en Nacional. Se fue el más grande en la más grande.
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6: Tiro libre penal para la Argentina. Parece el momento. Puede ser el último de Leo. Va Messi, corta carrera, brazos en jarra. El arco del Río de la Plata, Messi. Gracias, Leo. Ser un juego donde lo lúdico manda y donde los pibes imitan. ¿Y quién no quiere ser Messi? Gol de Messi en el día del adiós. El inolvidable, el imborrable, el indeleble. Se va el mágico, se va el fantástico, se va el maravilloso. Se va el fascinante, se va el prodigioso. Se va el sobrenatural.
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0: Bienvenidos a Historias de Vida con un poco de fútbol, el ciclo que hacemos por la Bella Radio Nacional, contando alguna historia diferente, no tan conocida, escondida del mundo deportivo para complementar las transmisiones del Fútbol Show Nacional. Y hoy nos vamos a meter en una historia que a mí me divierte mucho. 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Los partidos que quedan grabados también y la playlist específica de Historias de Vida con un poco de fútbol para ir siguiendo los programas que ya fuimos subiendo. Gracias a Luca de Jesús, que se encarga de eso y de las redes del Fútbol Show Nacional. La historia de hoy, o las historias de hoy, son las historias de los Messi que no son Messi. La historia de los Messi que no son Messi. Ya me van a ir entendiendo. Muchas veces hemos reparado en la dificultad de ser una figura pública conocida a nivel mundial. ¿Sí? De esto se ha hablado mucho. Lo difícil que debe ser Messi. O Maradona, o Jordan, o alguno a ese nivel. Uno de esos seres humanos que no puede ir a ninguna ciudad del mundo sin ser reconocido, sin que le pidan una foto, no pueden ir al supermercado como un ser humano normal. En fin, todas las contras que tiene ese grado de fama, la presión, las cámaras encima, la poca privacidad. Pero claro, todo eso tiene su contracara, si no, no serían Messi, Maradona, Jordan. El lado positivo de ser Messi, el talento, la capacidad para jugar al fútbol, los millones generados, bueno, ustedes podrán imaginarse. ¿Pero qué pasa con los Messi que no son Messi? Los Messi que no son Lionel Andrés Messi Cuccittini, el mejor jugador del mundo. Aquellos que quizás pagan el precio por ese apellido o por ese nombre y que no cosechan las mieles del éxito como lo hace merecidamente Lionel Messi. Hoy vamos a hablar de 6 personas que se llaman Lionel Messi, pero no son el Messi que todos conocemos, y las consecuencias que todas estas cuestiones han traído en sus diversas vidas. Ya nos metemos con el primero. El primero es el único que tiene una mínima trampita. El único de los 6 de los que vamos a hablar que no es exactamente Lionel Messi. Es Leonel Messi. Leonel Messi, Leo Messi, es el nombre que en realidad le querían poner a Lionel. Es el nombre que la mamá Celia tenía pensado para ponerle al futbolista rosarino. Cuando le dio la tarea de inscribirlo a su padre, a Jorge, al registro civil, volvió con la inscripción y se encontró Celia con que lo habían inscripto como Lionel Messi. El padre lo hizo en homenaje a un artista que le gustaba mucho a los dos, Lionel Richie. Ya hablaremos también de él. Pero Lionel Messi, que se llama como quizás la madre hubiera querido que se llame Lionel Messi, tiene también su historia particular, tiene su vida trastocada y movilizada por llamarse igual que el astro, o casi igual que el astro. Pero antes de que les explique, mejor escuchémoslo.
1: Soy una persona como cualquiera, familiero, de barrio, me gusta tomar mate con los amigos, soy futbolero, pero tengo un problema. Me llamo Leo Messi. Algunos me preguntan si es mentira o no, pero no, sí me llamo Lionel Messi.
2: Una vez había un control de la caminera y me paró para, bueno, pedían documentos, y cuando vio que era Leo Messi me pidió que me bajara para hacer jueguito.
1: Que te llamaban para venderte un teléfono, por ejemplo. Entonces decía, ¿con quién hablo? Con Lionel Messi. Ah, si no quiere comprarme, no me compre, pero no me cargue. Recibo mensajes en inglés, en francés, en árabe, en sirio, en lo que se le ocurra. Traenos la Copa Leo, soy tu fan número uno, en Turquía te amamos, y yo nunca estuve en Turquía. Ni siquiera sé cómo tienen mi número de teléfono.
3: Obviamente no puedo tener redes sociales ni nada, y la verdad que es un infierno. Cuando alguien me busca online, hay 1 millón de resultados, y salvo 3 o 4, el resto son todos truchos.
1: Y ninguno tiene que ver conmigo.
3: Y no es que me llamo igual, él es Lionel. Si se hubiera puesto Lío en las redes no tendría ningún drama. Pero se puso Leo, con E, como yo.
0: Esto de Lionel Messi es una publicidad, pero que está basada en una historia real. Fueron a buscar a una persona que se llama Lionel Messi para contar esta particular historia. Claro, con sus matices, porque Lionel Messi vivió la mayor parte de su vida, es mayor que Lionel, sin que el nombre le representara nada extraño. Recién en los últimos 20 años de su vida, 15 años de su vida, esto tiene algo diferente, algo movilizante, y bueno, la particularidad de llamarse Leo Messi. Pasamos al número 2. El primero de esta lista que elige llamarse Lionel Messi. Quizás no él, pero sí sus padres. Es un chico de Indonesia y, casualmente, juega al fútbol. Con lo cual, todos los portales del mundo se hicieron eco de la noticia. Todos nos hicieron comer el titulito Lionel Messi fue convocado a la selección de Indonesia para que nabos como yo, curiosos por la cuestión, entremos, hagamos el clic que ellos querían y nos enteremos de que la historia era de un chico de Indonesia. El chico en cuestión se llama Lionel Messi Al-Fakhri. Fakhri. ¿Sí? Pronúncienlo como quieran, no sé de Indonesia. Es decir, se llama Lionel Messi de nombre. El apellido es diferente, es Al-Fakhri. Lionel y Messi, los dos, son sus nombres. Y este chico nació en el año 2008. Es decir, fue nombrado por Messi. Pero también era una apuesta, porque Messi en el año 2008 tenía 21 años. Ya era un fenómeno, pero no era ni por asomo un ícono mundial, el mejor jugador de todos los tiempos, ni nada de lo que se puedan imaginar. Es más, estaba por disputar aquel Juego Olímpico de Beijing 2008, donde fue figura, pero no era ni por asomo lo que fue después, aquello en lo que se convirtió después. Hubo una apuesta y evidentemente salió bien. Y el Messi indonesio fue noticia porque en 2024 fue convocado para jugar las eliminatorias a la Copa Asia Sub-17. Todos los medios del mundo posaron sus ojos en él, hasta el técnico tuvo que hablar de él, y el chico la verdad que no era ningún fenómeno. A su equipo sí le fue bien, clasificó para la Copa Asia Sub-17 que se disputó este año. Pero Lionel Messi Al-Fakhri no logró destacar, no logró meter ningún gol. Ni siquiera en el partido que su equipo Indonesia le ganó por 10-0 a Islas Marianas. Evidentemente no era un fenómeno Lionel Messi Al-Fakhri, pero tiene el nombre aunque sea. Pasamos al tercero, este también de nombre y este también generó el bait. Messi es peruano, decían algunos medios del mundo. Bueno, este sí. Estamos hablando de Lionel Messi Paredes Espino. Lionel Messi, de nombre. Lionel, primer nombre. Messi, segundo nombre. Tiene 16 años y ya debutó en la Copa Perú, este año, en el equipo Uneval Huánuco. La Copa Perú es una copa tan particular. No me voy a enroscar si quieren explicarlo. El que es futbolero conocerá algo al respecto, el que no lo es... No vale la pena porque nos vamos a meter en un terreno muy pantanoso. Es una copa muy especial de Perú, terreno ideal para que pasen este tipo de cosas raras, para que corran animales en medio de la cancha durante la disputa de los partidos. Pasa de todo en la Copa Perú. Pero lo concreto es que Lionel Messi Paredes Espino, más allá de la risa, con 16 años debutó en este torneo y ya tiene un gol. Así que bueno, veremos cómo le va. Seguramente del otro, del indonesio, de Lionel Messi Al-Fakhri, no escuchemos nunca más. Pero en una de esas, de Lionel Messi Paredes Espino, en unos años estamos escuchando hablar. Quién sabe, quizás para la selección peruana. Bueno, capaz de soñar demasiado. Antes de seguir con los últimos tres, vamos a hacer una pequeña pausa musical. Y saben, este programa suele ir para el lado del rock en general, internacional, nacional. Pero hoy hay que rendirle homenaje a aquel que le dio su nombre a Lionel Messi, al protagonista principal de nuestra historia. Como les contaba hace un rato, Lionel Messi llamado así porque a sus padres les gustaba Lionel Richie y cambió Jorge, su padre, a último momento el nombre Lionel por Lionel en el registro civil. Por eso, vamos a ir a escuchar a Lionel Richie. Say you, say me.

de Lionel Richie, a muchos oyentes los hará acordar de alguna época particular de su vida. El disco que tiene este tema de Lionel Richie, Say You Say Me, es Dancing on the Ceiling, que salió en el año 1986, un año antes de que naciera Lionel Messi. Por eso no llama la atención que al ser concebido hayan pensado en un nombre de estas características, más si les gustaba el artista estadounidense, que sigue teniendo vigencia, que sigue viniendo a la Argentina cada tanto y que tiene presencia incluso en la televisión de los Estados Unidos siendo jurado de algún concurso de talentos. Volvemos a meternos en los Messi que no son Messi. Ya mencionamos tres. Y es momento de meternos en los últimos tres, quizás los más jugosos, los más interesantes. En el primero de estos últimos tres tenemos que hablar del Messi brasileño. Muchos han recibido ese mote. Neymar en su momento se decía que era el Messi brasileño. Bueno, no lo fue, fue un fenómeno, pero no lo fue. Vinicius, bueno, por ahora está lejos, tampoco tiene un estilo tan parecido. Incluso recuerdo otro futbolista que surgió del Flamengo poco después de Vinicius, Lincoln, que se decía que lo iban a vender en una millonada, que fue parte del plantel que jugó aquella final de Copa Sudamericana de Flamengo contra Independiente, que parecía que se iba también al Real Madrid. Bueno, nadie sabe dónde está Lincoln. Ahora, evidentemente, su carrera no fue lo que pintaba y también se lo denominaba el Messi brasileño, y no lo fue. Todos ellos eran llamados así de forma metafórica, claro. Bueno, tenemos un caso literal. El caso literal es de un chico de 9 años, Lionel Messi da Silva. 9 tiene, ¿eh? Muy chiquitito. Y este sí, claro, le eligieron el nombre con Messi en la cúspide de su éxito. Esta fue una apuesta segura, esta estaba

sociales, la fotito con el chico firmando y decir San Pablo ficha a Lionel Messi. Lionel Messi da Silva, el Messi brasileño del que para escuchar hablar todavía tenemos que esperar un poquito porque es realmente muy chico. Y curiosamente va a compartir cantera, va a compartir divisiones inferiores con Thierry Henry. Sí, porque hubo otro demente que decidió que también su hijo homenajear a otro futbolista. Este ya es más grande, es sub-17. Con lo cual difícilmente jueguen juntos, quizás en algún momento en primera, mucho después. Thierry Henry da Silva también juega en las inferiores del San Pablo. No tiene nada que ver a pesar de tener el mismo apellido, pero dos homenajes a dos enormes futbolistas de principios de los años 2000 juegan en el San Pablo de Brasil. Lionel Messi da Silva y Thierry Henry da Silva, que se llevan más o menos 6 años de diferencia. Y llegan los dos finales. Mis dos favoritos. ¿Por qué? Fundamentalmente porque no eligieron nada. Fue todo azar, fue todo destino. La vida les puso el mismo nombre que un astro. Alguno de ellos lo aprovechó, alguno de ellos lo sufrió. Ya se enterarán por qué les digo lo que les digo. Vamos con el número 2. Lionel Messi Niamsi. Lo de Lionel Messi Niamsi es maravilloso porque Messi es su apellido. Se llama Lionel de nombre, Messi Niamsi de apellido. El apellido Messi, dice él, viene de parte de su abuela materna. Y claro, lo más curioso es que cuando él nació, el verdadero Messi tenía solo 7 años. Es decir, nadie sabía aún quién era. No le pusieron Lionel en homenaje a Lionel Messi, el futbolista maravilloso. Le pusieron Lionel de casualidad, se llamaba Messi de apellido y quedó como Lionel Messi. Casualmente el Messi camerunés también es jugador de fútbol, lo intentó serlo. Quién sabe si ya le picaba el bichito o si aprovechó el boom del nombre para tratar de sacar ventaja. Es volante central, lejos está de ser un crack, lejos está de ser muy bueno. Pero de todas formas su nombre lo ayudó. Primero en su carrera. Cuando tenía 20 años jugaba en equipo semi-amateur, pero su historia explotó en la prensa francesa, se llamaba igual que Messi. Imagínense esto en la Francia anterior a la llegada del Messi al PSG. O sea, el sueño de tener a Messi por ahí era aún más fuerte. Enseguida el Angers, equipo que en aquel entonces estaba en segunda división, pero que oscila entre la primera y la segunda, es un equipo medianamente competitivo. No en la pelea por el título, pero está ahí, en la primera división. Entendió en aquel entonces que era una gran oportunidad de marketing sumar a Lionel Messi al equipo. Y lo ficharon. De este equipo semi-amateur pasó a la segunda división, al Angers. Lionel Messi Niamsi tenía su oportunidad de ser jugador profesional, pero claro, la burbuja se pinchó, la fiebre bajó, la historia se fue apagando, y lo que a principio era una movida marketinera pasó a ser una carga, porque el chico no tenía nivel para jugar en el club, ya no tenía tanta repercusión como esperaban, y bueno, en consecuencia, Messi Niamsi dejó el Angers y cayó en el profundo ascenso francés, donde sigue jugando, sigue intentando despuntar el vicio de alguna manera mientras trata de vivir de otra cosa. Su nombre le sigue sirviendo, quizás también para vivir de alguna otra cosa, porque cuenta Niamsi que utiliza su nombre para dos cuestiones. Una de ellas, ganar apuestas. Entra un amigo de él a un bar, por ejemplo, encara un desconocido o uno que está tomando un trago, quizás el barman, y le dice: vos sabés que ahora viene Messi. Dale, ¿cómo va a venir Messi? Viene Lionel Messi, te digo que viene Lionel Messi. Dale, ¿cómo va a venir Messi? Bueno, te apuesto 50 euros. Y a los 5 minutos aparece, mostrando su identificación y exigiendo el pago, Lionel Messi Niamsi, el camerunés. Dice que también lo intenta con las chicas, trata de que sea su carta de levante el chico Lionel Messi Niamsi. En general, le saca una sonrisa, le conversan un rato y se van sin darle mayor bola. Parece ese personaje de Diego Capusotto, ese que trata de enseñar cómo conquistar a una mujer en un boliche y termina sus frases con: no, pero al final yo nunca me llevo nada, yo nunca la... Bueno, ya saben cómo sigue. Así que Niamsi no le va muy bien con las mujeres, pero bueno, alguna tajada saca de su nombre y hasta pudo jugar en un equipo competitivo. Y vamos a ir con el último. El último es realmente fantástico. No voy a poder contarles los pormenores de la historia sin ir cayendo en la risa, porque me parece fantástico. Es la historia del Lionel Messi de Isidro Casanova.

Es espectacular porque claramente no es elegido. Claramente no hay una intención de llamarse como el astro. Porque Lionel Messi de Isidro Casanova, que se llama Lionel de nombre y Messi de apellido, nació 6 meses antes que el astro futbolístico. Es decir, ni se enteró su familia que existía o que iba a existir un Lionel Messi con el mismo nombre. Claro, esto hizo que, al igual que el primero de todos que les contaba al principio, su infancia y su adolescencia fuera normal. El nombre Lionel Messi no significaba nada más que un nombre más. Y él la pasó tranquilo. Llegaron los 20 y ahí empezó a aparecer el otro Messi. Y llegó a la facultad. Y empezó a notar que su nombre ya era motivo de charla, de risa y de hasta de alguna sorpresa. Cuenta varias geniales anécdotas en una entrevista que les recomiendo la busquen entera porque es buenísima, en eldiarioar.com, un hallazgo bárbaro haber entrevistado a este chico. Y cuenta varias en la facultad. La primera y más tranquila tiene que ver con que, claro, en la facultad empieza a aparecer en los pasillos alguna pizarra, alguna planilla con los nombres. Quizás por con calificaciones, quizás indicando en qué curso estaban cada uno de los chicos que se habían anotado. Y empezaba a aparecer en los pasillos, en las planillas, el nombre de Lionel Messi. Y paraban todos a mirar, preguntaban qué hacía ahí, incluso hacían flechas en la propia planilla, preguntándose dónde estaba Messi, qué hacía Messi, por qué se había anotado Messi ahí. Un Messi de 20 que ya empezaba a ser conocido en Europa, que ya había sido convocado a la selección. La mejor en ese sentido, en lo que a la facultad respecta, se le dio unos meses después, cuando tuvo que ir a rendir un examen, como todo alumno. Claro, rindió el examen, lo firmó, como Lionel Messi, y lo entregó. Se fue a su casa y volvió, por supuesto, un par de semanas después, un par de clases después, a buscar la nota. Y el profesor repartió todos los parciales, con todas las notas, a todos los que lo habían tomado. Menos el de Lionel Messi. Entonces, se acercó el chico de Isidro Casanova a preguntarle al profesor: profesor, ¿dónde está mi examen? Y el profesor no sabía dónde meterse. Muerto de vergüenza, tuvo que confesarle que lo había descartado porque creyó que era una joda. Porque para colmo, le habían entregado un examen firmado por Lionel Messi y otro firmado por Bob Marley. Obviamente el de Bob Marley era un chiste. El de Messi era real. Y le tuvieron que corregir el examen, tuvieron que ir a buscar el examen, que vaya a saber uno dónde estaba, para corregirlo como correspondía al Lionel Messi de Isidro Casanova. Hay varias. Un tiempo después, pegó una changa en reparaciones eléctricas y estaba haciendo un trabajito, estaba haciendo un arreglo, con la mala fortuna de que en uno de esas se accidentó, se cayó de una escalera. Cayó mal, se golpeó la cabeza y perdió el conocimiento, con lo cual sus compañeros de laburo lo llevaron enseguida a un hospital a que lo atiendan, a que lo vean. Claro, iban a hacerle los exámenes de rigor, pero antes de los estudios, lo revisó un médico clínico y empezó a hacerle esas clásicas preguntas que se le hace a alguien que sufrió un golpe en la cabeza para ver si está orientado, si sigue perdido, si sigue mareado. Y claro, el médico empezó: ¿qué día es hoy? Contestó bien. ¿Dónde estamos? En el hospital, también contesta bien. Hasta que le preguntó: ¿quién sos? Soy Lionel Messi, respondió. Y era Lionel Messi. El médico no lo creyó, se puso pálido, se asustó creyendo que había una conmoción, lo quiso dejar internado inmediatamente, hasta que apareció en cuestión la mujer de Lionel Messi, que tuvo que explicarle al médico que iba dispuesto a diagnosticarle algo más severo, que en realidad le estaba diciendo las cosas como correspondía, que se llamaba Lionel Messi, mostrándole el documento de identidad. El Messi de Casanova también estaba, o los padres de él estaban entre nombres parecidos, Lionel, León, y terminó llamándose Lionel por Lionel Richie. También, las casualidades de la vida, que tiene que ver con esto de la temporalidad que decíamos del año 86. La última, tiene un hijo, Lionel Messi de Isidro Casanova. El hijo no podía creer, yendo a la plaza, a jugar a la pelota con los amigos, como todos tenían la camiseta con su apellido en la espalda, hasta que el padre le explicó de qué se trataba, algunos incluso hasta con el nombre. Hasta aquí hemos llegado con otra historia de vida con un poco de fútbol, la historia de los 6 Messi que no son Messi y que se las han ingeniado para ir viviendo a pesar de estas situaciones extrañas, extravagantes que les hemos ido contando en el
programa de hoy de historias de vida con el, un poco de fútbol. 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Soy Juan Minotti, ha sido un placer enorme acompañarlos en otra media hora con una nueva historia de vida con un poco de fútbol. Chau.

acá. No quiero dejar la cancha. Solo decirle que lo quiero, lo voy a extrañar. Y soy un agradecido a Dios, como dije, de ser argentino. Orgulloso de ser argentino y de haber cumplido el sueño con todos ustedes. Muchas gracias. Los quiero.

un orgullo muy grande para mí defender esta camiseta durante todo esto, más de 20 años, hasta en los peores momentos que lo hemos pasado y lo he tenido. Nunca dejé de luchar, de pelear, de dar el máximo, de querer estar siempre. El no venir más va a ser un dolor muy grande. Te juro que me gustaría venir toda la vida, porque jugar en la selección argentina es lo más lindo que te puede pasar.

0: había mejor manera que arrancar o de arrancar en esta madrugada, porque todavía estamos emocionados, todavía estamos con el corazón partido, todavía no podemos salir de esa noche inolvidable y mágica que nos regaló Leo Messi, la última noche jugando con la camiseta de la selección argentina, y no podíamos estar ajeno a todo eso. Junto a Sonia Ferrari aquí, en este día tan especial, en esta madrugada post-despedida, con la barra de fondo, alentando a Leo Messi. ¡Bienvenido a De A Dos! Acá en este, su programa, el programa que nació por y para ustedes en un arranque distinto. Amores míos, una noche especial, una noche distinta, una noche que te obligó a parar, viniendo para la radio para escucharlo, al capitán.
1: Así es, muy buena madrunoche para todo el mundo, bienvenidas, bienvenidos. Sí, claro, venía caminando por la Valle y en uno de los restaurantes de la misma estaban las pantallas gigantes y estaba la gente amuchada por allí, escuchándolo al capitán, y yo no podía ser la excepción.
0: Una noche mágica, decíamos, Sonia, queridos oyentes, donde se vislumbró el amor, el afecto, el compromiso, el sentido de pertenencia, su entrega, la que nos dio durante 21 años, 207 partidos y 126 goles con el penal de anoche. Se despidió Leo Messi, tuvieron todos los jugadores, los campeones del mundo en Qatar 2022, la nueva generación. Pensar que Messi arrancó en la selección con jugadores que ya se han retirado. Tal es el caso de tres que hoy son parte del cuerpo técnico de la selección, con los cuales Leo jugó, en realidad cuatro. Estamos hablando de Scaloni, de Samuel, de Ayala y de Aymar. Los cuatro fueron compañeros de Messi en el Mundial 2006, cuando Messi jugaba su primera cita mundialista. Y terminó en la noche de ayer junto a las próximas figuras de esta selección que en algún momento lo tuvieron como ídolo y que los miraban desde casa. Estamos hablando de Nico Paz, de Franco Mastantuono, de Chico Flores de Boca, que la descoce toda. Varias generaciones, Julián Álvarez, generaciones varias que han pasado amando a este jugador. En una noche especial, decía, donde se produjo el retiro también de Otamendi, convirtiendo uno de los goles, ante un Benín que todos pensábamos que iba a ser un rival fácil y fue un hueso duro de roer. Buena performance del equipo africano, hay que decirlo, hay que destacarlo, que terminó el primer tiempo 0-0 y que mostró que era un equipo que estaba a la altura cuando todos pensábamos que no lo iba a hacer. La gente se pronunció en favor de Messi y en contra de Chiqui Tapia. No es un dato menor, ¿eh?, lo que sucedió en el estadio de River. Y es por eso que junto a Sonia hemos programado para hoy una música especial. La Argentinidad del Palo, entre ellos, ese tema, pero con justamente La Mosca, con la Bersuit Vergarabat, con Rimoldi Fraga, con la Mona Jiménez, con la Teila M. Todos temas que tienen que ver relacionados con el sentimiento, con el corazón y con justamente lo que vivimos en la noche de ayer. Vamos a presentar el programa. De hecho, es un programa distinto. La tengo a la Negra Hermosa acá directamente. Hoy no hay Cristian Castro que valga. Hoy estamos juntos, como estaba esta selección, como estuvo esta escaloneta desde hace 8 años, la que nos brindó todos los títulos que se pudieron conseguir. Con 2 Copas América, la finalísima, la Copa del Mundo en Qatar, la final del último Mundial, pero era un Mundial que ya nos sentíamos ganadores después de haberle cagado la noche a Inglaterra en la semifinal, ¿no? Hay que decirlo así. Por eso en este programa, que es el programa más federal, sin ningún lugar a dudas, de la madrugada, de la madrunoche, del madrudía, de como lo quieran poner a esta hora de la madrugada, de la Puna a la Antártida, de la Cordillera a las Torinas, para noctámbulos, para los que sufren de insomnio y para los que están ruteando, tractoreando, cosechando, sereneando, estudiando, veterinando, empanadeando, sanando, paladoreando, altamareando, recorredoreando, computadoreando, amasando, locutando, enamorando, insomniando, kilometreando, tejiendo, despertando, escuchando, rasqueteando, apicultureando, costurereando, insomniando, chateando, noctambuleando, remiciando, talabartereando, calefaccionando, taximetreando, parrilleando, empalagando, madrugando, carreando, hermoseando, plomereando, colectiveando, pisteando, meseando, mamando, seguridad, refrigerando, sorrentineando, lidiando, timbiando, chambeando, chamullando. Gracias, Silvio.
1: ¿Vos sabés que estuve en un cumpleaños, sí, en mis vacaciones, sí, de un compañero de la secundaria? Además, estaba Silvio.
0: No.
1: Sí, era una sorpresa que nos tenía preparados para todos los invitados. Mis compañeros, bueno, nosotros por supuesto estuvimos en el Feliz Domingo para la Juventud participando hace muchos años y fue un momento muy, pero muy bonito.
0: No te tiró los galgos, ¿no?
1: Muy emocionante.
0: Enseguida pierde los dos puntadas sin hilo, querido Silvio, ¿eh? Ojo, ¿eh?
1: Pierde el pelo, pero no las mañas.
0: Muy buena esa. Ojo con Silvio, que es un lobo.
1: Me acordé ahora.
0: Qué bárbaro, ¿eh? Y acá estamos festejando esta noche después del retiro de Messi. Y con aquella música que sonaba cada vez que alguno de los chicos abría el,
1: sí,
0: cofre,
1: el clásico de Mariano Mores, Las Luces de Mi Ciudad.
0: Las Luces de Mi Ciudad. Y esa, claro, yo cuando la empecé a escuchar de fondo, que Machimino, a quien le agradecemos que hoy está con nosotros, y esa chispa que él suele tener cada vez que se sienta en los controles.
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0: esa prenda que era, ¿te acordás que había, cómo se llamaba? En 30 segundos sin repetir y sin soplar nombres de ríos de Europa y ¿te acordás? De ciudades de Asia y me acordé de esa prenda que no me puedo acordar cómo se llamaba. Vos seguramente te vas a acordar porque enseguida la agarrás en el aire y no la dejás llegar al piso. Cuando yo tiro una, enseguida aparecés vos con la magia de tu conocimiento. Pero en un rato seguramente me lo vas a contar. Lo cierto es que en esta noche mágica, ustedes ya saben,
3: será como vale para nosotros, ¿eh?
4: Perfecto. Hombres destacados dentro de la cultura griega y romana. Hombres destacados dentro de la cultura griega y romana. 10 segundos que se entiendan ya.
5: Enio Plauto, Quinto Nervio, Castón, Nepo, Barrón, Nacha, Livio, Magno, Rufo, Curcio, Persio, Blanco, Plinio, Celio, Gerio, Sófocles, Cicerón, Virgilio, Horacio, Sócrates, Tácito, Alcides, Zapote, Guión, Zenófeno, Antales, Numio, Anaxarco, Anaxágoras, Anaxímenes.
0: ¡Correcto! Que tenía el operador para después tener que escuchar cada uno, ¿no?
1: Yo no me acuerdo si era el José o el repechaje.
0: Me parece que era el repechaje, sí. Porque el José no era. Yo sé hacer algo, ¿no?
1: Era demostrar alguna habilidad, ¿no?
0: Entonces
1: era el repechaje.
0: En esta noche mágica, me dice que sí, nos hace. Nos confirma el querido Machimino que era el repechaje. En esta madrugada, insisto, donde ustedes se van a estar comunicando y contándonos de qué manera sintieron, cómo lo sintieron y qué es lo que le está pasando a partir de la despedida de Leo Messi. Comienza una nueva era, nos tendremos que acostumbrar a no verlo más con la camiseta de la selección, pero nos ha dado todo y eso es más que suficiente, hermosa mía. Entonces, nuestros oyentes que se comunican
1: a nuestro WhatsApp 113-870-7485. Ahí los leemos, ahí los escuchamos en una nota de voz, 113-870-7485. A mí me hizo
6: me
1: muy
6: mando
1: feliz.
6: Un abrazo muy grande.
1: El hecho de haber escuchado el himno nacional argentino en su versión completa.
0: Qué hermoso.
1: Emocionante la interpretación del excombatiente de Malvinas, Fabio Santana.
0: Sí.
1: Y bueno, todo ese estadio entonando las estrofas del himno realmente me emocionó y mucho también.
0: Junto a la bandera original que se exhibió en el Mundial de las Malvinas son argentinas, a su lado, ahí en el piso.
1: Sí.
0: Eso fue realmente
1: enorme.
0: Choqueante. Acompañando lo que vos bien decís, escuchar a este chico que canta como los dioses, además, entonar el himno o cantar el himno en su totalidad. Eso es realmente reconfortante para los que nos sentimos recontra argentinos. Como Messi, que tras lo que fue el partido y el show de drones, impresionante lo que se generó a través de esos drones, las distintas imágenes que se vieron sobre el cielo de la cancha de River. Messi habló con el público y dijo todo esto. Mirá, escuchá.
6: Es difícil decir algo hoy. Hay muchas emociones, se me cruzan muchas cosas. Obviamente lo primero que pienso es mi viejo,

no me queda más que agradecer, como le dije en la carta de despedida. Fue un orgullo muy grande para mí defender esta camiseta durante todo esto, más de 20 años. Hasta en los peores momentos que lo hemos pasado y lo he tenido, nunca dejé de luchar, de pelear, de dar el máximo, de querer estar siempre. El no venir más va a ser un dolor muy grande. Te juro que me gustaría venir toda la vida, porque jugar en la selección argentina es lo más lindo que te puede pasar.

como dije, si bien quiero estar toda la vida acá, siento que es el momento. El último mundial ya fue demasiado, todo lo que me tocó vivir. Tuvimos el sueño de cumplir el sueño mío y el de todo el país de volver a ser campeones del mundo.

el último mundial estuvimos muy, muy cerquita. Y la realidad es que no pasó nada raro, como se dice. Dimos todo. El partido con Inglaterra fue un desgaste muy grande para nosotros.

nivel de pierna, a nivel emocional, fue un desgaste muy grande y la realidad es que llegamos con lo justo. La peleamos como lo hicimos siempre, como lo hicimos con esta camiseta, con todos los compañeros que me tocó pasar y compartir, no solo con ellos y con los que estuvieron en la época que nos tocó ganar, sino que antes también lo hicimos, pero lamentablemente no pudimos ser campeones, también estuvimos muy cerquita, pero no tenga duda que todos los compañeros que estuve al lado siempre dejaron todo por esta camiseta, siempre.

Bueno, agradecer a mi compañero obviamente por esto, este tiempo que me tocó compartir con este grupo, que fue mucho, que me hicieron cumplir el sueño de chiquito, que me hicieron ser campeones del mundo, campeones de América, finalísima, y todo lo que jugamos. Fue un orgullo enorme para mí compartir la cancha y fuera de la cancha con todo eso. Era salir a competir y competirle a cualquiera, porque sabía que tenía Guerrero al lado que se dejaba en la vida.

No sé, seguramente me olvido de muchas cosas que me gustaría decirle, pero es un momento muy difícil para mí. Voy a extrañar muchísimo jugar acá. Tuve la suerte de ir por todo el país porque me tocó jugar por todos lados y siempre recibí un cariño enorme de todo, de mi inicio hasta el final. Y nada, soy un agradecido por todo lo que me tocó vivir.

agradezco todo este tiempo que siempre fui donde fui, siempre la cancha llena, sea el partido que sea, Mundial, Copa América, estaban en todos lados haciendo un esfuerzo enorme porque sabemos lo difícil que es estar en la cancha, viajar a Mundiales, viajar a Copa América, y ustedes lo hacen siempre, siempre somos locales en todos lados, y eso nosotros lo sentimos.

precisamente en Ujar me tocó vivir uno de los días más felices de mi carrera, que fue cuando volvimos a jugar el primer partido después del Mundial. El haber vivido lo que viví ese día no se me va a olvidar nunca más. Fue lo más lindo que me pasó. Fue hermoso. Hasta el día de hoy veo videos y me emociono. La verdad que ese día va a quedar la historia mía, de todo eso, de todos nosotros, de mi familia. Fue algo espectacular, así que muchísimas gracias. Hoy nuevamente acá, seguramente me toca venir el día más triste de mi carrera, que es donde le digo adiós a la selección, adiós a todos ustedes. Lo voy a extrañar defender los colores de la selección, pero ahora voy a estar de ese lado, con todos ustedes, bancando a todos estos chicos y a todos los que vengan. Siempre, siempre unidos. Quedó más demostrado que cuando nosotros nos juntamos y estamos unidos somos más fuertes que cualquiera y superamos cualquier cosa. Van a venir momentos duros, seguro, porque no es normal lo que se hizo todo este tiempo. Y en esos momentos duros tenemos que estar nosotros acompañando más que nunca. Como le digo siempre a ellos, o le dije la última vez, o la última charla, para conseguir objetivos grandes hay que hacer grupos fuertes, hay que hacer grupos unidos, porque hay gente que quiere ver mal a la selección, entonces no hay que darle gusto.

0: los momentos duros, los momentos difíciles es cuando realmente se ve en el grupo y cuando se pueden salir de momentos o situaciones difíciles. Cuando no hay grupo fuerte es muy difícil conseguir. Y ya le digo que nosotros éramos un grupo extraordinario, por eso conseguimos todo lo que conseguimos. No sé, la verdad que estoy hablando más que nunca. La verdad que no me quiero ir de acá. No quiero dejar la cancha. Solo decirle que los quiero. Los voy a extrañar. Y soy un agradecido a Dios, como dije, de ser argentino. Orgulloso de ser argentino y de haber cumplido el sueño con todos ustedes. Muchas gracias. Los quiero.
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3: alma. No pude contener en varios tramos de la transmisión el llanto y la mirada de mis hijos incrédulos de verme llorar, ¿no? Me afectó mucho, lo siento mucho que esto termine sucediendo, pero es la historia de la vida misma, ¿no? Es la vida misma.
4: La verdad que creo que es la primera vez que lloro dentro de una cancha.
3: Sí, vos, pero nosotros nos partiste el corazón, ¿o no, Sonia?
5: Sí, absolutamente. Yo pensaba, ¿no? Qué bueno haberlo vivido.
3: Uh-huh, sin ninguna duda. Y somos los dos, vos y yo, como tantos otros, privilegiados de haber vivido en plenitud a los dos más grandes de la historia, ¿no?
5: Absolutamente.
3: Haber disfrutado de Diego en su esplendor y de este monstruo. Vos sabés que cuando terminó el partido hice una producción especial de Ace Sport para todos los que... Y es ahí fue donde más lloré, porque termina mostrando el estadio de River lleno, ¿no? Algo que se hizo con inteligencia artificial previo al partido, ¿no? Entonces se muestra, y está la gente de River, y está Herrera todo relatando, y de pronto se corta la luz en todo el estadio. ¿Qué pasó? ¿Se cortó la luz? Y muestra en la adyacencia del estadio también, la gente mirando para arriba, y de pronto baja un plato volador, y se para en el medio del campo de juego, y se abren las puertas, un haz de luz, y Leo que camina hacia ahí, va... Se para, mira para los dos lados, se cierra la puerta y se va. Para todos los que alguna vez dijimos que este es un extraterrestre. Y realmente fue impactante de la manera que se logró con inteligencia artificial y el hecho de verlo a Messi como lo que todos creemos, ¿no? Es un ser de otro planeta. Hermosa noche que arrancamos de esta manera y que vamos a continuar a pura argentinidad junto a Sonia, junto a ustedes, esperando sus mensajes, con Machimino los controles y con todo lo que tenemos todavía, Sonia.
5: Sí, por supuesto. Así que ya vamos recibiendo algunos mensajitos. En un rato, lógicamente, estaremos agradeciéndolos como corresponde. Y además tenemos, como siempre, alguna que otra sorpresita. Yo tengo para contarle algo.
3: ¿Qué vas a contar?
5: Que no, me llamó mucho la atención porque me remitió a una serie que miré hace algún tiempito, una serie colombiana, ¿no? Llamada Accidente. De un hecho que fue una llamada tragedia con suerte en una despedida de soltera de alto riesgo, ¿no? Que todas las invitadas se subieron a un inflable.
3: Lo vi.
5: Hay una serie justamente que de la que vamos a hablar en un ratito nada más, a la que me remitió esta situación, ¿no?
3: Muy bien, muy bien. Vamos a estar atentos entonces.
5: Además, sí. Bueno, y me gustó que lo nombraras a Nico Otamendi, porque quedó opacada también su despedida.
3: Pero son esos jugadores que, o sea, guardan sus propias emociones respetando a la verdadera figura, ¿no?
5: Sí,
3: en este caso,
5: por supuesto.
3: El mismo camino calculo que va a correr Rodrigo De Paul, me da esa sensación. Fíjate que Angelito Di María estaba ahí y ni siquiera pidió ser citado, fue como un integrante más de aquel campeón, siendo un jugador en actividad. Tipos que saben guardarse cuando quién es el que merece los aplausos, y no digo que ellos no lo merezcan, pero esta era la noche del 10.
5: Sí, absolutamente.
3: Y está muy bien que lo hayas resaltado, porque además Otamendi es uno de esos jugadores que han sido emblema, que ha sido caudillo de esta selección en gran parte de los 8 años de este proceso de Lionel Scaloni. Vamos a la pausa, ¿te parece? Y volvemos con más música.

0: Esta es una canción compuesta por El Paz Martínez y Víctor Yunes, ¿no? Interpretada por Valeria Lynch, que se convirtió también en el alma, ¿no? De la selección cuando musicalizó el documental Héroes. ¿Te acordás? La consagración en el Mundial de México 86, bueno, elegida por Diego, ¿no? Para musicalizar ese documental. Y es también una de esas canciones que nos emocionan y que al escucharlas instantáneamente pensamos en la selección.
1: Sin ninguna duda. Está tan identificado con Maradona este uh-huh. tema como a partir de la Sol y de Brindis quedará identificado Messi, ¿no?
0: Absolutamente. Bueno, también otra canción compuesta en este caso por Afu Verde, especialmente para la Sole cuando cumplió 10 años de carrera y que, como decías, Fabi, creo yo, a partir de ahora todos vamos a identificarla con Leo Messi.
1: Impactante fue también la imagen de Leo Scaloni cantando el himno con a llanto partido, en realidad, iba a decir con lágrimas en los ojos, pero se lo vio muy emocionado el técnico, que muy posiblemente en breve anuncie su continuidad, y es lo que todos estamos esperando. Así que fue una noche redondita y nosotros así lo sentimos, y es por eso que dedicamos desde aquí nuestro programa a todo ese sentimiento bien argento que llevamos adentro y que exteriorizamos en cada oportunidad que podemos. Y hoy me parece que esta era una de esas posibilidades, de esas noches en las que podíamos dar rienda suelta a nuestros sentimientos.
0: 0:36 en la República Argentina. Hacemos una pausa y hay más de dos hasta las 2.

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0: Hola Pomelo, hola Sonia, ¿cómo están? Hola Lionel Messi, quería agradecerte por ese gol que nos hiciste meter a todos los argentinos, nos hiciste meter un gol al profesor, al maestro, al enfermero, al recolector de residuos, al panadero, al camionero, al petrolero, nos hiciste meter un gol al abuelo, a la ama de casa, a la abuela. Qué hermoso, ¿no? Sobre todo el gol ese de la alegría, donde nos abrazamos todos, donde sin bandería política, sin distinción de colores, vamos en busca de un futuro mejor. Nos hiciste creer en nosotros mismos nuevamente. Gracias, Leo, por todo lo que sos y lo que vas a seguir siendo. Gracias también a tu familia. Cacho Arias, un chango acá salteño.
1: Hola Sonia, día 2, hola Fabián Codevila, acá está Néstor Daniel de acá de Punta Alta. Bueno, recién llego a mi casa, recién me pongo en sintonía, bueno, acá estoy comiendo algo ya para después ir a reposar y esperar a que termine su programa. Bueno, espero que tengan una muy buena noche, un beso y un abrazo para los dos. Néstor decía de Punta Alta, provincia de Buenos Aires. Bueno, espero que tengan una buena noche, una buena transmisión y que la audiencia sea muy convocativa, o sea, muy, muy convocante y hable con ustedes. Bueno, un beso grande y un abrazo a los dos. Muy buenas noches.
2: Hola, aquí Nate reportándose a la cofradía Madruchera, gran viaje hacia Menucos. Acá vamos madrunocheando y ruteando. Les mando un abrazo grande y aquí estamos haciéndonos compañía. ¿Sabe? Viva Messi, viva Argentina y viva la radio siempre. Abrazo grande.
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0: disco de Bersuit Vergarabat, editado ya por el año 2004. Estamos hablando de La Argentinidad al Palo, que sonaba en nuestro DEA 2. Agradeciendo, Fabi, a Cachito Arias, nuestro amigo de Salta, a Néstor de Punta Alta también, en el sur de la provincia de Buenos Aires, y a Dante, nuestro camionero amigo oriundo de Bariloche, por estas notitas de voz y por las palabras que nos han dispensado.
1: 0:44 en esta madrugada distinta, diferente, en esta madrugada bien argenta, tras la despedida de Messi, y nosotros aquí enganchándonos de la emotividad que todo eso produjo, y de la emoción personal de cada uno de nosotros que todavía añora. Y recién se despidió y ya estamos añorando esos tiempos en que el 10 daba todo por esa camiseta, y pensar que muchos lo tildaban de antipatria, de gallego, de que no cantaba el himno, de que se nacionalizara español, que no viniera más a jugar a la selección. Y él siempre hizo oídos sordos a tanto dolobu, como dijo, y tomo el término que utilizó Martín Perazo en la transmisión, ¿no? Porque encima hasta en la propia transmisión de hoy de Nacional, algunos llamaban y decían, yo no soy mesista, pero bueno, no aclares que escurece, hermano. No ser mesista hoy es prácticamente no tener sentido de pertenencia con nuestro país. Me da esa sensación, ¿viste? No hace falta ni mencionarlo, con lo que representa Messi para todos nosotros. Aquí felices haciendo este programa, Sonia Ferrari quien les habla, y ustedes, nuestros oyentes, son el combustible necesario, como siempre decimos, para que nosotros desde aquí pongamos todo lo que hay que poner, como lo hacía el capitán.
0: Muy buenas noches, Sonia, Fabián, que tengan una buena semana. Saludos de Tere de Capilla del Señor, provincia de Buenos Aires. Presente, Tere, muchas gracias.
1: Gracias, Tere.
0: Hola, muy buenas noches, queridos Sonia, Fabián y la gran audiencia. Bendiciones, feliz miércoles, besos y abrazos. Osmar, desde Fraiventos, nos escribe nuestro amigo Yoruba. Quería agradecerle a Fabián por presentar nuestro programa en su ausencia. Gracias a Dios que estás de vuelta con nosotros. Buenas noches, Fabián y Sonia. Atair Soares desde la ciudad de Sao Paulo. Sí, me envía un beso a mí y un abrazo para vos.
1: Ciudad convulsionada por estas horas tiene que ver con que era el epicentro de las elecciones, donde se movió todo lo que tenía que ver con el centro de cómputo, si mal no estoy equivocado, el Altair nos va a decir, en cuanto a las elecciones que se vivieron el último domingo en la República de Brasil.
0: Llegó el miércoles, buen día, Sonia, Fabián, excelente día 2, como siempre, junto a la discoteca. Soy Héctor Osvaldo Vargas, del barrio Tres Cerritos, desde La Linda, un abrazo fuerte, gracias Héctor, besos para vos. Buenas noches, soy Nicole Sanfilippo, nieta de Luis Alberto Pío. Hace 55 años que no sabe nada de su familia. Tiene 10 hermanos y es del barrio Torres de Tacuarembó, Uruguay. Él recuerda el nombre de algunos de sus hermanos. Si es posible, queremos ubicarlos. Nelly Mabel, José Enrique, Elsa Esther y Hugo. Bueno, esto tiene que ver con lo que comentabas ayer, Fabi. Nicole, un abrazo bien fuerte para vos y lógicamente que tiramos desde aquí el balón a ver si lo recogen algunos hermanos allí en Tacuarembó.
1: Sobre todo Sergio, Nidia, Cintia y
0: Zuli, Nubia y Marisela.
1: Si ellos pueden dar una mano, a ellos va dirigido este mensaje. Ellos se percataron de que nosotros siempre saludamos a gente de ese lugar del Uruguay. Y ahí a ver si podemos, bueno, de hecho ayer Sergio te decía que había algún pío que ellos conocían, y si podemos ser el nexo, ojalá podamos traer un poquito de felicidad a esa familia.
0: Hola, buena madrunoche, me lloré todo de la emoción en la despedida de Messi, fue realmente muy emocionante, nos escribe Patricia desde Ciudad Evita. Beso grande, Pato. Saludos amigos de Día 2, pude ver parte del partido con dos porciones de pizza, la mejor forma. Desde San Luis, soy Mario. Un beso grande, Marito, gracias. Gracias por acompañarnos. Bueno, los amigos de Tacuarembó, ahí se van sumando como siempre, desde el barrio La Cruz, Nubia, Diana, Cintia, Zuli, Marisela y Sergio, deseándonos lo mejor a todo el equipo de DEA 2. Ese fue un grande de todos los tiempos que dio todo por su selección.

0: desde San Martín de los Andes, provincia de Neuquén, Baccio. Oscarcito. Hola Nacional, al dúo más grande del mundo. La vida continúa y avanti. Bersaglieri, Mariano de Moreno. Me encanta. Políglota, Mariano. Sí, solo en todos los idiomas.
1: Muy bien.
0: Buenas noches. Día 2. Sonia Ferraris y Fabián Codevila. Bendecido programa. Soy Juan Carlos de Ciudadela Norte. Gran despedida a Messi. Saludos a todos los trabajadores de la radio y también a los oyentes de Nacional. ¡Viva la patria! Gracias, Juanca. ¡Viva la patria! ¡Claro que sí! Hola Sonia, Fabián, muy buena madrunoche. Gracias, equipo completo para todos. Rubén de Bahía Blanca. Ahora Sonia, si tenés un gatito, llámalo Messi. Y tengo todo el plantel. Bueno, lo voy a tener en cuenta. Hay uno negrito por ahí dando vueltas que me está tentando. Ese color no lo tengo.
1: Mira.
0: Beso grande, gracias Rubencito. ¡Qué bueno que empiecen el programa juntos! Nos escribe por aquí Norberto, nuestro compatriota amigo desde Israel. Gracias, Norbert. Que tengas un lindo día.
1: Otro amigo descarado que volvió con tu vuelta.
0: ¿Viste?
1: ¿Eh? El hombre del sur de Tel Aviv que me abandonó. Te tengo anotado.
0: Buena madrunoche, Sonia, Fabián. Terminando el día en compañía de unos clientes y amigos. Cariñosamente, el Pela Balmacede y Gris. Un abrazo enorme para todos. Nos escribe Catalino Fulkin desde Crespo, allí en la provincia de Entre Ríos. Bueno, un abrazo fuerte para vos, Cata, y para todos los comensales, lógicamente para los amigos allí en la parrilla. Mario de Tafí del Valle nos escribe también allí en Tucumán. Me encantó la versión de Canción con Todos que pusieron en la despedida de Leo Messi.
1: Sí.
0: Saludos, amigos. Beso grande, Marito.
1: Fue una versión acústica mientras se producía el espectáculo de drones, mi amor, sí, así fue.
0: Buena madrunoche, Sonia, Fabián. Con respecto a los drones del agasajo a Messi, fue una vergüenza hacer una propaganda de una aseguradora. Bueno, fue lamentable para mí, Alberto de Florida, y bueno, de acuerdo con todo lo que le gritaron a Tapia.
1: ¿Y sabes qué pasó? Te pongo en autos, mi amor. En el momento que se produce, seguramente la empresa que bancó todo eso era una aseguradora patrocinadora de la selección argentina.
0: Sí.
1: Y lo primero que apareció fue eso dibujado en el cielo. Es inevitable, porque de hecho es el que aporta y paga por un servicio y es el sponsor de la selección argentina. No se puede hacer nada contra eso. Es legal y es quien puso el show a disposición de la gente, así que no lo veo mal. Entiendo tu bronca porque yo también me sorprendí cuando lo primero que veo en el aire es la marca de la aseguradora, pero en definitiva no termina de ser un, ¿cómo se dice ahora? PNT, ¿no? ¿Es así? Vos que sos locutora experta. Publicidad no tradicional.
0: Exactamente, sí señor. Beso grande, Alberto. Gracias. Gracias por acompañarnos. Por aquí Roberto de Puigari, provincia de Entre Ríos. También se va sumando Sonia, Fabi. Se retiró el gigante mundial del fútbol, pero siguen dos grandes de madrugada. Gracias, Roberto. Un abrazo bien fuerte para vos, ¿eh? Nos encanta saberte del otro lado. Hola, princesa de las princesas. Qué placer volver a escucharte. Te extrañé. Ahora, otra vez, somos de a muchos. Buen programa. Abrazo grande a todo el equipo. Mabel, de Santa Fe, allí presente. Muchísimas gracias, mi reina, por tu bienvenida. Por aquí también se va sumando Juan Manuel de San Miguel de Tucumán. Buen programa para todos, con toda la fuerza y bendiciones. ¡Saludos! Gracias, Juanma. Soñita, Fabián, una madrunoche distinta, una mezcla de lágrimas de color, dolor y alegría. Pero es como dijo Fabián, es la vida. Los quiero mucho, los abrazo con todo amor. Gracias por este programa distinto, por la despedida de Messi. Helen, de San Isidro.
1: Nuestra querida condesa, un beso grande para ella.
0: Feliz madrunoche, muchos cariños. Lulú de Catamarca presente.
1: Bien, Lulú.
0: Gracias, mi reina. Beso para vos. Hola, hola, de a dos. Qué bueno que estén. Así bajamos un poco con su música y sus palabras, porque lo de Messi realmente fue sublime. Los adoro. Ariel, de Zárate. Muchísimas gracias, Ari.
1: Arielito, un gran amigo nuestro, sí.
0: Besos, envía Mauricio desde Guaymallén.
1: Bien.
0: Provincia de Mendoza. Besos, ¡mua!, con ruido para vos, Mauri. Gracias, gracias por acompañarnos. Hola, buenas noches, parejita de a dos, Fabián. Un día hermoso fue con el homenaje del país a Messi. Muy contenta, los saluda desde Santa Fe, Ana María. Como todos los días, un beso grande. Gracias, Ana, un beso grande también para vos. Hola, buenas noches.

0: noches, soy Marcelo Oliva, viajando hacia el trabajo, desde La Pampa ahora, por una ruta que está bastante malograda, nos cuenta Marcelo, nuestro camionero amigo de General Alvear, es él, provincia de Mendoza. Bueno, él está trabajando en Vaca Muerta, provincia de Neuquén, y está viajando hacia su lugar de trabajo. Marce, ahí te acompañamos, ¿eh? Un beso, buena ruta.
1: Buena ruta, claro que sí.
0: Saludos, chicos, hermosa noche. Pude disfrutar con mi hijo mayor, miramos en la pantalla de mi oficina. Hermoso cierre de una etapa. Los que vivimos a Diego estamos algo más acostumbrados. La vida continúa. Abrazo grande, nos escribe Cecil Hughes desde Esquel.
1: Un abrazo para Cecil.
0: Por aquí Ariel, de Santa Fe. Buena madrunoche, soy el camionero de Santa Fe. Vengo correteando, linda despedida para Messi, ¿eh? Y lindo el mensaje para Chiqui. Abrazos. Ariel, un abrazo bien fuerte para vos. Gracias a todos los amigos, a todas las amigas que están por allí presentes y que nos hacen llegar sus mensajes a nuestro WhatsApp.
1: Veía mientras Sonia los mencionaba y los leía, el momento del partido cuando se cumplieron los primeros 10 minutos y justamente por esos 10 minutos se reconoció al 10, al eterno 10. Y con respecto a lo que decía uno de nuestros oyentes, Sonia, que estábamos un poco como acostumbrados o por lo menos habíamos sido partícipe de la despedida de Diego, es que fue totalmente distinto, ¿no? Yo lo contaba en el programa especial que hicimos ayer por la tarde, junto al equipo de deportes, donde tuvimos la chance de escuchar a Mario Alberto Kempes, a Checho Batista, que fue el primer técnico que lo sacó campeón a Messi. Muy pocos recuerdan, Messi fue campeón con la selección argentina en los Juegos Olímpicos de Beijing 2008, y el Checho Batista era el técnico de ese equipo. Fue el primer logro importante de Messi con la selección. 2008, Beijing, Juegos Olímpicos. Y digo que todo fue distinto, lo hablábamos con Mario Kempes también, ¿no? Porque Mario tuvo una longeva carrera. Mario se retiró a los 40 y pico de años, jugando en Bolivia, viajando a su casa. Casi que fue una despedida sin serlo, porque nunca dejó de jugar. Lo de Maradona, lo hablábamos ayer, lo volvemos a mencionar hoy. Lo de Maradona pasó por una situación distinta y difícil por las distintas suspensiones que le pusieron desde la FIFA por sus adicciones. Entonces se fue, volvió, se retiró, volvió a jugar, se fue técnico y volvió a jugar, y era la historia de nunca acabar con Diego. Por eso nunca se terminó yendo Diego, y la despedida que hizo Diego la hizo ya con la camiseta de Boca y jugando en un Boca Selección Argentina en el año 2002 en la Bombonera. Pero fue más una despedida, más allá de que asistió mucha gente y yo tuve la suerte de estar dentro del campo de juego en esa oportunidad, fue una despedida mucho más, si se quiere, entre comillas, local. Digo, era Boca, la Bombonera, en este caso es todo un país, porque las muestras de cariño en algún momento, Sonia, queridos oyentes, cuando el micro salió de Seiza y cruzó lo que fue la autopista Riccieri para enganchar General Paz, fue algo increíble. Bueno, ahí es donde rompe en llanto Messi, la imagen lo toma desde un puente, y Messi con un pañuelo en los ojos porque no podía creer lo que estaba viendo. Toda la General Paz a un costado y al otro esperando el paso del micro para saludarlo. Fue algo realmente impresionante. Así que las diferencias, si se quiere, entre algunas despedidas y otros grandes, como lo fueron Mario Alberto Kempes, el primero de los tres, digo, en lograr la Copa del Mundo, lo de Diego y ahora lo de el querido Lionel Messi.
0: Un minuto y algunos segundos faltan para llegar a la una de la madrunoche. ¿Qué te parece si damos paso con la presentación, no? Como corresponde, claro, a nuestro compañero Darío Brustin.
1: Cada día te sale mejor, mira, viste, ya vas muy bien. Así como esos ruidos de la tarde, me gusta que hagas estas cosas también.

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1: En la República Argentina, la 1:00 a.m. Culminó en el Monumental la fiesta de despedida a Leo Messi. El partido amistoso contra el equipo de Benín tuvo un estadio lleno y una casi histórica audiencia televisiva y en internet para ver el último partido del mito con la selección. Es difícil decir algo hoy, hay muchas emociones, muchas cosas. Obviamente me acuerdo de mi viejo, dijo Messi. No me queda más que agradecer, fueron más de 20 años, nunca dejé de luchar, de pelear y dar el máximo de querer estar siempre. El director técnico Lionel Scaloni reiteró los elogios para el capitán del equipo nacional.
2: Él ha sido el mejor de toda la historia durante 20 y pico de años y no ha tenido un comportamiento malo, es un ejemplo. Hubo un momento que necesitábamos su palabra y con su palabra el equipo sacó adelante un montón de cosas que no tenía y agradecido de por vida y en mi mejor de los sueños hubiera pensado que iba a ser entrenador de él. Ha sido un placer, un orgullo y me lo guardaré para siempre.
1: Mario Alberto Kempes aventuró que lo de Messi no se puede ni empatar, pero aparecerán nuevos astros.
3: Como apareció Diego, como apareció Messi, yo creo que pronto puede aparecer otra gran figura. En el fútbol argentino echas un poco de agua y tienes un gran jugador. Y yo creo que Argentina tiene muy buenos jugadores que a lo mejor cueste un poquito más en contra porque lo que hizo Messi no se puede ni empatar, no sé, no se puede ni uno pensarlo. Pero nunca hay que decir nunca jamás, como la película de James Bond. Yo creo que llegará el día que a lo mejor no tenemos ya de espada, pero tenemos un gran equipo.
1: Los diarios internacionales como Folia de São Paulo y La Vanguardia de Barcelona colocaron en sus portadas foto y texto con Messi y la emotiva despedida. Antes del partido, el presidente Javier Milei saludó por las redes sociales al 10.
4: El presidente Javier Milei se sumó a los agradecimientos hacia el capitán de la selección argentina a minutos de jugarse el último partido del líder de nuestro país. Muchas gracias, Lionel Messi, por toda la magia que nos has regalado dentro y fuera del campo del juego, mostrando al mundo que con esfuerzo es posible alcanzar hasta lo imposible, dice Milei. Messi es imposible, vamos Argentina.
1: Que rige una alerta naranja por tormentas y lluvias para las provincias de San Luis, Córdoba, Santa Fe, Entre Ríos, Buenos Aires, La Pampa y Chubut. También hay alerta amarilla por lluvias en las provincias del litoral y otro por fuertes vientos en la zona precordillerana y cordillerana de Salta, Catamarca, La Rioja y San Juan. Para la zona metropolitana de Buenos Aires, el pronóstico anticipa lluvias y tormentas fuertes con ráfagas de hasta 50 kilómetros por hora, vientos del sector este, cambiando al sudeste y luego vientos del sur jueves y viernes. A esta hora en la ciudad, 18 grados la temperatura, humedad 72%, cielo algo nublado.
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Y más allá de la alegría y la emoción por la despedida de Messi, no podemos romper con la dulzura en esta madrugada. Y como siempre, tras el boletín de la una, llega la historia del día. Y por sugerencia de nuestros oyentes desde hace un tiempo, intentamos que sean solo historias de amor.

una historia de amor, la pareja. Un regalo inusual desencadena un cambio profundo. Una mujer fuerte y segura que recibe un regalo que la hace sentir vulnerable. Lo inesperado sucede cuando por primera vez ella le pide a él que le dé una mano para sentirse segura. Una y siete minutos, llega Ade a dos. ¿Me das la mano?

se calzaba ese par de botas con taco alto. Ella siempre fue una mujer muy segura, de esas que es difícil pensar que pueda necesitar ayuda. Una mujer que se paraba firme ante la vida, que no mostraba debilidades. Una virtud, un defecto, quién sabe. No es que no me gustase su seguridad. Ella también hacía más segura mi vida. Me daba confianza. Pero había algo que sentía que me faltaba y que hacía ruido. Ese algo era poder ayudarla. Poder sentir que de una u otra manera me necesitaba o necesitaba mi ayuda, ni más ni menos. De estatura media baja, ella jamás usó tacos altos. No le eran cómodos. Decía que los tacos no le permitían moverse a su antojo. Sin embargo, un día recibió un regalo de cumpleaños, un par de botas con taco. Como se las había regalado a alguien a quien ella quería mucho, y las botas eran realmente hermosas, decidió darles una oportunidad. No se hallaba cómoda, subida a esos tacos, pero lo intentó. Trastabillaba, no podía caminar al ritmo que a ella le gustaba, perdía seguridad. Entonces tomó una decisión: las usaría solo cuando fuese conmigo y si era posible en el auto. Puede parecer tonto, pero la primera vez que salimos juntos con ella y sus botas, algo cambió. ¿Me das la mano?, me pidió. No me siento segura caminando con estas botas. Si me das la mano, será mejor. Sin duda que lo era. Ella pidiéndome que le diese la mano, necesitando una ayuda para transitar la calle. Ese simple pedido me llenó de alegría. Comencé a desear que calzara esas botas más a menudo, pues cada vez que las usaba, se aferraba a mí, se apretaba a mí, dando una clara señal de necesidad. Sé que puede parecer extraño, pero disfrutaba enormemente de esa imagen que sabía se veía de nosotros, ambos juntos, abrazados, yo siendo su sostén. Un día, mientras caminábamos hacia el auto agarrados, le confesé lo que sentía y el por qué disfrutaba tanto cuando ella se calzaba esas botas. Se sorprendió porque no había imaginado jamás que diese tal sensación de seguridad, y me confesó que muchas veces había esperado que yo le diese la mano sin esperar que ella me lo pidiese. Me puse a pensar en cuánto tiempo habíamos perdido en darnos la mano, de no confesar nuestras debilidades y necesidades, y por ende, cuánto no nos habíamos enriquecido el uno al otro. Podría decirse que ese par de botas hicieron mejor nuestra vida, pues gracias a ellas, a esos tacos altos, a esos pasos inseguros, las necesidades amorosas dijeron presente, y presente estuvo entonces el cuidado de uno hacia el otro. Fue hermoso descubrir cómo protegernos, ver que la necesidad de que otro nos cuide no siempre es debilidad, y si lo fuese, que ahí estaría el otro para sostenernos y fortalecernos. Y llegó un día en que, fuésemos donde fuésemos, y vistiese el calzado que fuese, nos sosteníamos uno al otro y nos sentíamos inmensamente seguros y felices.

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0: Y así estamos, así nos sentimos, ¿no? Sí. Argentino hasta la muerte, ahí estaba Roberto Rimoldi Fraga en nuestro día 2.
1: Lo hablaba con Sonia mientras lo escuchábamos a Roberto. Este tema siempre a mí me impactó por la fuerza, sí, y por el sentir, ¿no? Y siempre, y lo decíamos, buscaba la posibilidad. No es un tema muy ponible, me decía Sonia, porque es de verdad, no es una posibilidad de poner en un cronograma de música para una madrugada. Tiene que haber alguna, digo, acción o
0: algún contexto,
1: o algún,
0: ¿no?,
1: contexto. Y en este caso, argentino hasta la muerte. ¿Quién mejor que Messi para sentirse así, ¿no?, después de todo lo que nos dio?
0: 1:16 en la República Argentina. Bueno, yo les contaba hace un ratito sobre esta serie colombiana, ¿no?,
1: sí,
0: que vi hace algunos meses, en la que un brincolín, como ellos le llaman por allí, un castillo inflable,
1: sí,
0: que queda, digamos, suelto, ¿no?, ante un descuido, bueno, realmente produce una tragedia, ¿no? Uh-huh. Sale volando, había unos niños adentro, se produce un accidente, se llama justamente la serie. Y bueno, la historia de ayer me remitió, ¿no?, a esta misma. Si bien fue, como decíamos, y como escuché en algunos medios, una desgracia con suerte, pero algunas invitadas resultaron heridas. Esto tiene que ver con un castillo inflable que se dio vuelta durante una despedida de soltera. En la provincia de Santa Fe fue. La estructura, bueno, perdió la estabilidad mientras varias de las invitadas estaban encima. Se pudo ver el video en las redes. Lo que pasa es que pasa siempre. Por ejemplo, ¿no? Yo siempre digo, ¿por qué no viví la era del pelotero? Me hubiese encantado,
1: sí, claro,
0: chica, haber podido ingresar un pelotero.
1: Nosotros teníamos algo similar, vos y yo, en esa época, que denominábamos caminata lunar.
0: Sí, bueno, pero eso era de... Yo nunca tuve la posibilidad.
1: ¿No?
0: No.
1: Era como un inflable.
0: Sí, pero era para otros levels.
1: ¿Ah, sí?
0: Sí. No. Por lo menos en mi época.
1: Bueno, me pareció que era algo como parecido, pero acepto, lo tomo.
0: Bueno, lo que debía ser una jornada de festejo durante una despedida de soltera en Santa Fe terminó con varias de las invitadas golpeadas después de un accidente con un inflable que habían contratado, ¿no?, para, uh-huh, la celebración. El episodio ocurrió mientras un grupo de mujeres se encontraba en la parte superior del inflable. Claro, se subieron todas juntas,
1: sí,
0: también, chicas.
1: Sí, sí, sí.
0: En los videos que registraron el momento se puede ver cómo de manera repentina el inflable pierde estabilidad y se vuelca hacia uno de los costados, lo que provocó la caída, ¿no?, de varias de las participantes.
1: Uh-huh.
0: Bueno, obviamente, después del accidente, algunas mostraron las heridas que sufrieron, algunas terminaron con golpes en distintas partes del cuerpo, con quemaduras, ¿no?, provocadas por el roce,
1: sí,
0: ¿no?, con el material del inflable. Pero, bueno, afortunadamente no hubo víctimas fatales.
1: Y se mataban de risa después de lo sucedido.
0: Sí, claro.
1: Decía él, y la que se casaba, decía, una vivencia distinta, una situación que no vamos a olvidar más. Digo, casi se matan todas y estaban cagándose de risa.
0: Bueno, espero que no sea una premonición, ¿no?, para la futura esposa.
1: No hay, no será la primera vez que en una... Que en una despedida de soltero se termine la relación.
0: Bueno, sí, es verdad.
1: Sí. Ojo, así que esta no sería... Bueno, pero no pasó nada. En definitiva, gracias a Dios, no hubo que lamentar ninguna víctima, más allá del hecho... Y eso que vos decís de la serie, también la vi, los avances, el momento en que el inflable se despega con los chicos arriba.
0: Claro.
1: Eso lo vi en algún avance de alguna de las plataformas que habitualmente se utilizan para ver cine, ¿no? Me quedó grabada esa escena. Y cosas que han sucedido también, como la de Santa Fe, con mucha más gravedad en lugares del mundo donde se han volado ese tipo de
0: estructuras.
1: De estructuras, sí, sin ninguna duda. Sí, es así.
0: Bueno, vamos a cortar un poquito con la dulzura de todo lo que fue la despedida de Messi, las,
1: sí,
0: lágrimas, la emoción. ¿Viste este tipo que había pagado 800.000 pesos y la novia le rompió la entrada?
1: Me está jodiendo. No lo tengo. ¿La pegó? ¿Qué hizo?
0: Bueno, no pudo. Oh, intentó, pero no le pasó el código y no sé, qué sé yo. Bueno, realmente, los precios populares, que de populares no tenían nada. Al margen de eso, bueno, obviamente el Monumental estuvo repleto y
1: sí,
0: todo lo que vos quieras, ¿no?
1: Sí.
0: Pero en la reventa se pagaron hasta 2 millones.
1: Sí, hoy yo escuché,
0: pesos,
1: ayer, por la tarde, acompañando lo que vos decís, una familia que venía de La Pampa, y la mujer dijo, ¿cuántos? Le preguntaba el periodista, le dice, ¿cuántos son? ¿Cuatro? ¿Consiguieron? Sí, ¿cuánto las pagaron? Y ella dice, 1.200 cada una, y yo me quedé, ¿viste? $1.200, y después se corrigió, y dice, no, perdón, 1.200.000 cada una, o sea que habían pagado casi 5 palos en entradas, platea media, qué sé yo. Y como que el periodista la mira como sorprendido, y dice, bueno, lo tomamos como si fuesen unas pequeñas vacaciones, porque 5 palos de entrada, más venir, más la comida, para el hospedaje, el viaje. Loco, tenés que tener un buen bolsillo, gracias a Dios que lo tiene y que lo puedan disfrutar. Pero bueno, a esto se debe, hermosa mía, que durante la jornada, durante la noche, durante el evento, durante el espectáculo, le recordaron a Chiquita Piato, a su familia, ¿no? Este es uno de los motivos, porque además la reventa vino por parte del AFA, hay un quilombo bárbaro en eso detrás, ¿eh? Sí, ¿sabés las acusaciones que hubo hoy? Reventa a partir del AFA con entradas truchas, por lo menos es lo que se vio en televisión de algunos que se quejaban de esa situación, ¿no?
0: Bueno, este hombre contó en las redes, se quejó en las redes esta situación insólita que vivió antes de ingresar al estadio para el partido. Parece que había comprado 2 entradas, había pagado 800.000 pesos y terminó sin poder acceder al Monumental. Acusó a su exnovia.
1: Ah, encima ex. O se pelearon después de la rotura.
0: De romperle la entrada. Y que cuando intentó ingresar, el código no fue validado. Obviamente la quiso pegar, no sé qué habrá hecho. Cuestión, contó, ¿no? Mi ex me acaba de romper la entrada y no puedo. Ella está adentro y yo no puedo. Es el peor día de mi vida, contó el muchacho. Ahora, invitó a la ex. Pagó 400 lucas la entrada de la ex y se entró y se quedó afuera.
1: Rebobina, ¿cómo dijo él?
0: Mi ex me acaba de romper la entrada y no puedo. No,
1: yo pensé que era mi novia y después fue la ex.
0: Claro, sí, yo pensé lo mismo. Bueno, contó que intentó solucionar el problema, sí, ¿no? Antes de entrar al estadio. Habló con el jefe de seguridad, que es una campera azul, dice, y me sacó así. Mi ex me rompió las entradas.
1: Qué lindo momento, ¿eh? Estar en la fila con tu entrada y cuando llegas ahí, que no puedas ingresar y habiendo pagado 800 lucas entrada, ¿no? Yo la espero a la salida. Cuando te decía en la escuela, te espero a la salida.
0: Claro, el tipo parece que las había comprado en reventa. Ahora, yo no sé cómo entró la chica, porque aparentemente, sí, un poquito antes del partido, no recibió ningún código QR desde el celular.
1: Entonces,
0: Dice, eran las más económicas.
1: Opa.
0: Confié, y acá estamos.
1: La más económica la pagó 800 lucas cuando...
0: 400 gambas cada una. Sí.
1: Porque en realidad la más económica valía 90.000
0: claro,
1: pesos.
0: Claro.
1: Era la popular.
0: La popular.
1: Había algún periodista que defendía el tema de las entradas. Viejo, si hubiesen acordado antes, para ir a ver un partido en el campeonato, ¿no se fijan que vale 100.000 pesos? Flaco, este no es... Es un partido especial. Este es un partido donde las entradas deberían haberse puesto, porque además otra cosa quiero decirte, viste que un gran fan fest en la Universidad de Buenos Aires, frente al río, frente a la cancha de River, un gran fan fest que empezó a las 12 del mediodía, con espectáculos, con DJ, con una pantalla gigante para ver el partido y seguirlo desde ahí. Y hago esta pausa porque en todos los lugares del mundo los fan fest son justamente lugares gratuitos y de acceso libre para todo aquel que no puede tener el ingreso al estadio y pueda disfrutar de un evento de tamaña trascendencia como este. Cobraban la entrada 35.000 pesos, organizado por la Asociación del Fútbol Argentino. ¿Escucharon? El Fan Fest, que en cualquier lugar del mundo, las previas de los mundiales, Copa América, y miren que tengo experiencia de haber concurrido, son totalmente gratuitas, libre acceso, justamente para aquel que no pudo comprar la entrada o no tiene el dinero para hacerlo. Y en la AFA te cobraban 35.000 pesos la entrada al FanFest. Ahora, si vos comprabas 2 entradas y estacionamiento, te salía 100.000. O sea, te rebajaban 10 lucas. Una cosa patética, ¿eh? Y esto es lo que ocurre con la situación del fútbol argentino, y por eso después le recuerdan a toda la familia del Chiqui Tapia, sobre todo a la mamá. Le mando un beso grande a Amanda. Amanda, te mando un beso. Viste que te mandé algo que no te lo dieron, Amanda.
0: Tengo el regalito que le mandaste ayer a Amanda, me lo olvidé. Ayer estuve tomando mate con ella, estuvimos charlando y demás, y me olvidé el regalito en la mochila.
1: El cumpleaños de mi vieja llegó justo el regalo que había pedido mi mamá. Llegó justo antes de que mis hijos fueran a almorzar con ella.
0: Genial.
1: Porque hizo el almuerzo para los nietos, nada más. Iba ella y los cuatro nietos. Entonces justo llegó el regalo a las 11 de la mañana, habíamos comprado por MP. Uh-huh. ML, en Ajá. realidad. Y entonces llegó y, bueno, justo lo pusimos, le digo, Luca, llévalo, que llegó de regalo a la abuela. Y fueron a comer los nietos, a mí, nada, celo, no me dijo, no importa. Era ella con los nietos. Pero a la noche me mandó cuatro canelones. Me mandó cuatro canelones de ricota y verdura.
0: El mejor regalo te lo hizo ella.
1: Sí, entonces. Espectacular. Duraron menos que un gas en una canasta.
0: Vamos a seguir adelante. Hay más música en nuestro DA2 especial despedida a Messi hoy. Sí. Lo que se viene es una canción reversionada, uh-huh. ¿no? Porque Fernando Romero fue quien adaptó la letra de uno de los clásicos de La Mosca. Del tema Muchachos.
1: Es verdad.
0: ¿La cantamos todos?
1: Sí.
0: Muchachos, ahora nos volvimos a ilusionar.
1: Dale.

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0: Soy argentino, allí estaba la Mona Jiménez poniéndole música y cuarteto a nuestros dedos.
1: 1:34 en esta madrugada, en una madrugada especial, una madrugada bien argenta, enganchándonos de la emotividad que nos dejó y la emoción que despertó en todos los argentinos el último tango, el último baile, ¿no? Un reclamo que hacíamos ayer y que también lo hice durante el programa especial de la tarde del martes. Se llamó El Último Tango y no hubo un solo intérprete que cantara algún tango de verdad en El Último Tango de Messi. Una cosa increíble, ¿eh? Y esto no va en desmedro de todos los artistas que tuvieron, ¿eh? No tengo nada, al contrario. Sole, Ulises Bueno, la T y la M. Digo, pero se llamó El Último Tango y ni un tipo de los que de verdad tenemos para elegir haya estado interpretando un tango. Y una cosa increíble, increíble. Solo nos pasa a los argentinos eso, ¿eh?
0: Hablando de algo bien argento, ¿vos sabés sí. que la chocotorta
1: sí.
0: fue elegida como el segundo mejor pastel de chocolate del mundo?
1: ¡Qué bárbaro!
0: Ay, qué cosa más... Te digo que como una porción simple, y después me muero, escupo fuego después.
1: Yo no sé si escupo fuego, pero yo lo que pasa es que empezás a comer y no la puedes terminar, o sea... Por más chiquita.
0: Y a mí me empalaga un
1: ese,
0: poco.
1: Ese es el tema. Habría que buscarle la vuelta de que no sea tan el relleno, la mezcla de dulce de leche con el queso crema.
0: Qué rico.
1: Que no sea. No sé cómo expresarme, porque no es no es una cosa sólida, pero es, digamos, pastosa. Habría que buscarle la vuelta de que sea un poquito más como líquido, ¿no? Me da esa sensación.
0: Habría que probar con este dulce de leche nuevo, el aireado. No, ¿lo probaste?
1: Me tienen que sacar del almacén. Ya, pero me los como helado, mi amor. Escúchame, agarré una promoción el otro día, 50%, me compré 4, son de 250 gramos. Te lo comés en 3 minutos 50. Te lo comés como un postre, o sea, no hay diferencia entre una mousse de dulce de leche y el dulce de leche aireado. ¿Entendés? Es una cosa. No, es realmente es. No hay retorno. Para el dulce de leche aireado nuevo, de verdad te lo digo.
0: Bueno, el ranking pertenece a Taste Atlas, que reúne opiniones de comensales de distintos países sí. sobre recetas, platos tradicionales. Uh-huh. Bueno, la chocotorta quedó por delante de preparaciones de Italia.
1: Mira.
0: Mira vos, está inspirada en el tiramisú, tengo entendido. Estados Unidos y Brasil. Y solo fue superado por una de Suecia. ¿Sabés cuál es el postre, el pastel, ¿no? Que encabezó la clasificación.
1: A ver.
0: El kladkaka. Se elabora con huevos, cacao o chocolate, mantequilla, azúcar y harina. Destaco que son todos postres de chocolate, ¿no? Los que
1: qué
0: participaron
1: bueno.
0: de.
1: Qué bueno.
0: De esta encuesta.
1: Yo no sé si o sea, lo debería ver. Si viene uno y te dice, estás en Suecia y pedís el postre y te dice, tengo un kladkaka. Yo no sé si lo veo. Pero ya me tentaste cuando hablaste de manteca, cacao y eso ya sí. Una cremita, una cosa, veo ahí
0: sí,
1: algo,
0: bien húmedo.
1: ¿Viste? A mí el chocolate me puede. Yo no entiendo, hay gente que no le gusta. Yo tengo una amiga que vos conocés porque la he mencionado más de una vez. Viste que nos escribían y nos hablaban antes Jorge Lacaba y María Bote, que. Bueno, María es una mina que no le gusta el chocolate. Yo no puedo creer que haya gente que no le guste el chocolate. Y no es la primera que conozco. Mirá que no. Yo no puedo. Hay algo que no me. ¿Cómo puede no gustarte el chocolate?
0: Es como el que te dice que no le gusta irse de vacaciones. A ver, para mí buscan ser originales. No me.
1: Es una cosa. Eso,
0: no sé.
1: A mí no me gusta.
0: Que vos me digas que no te gusta preparar los bártulos y después la llegó y todo. Claro. Bueno, eso es otra cosa. Uh-huh. Pero es que no te gusta irte de vacaciones.
1: Es una girada marca cañón.
0: Bueno, cuestión, que sumémosle un poquito de cultura a este comentario.
1: Sí.
0: El kladkaka en Suecia se consume habitualmente durante el fika, la pausa tradicional para tomar café.
1: Mira.
0: Esa costumbre forma parte del contexto en el que el ranking situó al postre que quedó por encima de la chocotorta. Ajá. Y en el tercer puesto sí. apareció la torta caprese, una preparación de Italia hecha con chocolate negro y sin harina. Obviamente, ¿de dónde procede? De la isla de Capri.
1: Claro.
0: ¿No? Chocolate negro, huevos, azúcar, almendras, y mantequilla.
1: Qué bueno.
0: Ay, qué rico.
1: De arranque, cuando hablaste de caprese, dije que la mezclan con albahaca y tomate. Pero vos
0: yo
1: me
0: pensé lo mismo.
1: ¿Viste? Pero viste todo chocolate, no dije nada. Ahora, mirá que es verdad que vos lo aclaraste, ¿no? Y esa es la salvedad que tengo que hacer. Dijiste que eran todos postres de chocolate. Ahora, quienes pudimos, como vos y yo, visitar Italia y comer el verdadero tiramisú con queso mascarpone, es una delicia. No hay retorno tampoco, les digo la verdad, ¿eh?
0: Es un viaje de ida.
1: A mí me tocó sentarme, haber llegado a Italia y sentarme, dije, quiero todo lo típico. Entonces me senté en un lugar en Florencia y pedí un plato de pastas con una salsa de tomate normal, no nada, o sea. Y después pedí un tiramisú y un café, un macchiato. Quería, y la verdad, que bueno, obviamente nosotros tenemos esa posibilidad, descendientes de italianos, de españoles, de una cocina. No quiero desmerecer a ninguna otra, porque he comido la comida armenia y es espectacular, ni hablar de la comida turca, las fija y tantas otras, digo, pero hay un toque especial en la italianidad y en la españolidad que es distinta a la comida, qué sé yo. Y la verdad que el tiramisú, el verdadero tiramisú.
0: A mí en Roma me decepcionó la pizza. Creo que
1: y no, puede ser, ¿eh?
0: Pedimos pizza en un restaurante.
1: A mí me pasó como vos la pizza en Italia.
0: Cuando la trajeron le dije, esta, la pizza. ¿Viste? Italiana. No tenía queso, era un pedazo de masa, así como le dijera una amiga, lambeteado con un poquito de tomate. Nada más.
1: Y otra que a vos te debe haber pasado, como a mí.
0: Pero la musarela colgando, viste, chorreando.
1: Nada que ver con nuestra pizza, nada que ver.
0: No.
1: Totalmente de acuerdo. Y además, te la traen, entonces vos, como acaba de decir, vamos con Sonia, Jackie y Gaby a comer una pizza, a una pizzería. Trae una pizza para los cuatro. De arranque trae una, dos porciones cada una, y después vemos.
0: Trae una pizza de naná.
1: Entonces, yo en todo caso digo, traerle la lata, que ella le agrega. Pero te traen ahí, yo estaba con mis amigos, y entonces te dice, bueno, ¿qué pedimos? Y dice, no, acá pedimos una pizza por cabeza. Déjate de joder, ¿cómo te la comés? No, boludo, acá no podés pedir una pizza para todo. La pizza se pide una por cabeza. Sí. Y yo, ¿me estás jodiendo? No, yo no me la como todo. Para que te la traen. Entonces traen la pizza, como dice Sonia, es una pizza así finita, que es una servilleta, o sea, una servilleta redonda.
0: Claro.
1: Y te la tira en la mesa, y vos decís esto, y entonces el tipo dice, tac, tac, tac, tac, la dobla como un pañuelo, ¿viste? Cuando sacás el pañuelo de la soga y lo pones para plancharlo, te hace ta, ta, ta, ta, y te queda un cuadrado, o un triángulo, según como te la doblen, y no tiene nada, esas cosas. Yo, si viene tu tipo a Argentina, se enamoran de la pizza. Te vas al Cuartito, o a Guerrín, o a Las Cuartetas, y te dan esa pizza, chorreado de mozzarella, con aceite, que se me hace agua a la boca cuando estoy hablando, solamente de pensarlo, ¿no? Y otro tipo se mueren con esta pizza de merda, ¿eh? Y eso que es un invento italiano, ¿viste? Pero totalmente, te doy totalmente la razón en ese hecho, totalmente. Coincido y comparto.
0: Vamos todavía. Un beso grande, grande, pero grande para Beatriz, que nos está escuchando en Paraná, provincia de Entre Ríos. Buena madrugada, Sonia, Fabi, nos escribe por aquí en nuestro WhatsApp. Estuvo emocionante, la despedida a Messi, muy lindo. Besos para ustedes, muchísimas gracias.
1: Gracias.
0: Rubén de La Rioja, si no hubiese fallecido el padre, hubiéramos tenido un Messi padre en su despedida 2030 y un Messi hijo en la selección, pero con la pérdida que sufrió, decidió retirarse. No deberíamos pensar en tener otro Messi, sino desde hoy en adelante apoyar a Scaloni y a esta nueva selección. Como todas las madrunoches, escuchando de a dos, Rubén de La Rioja.
1: Un abrazo, Rubén.
0: Por aquí también Martita de San Salvador de Jujuy nos saluda. Bendecida madrunoche, feliz miércoles, Sonia, Fabián. Abrazo grande para ustedes y gracias por la compañía. A vos, Marta, gracias también por estar del otro lado. Feliz y muy emotiva madrunoche. Todos lloramos en esta despedida acompañando al eterno Messi, amado ídolo al que extrañaremos en todos los partidos. Es doloroso, pero es su decisión y hay que respetarlo. Queridos Sonia y Fabián, que disfruten de un hermoso miércoles. Mi corazón los abraza. Maggie, desde Comodoro Rivadavia, siempre, siempre, siempre acompañándonos.
1: Gracias, Maggie. Y también tiene que ver con la vida misma, como dije en el arranque. Te marca el reloj y el calendario terminan incidiendo también, ¿viste? 39 años, más no le podemos pedir, ¿eh? Nos dio y se lo exprimimos al máximo, ¿eh? Mirá que haber ganado con Inglaterra, hace de cuenta que fue haber ganado el Mundial, porque habitualmente son, o hasta este último Mundial, siempre fueron 7 partidos para llegar a la final. El séptimo era la final. Y en este caso, por la gran cantidad de equipos, fueron 8, le agregaron 16avos. Recuerden, es un partido más. Entonces podemos tranquilamente decir que la final del mundo fue contra Inglaterra y tuvieron que irse del Mundial con vaselina.
0: Aparte, bueno, fue un ciclo irrepetible de 21 años.
1: Totalmente,
0: ¿no? En la cima del fútbol mundial.
1: Y rompiendo todos los récords habidos y por haber, desde ya de arranque, haber jugado 6 mundiales, algo que logró él como primer, y después la cantidad de goles que hizo y los tiros libres que metió, y una cosa increíble.
0: Hola amigos de Nacional, ¿se acuerdan el partido entre Argentina y Venezuela que también lo vendían como el último partido de Messi en el país con la selección? No me sorprendería otro último partido de Messi o jugando la Copa América. Y quién sabe el Mundial. Besos y saludos, Mario de Tucumán. Hola chicos, hermosa despedida al gran Messi. Único, el partido no era amistoso, por momentos, para todos. Fue un gran agasajo, nos emocionó. Ahora esperando la lluvia y la tormenta anunciadas. Cuídense, buen miércoles y bendecido día de Nuestra Virgen del Rosario. Nos escribe Nelly desde San Benito, allí en la provincia de Entre Ríos.
1: Un beso para Nelly.
0: Leo nos está escuchando allí en Córdoba Capital. También un beso para vos. Y Roque Massat, buenas noches, Code y Sonia. No escuché la despedida de Messi, pero lo relatás de forma genial. Yo sostengo que Messi y Maradona son los patoruzú de la selección. Gracias eternas a los dos. Roque, un beso grandote. Buena ruta. Uh-huh. Gracias por elegirnos.
1: 1:46 en esta madrugada. ¿Tenías algo para contarnos que tenía que ver con las tormentas y las los llamados de alerta a partir de una madrugada media complicada, ¿no?
0: Sí. Sí, hay alerta naranja por fuertes tormentas, no solo en Buenos Aires, sino también, mira, en San Luis, Córdoba, Santa Fe, Entre Ríos, La Pampa y Chubut. Estos son alertas naranjas.
1: Ajá.
0: Y hay además alerta amarillo por lluvias, en este caso, en algunas provincias del litoral. Y además por viento fuerte también, para Salta, La Rioja y San Juan. Así que si viene un miércoles, bastante complicado en cuanto a condiciones climatológicas.
1: Alguien lo adelantaba en alguno de los mensajes que leíste, por eso te di el pie para que pudieras avisar y llevar un poco de precaución para todas nuestras oyentes en todo el país, teniendo en cuenta esta alerta naranja en las provincias que acabas de mencionar.
0: Hola Sonia, Fabián, qué gusto es escucharlos. Se te extrañó, Sonia, muchas gracias. Un abrazo para los dos. Nos envía desde la Tacita de Plata, desde Jujuy, Gloria también. Un beso grande para vos, Gloria, y aquí estamos, equipo completo nuevamente.
1: Un beso grande para Gloria. Gloria es la que nos dio Messi. Gloria en este país nos dio esta selección. Gloria eterna para estos hombres que integran la escaloneta. Y para seguir hablando de gloria y sentirnos en la gloria, ¿qué viene ahora?
0: Un poquito más de cuarteto. ¿Qué les parece con Quiero Volver a Robar un Gol al Ladrón?

0: teníamos, ¿no? En tiempo de cuarteto, sí. Este tema de Ciro y los persas, exacto. ¿No? Reversionado, lo que era atroz. Bueno, quiero volver a robarle un gol al ladrón.
1: Esta madrugada distinta, diferente, tiene que ver con lo que es el postpartido, la post-despedida de Leo Messi de la selección argentina. Que dicho sea de paso, Sonia y queridos oyentes, no es que se retira del fútbol. Él tiene contrato hasta finales del 2028 con Inter y ya dijo que lo va a cumplir. O sea que tiene 2 años más jugando al fútbol profesionalmente en la Liga de los Estados Unidos y además, como lo escuchamos en el arranque, pudimos poner todo su discurso postpartido, él estará siendo un hincha más y obviamente desde afuera apoyando a esta selección, que tiene un gran recambio, ¿no? Y que se viene ahora el dilema de quién va a llevar la número 10. No es un número que se pueda retirar, salvo los partidos amistosos, e inclusive creo que no hay prohibición de poder utilizarla en las eliminatorias. O sea, el número 10 tiene que estar en algún momento, sobre todo en los mundiales. La FIFA determina que la numeración tiene que ser completa. Después vos pones el número que quieras, pero el corrido lo eligen, pero es del 1 al 23, o al 26, o al 24. Ya no me pierdo en la cantidad de jugadores que integran un plantel profesional. Antiguamente eran 22, por eso es la duda que se me generó ahora. Pero le preguntaban a Leo Scaloni cuál sería, quién sería el 10. Y dijo, tenemos tiempo. Inclusive tengo entendido que durante las eliminatorias no es necesario utilizarlo.

nivel de pierna, a nivel emocional, fue un desgaste muy grande y la realidad es que llegamos con lo justo. La peleamos como lo hicimos siempre, como lo hicimos con esta camiseta, con todos los compañeros que me tocó pasar y compartir, no solo con ellos y con los que estuvieron en la época que nos tocó ganar, sino que antes también lo hicimos, pero lamentablemente no pudimos ser campeones, también estuvimos muy cerquita, pero no tenga duda que todos los compañeros que estuve al lado siempre dejaron todo por esta camiseta, siempre.

Bueno, agradecer a mi compañero, obviamente, por esto, este tiempo que me tocó compartir con este grupo, que fue mucho, que me hicieron cumplir el sueño de chiquito, que me hicieron ser campeón del mundo, campeón de América, finalísima, y todo lo que jugamos. Fue un orgullo enorme para mí compartir la cancha y fuera de la cancha con todo eso. Era salir a competir y competirla cualquiera, porque sabía que tenía Guerrero al lado que se dejaba la vida.

No sé, seguramente me olvido de muchas cosas que me gustaría decirle, pero es un momento muy difícil para mí. Voy a extrañar muchísimo jugar acá. Tuve la suerte de ir por todo el país porque me tocó jugar por todos lados y siempre recibí un cariño enorme de todo, de mi inicio hasta el final. Y nada, soy un agradecido por todo lo que me tocó vivir.

agradezco todo este tiempo que siempre fui donde fui, siempre a cancha llena, sea el partido que sea, mundiales, Copa América, estaban en todos lados haciendo un esfuerzo enorme porque sabemos lo difícil que es estar en la cancha, viajar a mundiales, viajar a Copa América, y ustedes lo hacen siempre, siempre somos locales en todos lados, y eso nosotros lo sentimos.

en este lugar me tocó vivir uno de los días más felices de mi carrera, que fue cuando volvimos a jugar el primer partido después del Mundial. El haber vivido lo que viví ese día no se me va a olvidar nunca más. Fue lo más lindo que me pasó. Fue hermoso. Hasta el día de hoy veo videos y me emociono. La verdad que ese día va a quedar la historia mía, de todo ello, de todos nosotros, de mi familia. Fue algo espectacular, así que muchísimas gracias. Hoy nuevamente acá, seguramente me toca vivir el día más triste de mi carrera, que es donde le digo adiós a la selección, adiós a todos ustedes. Lo voy a extrañar defender los colores de la selección, pero ahora voy a estar de ese lado, con todos ustedes, bancando a todos estos chicos y a todos los que vengan. Siempre, siempre unidos. Quedó más demostrado que cuando nosotros nos juntamos y estamos unidos somos más fuertes que cualquiera y superamos cualquier cosa. Van a venir momentos duros, seguro, porque no es normal lo que se hizo todo este tiempo. Y en esos momentos duros tenemos que estar nosotros acompañando más que nunca. Como le digo siempre a ellos, o le dije la última vez, o la última charla, para conseguir objetivos grandes hay que hacer grupos fuertes, hay que hacer grupos unidos, porque hay gente que quiere ver mal a la selección, entonces no hay que darle gusto.

0: los momentos duros, los momentos difíciles, cuando realmente se ve en el grupo y cuando se pueden salir de momentos o situaciones difíciles. Cuando no hay grupo fuerte es muy difícil conseguir. Y ya le digo que nosotros éramos un grupo extraordinario, por eso conseguimos todo lo que conseguimos. Bueno, no sé, la verdad que estoy hablando más que nunca. La verdad que no me quiero ir de acá. No quiero dejar la cancha. Solo decirle que los quiero. Los voy a extrañar. Y soy un agradecido a Dios, como dije, de ser argentino. Orgulloso de ser argentino y de haber cumplido el sueño con todos ustedes. Muchas gracias. Los quiero. ¿Y cuándo?
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2: De la mañana, 20 minutos en la República Argentina, en Buenos Aires, la temperatura 17 grados 3 décimos, cielo ligeramente nublado, humedad 85%, el sol está por salir en nada más que 5 minutos, a las 6 y 22 asomará sobre el horizonte y tendremos luminosidad hasta las 19 y 02. Atención, reiteramos, hay alerta naranja por tormentas para toda el área metropolitana de Buenos Aires. Para hoy se espera una máxima de 19 grados y en la mañana, la tarde y la noche, tormentas de variada intensidad. Messi es imposible, afirmó el presidente Javier Milei sobre el capitán de la selección campeona del mundo en Qatar. Recibimos un informe de nuestra acreditada en Casa Rosada, Liliana Arias.
3: El presidente Javier Milei se sumó a los agradecimientos hacia el capitán de la selección argentina. Muchas gracias, Lionel Messi, por toda la magia que nos has regalado dentro y fuera del campo del juego, mostrando al mundo que con esfuerzo es posible alcanzar hasta lo imposible, dice Milei. Messi es imposible, vamos Argentina.
2: La prensa internacional también retrató la noche mágica.

0: Herria 4.
1: Acompañó en la cuna de la nueva planta de proyectos, sale de oro, acción de una nueva planta de proyectos, sale la capacidad. Saludo del presidente Javier Milei y destacó el impacto de una nueva inversión de POSCO en la región. Esta nueva inversión significa más producción, más empleo y más oportunidades para la región, afirmó. También agradeció a POSCO a sus trabajadores y directivos por hacer posible la puesta en marcha de una nueva planta y expresó su expectativa de que este sea uno de muchos más nuevos proyectos e inversiones.
0: Vamos a repasar a continuación los temas más importantes de la agenda económica de la mano de Alejandra Gallo.
2: Varios temas económicos para tener en cuenta en este panorama federal. Por un lado, ayer se conoció, un rato antes de que comenzara la despedida de Messi, lo que se llama el REM, la encuesta que realiza el Banco Central entre los principales operadores del mercado para preguntarles cómo creen que viene la inflación y otras variables económicas. Respecto de la inflación, ese indicador dio nuevamente 1,9% para septiembre. Recordemos que en unos días se conocerá el dato oficial por parte del INDEC y que siempre el REM anticipa de algún modo lo que podría estar en sintonía con el número que finalmente da el indicador del INDEC, que como Instituto Nacional de Estadísticas y Censos es el que más robustez tiene para medir desde la Quiaca hasta la Antártida y desde la cordillera hasta el Río de la Plata el movimiento de los precios en la Argentina. El otro dato muy importante es que ayer se licitó el segundo tramo por los 200.000 millones de pesos de esta línea de créditos hipotecarios que lanzó el gobierno hace 3 meses por un total de 2 billones de pesos. En la licitación de ayer, según se informó en el Ministerio de Economía y también en algunas agencias internacionales de noticias, Bloomberg Línea, por ejemplo, 12 entidades financieras se adhirieron. Y hay dos datos para tener en cuenta. El primero es que hubo más demanda que oferta, es decir, se pidió más cantidad de créditos del cupo que efectivamente se licitó a tal efecto. Y el segundo dato importante a tener en cuenta es que el plazo con el que el mercado está dispuesto a financiar estos créditos hipotecarios que se toman del FGS para que después los bancos lo ofrezcan a los clientes que necesitan comprar una vivienda fue mayor en este caso que en la licitación anterior. Y por último, todo fue Brasil. Por segunda jornada consecutiva, el índice bursátil de San Pablo el Bovespa creció. El índice Merval en la ronda porteña creció. Las acciones argentinas, los títulos de la deuda para arriba, el riesgo país para el bajo, que acá, como siempre decimos, es al revés que en la Facu. Cuando baja es bueno, es una buena nota. Esto parece indicar que los mercados no solo celebraron con buenas expectativas y optimismos el resultado puntual de las elecciones del domingo que arrojaron que habrá segunda vuelta el 25 de octubre para elegir quién será el futuro presidente de Brasil, sino que el mercado ve un nuevo escenario económico, el fortalecimiento de la economía brasileña y el movimiento que el real está teniendo respecto del dólar. Esto favorece mucho a la Argentina porque Brasil es el principal socio comercial de nuestro país.
0: Y a las 6:26 vamos a presentar las efemérides del día. Hoy, 7 de octubre, es el Día Mundial del Algodón, que destaca la importancia de esta fibra natural para la economía global. También es el día de Nuestra Señora del Rosario, una celebración litúrgica católica muy arraigada en el país. Se recuerda el Día Nacional de la Identidad Villera, en conmemoración por el nacimiento del padre Carlos Mujica, sacerdote católico y referente histórico de los curas villeros en la Argentina.
3: Nuestro pueblo sencillo y humilde es profundamente pacífico. Lo que sucede es que nuestro pueblo, ese pueblo humilde y pobre, es el que padece terriblemente la violencia. La violencia de ir con el diario bajo el brazo cada día a preguntar si se consigue trabajo. La violencia de no saber qué le va a dar de comer al día siguiente. Yo pienso que la solución para mis hermanos de la villa la tienen que encontrar mis hermanos de la villa. Acá de lo único que se trata es que haya un gobierno que le permita al pueblo organizarse y realizarse a sí mismo. Precisamente en este frente de villas, que ahora están realizando las villas, no están esperando que venga un gobierno tal o cual para organizarse. Son ellos los que deben luchar. No hay que esperar que los de arriba haya papitos, como dije antes, que solucionen las cosas.
0: En 1939 nació Enrique Pinti, reconocido actor, humorista y dramaturgo argentino, creador de Salsa Criolla, obra que representó durante 10 temporadas consecutivas.
4: La única lamentable desgracia de todo esto es que los chicos jóvenes, que ahora tienen 14, 15, 16, 17, 19 y hasta 20 años, hace 10 o 12 años atrás, cuando acá no había democracia, estos chicos tenían 4, 5, 6, 7 años, 10 años de edad de no discernir. Estos chicos se hicieron grandes ahora, escuchando la palabra democracia con una oreja y la palabra corrupción con la otra. Pueden llegar a pensar equivocadamente de que la democracia y la corrupción son sinónimos. Sería terrible que piensen eso, porque además no es verdad. Desgraciadamente, la corrupción es una mala cualidad del ser humano que existe siempre y que ha existido y que existió en todos los sistemas políticos. La única diferencia a favor de la democracia es que a los gobernantes corruptos de un gobierno elegido por el pueblo se los saca de encima no volviéndolos a votar. Mientras que en cambio a los tiranos corruptos no te los saca de encima hasta que el diablo no se los lleva. Por eso solo nada más ya la democracia es más negocio de la caluja.
0: En 1985, el genocida Emilio Eduardo Massera pronunció su alegato durante el juicio a las juntas militares.
5: No he venido a defenderte. Nadie tiene que defenderse por haber ganado una guerra justa. Y la guerra contra el terrorismo subversivo fue una guerra justa. Sin embargo, yo estoy aquí, procesado, porque ganamos esa guerra justa. Aquí estamos protagonizando todos algo que es casi una travesura histórica. Los vencedores son acusados por los vencidos.
0: En 1989, el entonces presidente Carlos Saúl Menem firmó los decretos de indulto a los jefes militares procesados por violaciones a los derechos humanos que no habían sido cobijados por las leyes de punto final y obediencia debida. Y también indultó a líderes y miembros de organizaciones guerrilleras acusados de subversión, además de participantes de las rebeliones militares carapintadas, y el indulto a oficiales superiores involucrados en la conducción de la guerra de Malvinas. Decisión que siempre que pudo defendió.
6: Aquellos que dicen que es inconstitucional y hacen una serie de reflexiones sobre el tema, y bueno, nos pongamos de acuerdo y le saquemos esa facultad al presidente en la próxima reforma constitucional. Pero constitucionalmente la medida es irreprochable.
0: Año 2010, la Academia Sueca le otorgó el Premio Nobel de Literatura al escritor peruano Mario Vargas Llosa.
7: La civilización es ahora menos cruel que cuando los contadores de cuentos comenzaron a humanizar la vida con sus fábulas. Para que no pasemos de servirnos de las máquinas que inventamos a ser sus sirvientes y esclavos, tenemos que seguir soñando, leyendo y escribiendo. La más eficaz manera que hayamos encontrado de aliviar nuestra condición perecedera, de derrotar a la carcoma del tiempo y de convertir en posible lo imposible.
0: Y en 2023, el grupo Hamás lanzó un ataque masivo contra Israel desde la Franja de Gaza, lo que dio inicio a un conflicto bélico de gran escala. El presidente Javier Milei, en ocasión de visitar un kibutz, condenó este ataque.
8: Vengo a reafirmarlo nuevamente en términos de condenar los actos terroristas del grupo terrorista Hamas, de mi solidaridad con el pueblo judío y con el pueblo de Israel, y sobre todas las cosas, digamos, apoyar el derecho a la legítima defensa de Israel.
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0: 6:32 en la República Argentina, en la Ciudad Autónoma de Buenos Aires. Actualizamos los datos del tiempo a esta hora: 17 grados 2 décimos, humedad 85%, presión 1009,2 hectopascales. El cielo sigue ligeramente nublado. Acaba de salir, de asomar el sol y se lo puede ver sobre la Ciudad de Buenos Aires, pero atención que para la mañana se aguarda un alerta naranja por tormentas.
1: Internacionales.
0: Israel conmemora el tercer aniversario del ataque terrorista de Hamas. El 7 de octubre de 2023, el grupo palestino asesinó a más de 1.200 personas y secuestró a 250. El ataque ocurrió en el sur de Israel, específicamente en la región limítrofe y las comunidades circundantes de la Franja de Gaza, coincidiendo con la festividad judía de Simchat Torah. El inicio de las ceremonias oficiales del Estado judío comenzó formalmente a las 6:29, hora exacta en que inició la ofensiva en 2023, con el izado de banderas a media asta y un minuto de silencio que se cumplió en todo el país. En tanto, el primer ministro Benjamin Netanyahu encabezó el acto oficial en Jerusalén en memoria de las fuerzas de seguridad caídas. Por su parte, el presidente Isaac Herzog emitió un mensaje enfocado en la resiliencia y la unidad ciudadana. En tanto, en nuestro país, a 3 años del ataque de Hamas, así lo recordaba Yair Horn, uno de los argentinos que sobrevivió a la masacre y que estuvo bajo cautiverio de los terroristas durante más de 15 meses.
2: Quemaron casas, asesinaron gente en su cama, quemaron amigos míos vivos adentro, familias enteras, con niños. Violaron y secuestraron. En mi comunidad, 1 de cada 4, el 7 de octubre, 1 de cada 4 personas fue o asesinado, o secuestrado, o asesinado y secuestrado el cuerpo, o secuestrado y asesinado en cautiverio.
1: Deportes.
0: Lionel Scaloni expresó que dirigir al mejor jugador de la historia fue un sueño cumplido que jamás imaginó alcanzar. El técnico argentino habló en conferencia de prensa tras la despedida de Leo Messi de la selección. Retomamos el contacto con Fabián Pomelo Codevila.
3: Y en una jornada inolvidable, la de ayer, repercusiones de lo que fue la despedida de Leo Messi con la camiseta de la selección argentina. Vamos a escuchar al creador de la escaloneta, claro, a Lionel Scaloni, que está pronto a renovar su vínculo con la selección. 8 años exitosos y seguramente en adelante seguirá conduciendo los destinos de la Celeste y Blanca. Y tras el partido dijo lo suyo sobre esta noche inolvidable.
4: Él ha sido el mejor de toda la historia durante 20 y pico de años y no ha tenido un comportamiento malo, es un ejemplo. Hubo un momento que necesitábamos su palabra y con su palabra el equipo sacó adelante un montón de cosas que no tenía, y agradecido de por vida, y en mi mejor de los sueños hubiera pensado que iba a ser entrenador de él. Ha sido un placer, un orgullo, y me lo guardaré para siempre.
3: Y en la previa de esta jornada que quedará en la retina y en el corazón de todos, en Nacional tuvimos la posibilidad de poder charlar con 2 campeones del mundo, quienes fueron protagonistas de la primera estrella en el 78 y en la segunda estrella en 1986. Notas que tuve el gran gusto de generar y de poder entrevistar a 2 grandes sin ningún lugar a dudas. En primer término vamos a escuchar a Mario Alberto Kempes, el matador, que hasta ahora, y nadie lo ha podido superar ni siquiera igualar, es quien en un solo mundial se consagró mejor jugador del mundo, goleador del mundial y campeón del mundo. Logró los 3 objetivos, 1978, y con Mario justamente charlamos y le preguntamos, y a partir de ahora, Mario, se va Messi, ¿qué pasa con la Argentina?
5: ¿Cómo apareció Diego? Como apareció Messi, yo creo que pronto puede aparecer otra gran figura. En el fútbol argentino echas un poco de agua y tienes un gran jugador. Y yo creo que Argentina tiene muy buenos jugadores, que a lo mejor cueste un poquito más encontrar, porque lo que hizo Messi no se puede ni empatar, no se puede ni uno pensarlo. Pero nunca hay que decir nunca jamás, como la película de James Bond. Yo creo que llegará el día que a lo mejor no tenemos esa de espada, pero tenemos un gran equipo.
3: Y también con Mario Kempes, el matador, en la charla que se produjo en la tarde de ayer en un programa especial, en la previa del partido de despedida, le consultamos: Mario, Messi, ¿tiene cosas tuyas?
5: No bajar nunca los brazos, nunca bajar los brazos, cuando las cosas vienen media torcidas, cuando más tienen que luchar, y vaya que él tuvo que luchar, realmente 21 años siendo profesional, digamos, 16 con los mundiales, 16 años jugando mundiales, los ha habido, los comienzos siempre son un poquito así como complicados, pero bueno, yo creo que si el principio fue complicado, el final fue espectacular.
3: Y en el final se caía de Maduro, pero teniendo en cuenta lo que significa Mario Alberto Kempes, entre los 3 o 4 mejores jugadores de la historia del fútbol argentino, si Messi era merecedor del Balón de Oro.
5: Yo creo que sí, se lo merece, 39 años y hacer lo que hizo en un mundial, no es en un partido, una final, no. Lo hizo en un mundial, todos los partidos estuvo presente. Yo creo que sí. Es merecedor de este premio, y bueno, ya veremos, si no creo que sea el último. Ya veremos a ver qué pasa.
3: Hasta ahí Mario Alberto Kempes, y también charlamos con Sergio Checho Batista, que tiene esa particularidad de haber sido compañero de Diego Armando Maradona y de ser el técnico de Lionel Messi. Claro, con Messi logró el primer gran título de Messi como jugador de la selección argentina, que muy pocos recuerdan. Juegos Olímpicos de Beijing 2008, la medalla de oro fue para la Argentina y Messi integró ese equipo. Y justamente el Checho Batista habla de lo que fue ser compañero de Diego y el técnico de Lionel.
1: Sinceramente, para mí un privilegio enorme, ¿no? No puedo pedir nada más de mi carrera, ¿no? Mi carrera como jugador, mi carrera como técnico. Mi vida, más que nada, haber dirigido a Lionel y haber jugado con Diego, los mejores jugadores del mundo, yo creo que para mí es un privilegio que no muchos se dan, pero como te digo, lo disfruté los dos, dentro y fuera de la cancha, uno con una amistad enorme, ¿no?, como la de Diego, y con Lionel que tenemos buen trato, pero disfrutarlo más que nada y privilegio.
3: Y con Batista también tuvimos la chance de preguntarle sobre lo que él sentía en lo que era la previa de un día que nadie en la Argentina podrá jamás dejar de recordar por lo que significó. Y esto decía Checho Batista.
1: Y uno no lo pensó, ¿no? Que la verdad que el mejor jugador del mundo llegase ese día como para retirarse, más que nada, ¿no? Uno lo quisiera ver más, pero bueno, toma la decisión y bueno, uno quisiera verlo más en los campos de juego, pero son decisiones que hay que tomar. No solo en el último mundial, bueno, en el último mundial se destaca mucho más por la edad que tiene, más que nada, ¿no? Con 39 años, lo que hizo en el mundial, que un mundial es muy difícil, ¿no? De jugarlo y como con esa edad, yo creo que de él. Yo todo, dejó todo por esa camiseta, sinceramente, no solo en este mundial, sino en los 20 años que estuvo, yo creo que hay que agradecerle de por vida.
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0: Hora 6:41 en la República Argentina, en Buenos Aires, 17 grados 2 décimos, la temperatura, humedad 85%, cielo ligeramente nublado, el pronóstico ampliado anticipa para este jueves mínima 14, máxima 17, lluvias aisladas por la madrugada, cielo nublado el resto del día. Para el viernes, mínima 13, máxima 17, cielo nublado durante toda la jornada. El sábado estará nublado y con lluvias aisladas por la madrugada y la mañana, con una mínima de 13 y una máxima de 18. Y para el domingo no se anticipan lluvias, se espera que esté mayormente nublado el cielo, la mínima esté alrededor de los 14 grados y la máxima en los 19. Atención, información del tránsito, precaución en la autopista del oeste, hay un micro detenido en el ingreso a General Paz. Y hay caos de tránsito en Flores y en Caballito también. Grandes demoras porque lo que anticipábamos cuando dábamos el tránsito al comienzo de este panorama federal, no están funcionando ya no 5 sino 7 barreras del tren Sarmiento. Ampliaremos toda esta información. Avanza en diputados el debate del proyecto de ley de defensa de la soberanía nacional. La audiencia se dio en el marco de las comisiones de Defensa Nacional, Relaciones Exteriores y Legislación Penal. La jornada se caracterizó por la exposición de más de una docena de especialistas, académicos y exfuncionarios. Ahora las comisiones continuarán con el análisis del articulado en busca de dictamen y el oficialismo aspira a llevar el proyecto al recinto antes de que termine el mes. Adrián Rabiera advirtió que la derogación del decreto 70/23 sería volver a un pasado calamitoso. Recibimos un nuevo informe de Hernán Mundo.
7: El vocero Adrián Rabier alertó sobre las consecuencias negativas que tendría para el país que la oposición lograse reunir votos para derogar el decreto 70 de 2023.
8: Dar marcha atrás con las desregulaciones del decreto que benefician a todos los ciudadanos implicaría un retroceso hacia un pasado calamitoso y al que la mayoría de los argentinos no quieren volver. Sin el decreto vuelve la ley de alquileres, cuyos únicos logros fueron reducir la oferta y subir los precios de los alquileres. Vuelven las leyes de góndolas, de abastecimiento y de compra argentino, iniciativas ineficaces para erradicar la inflación que solo causaban escasez y ponían barreras a la actividad comercial.
0: El presidente Javier Milei viajará a los Estados Unidos. Será uno de los invitados de honor de la gala oficial de la herencia hispana que se desarrollará el 14 de octubre. Coincidirá con el diputado Eduardo Bolsonaro, hermano del candidato presidencial de Brasil por el Partido Liberal, Flavio Bolsonaro. La jornada convocará a empresarios, inversores y dirigentes políticos vinculados a la comunidad latina e hispanoparlante de la capital estadounidense. El gobierno apelará el fallo del juez federal Martín Cormick. Se trata del magistrado que ordenó la aplicación inmediata de la ley de financiamiento educativo y que declaró inconstitucional el decreto en el que el Poder Ejecutivo había condicionado su ejecución. Nos amplía la información Liliana Arias.
9: El gobierno de Javier Milei apelará a la medida judicial que declaró inconstitucional el decreto que frenaba la ley de financiamiento universitario. Lo revelaron así a Radio Nacional altas fuentes oficiales, al tiempo que indicaron que la apelación se concretará en los próximos días. Se trata de la decisión del juzgado contencioso administrativo federal número 11, a cargo del juez Martín Cormick, quien declaró inconstitucional el decreto que dejó sin efecto la ley de financiamiento universitario, y también el magistrado ordenó al gobierno cumplir con lo establecido en la normativa aprobada por el Congreso.
0: Salud. Destacan la importancia de la vacunación contra el meningococo. Recibimos un informe de Diana Costanzo.
10: Especialistas destacaron la importancia de completar la vacunación contra la meningitis para prevenir la enfermedad y reducir el riesgo de secuelas graves. Es la inflamación de las membranas que rodean el cerebro y la médula espinal. La forma bacteriana de meningitis es la más grave, aunque existen vacunas disponibles que ofrecen protección contra los tipos más comunes y están incluidas en el calendario nacional. Entre los síntomas pueden presentarse fiebre, rigidez de cuello o nuca, dolor de cabeza, sensibilidad o rechazo a la luz, náuseas y vómitos. La médica pediatra Florencia Nocita dio más precisiones.
11: Con respecto a la vacunación contra el meningococo, tenemos dos momentos de la vida en el calendario nacional vacunas. Tenemos la vacuna a los 3, 5 y 15 meses de vida. Es muy importante que estas coberturas sean altas porque son el grupo de mayor riesgo. Y por otro lado, a los 11 años, también es importante para protegerlos a ellos de forma directa para que no tengan la enfermedad, pero también porque es una edad en la que se tiene mayor portación de la bacteria en la nariz y la garganta. Estos adolescentes que pueden tener esta bacteria de forma asintomática, pero son aquellos que van a transmitir la enfermedad a otros más vulnerables, la vacunación elimina esa portación.
0: Este jueves se definirá la privatización de AISA. El Ejecutivo revelará las propuestas de los interesados en controlar la firma que brinda servicios sanitarios a 14 millones de personas en el AMBA. Este acto definirá al ganador de una licitación que avanza desde el 15 de septiembre, cuando se abrieron los sobres técnicos y quedaron en pie dos consorcios de un total de 17 constructores que habían iniciado el proceso de forma independiente. Una vez conocido el resultado, el nuevo operador privado deberá asumir la operación completa de la empresa entre enero y febrero de 2027. En otro orden, el Ministerio de Economía formalizó la firma de contratos correspondientes a la tercera etapa de la Red Federal de Concesiones. Recibimos un nuevo reporte de Liliana Arias.
12: El Ministerio de Economía firmó las concesiones para la toma de posesión de 8 tramos de la tercera etapa de la Red Federal de Concesiones. Lo comunicó así el ministro Luis Caputo al señalar que se trata de un paso fundamental para transformar la infraestructura vial argentina. A partir de esa firma se construirán más de 9.000 kilómetros de rutas nacionales que fueron concesionadas al sector privado. En esta tercera etapa comprende rutas nacionales estratégicas para la producción, la logística y también para conectar ciudades, puertos y pasos fronterizos. Así, los tramos abarcan a provincias del litoral norte, Cuyo y el centro argentino.
6: Policiales.
0: Asesinaron a una mujer en Mar del Plata y detuvieron a su expareja, que tenía un pedido de captura por otro homicidio. La información con Andrea Valdivieso, nuestra especialista en temas policiales.
13: Lo que parecía una simple discusión en el patio de una casa se transformó en un femicidio. En Mar del Plata, una joven de 27 años fue atacada por su expareja en el barrio Las Heras de Mar del Plata. Rocío Ayelén Núñez fue baleada en el cuello frente a su propia casa por José Leonardo Cejas, de 37 años, quien intentó escapar con las armas de fuego utilizadas en el ataque. Todo ocurrió cerca de las 10 de la mañana en una casa del barrio Las Heras. Los vecinos fueron quienes escucharon los gritos, una discusión violenta y finalmente un disparo. Alarmados, llamaron a la policía. Según los primeros testimonios, la víctima estaba en el patio de su propia casa cuando se cruzó con Cejas, su expareja, y una discusión se transformó en una agresión. Los testigos aseguran que momentos antes del disparo fatal, ambos estaban en una situación de consumo problemático de sustancias. El hombre la golpeó en la cabeza con un arma durante la pelea en la vía pública. Tras el disparo, Cejas huyó a pie. La policía desplegó un operativo y lo encontró, y también las armas, que fue descartando en esa huida. La policía ha secuestrado un revólver calibre .38 largo y otro calibre .32 largos. Ambos tenían la numeración de serie suprimida. El detenido fue notificado de la imputación por femicidio y trasladado a la unidad penal 44 de Batán, donde quedó a disposición de la justicia. Pero el caso tiene un antecedente que llama la atención. Cejas tenía una orden de captura activa desde el 7 de agosto de este año. Era buscado en una causa en la que se le imputaba homicidio agravado, criminis causa y robos agravados cometidos con armas de fuego. El femicidio de Rocío Ayelén Núñez es el tercero registrado en Mar del Plata durante 2026.
6: Internacionales.
0: Más repercusiones internacionales tras la despedida de Lionel Messi de la selección. El Universal de México destacó la espectacularidad del cierre de su carrera en la albiceleste, calificando el último tanto del capitán como un gol de película. Tras el retiro de Messi de la selección, el periódico inglés The Guardian calificó el partido de despedida como un detalle secundario ante la magnitud del evento. Señaló que la salida del 10 deja a la Asociación del Fútbol Argentino ante la tarea imposible de reemplazar a un superhéroe. En tanto, Universo Online de Brasil tituló: Messi llora, lidera la Argentina y se despide con victoria, gol y asistencias. En este contexto, Radio Nacional dialogó con la periodista Cristina Cubero, subdirectora de Mundo Deportivo de Barcelona, quien consideró que Lionel Messi ya está preparado para su vida después del fútbol.
14: Yo veo a Leo Messi súper preparado para afrontar lo que le viene después, ¿no? Que es, todavía os diría que nos ha hecho disfrutar mucho con el fútbol en los últimos 25 años, ¿no? Pero lo que viene después es un Leo Messi todavía más valorizado, ¿no? Porque, pues fíjate, ha comprado 2 clubes de fútbol en España. Va a estar ligado a la selección argentina.
6: Provincias.
0: San Juan destacó los resultados de su participación en la Semana Argentina desarrollada en Francia. Desde LRA 23, el informe de Claudia Cabrera.
10: Luego de la participación de la comitiva sanjuanina en el Argentina Week, el

0: Mendoza siguen cerrados los pasos internacionales que conectan con la República de Chile. Desde LRA 6 informa Daniel Badano.
1: Los pasos internacionales Cristo Redentor y Pehuenche permanecen cerrados aquí en Mendoza debido a las condiciones meteorológicas que afectan a la cordillera mendocina y dificultan la transitabilidad de las rutas de la alta montaña. Las autoridades han informado que se espera que continúe la inestabilidad en la zona cordillerana por lo menos hasta el miércoles a las 6 de la tarde. Las condiciones serán evaluadas de acuerdo a la evolución de la meteorología y el estado de la ruta antes de disponer una eventual reapertura.
0: San Luis busca prevenir los incendios de bosques nativos. Desde LRA 29 nos informa Gustavo González.
2: La provincia avanza en la definición de un plan de prevención de incendios forestales. Incluye medidas de educación, manejo de bosque nativo, monitoreo, infraestructura y capacitación con fondos provenientes de un organismo internacional. El diseño de este plan fue para el oeste de las sierras centrales de San Luis por unas 100.000 hectáreas de bosque nativo y con sectores interfase entre áreas urbanas y forestales de unas 20.000 hectáreas. El mismo tiene un presupuesto estimado para implementar de $1.034.000 para su primer año y tiene 12 líneas de trabajo.
0: Expectativa en Misiones por la Fiesta Nacional de la Orquídea. Escuchamos a Noelia Villa desde Radio Nacional Puerto Iguazú.
3: Última en preparativos para la 35ª Fiesta Nacional de la Orquídea y 42ª Fiesta Provincial de la Flor. De esta manera iniciaron la recepción de ejemplares de orquídeas para el tradicional pabellón de exposición que genera gran expectativa tanto en aficionados como en viveristas locales y nacionales. Se encuentran en la etapa de admisión de plantas para la exposición más importante del país, que abrirá sus puertas este jueves en el Parque Juan Bortich de la localidad de Monte Carlo, donde se esperan superar las 450 orquídeas en flor e incorporar una nueva categoría de premiación.
0: En Formosa realizaron una operación de trasplante múltiple. Desde LRA 8 nos informa Javier Ruiz.
4: Formosa, una donante permitirá realizar 7 trasplantes. Un histórico operativo de donación y ablación multiorgánica se realizó en la provincia de Formosa tras el fallecimiento de una joven víctima de un siniestro vial. Por primera vez en la provincia, una sola donante permitirá beneficiar a 7 personas. El operativo requirió el despliegue de 4 aviones y equipos médicos provenientes del Hospital Italiano, la Fundación Favaloro y el Hospital Garrahan. Entre los órganos ablacionados se encuentran corazón, pulmones, hígado, riñón y páncreas, además de tejidos de córneas. Uno de los procedimientos más destacados fue el trasplante renopancreático, ya que se concretó en el Hospital de Alta Complejidad de Formosa.
0: En Jujuy, en tanto, los trasplantes suman 70 en lo que va del año. Nos lo cuenta Alejandra Bejarano desde LRA 22.
5: El Ministerio de Salud de Jujuy informa que tras 2 nuevos procedimientos de ablación realizados en un hospital y un sanatorio de esta capital, sumaron un total de 70 operativos en lo que va de este 2026. En cada intervención, el Centro Único Coordinador de Ablación e Implante de Jujuy, Cucayjuy, y las unidades de ablación de cada institución sanitaria proceden en las diferentes etapas para que los órganos y tejidos puedan llegar a quienes esperan por un trasplante de acuerdo a los lineamientos que establece el INCUCAI.
0: Especialistas de Entre Ríos prevén impacto de El Niño para el verano. Desde Radio Nacional Gualeguaychú, Eli del Mar Otman.
6: Así lo sostuvo Víctor Chanenco, quien es el director de Defensa Civil en la provincia. A su vez advirtió que en los próximos días podrían crecer los ríos Uruguay y Paraná debido a las condiciones de lluvias en las altas cuencas de Brasil y Paraguay.
7: Tenemos que tener una mayor observación sobre el río Paraná en lo que tiene que ver con el final de primavera y comienzo del verano, en observación sobre la actividad de las represas con el Paraguay y con el Brasil, porque en caso de sí incrementarse de una manera exagerada la precipitación pluvial, puede ser que haya una apertura.
0: Por el fenómeno del Niño, alertan sobre el incremento del caudal del río San Juan. Recibimos un nuevo informe de Claudia Cabrera desde la emisora de Radio Nacional en la capital provincial.
8: De acuerdo a un informe presentado por especialistas de la Universidad Nacional de San Juan, el caudal del río San Juan para el ciclo hidrológico 2026-2027 tendrá un escurrimiento promedio estimado de 1.650 hectómetros cúbicos, lo que representa un incremento cercano al 120% en comparación con la temporada anterior. El ingeniero hidráulico Oscar Dunning hizo una evaluación.
9: El fenómeno Niño nos ha regalado varias nevadas durante julio, agosto y septiembre.

0: septiembre, eso ha permitido contar hoy con una acumulación de nieve que nos va a permitir un escurrimiento de 1.653 hectómetros cúbicos.
1: Y en Santa Fe, en tanto, pronostican que la influencia del Niño podría ser menor en la provincia. Gabriela Bruno.
2: El fenómeno del Niño podría disminuir su intensidad. El evento meteorológico devastador para la agricultura argentina ha comenzado a perder fuerza en las últimas mediciones climatológicas. Esta moderación implica una menor probabilidad de sufrir anegamientos severos en los campos. Cristian Russo, especialista y jefe de la Guía Estratégica para el Agro de la Bolsa de Comercio de Rosario, explica...
3: Hace rato que venimos diciendo que no va a romper el termómetro, que sí va a ser en lo más alto de la escala. Entre todas las noticias, nos sorprendemos con esto, que esta intensidad incluso no va a estar tan arriba de la escala, tan en la parte más alta del termómetro.
1: Y sobre el minuto final de este panorama federal de noticias, vamos a compartir los principales títulos. Tras la despedida de Lionel Messi, Scaloni expresó que dirigir al mejor jugador de la historia fue un sueño cumplido que jamás imaginó alcanzar. Avanza en diputados el debate de la Ley Nacional de la Soberanía Nacional que podría llegar al recinto antes de fin de mes. El vocero presidencial Adrián Rabier advirtió que la derogación del decreto 7023 sería volver a un pasado calamitoso. El gobierno apelará el fallo del juez Martín Cormick que ordenó la aplicación inmediata de la ley de financiamiento universitario. Y entre dos consorcios se definirá mañana la privatización de AISA, que brinda servicios sanitarios a 14 millones de personas en el área metropolitana. Hasta aquí el panorama federal de noticias. Gracias por acompañarnos.
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0: Buen día. ¿Cuánto? 3 minutos nos están separando ahora de las 7 de la mañana en la República Argentina de este día miércoles, 7 de octubre de 2026 en todo el mundo. Mi nombre es Nico Yacoy. Esto es Primer Round en el muy lindo aire de Radio Nacional, AM 870, hasta las
1: 10 de la mañana.

0: Vaya aquí la orden, muy buen día, bienvenida, ¿cómo le va?
1: Pero muy bien, buen día, Nico, buen día para vos, buen día para todos, sí, todo en orden.
0: Bueno, dormí poco ayer porque como casi todos. Es cierto, como casi todos, ahí estuvimos viendo el partido y la despedida de Lionel Messi de la selección, cosa que veníamos palpitando desde hace, ¿no es cierto?, siete jornadas, y que finalmente el día de anoche ocurrió. Emocionante, ¿no?
1: Emocionante, no sé, después me gustaría que charlemos, ¿no? El tema de que si estuvo a la altura, no estuvo a la altura, estuvo organizado, no estuvo organizado.
0: ¿Cómo te, qué te Messi, pareció? Dice usted.
1: No, a la altura de una despedida, pero yo no sé si lo
0: de Messi, de,
1: claro, sí, pero yo no, no sé si no dentro estuvo, no. del marco de un partido de fútbol organizado por la FIFA, si se podían hacer más cosas.
0: Por la AFA o por la FIFA.
1: Pero dentro de una fecha, de una fecha FIFA. Eso, esa es la consulta.
0: Pero si no se puede hacer algo por esto, ¿no es cierto?
2: No, sí,
0: de un amistoso fuera de todo campeonato.
2: De hecho, el partido terminó 10:15 y siguió lo que era la organización casi hasta las 11:00. O sea, sí, estuvo, obviamente que, imagino por ahí tiene que pedir una autorización, pero no, no creo que la FIFA le haga ningún impedimento para...
1: Bueno, entonces fue flojito. ¿Eh? Fue flojito, creo que la parte de la sole fue lo más intenso.
0: Fue flojito, no el partido, sino el evento, pongámoslo
1: el evento.
0: Así.
1: El evento,
0: sí, claro.
2: Sí, porque yo decía, yo venía criticando, hablando del nivel de la selección que va a enfrentar Argentina. Ajá. Que por ahí no tiene mucho que ver a la hora de analizar lo que estamos analizando, si
0: estuvo
2: o no a la altura. Yo creo que no estuvo a la altura, pero en el primer tiempo jugaron muy bien.
0: Claro, la selección sí lo estuvo, Messi sí lo estuvo, no lo estuvo la anfitrión, que sería la AFA, ¿no es cierto? Para variar un poco eso, sería, fue un evento, lo esperábamos más. ¿Vos palabras de Messi las tenemos para compartirlas?
3: Hoy nuevamente acá, seguramente me toca venir el día más triste de mi carrera, que es donde le digo adiós a la selección, adiós a todos ustedes. Lo voy a extrañar defender los colores de la selección, pero ahora voy a estar de ese lado, con todos ustedes, bancando a todos estos chicos y a todos los que vengan. Siempre, siempre unido.
0: Bueno, y este es el momento más emocionante. No sé qué opinión tienen, en cualquier caso va a estar bueno escuchar la de los oyentes, pero él muy bien parado, ¿no es cierto?
2: Sí,
0: muy bien parado. Mirá que se estaba jubilando en algún punto, ¿no? Y despidiendo de su sueño, con el sueño cumplido, que no es lo mismo, ¿no es cierto?, que con el sueño sin cumplir. Probablemente eso lo para también, ¿no es cierto? Pero, sí. Feliz,
1: él se lo veía re feliz.
0: Este tipo siempre ha hablado, no ha tenido mambo con expresar sus emociones, ¿no es cierto? Los jugadores de fútbol son, en general, llorones y, ¿no?
1: Sí.
0: Auténticos.
2: Lo de Enzo Fernández fue tremendo.
0: Pero sí, con lo guarro que es y qué sé yo, ahí estaba...
1: No, pero le escribió una de las dos cartas más emotivas que había recibido Messi. Primero cuando era chiquito, que le dijo, no te retires de la selección. Y la última, cuando dijo que se retiraba también. Es muy expresivo.
0: Con Messi.
1: Que se retiraba de la selección. Cuando Messi anuncia que se retira de la selección, él le hace una emotiva.
0: Carta, por eso no posteo, es que me retiro yo también. No, yo me perdí eso. ¿Cuál?
2: No. Otamendi fue el otro que yo.
0: Otamendi que se despidió bien. Dentro de todo, tenés que irte justo el día que se va. Si hubiese ido una de las fechas, ¿no? Que no era esta.
4: Nico, Otamendi apenas terminó el mundial se retiró y después
0: bueno, por eso hubiera jugado esto contra Burkina Faso,
4: podría ser,
0: o sea, se hubiera retirado ahí.
2: Yo creo que la altura no tiene demasiada
0: pero se fue bien.
2: Yo supongo que él quería estar en este partido,
0: claro.
2: Imagino que más allá de que sea él o no parte de la fiesta de Messi, él quería compartir la fiesta con Messi, como yo creo que la verdad, estando en actividad, Di María, que fue el jugador que...
0: Pero claro.
2: Podría haber estado, aunque sea 10 minutos en el partido.
0: Sí.
2: Me da la sensación... Porque no es que Di María se retiró del fútbol. Está en actividad,
0: está
2: Di María.
0: Está jugando
2: en Rosario.
0: O se retiró de la selección, pero digo, no hay ahí una cosa de reglamentos que impide...
1: Sí, me parece que no podía, No podía porque era una fecha FIFA.
0: Hecho fuera de una fecha FIFA.
1: Era fecha FIFA, no
0: lo
1: estaba en el listado.
0: Hecho fuera de la fecha FIFA. Ya sé que necesitamos la fecha FIFA para paredes y todo eso, y como para los...
4: Pero hay que ver si después, una vez que él se despide realmente del fútbol, Messi no vaya a tener, como tuvieron tantos otros futbolistas, partidos, ¿no?, de despedida. Yo, no sé si en Argentina, pero quizás en
0: otro país. Pero era ese el partido de despedida.
2: No, de la selección era este, pero selección. yo creo...
0: cuando se retire del fútbol total.
4: Claro.
0: Ah, bueno, seguro.
2: Yo creo que el Barcelona le va a hacer un partido homenaje, no tengo duda. Sí. No tengo duda.
0: Cuando cambie la...
2: Cuando no juego más, cuando yo cuelgo los botines.
1: Y no va a haber un partido acá.
0: Juego los
1: botines y
0: me los compro el Barcelona y ahora voy.
1: Todos los que jugaron con él. No va a haber un partido, qué sé yo, de estrellas como se hacía en alguna época, ¿no?
2: Eso sería como el de Maradona.
1: Eso.
4: Ese partido, claro, esa despedida, la de Maradona, quedó en la memoria y quedará esa. Quedará
1: la de Aldinho, donde vengan todos.
0: Pero si hincha pelota con él, si quedará lo de ayer, como diciendo, no, porque insistís con la idea de como comparando, cómo quedó la de Maradona.
4: Pero sí, lo hizo bien. Por la organización, por lo que deja la despedida.
0: No, va a quedar el partido. Y las palabras, digamos. El envase sí estuvo flojito. No lo comparto.
2: Lo que pasa es que yo, por ejemplo, lo de Maradona, bueno, Boca le dio la cancha. Le cedió la cancha para hacerlo. ¿Quién le cede la cancha a Messi para hacerlo? Tiene que ser News. Es el único club que obtuvo alguna historia. Es Newell's Old Boys de Rosario. No tiene otro. No es que River, claro, Boca le cuente, claro, si venís, te dio, claro, la cancha. Claro. Boca jugó en Maradona, jugó en Boca. Entonces, bueno, Boca le dio la cancha.
0: Claro.
2: Acá tendría que ser News.
0: Pero la cancha será cualquiera.
2: Yo creo que sí, pero él ha confesado siempre tener un amor muy particular por Newell's. De hecho, hasta la gente de Newell's está ilusionada que
0: con que en algún, que momento,
2: en algún momento venga.
0: Yo me ilusionaría con que se compre y listo. No, o sea, se compre el club, digamos, si fuera por este caso, ¿no? Sí, bueno, vamos a ir revisitando lo que ha dejado. Esto seguramente la tapa de los diarios.
4: Sí, los diarios del mundo. Sí, hablaron de esto. Te digo solo el británico, The Guardian. Dicen, ¿qué estos tienen ahí, viste? Olviden el final feo. Messi redefinió el fútbol, haciendo referencia a la final del mundial, pero no hace referencia a que a nosotros nos importó ganarles a ellos, ¿no?
0: O el final feo para ellos.
4: Es más, lo dijo.
0: El final, que fue un proceso feo. Digo, Messi hizo muy bien en traer eso, digo así, como... Lo sintió auténticamente, digamos, ¿no? Es un tipo súper conectado con ese sentir. Lo hablábamos ayer con esta periodista que nos decía cuánto le pesaba a él, ¿no es cierto?, dar una alegría al pueblo. Digo, en eso, como aparte es un tipo muy austero y que conocemos poco de él y que ha separado su vida privada de la pública y qué sé yo, se hace más complicado conocer esa identificación, ¿no? Pero existía. Y la dijo, o la confirmó ayer con tres o cuatro frases claves en su discurso, que después vamos a escuchar en otros fragmentos. Y es súper importante. Y trajo eso, ¿no es cierto? En esa suerte de rito de despedida, trajo eso. Y me sale el analista de comunicación. Hubo también lo que, me parece que lo de ayer fue en parte, ese discurso de 9 minutos, lo que se llama un rito de pasaje, ¿no es cierto? A partir de ahí, él abandona la cancha y le dice claramente, me fusiono con ustedes, ¿no? La hinchada que siempre estuvo presente en las cartas, en los mensajes de redes sociales, pero digo, hubo eso, ¿no? Me voy de acá, pero no me voy del todo, me fusiono como un hincha más.
2: Y algo que hizo Nico, le puso un candado al baúl de lo que fue la final.
0: Sí.
2: Con la final no pasó nada, lo dimos todo.
0: La pierna no me daba el ánimo. O
2: sea, hay gente que nos quiere ver mal.
0: Sí.
2: Hay gente que nos quiere ver mal. Claro. Listo, me parece ya acá. Era la palabra de la que faltaba.
0: Es la parte en la que me pregunté si era necesario hacerles ese regalo a quien sea que quiera, pero es un hater o quiere que te vayas mal. Pero sí, lo tenía que exorcizar en un punto porque se lo sacó de vuelta, ¿no?
1: No viene mal que lo diga para aquellos que no son los que lo quieren mal, sino aquellos que verdaderamente quedan envueltos en, claro, en una red de noticias que quizás son falsas.
2: Es que, mirá el tiempo que pasó, Marian, que tuvo que pasar para que él lo pueda explotar, sacar de adentro suyo. Es evidentemente algo que él tenía adentro.
0: Claro.
2: Y lo quería decir y lo dijo y ya está, ya se lo sacó.
0: Bien. Che, lo digo.
1: Invitamos
0: a los oyentes primero para que,
1: sí, para que nos
0: escriban y cuenten. Pueden
1: sus
0: con
1: sensaciones,
0: vos también, ¿no?
1: Con vos nos pueden dejar mensajes de audio o escrito en el 113-870-7485. Bueno, sus sensaciones, ¿no?
0: Totalmente.
1: ¿Cómo es el día después?
0: Lo sabiendo que ningún medio hizo hasta ahora, que es darme tu mensaje para Messi.
1: Para Messi. ¿Cuál es tu sensación sabiendo que ya hoy Messi no es más de la selección argentina.
0: Qué raro, es un punto de reflexión. Yo que no sigo particularmente el fútbol, entonces esto es un cambio de época.
1: Es la orfandad para los que somos fanáticos.
0: A partir de acá decimos que se inventa. De punteo técnico pasa, al cual le estamos cargando, pobre, la mochila. ¿No? Bueno, sí, por eso. Bueno, después seguimos, porque ahora tengo que decir que hay que saber hoy miércoles 7 de octubre a esta hora. Lionel Messi cerró un ciclo glorioso de 21 años con la selección argentina. Es el día más triste de mi carrera, expresó el 10 en el Monumental, ante los 85.000 hinchas que colmaron el estadio. El capitán convirtió de penal el gol tan esperado del partido. Los otros dos goles, del 3-0, fueron de Nico Paz y Nicolás Otamendi, que también se despidió ovacionado de la selección. El gobierno apelará el fallo que obliga al cumplimiento de la ley de financiamiento universitario. El fallo fue firmado por el juez Martín Cormick y dejó sin efecto el decreto que había condicionado la aplicación de la norma a la disponibilidad de partidas y fuentes de financiamiento. El cuerpo médico forense determinó que Cristian Pitti Álvarez está en condiciones de continuar con el juicio por homicidio. Los especialistas concluyeron que el cantante no presenta una alteración mental que le impida seguir sometido al proceso. Los peritos de la defensa firmaron en total disconformidad y el debate por el crimen de Cristian Díaz se reanudará este viernes. Mirtha Legrand recibió el alta y se recupera en su casa. La conductora se retiró del sanatorio Mater Dei, donde permanecía internada desde hace 3 semanas por un cuadro respiratorio. Tras una evolución favorable, el equipo médico autorizó su salida para continuar la recuperación en su domicilio e intentar volver a sus actividades paulatinamente. A 3 años del ataque terrorista de Hamas del 7 de octubre de 2023, Israel recuerda a sus víctimas. Aquel trágico día, cientos de combatientes palestinos traspasaron la frontera e irrumpieron en medio de un festival de música electrónica en una jornada que dejó 1.221 muertos. Los miembros de Hamas también tomaron 251 rehenes que llevaron a Gaza, de los cuales 44 estaban ya muertos. Por su parte, Israel ordenó al ejército elevar la alerta en medio de sospechas de que se estarían planificando otras operaciones terroristas. Escala la protesta estudiantil en Francia. Hay miles de detenidos heridos y cientos de escuelas paralizadas. El movimiento, iniciado la semana pasada con reclamos por falta de docentes y malas condiciones edilicias, se extendió por todo el país. Hubo violentos choques con la policía y continúan las protestas. Andrea China Valdivieso, muy buen día, bienvenida, ¿cómo le va?
4: Buen día, Nico, a todo el equipo, a los oyentes, muy bien, por cierto, esperando la lluvia, que se viene la
0: pero
4: tormenta.
0: Pero se viene, sí se viene.
4: Y hoy, la verdad, complicada para definir un criterio de qué les cuento, porque hay, de verdad, muchísima información respecto de noticias policiales, pero otra vez Mar del Plata. Y digo, ¿por qué otra vez Mar del Plata? Porque hay dos casos preocupantes que se están investigando a esta hora por La Feliz. Uno, una discusión, consumo problemático y femicidio en plena vía pública, en el patio de una casa donde es asesinada una joven de 27 años por parte de su expareja. Armas secuestradas en el marco de la investigación, porque fue justamente la herida de un proyectil la que le provoca la muerte a ella, y un detenido que tenía pedido de captura desde agosto también por homicidio agravado. Claro. O sea que es grave la situación, porque en 2 meses no lograron encontrarlo cuando se manejaba claramente con total impunidad por la calle. Y también en Mar del Plata, un hombre de 65 años detenido anoche planeaba encontrarse con una adolescente de 15 años, se había hecho pasar por otra persona. Estamos hablando de grooming, y es importante retomar el concepto de un nuevo delito, ¿no? tipificado en el Código Penal desde hace muy poco tiempo y que tal vez es difícil de identificar. Por otro lado, narcotráfico. Han detenido una pareja en Aeroparque que venía desde Salta y se dirigía hacia la Patagonia, una pareja de nacionalidad boliviana. Tenían en su tracto digestivo casi 3 kilos de cocaína. Lo que se ha desarticulado es una red familiar, esto que decíamos, ¿no?, que se vio con el triple crimen de Florencio Varela, los clanes familiares hoy por hoy como núcleo del narcotráfico, el narcomenudeo con este tipo de transporte, una familia. La mafilia, como dice.
0: Mafilia era, no familia.
4: La mafilia de Levante, claro, familia, ¿no? Es esto, digo, mafilia. Clanes familiares mafilia. Que concentran estupefacientes y los distribuyen. Incluso los transportan a lo largo y a lo ancho del país, adosados al cuerpo o en este caso en el tracto digestivo. Lo que adelantabas, Piti Álvarez, te lo dije igual. Sí, había un antecedente, que es el del hombre gato, el de Pereg en Mendoza, y han dicho Piti Álvarez está apto. Tiene la suficiente reserva cognitiva para afrontar las consecuencias del acto cometido en 2018. Y una novedad que seguramente nos van a traer desde Corrientes respecto de la declaración por primera vez en el juicio de una de las principales imputadas, estoy hablando de Loan y María Victoria Callaba, exfuncionaria del municipio de 9 de Julio, que nunca habló hasta ahora como imputada y que adelantan que tienen bastante para decir respecto de lo que pasó aquel día en el Naranjal y en el paraje El Algarrobal, de donde desapareció Loan.
0: Porque recordemos que se trata de conocer la verdad, ciertamente, cosa que en definitiva es la aspiración de cualquier juicio, pero acá se trata sobre todo de dar con el paradero de un niño que no sabemos en qué condición podría encontrarse y dónde. Así es que todo ese tiempo,
4: a más de 2 años,
0: lo que decía, siguió cometiendo el delito.
4: Hoy no sabemos dónde está Loan.
0: Por eso. Cecilia Díaz, muy buen día, bienvenida. ¿Cómo le va?
5: Buen día, Nico, ¿cómo estás? Y lo decías en títulos, los israelíes ya están conmemorando este tercer aniversario del ataque liderado por Hamas el 7 de octubre del 2023, donde murieron alrededor de 1.200 personas y otras 251 fueron tomadas rehenes. Ya hubo actos conmemorativos en distintas partes de Israel. Comenzó con un minuto de silencio a nivel nacional a las 6:29 de la mañana hora local para recordar el momento exacto del ataque. En Tel Aviv la gente detuvo sus coches para rendir homenaje y también hubo un acto conmemorativo donde ocurría ese 7 de octubre del 23, el Festival de Música Nova, donde 378 personas fueron asesinadas y 44 tomadas como rehenes. Varias madres y padres de las víctimas hablaron en este acto esta mañana. Y bueno, y 3 años después,
0: qué
5: ¿no?
0: De este, ¿no es cierto? Después vamos a recorrer un poquito. Yo he estado ahí, he estado.
5: Sí.
0: Bueno, en el lugar donde fue este festival, digamos, el Nova, he recorrido toda la zona, los kibbutz.
5: Los
0: también,
5: kibbutz, muy impresionante.
0: El Niroz y la verdad, impresionante. Después nos vamos a meter en el recuerdo, ¿no es cierto?, de eso, pero bueno, los detalles que uno puede aportar habiendo estado el año pasado.
5: Un hecho que 3 años después, Nico, sigue pendiente el desarme de Hamas, la reconstrucción de una Gaza devastada y también un conflicto que se extendió más allá, ¿no?, del enclave de palestino, abrió frente en Hezbollah con el Líbano, alcanzó al Mar Rojo, un punto muy caliente hoy con los rebeldes hutíes, que es un tema que nos lleva mucho tiempo acá de análisis, y también, bueno, por supuesto, el gran conflicto contra Irán, Israel y los Estados Unidos, y un Israel que está a semanas de las elecciones.
0: Muy bien. Rubén Santos, ahora sí, muy buen día, bienvenido. ¿Cómo le va? ¿Cuánto trabajo va a tener hoy?
2: Buen día, Nico, bárbaro. Sí, no, estamos para eso. Bueno, obviamente todo lo que nos dejó este emocionante despedida de ayer, pero también la información y la noticia que tiene que ver con Scaloni también dio un mensaje. Uh-huh. Está todo dado para que siga siendo el entrenador.
0: Bueno, por favor,
2: nos estamos reuniendo.
0: ¿No es cierto?
2: Me dice que por ahí.
0: De la responsabilidad de quedarse para ayudarnos en la transición, ¿no es cierto?
2: Me dicen que por ahí entre jueves y viernes podía estar el anuncio. Bueno, vamos, yo no estoy tan apurado mientras siga.
0: ¿Lo va a poder hacer él solo? Ya él va a tener que tener como un panda colgado al chiquitapi y todo eso.
2: No, él arregla la cuestión de después vamos a estar contando algún detalle. Esto contaba el otro día que no va a ser por 4 años, va a ser por 2 y por otros 2, porque el 2031 por ahora es el año que se le termina el mandato al Chiqui Tapia.
0: O sea, él sería o sea que Chiqui Tapia no hace nada que exceda su, no quiere dejar nada que exceda su mandato. No, mira qué práctica prolija de gestión.
2: No, si hiciera un mandato de 4 años sería lo mismo, porque termina en 2031.
0: Ah, bueno.
2: El tema es que Scaloni habría pedido que sea Copa América la próxima de 2 años, ese es el escalón, y 2 años más después para
0: el escalón ese. Sí,
2: el escalón, es claro, etapa. Exactamente. Así sí, que sí, me parece que también, más allá de todo lo que ha dejado la salida, el llanto de Messi y de sus compañeros, me parece que esto es una buena noticia para Argentina.
0: Sí, claro. Messi, un poquito después vamos a seguir recorriendo parte de su discurso, me parece que hace un poco mención a esos tiempos difíciles que vienen y que son una selección, digamos, volviendo a recorrer el camino de la unidad, porque también cifró, ¿no es cierto?, en la unidad del grupo el secreto del
2: éxito. No nos olvidemos, Nico, que ayer lo hablamos con Cristina Cubero, él se retiró de la selección después de la Copa América de Estados Unidos, la segunda que perdió en Chile. Él dijo, dije en el vestuario que mi tiempo en la selección ya terminó, ese día. Y después, bueno, lo fueron a buscar y obviamente vino todo lo que vino,
0: ¿no? Lo desterminaron. Esto muy bien. Romina Wiener, muy buen día, bienvenida, ¿cómo le va? Romina Wiener.
6: Muy buen día, Nico, ¿cómo estás?
0: Pero ya me asusté, muy bien, ¿usted?
6: Bien, no estaba haciendo un chiste, perdón. No. ¿Cómo andan?
0: Todo bien, ¿vos?
6: Bien, distraída con el tren Sarmiento.
0: Oh, ¿qué pasó con el tren Sarmiento?
6: Qué desastre, ¿no? Sí. Bueno, vamos a contar, a ver, arranca la mañana, es súper complicada para los usuarios del tren Sarmiento, porque en ciertos sectores está pasando a baja velocidad, entonces no lleva el ritmo habitual, ¿no? Pero funciona y hace el recorrido a punta a punta. Pero hay 6 barreras que están bajas por problemas en el sistema de señales. Entonces hay cruces a nivel que no se pueden utilizar y está generando muchas complicaciones para automovilistas. ¿Cuáles son los cruces afectados? Artigas, Fray Cayetano, Caracas, Granaderos, Boyacá, Donato Álvarez, todo esto es entre los barrios de Flores y Caballito. Entonces las barreras están bajas porque no funciona el servicio de señales y las formaciones tienen que pasar a baja velocidad. Entonces tenemos saturación de vehículos en la zona porque tienen que buscar alternativas para poder cruzar. Y después los usuarios de trenes que tienen el trayecto asegurado, pero mucho más demorado de lo habitual. Algunas opciones para cruzar, Nico, atentos con este dato, es el puente Artigas a 2 cuadras de Nazca, el puente Caballito en Nicasio, Oroño y Yerbal, o bien el nuevo túnel de García Lorca. Pero todas estas opciones también están saturadas porque todos están buscando las mismas alternativas. Entonces, es una mañana difícil para la zona de los barrios que van entre Flores y Caballito por esta complicación con las barreras. Están trabajando para solucionarlo, vamos a ver cuánto tiempo demanda, pero vayan saliendo con mucho tiempo de antelación. Eso para tener en cuenta. Después el otro dato es que ya hay muchas demoras en Panamericana, hay un choque en la autopista gratuita, esto es a la altura del kilómetro 19 en sentido norte, mano provincia, entonces están desviando hacia la colectora a la altura de Tamis. No genera complicaciones porque es en el sentido opuesto a quienes ingresan, pero se van a encontrar con ese operativo. Y sí, demora sobre la Panamericana en la traza principal, todo lo que va entre 197, 202, Camino de Buen Aire, todo en sentido a Capital Federal. Así que datos a tener en cuenta. Quienes vienen por acceso este, muchas demoras a la altura del Hospital Posadas, bien cargado en la zona de Aedo, Ciudadela, Mano Perito Moreno. La Perito Moreno ya con demoras, ni bien salís de General Paz, mano, la autopista 25 de mayo, y una General Paz bien saturada, toda la zona de Liniers, Mataderos, Devoto, Saavedra, Núñez, todo eso bien al rojo vivo, mano a Lugones. Hoy es un día terrible, te digo, ¿eh?
0: Veo, te escucho y digo, menos mal que ya estamos acá.
6: Sí, menos mal, literalmente. Bueno, y después el otro dato a tener en cuenta, el paso Cristo Redentor en Mendoza, en la ruta 7, está cerrado, esto es por el temporal de nieve en zona de alta montaña, está cerrado desde el domingo, nos lleva varios días, pero bueno, tener en cuenta esto, y todo lo que son las rutas Nacional 40, toda la zona de Río Negro, toda la zona que va entre El Bolsón, Villa Mascardi, calzada húmeda por lluvias, además hay bancos de niebla que reducen la visibilidad, así que muchísima precaución a la hora de circular. Y los pasos Pino Achado y Cardenal Zamorén, si todo sigue bien, va a estar habilitado a partir de las 9 de la mañana. Así que bueno, un miércoles bien cargado, Nico.
0: Muy bien, Romina Wiener, muchísimas gracias.
6: Chau, chau.
0: Besos grandote. Es Romina Wiener.
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0: Muy bien, 31 minutos, ahora de las 7 de la mañana en la República Argentina y comenzamos nuestra linda ronda de amaneceres provinciales. Nos vamos primero de todo a Mendoza con Pablo Molina. Pablo Molina, muy buen día, bienvenido, ¿cómo le va?
1: Hola Nico, buen día, el saludo a todo el equipo, al país, desde Mendoza. Tenemos una temperatura de 13 grados 4 décimos, el cielo completamente cubierto, 79% el porcentaje de la humedad. Para esta tarde la máxima puede llegar a 20 grados, Nico, y el pronóstico anticipa tormentas aisladas para toda esta jornada.
0: Muy bien. Che, Pablo, bueno, tiene información ahí en algún punto triste, ¿no es cierto?, que es haber dado con el cuerpo de este niño de 10 años en el cauce Riego.
1: Así es, Nico. 10 años tiene esta víctima fatal. La información preliminar a la que tuvimos acceso es que estaba en un canal de riego pasando la tarde con su padre, bañándose. El hombre sale en un momento de ese canal de riego para ir hasta la casa. El niño se quedó y se lo llevó el agua, se lo llevó la corriente. Hasta ahora la información es esa. Se intenta determinar si hubiese testigos, si el niño salió y cayó o si se quedó en el agua que lo arrastró. Inmediatamente dieron aviso al 911, se pusieron en marcha los cuerpos de rescate tanto de la policía de Mendoza como de bomberos, y alrededor de las 9:30, 10 de la noche fue en que encontraron el cuerpo sin vida de este menor de 10 años que estaba debajo de un puente en ruta provincial 60 y calle Herrera. Esto es en el tramo que va entre el municipio de Junín y el municipio de San Martín, hacia el este de Mendoza, a unos 45 kilómetros. Te imaginas las escenas en el lugar de dramatismo absoluto cuando la familia llegó y bueno, pudieron determinar de que se trataba de este chico de 10 años que estaba pasando la tarde con su padre. Permanentemente, desde los medios estamos haciendo hincapié a la gente que lo más peligroso es meterse a un cauce de agua.
0: Bueno, eso quiero que nos ayudes a entender eso, ¿no es cierto? Porque qué cosa es materialmente un cauce de agua, ¿no es cierto?, de riego, ¿no? Y con qué fuerza corre, y en todo caso con qué regularidad con esa fuerza.
1: Mendoza es un oasis que le fue ganando al desierto gracias al deshielo de la nieve. Nuestros antepasados, desde los huarpes, fue que idearon un sistema de riego para que el agua de la nieve que va a través del deshielo bajando por cordillera llegase hacia la zona del llano, como le llamamos nosotros, que es el Gran Mendoza hoy. Entonces, ¿cómo llega el agua? A través de zanjones, a través de cauces de agua, a través de acequias, que son pintorescas, que le dan vida al arbolado público, pero que también tienen este costado oscuro, Nico, en donde son cauces que llevan agua durante todo el año, pero cuando empieza a subir la temperatura, la gente en forma inconsciente se mete a estos cauces de agua a refrescarse, a pasar un momento, y es, podemos decir, la primera víctima fatal de esta época de primavera-verano, porque luego en diciembre, en enero, con los festejos de fin de año, la gente se mete a los espejos de agua, a los cauces que tienen mucha presión, otros tal vez no, pero ahí donde en la confianza está el peligro, porque la gente se mete creyendo que es agua que no va a causar ningún inconveniente, y de repente tal vez por alguna creciente de río, fue de que el zanjón se inundó, y estos canales derivadores que son las acequias, los cauces, las cunetas, vienen con una fuerza que realmente te hace desaparecer una persona en cuestión de minutos. Ese es el contexto en donde esta familia se metió al agua a refrescarse para bajar la temperatura, siendo que ayer estábamos en 20, 25 grados, tampoco era una jornada de 40 grados, por eso también se va a seguir esa pista que hacía el padre con el niño metido en el agua cuando no hacía tanto calor.
0: Bueno, eso y el hecho que no es menor que uno no quiere cargar tintas en una situación tan dramática como esta, que de la dicotomía un poco que planteabas ahí al principio, ¿no es cierto? Él se fue a su casa, otras versiones dicen a la de una vecina, y lo dejó en el agua o se volvió a meter. En cualquier caso lo dejó solo, que está mal, para tener 10 años. Y además lo dejó metido,
1: es lo
0: peor
1: que se
0: todavía.
1: Es lo que se está haciendo hincapié. ¿Por qué lo dejó solo el pibe de 10 años cuando estaba en riesgo? Porque en un cauce de agua como decimos, lleva su velocidad del agua, te arrastra todo tipo de elementos, desde ramas, basura. Bueno, ahora al mendocino se le está concientizando de que a raíz de lo que puede llegar a pasar con el Super Niño, ajá, hay un operativo de limpieza en estos zanjones, en estos cauces de agua. La gente lamentablemente sigue tirando basura, esto acumula y genera inundaciones en la zona donde la basura superó por allí el caudal del agua. Entonces, bueno, se dan una serie de elementos en donde se sigue llamando a la conciencia de la gente para que, primero, mantenga estos cauces de agua limpios y, segundo, evite este tipo de conductas que tienen que ver con meterse en el interior, con disfrutar, pero se va a seguir esta línea investigativa, Nico. ¿Por qué estaban padre e hijo dentro del cauce de agua cuando no hacía tanto calor?
0: Bien, Pablo, y rescataron a una niña de 14 años que era prostituida en San Rafael.
1: Exacto, nos vamos del este provincial al sur. En el departamento de San Rafael, la justicia federal recibió un llamado anónimo que daba cuenta de que en un domicilio particular, un hombre se encargaba de prostituir a una menor de 14 años. Se hizo la investigación correspondiente en pleno centro de San Rafael y personal de la Policía Federal pudo allanar el domicilio una vez que vieron algunos movimientos, y en su interior encontraron a este mayor de edad, que quedó inmediatamente detenido, y esta chica de 14 años, esta menor de 14 años, que declaró ser víctima de abuso sexual. La menor quedó a disposición del cuerpo médico forense para los trámites correspondientes e iniciar el expediente administrativo. Mayor de edad, fue a parar a los calabozos del Servicio Penitenciario Federal y se inició una causa en el departamento que está tramitada por el fiscal Juan Zelaya. Él fue el que dio la instrucción y desde la fiscalía se siguieron los pasos para que personal de la Policía Federal pudiese intervenir. Lo importante fue que se pudo rescatar a esta menor de 14 años y con el paso de las horas se le fue dando contención en materia de salud, rastreando si la chica es de San Rafael, si es de Mendoza, dato al que todavía la justicia no nos ha informado, y saber también el contexto, porque esta persona, en cierta forma, la prostituía, ¿no? Allí en el centro.
0: No, y después, bueno, lo que haya que investigar del lado de la, como le llamamos, la demanda, ¿no es cierto?
1: Exactamente, alguien denunció, porque alguien vio.
0: Alguien denunció, alguien vio, y un montón es de suponer abusaron y no denunciaron, ¿no es cierto?
1: Y fueron cómplices de esa situación.
0: Sí, claro, como clientes.
1: Exactamente, sí. Exactamente.
0: Pablo, muchísimas gracias, que tengas lindo día.
1: Fuerte abrazo, Nico, para el equipo y todo el país.
0: Abrazo grandote, Pablo Molina, de LB8, Radio Nacional Libertador, provincia de Mendoza. Y nos vamos ahora a Santiago del Estero con Luciana Lucchini. Luciana Lucchini, muy buen día, bienvenida, ¿cómo le va?
2: Hola, Nico, buen día para vos, para el equipo, para toda la audiencia. Bueno, aquí saludándolos desde Santiago del Estero con un amanecer muy lindo, muy agradable. Estamos a esta hora con 20 grados en la madre de ciudades. Pero bueno, la temperatura promete ir tomando más calor a medida que vayan corriendo las horas, sí, porque nos espera una máxima de casi 31, 32 grados en Santiago del Estero. Pero bueno, la promesa también de las lluvias y de las tormentas, al menos hacia la noche, y podrían permanecer algunos chaparrones hasta el viernes. Así que bueno, ustedes han visto que está todo tan inestable que puede ser como no puede ser, ¿eh? Así que veremos.
0: Totalmente, veremos y después lo sabremos, como dicen. Che, Luciana, detienen a un mecánico por producir y distribuir también material pornográfico.
2: Es así, compañeros, estamos hablando de este caso que se ha conocido te podría decir anoche a última hora. Un conocido mecánico de la ciudad de La Banda, que es la segunda ciudad más importante que tenemos en Santiago del Estero. Justamente por esto, ¿no? Porque él producía estos contenidos pornográficos. Todo empieza, les podría decir, en agosto, mediados de agosto, cuando a través de la vigilancia del Centro Nacional para Niños Desaparecidos y Explotados y todos los algoritmos del famoso Google, encienden las alarmas, se detecta esta creación y esta circulación, te diría, de estos archivos pornográficos, y dan aviso a la justicia de Santiago del Estero, en donde allí empieza toda una investigación hasta que finalmente ayer pueden detectar a esta persona de 45, 46 años que justamente realizaba este tipo de operativos, ¿no? Era, ¿qué hacía? Él tenía su taller mecánico, pero al mismo tiempo se dedicaba a arreglar celulares. Era vos la... la picardía, si se quiere, entre comillas, de él. Entonces vos ibas confiado a tu mecánico de siempre, a tu vecino, al conocido, al señor que arregla los celulares, y él de ahí se encargaba de sacar las fotografías, en este caso, de los menores de edad, de las personas que llevaban ocasionalmente a arreglar su celular.
0: O sea, robaba las fotografías de los aparatos de los clientes que llevaban a reparar sus celulares.
2: Exactamente, he sacado todas las memorias y obviamente las ocultaba. Dice que cuando llegó ayer la gente de la policía, de gendarmería, encontró en la casa de él una habitación aparte en donde allí hacía todo este trabajo. Allí justamente tenía los teléfonos, tenía las fotografías. Es más, tenía fotografías de niños y de uno en particular que hoy ya es un adolescente. O sea,
0: hace años
2: el tiempo del que estamos hablando, del que este hombre se manejaba y se dedicaba a hacer
0: o lo sacó hace poco de un celular, ¿no?, en el que eso estaba hace mucho tiempo.
2: O capaz, puede ser. Ahora la investigación, imagínense ustedes, está a flor de piel, porque no solamente es Santiago del Estero, sino está la gente de los Estados Unidos. Están todas, los IP, las computadoras, todo conectado, para obviamente encontrar e ir allanando, digamos, el camino de las formas del trabajo y saber qué más tenía este hombre con contenido sexual infantil, ¿no? Así que bueno, la jueza, en este caso, que es la doctora Gómez Castañeda, todavía no ha hablado. Va a ser medio complicado porque hay como mucha reserva con esta cuestión, pero seguramente en las próximas horas vamos a ir conociendo, por supuesto, más detalles, ¿no?, acerca de este caso. La cantidad de teléfonos, dice que estaban todos sorprendidos por, te diría, el arsenal digital, no de armas, sino digital que tenía esta persona en su domicilio.
0: Luciana, muchísimas gracias, que tengas lindo día.
2: Lindo día para ustedes también.
0: Abrazo grande, Luciana Luchini del RA 21, Radio Nacional Santiago del Estero, y nos vamos ahora a Córdoba con Facundo Arzamendia. Facundo Arzamendia, muy buen día, bienvenido, ¿cómo le va?
3: Buen día, Nicolás, buen día a todo el equipo, saludos para la audiencia. Una mañana fresca que tenemos en la ciudad de Córdoba, un cielo que amaneció mayormente nublado y unos 19 grados que nos obligan a mantener todavía el buzo a mano cuando salimos tempranito por Córdoba, porque vamos a tener más o menos estas temperaturas. Hoy hay una máxima pronosticada de 25 grados, pero va a ser lo más alto que va a llegar el mercurio en lo que queda de la semana, porque de hoy hasta el domingo la temperatura solamente va a ir a la baja, y una alerta naranja para toda la provincia por posibles tormentas y chaparrones en lo que queda de este día miércoles, una alerta que ya habían realizado desde la jornada de ayer y que se extendió hasta primeras horas del día jueves. Y no es el único alerta, Nicolás, que se ha prendido en la provincia de Córdoba, porque el domingo aquí había tres eventos en la ciudad. Estaba la procesión por la Virgen del Rosario del Milagro, estaba la maratón del Hospital Allende y también se realizó el clásico provincial en el Mario Alberto Kempes, el partido entre Talleres y Belgrano, y desde la provincia se dieron con que no había inspectores de tránsito municipal que se hicieran cargo justamente de la circulación de los vehículos para poder coordinar a medida que se iban avanzando esos tres eventos. ¿Qué sucedió? Los inspectores municipales no se inscribieron en las horas extras para realizar el día domingo porque reclaman una deuda del Ejecutivo Municipal en el pago justamente de estas horas extras acumulados que ya llevan más de 5 meses. Y tuvo que ser la policía de la provincia de Córdoba la que se hiciera cargo de estos operativos. Esto prendió la luz de alerta del Ministerio de Seguridad de la provincia de Córdoba de cara a lo que va a ser la visita del Papa León XIV aquí a la ciudad. Justamente fue el propio ministro Juan Pablo Quinteros quien está en este momento tratando de avanzar en un acuerdo con el intendente de la ciudad, Daniel Pasiarini, proponiéndole un proyecto de que sea la policía provincial la que se haga cargo en el marco de la visita del Santo Pontífice, lo que será el tránsito y la circulación ese día, estamos a un mes, recordemos, y ahí la preocupación y el operativo es máximo. En
0: este ahora, ¿se dieron cuenta por eso, Facundo? ¿Se dieron cuenta por eso? Digo, en todas las jurisdicciones hay un trabajo mancomunado de todas las fuerzas.
3: Es que vienen trabajando de manera coordinada, los operativos siempre lo hacen tanto la policía de la provincia como los inspectores municipales, son los responsables, los inspectores del tránsito dentro del ejido municipal, pero bueno, ante el reclamo de estas deudas que le señalan al municipio, es que ahora el Ministerio de Seguridad dice no podemos estar pendientes a que suceda con el reclamo, que continúe o no ese reclamo el día de la visita del Papa. Y es por eso que han llevado esta propuesta que tiene que pagar. Ah,
0: podría probar con pagarle la municipalidad, ¿o no?
3: La municipalidad por el momento niega que exista esa deuda, algo que ya el SUOEM, el sindicato que nuclea a los trabajadores municipales, ha aceptado, ha reconocido públicamente de que esa deuda existe, está. Lo que no hay por el momento es negociaciones para que se pague ese retroactivo. Es por eso que se va a discutir sobre esta propuesta que, como te decía recién, tiene que pasar por el Consejo Deliberante antes, por lo menos para darle la excepción lo que será esa semana en Córdoba. No están planteando que la policía se haga cargo a futuro del tránsito municipal, pero sí por lo menos durante los días que esté este operativo especial por la visita de León 14.
0: Muy bien, que tengas lindo día, Facundo.
3: Igualmente, abrazo.
0: Abrazo grande, Facundo Alzamendia, del RA7, Radio Nacional Córdoba, y nos vamos ahora a Puerto Iguazú, provincia de Misiones, con Noelia Villa. Noelia Villa, muy buen día, bienvenida, ¿cómo le va?
4: Hola, ¿qué tal, Nico? Buen día a todos por ahí. Bien, mañana gris aquí en el norte de la Tierra Colorada, 18 grados 2 décimas es la temperatura, pero se anuncia una máxima de 28 grados para la jornada de hoy, con chaparrones y tormentas aisladas incluso para esta tarde-noche.
0: Noelia, bueno, investigan la muerte de una niña de 10 años en Puerto Iguazú.
4: Así es un caso que conmocionó a todo el barrio Cataratas y a todo Puerto Iguazú, que se conoció en el mediodía de ayer, cuando el padre de esta niña la encuentra en el patio trasero de la vivienda, colgada de su casa, ¿no? Llamó a la policía. Que empezó a investigar este hecho y según las primeras averiguaciones, a simple vista se trataría de un suicidio, ¿no? Aunque todavía no descartan ninguna hipótesis. ¿Por qué? Porque comenzaron a tomar testimonio a vecinos de esta familia y comenzaron a surgir algunos aspectos del contexto en el que vivía esta niña de 10 años, ¿no? Esto se registró alrededor del mediodía, como les dije, de ayer, y fue encontrada en la galería, en el patio trasero de la vivienda, y a partir de tomar testimonios también, la policía secuestró un teléfono celular, que sería de la hermana de esta niña, y que elementos que van a ser incorporados a esta investigación, ¿no? Y ¿por qué la causa mantiene abiertas distintas hipótesis y se busca reconstruir qué sucedió antes del hallazgo del cuerpo de la niña? Porque comenzaron a tomar los testimonios de las personas del entorno, los vecinos del barrio, quienes habrían referido situaciones de violencia que se vivían, que veían alrededor, ¿no? Y que se registraban dentro del entorno familiar, incluso una vecina que comentaba que tuvo que asistir a la niña en varias oportunidades. Sin embargo, no había registros de ninguna denuncia formal en ninguna de las comisarías de Puerto Iguazú. Y otro de los datos que comentaron vecinos y el entorno también es que hace 3 años la madre de esta niña falleció en las mismas circunstancias. Ah. Este dato es analizado.
0: Tremendo, pero ahí hay un dato importante.
4: Importantísimo, es analizado en el contexto general de la investigación y bueno, y tiene que ser corroborado también mediante todas las actuaciones judiciales correspondientes, ¿no?
0: Seguro.
4: Pero hay varias versiones circulando, hay que ser responsables, ¿no? En transmitir la información y demás, pero esto va a continuar y vamos a tener mayor información a medida que entonces sigan corriendo los testimonios y el juzgado de instrucción 3 de Puerto Iguazú, que tiene la causa, tenga los resultados y las medidas periciales también se sigan realizando las diligencias, ¿no? Que fueron ordenadas para determinar si efectivamente se trató de un suicidio o existen otras circunstancias que puedan esclarecer algunas hipótesis referentes a la muerte de esta niña.
0: Nos vas contando, Noelia, dale.
4: Dale, dale.
0: Abrazo grandote, Noelia Villa, de LRA 19, Radio Nacional Puerto, Iguazú, provincia de Misiones.
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0: preocupar a los legisladores.
1: Sí, sí, sí, es uno de los temas dentro de la agenda, lo hemos mencionado varias veces, Nico, si bien, bueno, la agenda de las entidades del sector se ha mencionado en muchas veces, en muchas ocasiones, quizás tema retenciones, quizás el tema infraestructura, pero el tema de vandalismo es uno de los temas que preocupa y que avanza dentro del Congreso. Podemos decir que hay tres temas dentro del Congreso que han avanzado este año y que hay muchas expectativas, más allá del poco tiempo que queda, que resta, y que muchos legisladores, inclusive las entidades y representantes de las entidades, están poniendo muchas fichas con respecto a que salga. Por un lado, el tema ley de semillas, por otro lado, biocombustibles, en lo que está avanzado, ¿no? Uh-huh. Y por otro lado, el tema de vandalismo, como decís, porque ayer se dictó el dictamen de mayoría en diputados, que pena a los delitos en el campo, con un plenario de comisiones, por un lado legislación penal y también de agricultura, y que, bueno, empieza a penar aquello que no estaba regularizado en el Código Penal, ¿no? Que entra una propiedad privada y sin permiso. Bueno, endurecer penas, modificar Código Penal, quizás haya algunos puntos particulares, como por ejemplo incorporar el artículo 155 bis, en este caso, ella castigar con prisión a quien entre sin permiso a algunos lugares. Aquí sí hay algunos datos principales, Nico, a tener en cuenta, como por ejemplo tema de cazadores en algunos campos, tema de pesca. Por otro lado, el 184 bis con penas de 2 a 8 años de prisión también, y con multa de 3 a 12 veces lo que es el daño, porque aquí ya estamos hablando de algo que es recurrente durante mucho tiempo, que es el daño sobre lo productivo, ¿no? Y aquí quizás lo más representativo tiene que ver con la rotura de silobolsas, que aquí no había un delito por un robo, porque había vandalismo, claro, simplemente, ¿no?
0: Es daño, claro, en principio, pero bueno.
1: Claro, claro, claro, es exactamente, exactamente. Y que después ahí empieza el ganado, empieza a lo mejor algo en el campo que no se cuenta mucho, que el tema de robo de leña también. Mm. Bueno, hay varios puntos que hay que tener en cuenta. Quizás algunos que me llaman la atención, Nico, es que se duplica, y lo hemos hablado en algún momento, pero ahora ya está ratificado, se duplica si es funcionario público o productor agropecuario quien comete el delito. O sea, esto está porque ha pasado. Entonces, sí.
0: ¿Cómo es?
1: Que se duplica
0: la pena
1: si quien hace el delito, si quien lleva a cabo el delito,
0: el autor,
1: funcionario público o productor agropecuario.
0: Yo funcionario público te lo acepto, productor agropecuario ponele, porque sería la cosa chiquita de la competencia entre vecinos. El problema es terceros, o no es un productor agropecuario, tendría que estar agravado.
1: No sé si
0: entiende la problemática, pasa porque los productores agropecuarios se rompan los bolsones entre sí, ¿no?
1: Mira, si está analizándose es porque algún momento ha pasado. Mm. Esto ha sucedido entre productores. A ver, ¿qué es lo que ha sucedido en el último tiempo? Por ejemplo, el robo de ganado en feedlot. Un caso Hacienda que se encontró en Carlos Tejedor. Te estoy dando un ejemplo, ¿no? De un campo de Lincoln, Hacienda que se había robado, se encontró en Carlos Tejedor, Hacienda que se había robado Lincoln, por ejemplo, de un feedlot, y lo tenía un productor agropecuario.
0: Bueno, está bien, podríamos entrar en la discusión infructuosa de que era un ladrón, no un productor agropecuario.
1: No, ni hablar.
0: Claro, no, te entiendo. No, yo porque tengo muy presente la cuestión, si querés, ideológica en un momento, cómo se usó desde determinados sectores a que se haga cierta cosa, ¿no? Me quedé encajado.
1: Ah, pero tengo un apartado para vos.
0: A ver.
1: Tengo un apartado que es el código 209, que habla de instigación pública a cometer un delito.
0: Bueno, ahí va.
1: ¿Suena?
0: Sí, me suena mucho.
1: Ah, ok.
0: Me resuena todavía, te diría, sí.
1: Bueno, esta instigación pública que habla, y me parece que acá hay un dato no menor que nunca se había analizado, por lo menos del tema de redes sociales, porque habla de instigación pública a cometer un delito, y obviamente si se hace por medios masivos, redes sociales, plataformas digitales. Hmm. Esto, por lo menos,

0: no estoy siguiendo tanto el Congreso, pero digo, dentro de penalizar lo que ha sucedido en redes sociales y todo lo demás, no hay tanta penalización y no se ha puesto tanto el foco. Que se ponga aquí el foco, como por ejemplo en algún momento ha sucedido, para que algunas personalidades inciten a que pase algún tipo de estos delitos, y lo sabemos de años anteriores, ahora va a estar penalizado desde ese lugar.
1: Sí,
0: parece que no es un dato menor.
1: No lo es. César Tapia, muchísimas gracias, que tengas lindo día.
0: Dale, Nico, abrazo grande igualmente para ustedes.
1: Un abrazo grandote, es César Tapia.
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4: 8 de la mañana en la República Argentina. Lionel Messi regresa a Miami tras la emotiva despedida de la selección argentina. Más información con Rodrigo Ruiz.
5: En el partido 208 con la selección argentina, Lionel Messi se retiró con la celeste y blanca, marcando su gol 126, y luego del encuentro ante Benín, la palabra, la voz del eterno capitán.
6: Fue un orgullo muy grande para mí defender esta camiseta durante todo esto, más de 20 años, hasta en los peores momentos que lo hemos pasado y lo he tenido. Nunca dejé de luchar, de pelear, de dar el máximo, de querer estar siempre. El no venir más va a ser un dolor muy grande. Le juro que me gustaría venir toda la vida, porque jugar en la selección argentina es lo más lindo que te puede pasar.
4: Debate por el proyecto de defensa de la soberanía nacional. Avanza en comisión en la Cámara de Diputados la iniciativa que impulsa el oficialismo en el marco del reclamo por Malvinas. El tratamiento continúa con la exposición de la secretaria legal y técnica de la presidencia, María Ibarzábal Murphy. Campaña de prevención contra el cáncer de mama en Tierra del Fuego. Desde Radio Nacional Ushuaia informa Sandro Bacherra.
7: Durante octubre, los hospitales públicos de Tierra del Fuego llevan adelante una campaña de mamografía para facilitar el acceso a los controles y promover la detección temprana del cáncer de mama. En Ushuaia, la campaña se realiza en el Hospital Regional los sábados 10, 17 y 24 de octubre. La atención será por orden de llegada y será necesario contar con una orden médica. Quienes no tengan obra social deberán presentar la documentación que acredite su incorporación al sistema de cobertura gratuita del Estado.
4: La información del tránsito ahora con Romina Wiener.
8: En la provincia de Mendoza, el paso internacional Cristo Redentor continúa cerrado. Es el cuarto día consecutivo por un temporal de nieve en zona de alta montaña. Además, continúa inoperativo el paso Pehuenche, ubicado en la ruta 145. En Río Negro, transitar con precaución entre Villa Mascardi y El Bolsón, calzado húmedo resbaladiza por lluvias, además de visibilidad reducida por la presencia de bancos de niebla. Ir a baja velocidad y con las luces bajas encendidas.
4: En Mendoza, donde escuchás Radio Nacional a través de AM960, la temperatura es de 13 grados 4 décimas, se registran allí lluvias aisladas. Aquí en la ciudad de Buenos Aires, 17 grados 4 décimas la temperatura, humedad 86%, la presión 19.4 hectopascales, el cielo cubierto.
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0: 4 minutos nos separan ahora de las 8 de la mañana en la República Argentina de este día miércoles 7 de octubre de 2026 en todo el mundo.
1: Bueno, y vamos al pronóstico, si te parece, y principalmente a tener en cuenta las regiones que tienen alerta. Vamos a hacer un pequeño resumen de alertas en el país, como para que lo tengan en cuenta. Alerta naranja en sectores de la provincia de Buenos Aires, CABA, Santa Fe, Entre Ríos, La Pampa y San Luis, por tormentas fuertes a severas. Hay alerta amarilla en sectores también de la provincia de Buenos Aires, Entre Ríos, Santa Fe, Córdoba, La Pampa, San Luis, Mendoza, Corrientes, Chaco, Santiago del Estero, Misiones, y además sectores del NOA por viento en esa parte. Lo más importante entonces para hoy es el centro del país y el AMBA, donde una tormenta puede producir un poco, vamos a decir, de lluvia intensa por momentos, con granizo, fuerte actividad eléctrica y ráfagas. En Córdoba y San Luis, por ejemplo, la alerta naranja tiene periodos específicos durante la jornada, como para que cada uno lo pueda indagar, ¿no?, en su región.
0: Muy bien, ¿qué hay que saber hoy, miércoles 7 de octubre, a esta hora? Lionel Messi cerró un ciclo glorioso de 21 años con la selección argentina. El capitán convirtió de penal el gol tan esperado del partido. Los otros dos goles del 3-0 fueron de Nico Paz y Nicolás Otamendi, que también se despidió ovacionado de la selección. Es el día más triste de mi carrera, expresó el 10 en el Monumental ante los 85.000 hinchas que colmaron el estadio.
2: Hoy nuevamente acá, seguramente me toca venir el día más triste de mi carrera, que es donde le digo adiós a la selección, adiós a todos ustedes. Lo voy a extrañar defender los colores de la selección, pero ahora voy a estar de ese lado, con todos ustedes, bancando a todos estos chicos y a todos los que vengan. Siempre, siempre unidos. Quedó más demostrado que cuando nosotros nos juntamos y estamos unidos, somos más fuertes que cualquiera y superamos cualquier cosa.
0: Al término del encuentro, el DT de la selección, Lionel Scaloni, expresó su orgullo de haber dirigido al mejor jugador de todos los tiempos.
3: Y bueno, para mí fue un sueño haberlo dirigido, en la realidad. Se lo dije hoy a él, adelante de todos, con la poca energía que tenía para decirlo. Yo creo que cualquier argentino hubiera dicho lo mismo, y ha sido un sueño que lo pude hacer realidad. Y en ningún momento de mi vida me puse a pensar que iba a ser entrenador de él, del mejor futbolista de la historia, y nada, merecido tiene todo.
0: El gobierno apelará el fallo que obliga al cumplimiento de la ley de financiamiento universitario. El fallo firmado por el juez Martín Cormick dejó sin efecto el decreto que había condicionado la aplicación de la norma a la disponibilidad de partidas y fuentes de financiamiento. El cuerpo médico forense determinó que Cristian Pitti Álvarez está en condiciones de continuar con el juicio por homicidio. Los especialistas concluyeron que el cantante no presenta una alteración mental que le impida seguir sometido al proceso. Los peritos de la defensa firmaron en total disconformidad y el debate por el crimen de Cristian Díaz se reanudará este viernes. Juicio por la desaparición de Loan Peña, declara por primera vez la exfuncionaria municipal María Victoria Caillava. La mujer es una de las 7 imputadas por la presunta sustracción y ocultamiento del nene de 5 años. El debate se retoma este miércoles en Corrientes, después de una semana sin audiencias. Alejandra Gallo, muy buen día, bienvenida, ¿cómo le va?
4: Pero muy buen día, ¿cómo estamos todos? Bueno, aún, ¿no?, conmocionado.
0: ¿Cómo estamos?, tendré que decir usted, no es lo mismo, ¿cómo estamos?, que ¿cómo estamos?, ¿no? ¿No?
4: ¿Cómo estamos?
0: ¿Cómo estamos?
4: Sí, aún conmovidos todos.
0: Totalmente,
4: ¿no?
0: Usted durmió poco también.
4: Sí, obviamente. Claro, sí.
0: Después costó, porque es un clic.
4: Es un clic.
0: ¿No es cierto? Es una bisagra, a partir de ahora es otra la historia. y habrá que volver a enamorarse de la selección, que es un poco eso, ¿no?
4: Sí, y además está bueno esto de terminar así, ¿no? Una etapa agradeciendo, explicarle esto a los chicos, sí. Me parece que también eso fue una lección, sí. ¿No? Sí, muy sí, muy sí, conmovedor sí, el abrazo de Thiago con él, cómo sí. Él lo contiene, no sé, me parece que hubo...
0: Fue tan natural, ¿no es cierto?
4: Sí, además, claro.
0: Ahí tenemos más para escuchar del este discurso ayer de... Podemos decirle discurso, ¿no es cierto?
4: Sí, claro, lo fue.
0: Del discurso de este Messi ayer en este el Monumental. ¿Compartimos?
4: Sí, dale.
2: Hay muchas emociones, se me cruzan muchas cosas. Obviamente lo primero que pienso es mi viejo. No me queda más que agradecer, como le dije en la carta de despedida. Fue un orgullo muy grande para mí defender esta camiseta durante todo esto, más de 20 años. Hasta en los peores momentos que lo hemos pasado y lo he tenido, nunca dejé de luchar, de pelear, de dar el máximo, de querer estar siempre. El no venir más va a ser un dolor muy grande. Te juro que me gustaría venir toda la vida, porque jugar en la selección argentina es lo más lindo que te puede pasar. Lo más lindo que te puede pasar.
0: Bueno, impresionante, ¿no es cierto?
4: Tremendo, sí, enorme. Sí, sí, él es enorme. Sí, realmente.
0: Nos preguntábamos un poco, porque siempre nos faltan 5 para el peso, y tal vez esa es la función de periodista, ¿no? Bueno, si el evento había estado a la altura. Claro, es que él es el evento, ¿no es cierto?
4: Coincido con eso.
0: Sí, sí, él es el evento.
4: A ver, a lo mejor, qué sé yo, se le hubiera podido poner más fuerte, más aderezos, como
0: puede
4: se dice,
0: ser, sí,
4: ¿no?
0: Sí, pero... un poquito más de Super Bowl, si querés.
4: Claro, una cosa así, más de show.
0: Sí.
4: Pero la verdad es que él dio el espectáculo, como siempre, me parece sí. Que él, su familia, sí. Antonella, el resto de los jugadores, ¿no? Sí. Me parece esa cosa de, como de celebrar la gratitud.
0: Total.
4: Yo me quedo con eso de la ceremonia sí. De ayer, y eso es genial, está
0: también
4: bueno.
0: También conmueve, ¿sabes qué? En un punto, la simpleza.
4: Sí.
0: ¿Es cierto? Claro. No solo la honestidad, pues en todo caso estaba abriendo su corazón y poniéndolo ante 85.000 personas y a través de ellos y la televisión, ante el mundo entero. Sí. Pero la simpleza con la que lo hacía, ¿no es cierto?
4: La humildad, ¿no?
0: Es sí, tipo... sí, sí, la humildad. Es algo enorme, ¿no es cierto? Traducido en palabras. Recontra sí. Simples, que yo creo que por eso llegan tanto, ¿no es cierto?
2: No sabía,
0: una cosa culosa. No sé si lo habrá estudiado, se nota que es lo que realmente siente,
2: sí,
0: pero digo,
2: sí, yo no creo que sea nada.
0: Me han dicho,
2: impostado.
0: Porque si vuelvo a resbalar en el vicio profesional del análisis de comunicación y qué sé yo, decís que le dieron 3 o 4 líneas y las dijo, pero las celebró con una naturalidad que ni siquiera sé si pasa por ahí. Dijo lo que
4: él
0: sintió.
4: Es así, ¿no?
0: Sí,
4: él sí, es
0: sí.
4: Eso. Sí, ¿viste
2: no
4: que...
2: sé si a una persona que llega a este punto, Nico, le puede salir a impostar. Cuando vos llegas a este lugar y decís, bueno, mira, no, porque no son solo los 85.000 que estaban en la cancha, yo sabía que el mundo estaba viendo esto. Entonces, yo creo que le sale natural, ¿no? No me pareció para absolutamente nada impostado. Todo lo que dijo es lo que le salió. Al que no le salió barata la noche fue a Chiquitapia.
0: Ah, eso seguro. Bueno. Eso seguro. Y después bueno. Escuchamos un poquito de lo que pasó. ¿Y sabes qué más me pasó con Messi? Creo que tiene que ver con lo que decís, Rubén. Físicamente estaba maduro.
2: Claro.
0: ¿Vos lo ves? Y ayer era un tipo claro. Sereno, maduro, ¿no es cierto?
4: Relajado en un punto.
0: Relajado, ¿no? Totalmente. Totalmente.
2: Vos fíjate que en un punto.
0: Era cambiado mucho de looks y de cosas.
2: Claro.
0: Bueno, estaba maduro.
2: Hemos visto en cantidad. Acuérdense, cada vez que se juega un partido importante, la previa era el mate de Chiqui Tapia con él y con De Paul. Era como una cábala que se habían tomado ellos. Y mucha gente había como que lo había puesto del lado de él. Y ayer.
4: Quedó
2: todo
4: claro.
2: Lo contrario, ayer fue todo lo contrario.
0: Sí.
2: O sea, él, a ver, acá viene el director de Radio Nacional y me dice, vení, vamos a la oficina a tomar mate. Y yo voy, aunque
0: claro.
2: no me caiga bien el director de Radio Nacional.
0: Y después decís que con razón.
4: Claro que
2: no, pero entendés lo que
0: podría ser otro ejemplo.
2: O sea, pero
0: sí.
2: No, pero
0: claro
2: ¿qué
0: que sí.
2: No, lo digo porque es mi laburo.
0: Pero claro.
2: Pero
0: que
2: si el tipo viene el gordo, se te sienta al lado mientras vos estás tomando mate, ¿qué le vas a decir?
0: ¿Qué opción te queda?
2: Andate,
0: ¿qué opción te queda? totalmente, totalmente. Ahí, Mariana, tenías vos una novedad.
1: Sí, que tiene que ver, porque hablaban de los chicos, sí. Y lo que destacaban ayer es la cantidad de niños que fueron a ver a Messi, y eso significa un legado y un mensaje, claramente. Bueno, él subió a sus redes, porque él es... figura es productor ejecutivo de una serie de Messi, de Lionel Messi, dibujito animado que obviamente está inspirada en su infancia, en un mundo fantástico, porque no es que es Messi jugando solamente al fútbol, se llama Messi and the Giant, Messi y los Gigantes, es una producción de Disney Plus junto a Sony. Mira. Realizada en Málaga, en España. Se va a estrenar en el invierno de Argentina del 2027, y justamente trata de un niño que se llama Leo, un niño de 12 años que llega por accidente a un mundo fantástico que se llama Ico. Ajá. Y que en este mundo fantástico él, que está dividido en 10 reinos, va a tener que juntar y pasar un montón de obstáculos. ¿A través de qué? De desafíos del fútbol. Mira. Relacionados con el fútbol.
0: ¿Cobra derecho por eso?
1: Es productor ejecutivo.
0: Ah, ¿sí?
1: Sí. Y está basado en... además con el pelito largo al principio, como lo tenía cuando era chico. Todos estos obstáculos los va a tener que pasar para llegar a su casa. Mucho más no se sabe cuántos episodios va a tener, pero está proyectado que el estreno sea en el invierno del 2027 en la Argentina.
0: Muy bien. ¿Cuánto? 15 minutos. Ahora de las 8 de la mañana.
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1: Bueno, bien, 16 minutos ahora de las 8 de la mañana y comentábamos más temprano que hoy se conmemora un aniversario más, ¿no es cierto?, de aquel 7 de octubre de 2023, ¿no es cierto?, el atentado de Hamas a Israel. Para charlar sobre esto tenemos en línea a Itzkin Horn, que es periodista, es padre argentino-israelí. Dos de sus hijos fueron secuestrados ese 7 de octubre de 2023, y Yair fue liberado el 15 de febrero de 2025, tras 498 días de cautiverio, y Eitan fue liberado el 13 de octubre de ese mismo año. Itzkin, Nico Yacoy, equipo Nacional, buen día, gracias por atendernos.
2: Buenos días para ustedes, buenos mediodías para nosotros.
1: Para ustedes, tal cual. Qué jornada particular, ¿no es cierto? Un evento, el del 7 de octubre del 23, que por supuesto se recuerda y revive todos los días, pero en ocasiones como hoy, más todavía.
2: Exactamente. Aunque lo que pasó el 7 nos sigue acompañando, no solo los familiares de los secuestrados y de los asesinados y de los caídos en combate, sino que a toda la sociedad israelí. Y hoy es un día muy particular, porque obviamente hay actos en todas partes y a la noche hay un acto central organizado por las familias, no por el Estado. El Estado ha decretado dos días atrás, según la fecha del calendario hebreo, pero muy pocas familias han asistido porque hay una larga cuenta pendiente con nuestro gobierno.
1: Ahí, contanos, Itzkin, porque reviso las fechas, ¿no es cierto?, y pienso lo siguiente: hacemos una cierta trampa cuando vamos a vos como si se cumplieran tres años, porque para vos ese 7 de octubre se sostuvo como un mismo día larguísimo, 400, 500 días, hasta que por fin tus hijos fueron liberados.
2: Sí, exactamente, no solo a mí, a todas las familias, y más lamentablemente de las familias de los secuestrados o que fueron asesinados en Gaza por el Hamas, o cuyos cuerpos ya fueron secuestrados una vez que los asesinaron aquí en Israel. Y ni que hablar de las familias de los soldados que cayeron en la lucha por tratar de liberarlos y por tratar de alguna manera de eliminar a la organización terrorista Hamas. Y veo que lamentablemente el mundo lentamente se fue olvidando, y de repente, como suele ocurrir muchas veces, y vos como periodista lo sabes mejor que yo, de repente la víctima pasa a ser victimario.
1: Sí, que yo creo es una cosa que ha estado incluso en la planificación, ¿no es cierto?, del terrorismo ejecutor de este acto, porque te obligan a una respuesta y después la dan vuelta, ¿no?
2: Claro, por supuesto. Mira, en una guerra, porque esto fue una declaración de guerra, a ver, no nos equivoquemos.
1: Claro.
2: Esto fue una declaración de guerra. Ahora, ¿qué esperaban que haga Israel? Vos sabés, yo durante el cautiverio de los chicos me entrevisté con un montón de delegaciones del extranjero. Y recibimos a un grupo de parlamentarios chilenos. ¿Okay? Digamos que Chile no es uno de los países más amigos de Israel, por lo menos en esa época estaba Boric. Yo fui preguntando a quienes representan, y uno de los senadores era del partido de Boric, parte de la coalición, me preguntó si no me parecía que fue un tanto desproporcionada la reacción de Israel. Yo durante estos años traté de mantener la calma, pero hay cosas que te sacan. Entonces yo le pregunté, ¿y para usted cuál hubiera sido una reacción más proporcionada? Por eso te digo que cada uno ve la película según los ojos que la quiere ver.
1: Ahí, Itkin, contanos un poco la historia, ¿no es cierto?, de tus hijos, ese día y el tiempo de cautiverio, porque esto es también lo que nos permite un poco dejar de ser catadores de respuestas, ¿no?, e ir al principio de la historia, ¿no?
2: Mira, Israel, estos últimos años constantemente era atacada desde la franja de Gaza, misiles sobre poblaciones civiles. En general, todos los kibutzim que están en la franja cercana al Gaza. Sí. El 6 y el 7 de octubre, las 6 y 20 de la mañana, el país despertó con sirenas y misiles y un desastre. Y empezó la invasión. La invasión, rompieron el alambrado y entraron los que... así llamados Nujba, hicieron un desastre, pero las noticias claras recién se empezaron a tener tipo cierta cerca del día. Yo hablé a la mañana temprano con mi hijo Yair, que vivía en el Kibbutz Nidos, para preguntarles, y también ahí había alarma, se habían disparado, y nosotros tenemos un humor muy particular, nuestra familia. Y ayer me dice Itzi que evidentemente te estás poniendo viejo. Te olvidaste que estamos tan cerca de la franja que los misiles nos pasan por arriba. Bueno, chao, chao, cuídate. Me dice, cuídate vos. Eso es lo único y último que supe de ir ayer. Eso sería tipo 7 de la mañana. Ya después ya no pude hablar con él. Y al día siguiente enteré que él y su hermano Itán, que había ido de visita, sí, fueron
1: secuestrados. Es impresionante, yo estuve en Niroz, ¿no es cierto? Y es impresionante lo que ha quedado, ¿no es cierto?, el kibutz. Por supuesto, mucho peor ha sido el momento, pero quedan muestras de lo que fue. El ataque fue sangriento.
2: No, pero indiscriminadamente, porque yo te digo, ¿sabes qué? Digamos que la lucha del pueblo palestino es una lucha justa, digamos, matando bebés, metiéndolos en el microondas, matando a mansalva gente, secuestrando a mansalva gente, matando a gente porque no había lugar en la camioneta donde se los iban a llevar para Gaza. Digamos, eso es un aporte a la causa y a la lucha del pueblo palestino. No, y para nosotros una bendición. ¿Sabes por qué? Porque atacaron a los únicos que trataban de ayudar a los palestinos de Gaza. Les daban trabajo, los llevaban a los hospitales israelíes a... Entonces, para nosotros fue una traición, más que la mayoría de los terroristas que fueron derribados.
1: Los conocían de llevarlos al hospital, eso es lo que contaban, ¿no es cierto? Y es lo que más impresionó, pero ahí es la parte de la historia menos difundida, ¿no? Pero había ahí un trabajo de, si querés, caridad o de derecho humanitario, lo que sea, que fue desvirtuado después porque fue utilizado que como inteligencia del otro lado.
2: No, pero obviamente, en cada uno de los kibutzim, el jefe de la banda que entró, tenía planos exactamente, o sea que los 11.000 palestinos, yo no digo que todos, pero muchos de esos 11.000 palestinos que entraban a trabajar a Israel para llevar comida a sus casas, traicionaron, porque tenían mapas de cada kibutz, pero concretos, dónde vive este, dónde vive el otro, dónde es la armería, todo. Entonces esto no fue una pequeña banda, ni mucho menos, esto está planificado durante muchos años.
3: Itzkin, Cecilia Diwan te saluda, ¿cómo estás? Quería preguntarte cómo tus hijos, Yair, Eitan y vos están reconstruyendo su vida 3 años después de este ataque, bueno, y también teniendo en cuenta el cautiverio de ellos, ¿dónde están viviendo? ¿Cómo se están reconstruyendo también estas zonas donde ustedes vivían?
2: Bueno, Sí, bueno, despacito, vamos por partes. Mira, este es un trauma porque aparte de los rehenes, las familias también estuvieron secuestradas. Fue un infierno. Y con el agravante que llevó mucho tiempo, los chicos no estuvieron en carácter de desaparecidos casi un mes. Entonces te imaginas que para un argentino que le digan que sus hijos están desaparecidos, más allá del dolor que le produjo a muchas familias, a los argentinos cuando nos dieron esa información, te imaginas que fue una doble puñalada en el corazón. Mira, es un hecho que va a llevar mucho tiempo, en especial a los chicos. Sabes, cualquier padre que ya les digo, chicos, mi hijo mayor ya va a cumplir 50. Pero eso no te lo sacas de la cabeza fácilmente y lamentablemente nos va a acompañar a todos durante mucho tiempo.
1: Itzkin, te agradezco un montón por la charla. Te mando un abrazo grandote.
2: Muchas gracias a ustedes y permitime que le quiero agradecer al gobierno argentino porque estuvieron al lado de familias argentinas durante todo el tiempo, especial el trabajo de la gente de la embajada. Nos acompañaron en todo momento y vayan nuestro agradecimiento también por el gobierno de la República Argentina.
1: Itzkin, te mando un abrazo grandote.
2: Chau, gracias.
1: Es Itzkin Horn, que es este periodista, es padre argentino-israelí. Sus dos hijos fueron secuestrados por Hamas ese 7 de octubre de 2023. Yair fue liberado el 15 de febrero de 2025, o sea, tras 498 días de cautiverio. Eitan lo fue el 13 de octubre de el 2025. Yo estuve con Itzkin en Tel Aviv y es impresionante y cómo se ha puesto, ¿no es cierto?, como otros, el encargo de difundir la causa primero de todo, ¿no es cierto?
3: Él fue uno de los familiares
1: que más estaban secuestrados, uno de los hijos todavía, es una cuestión muy pero muy difícil. Niroz es impresionante, vos ves el nivel de daño, el que queda es estructural, ¿no es cierto? Cómo entraron a la casa, aprovechando además una festividad judía que consiste, te lo traduzco muy mal, en dormir afuera ese día, ¿no? Pero impresionante, vos entras a las casas y están dadas vueltas, vos ves la sangre, es tremendo. Y en algunas ciudades también, en Sderot, por ejemplo, donde ocurrió este episodio de la toma de la estación de policía, que duró más de 20 horas con rehenes, bueno, impresionante. Tocará en otro momento, ¿no es cierto?, contar, Ceci, y ayudarnos vos a eso, cuánto, y por lo demás necesariamente, lo decía Itzkin, aquello tuvo que ver con este escenario geopolítico que estamos viviendo ahora, ¿dale?
3: Sí.
1: 29 minutos de las 8 de la mañana.
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4: 8:30 de la mañana en todo el país. Israel elevó el nivel de alerta en su territorio. El ejército recibió esa orden al cumplirse un nuevo aniversario del ataque que ocurrió en la zona fronteriza sur con la Franja de Gaza, por Radio Nacional, Itzkin Horn, quien sufrió el secuestro de dos de sus hijos, que posteriormente fueron liberados, recordó los momentos previos del atentado.
2: Yo hablé a la mañana temprano con mi hijo Yair, que vivía en el kibbutz Nirodos, para preguntarles, y también ahí había alarma, se habían disparado, y nosotros tenemos un humor muy particular, nuestra familia, y Yair me dice, Itzi, que evidentemente te estás poniendo viejo, te olvidaste que estamos tan cerca de la franja que los misiles nos pasan por arriba. Bueno, chao, cuídate, me dice, cuídate vos, eso es lo último que supe de Yair. Eso sería tipo 7 de la mañana. Luego yo no pude hablar con él y al día sí me enteré que él y su hermano Itán, que había ido de visita, fueron secuestrados.
4: Se restableció el servicio ferroviario del Sarmiento. Miriam Mariotto.
5: Después de varias horas sin funcionar, acaba de restablecerse el servicio de las barreras del ferrocarril Sarmiento en la zona de Flores y Caballito. Esto lo que provocaba es que los trenes circularan a una velocidad baja, trajera complicaciones también para los pasajeros y obviamente para los vehículos que necesitaban cruzar de un lado a otro de la ciudad. Debían hacerlo con extremada precaución por no estar funcionando las medidas de seguridad.
4: El premio Nobel de Química fue otorgado a Henry Kagan y Kenzo Sohai. Sus investigaciones aportaron herramientas para diseñar compuestos destinados, entre otros usos, a la fabricación de productos farmacéuticos. La Academia otorgó el galardón por el descubrimiento de efectos no lineales y autocatálisis en la síntesis orgánica asimétrica. En la ciudad de Buenos Aires, temperatura 17 grados 6 décimas, la humedad 84%, el cielo está cubierto.
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4: 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Siempre, siempre unidos. 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Nunca dejé de luchar, de pelear. 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

0: Bueno, nos copió un poco Messi, ¿no es cierto? Que tiene a Soledad, le faltó tener a Calamaro también, ¿no es cierto?
1: Claro, tenés razón. Sí,
0: totalmente. Eligió ese tema de Soledad que también, todo llorando después, ¿no?
1: Sí, fue tremendo, hermoso tema.
2: Fue el momento más emotivo, me parece, ¿no?
0: Sí, yo creo que sí.
2: Sí. Acercándose a
3: la gente,
2: al centro donde estaba Messi, donde estaban todos los jugadores. Después no sé si vieron que hasta un jugador, no sé si fue Gian, le pidió el poncho y le dio en la campera. Le hizo un canto.
1: Pasó
2: eso. Después, cuando cantaba La Sole, se descompuso una persona atrás de La Sole. No sé si lo vieron. Se desmayó. Así que bueno, después salió La Sole de ese, porque justo el cuadro estaba de la toma.
0: Correte, que estaba
2: desmayada. No, ella no se había enterado hasta después. Claro. Pero lo cierto es que le habían dicho que se corra, que camine. Hubo cositas, pasaron cosas.
0: Hernán Mundo, muy buen día, bienvenido. ¿Cómo le va? No está Hernán Mundo, sí está Hernán Mundo, no está Hernán Mundo, sí, te dicen que sí, pero no está, pero está, pero no está. Hernán Mundo, ¿cómo anda?
4: Ahora sí, enganchado. ¿Cómo estamos? Buen día. ¿Cómo está Nicolás? El saludo, por supuesto, para todo el equipo. Bueno, desde ya, con el clima, como ustedes ven.
0: Como lo hicimos esperar, usted después me hace esperar en el... Está perfecto, me lo hizo. Está bien.
1: Te lo cobró, muy bien.
0: Che, Hernán, ¿gritaste fuerte ayer como prometiste?
4: No, yo creo que pasó lo contrario, me parece. Ah. Yo lo que percibí es que incluso más silencio de lo habitual.
0: Pero viste,
4: y creo que hasta... creo que me parece que la gente después como una especie de no sé si de misa, ¿no? Sí. De alguna forma.
0: Puede ser que haya tenido que ver con eso, porque yo también sentí gritos esporádicos, lo que pensé que iba a ser una suerte de explosión, como celebración, ¿no? Y al contrario, estábamos tristes, es eso.
4: Creo que todos miramos, y de hecho, uno hubiera esperado en el penal de Messi, en el último grito, la emoción, alguien que se desatara. No, todo lo contrario, me parece que quedamos... con la imagen de la emoción de Messi de su último gol, y después, claro, todos seguimos sus palabras como ustedes venían analizando con creo que con recogimiento, la gente como tratando de meterse en ese momento y de guardarlo, ¿no?, en la memoria y en el corazón, por todo lo que nos generó el gran capitán.
0: Absolutamente.
4: Sucedió algo parecido con el presidente, que recordemos con su rito habitual siguió el partido de la residencia de Olivos. Previo estuvo este video que fue generado por Presidencia con lo que considera además el presidente, que ha sido también la carrera de Lionel Messi sorteando obstáculos. Habla de distintos momentos, habla de fracasos, habla de momentos en donde hay que levantarse y recuperarse, y por eso también destaca la figura de Lionel Messi. Así que esa fue la forma también que decidió el gobierno y el presidente agradecer y destacar todo el legado de Lionel Messi ayer por
0: esta
4: año.
0: Idea del hombre imposible que el presidente Milei trae repetidamente sobre Messi, ¿no es cierto?, basado sobre todo en las estadísticas. Es imposible, ¿no es cierto?, de medir, ¿no?
4: Totalmente, y seguramente también haciendo referencia a lo que fue, 2016, un momento del alejamiento de la selección, y el hecho de volver y también sortear obstáculos para llegar al momento cumbre y dar el título a la selección y darle todas las alegrías a la gente en el plano de la selección nacional. En lo que respecta a lo local, agenda, esperamos detalles de actividades por parte del gobierno de aquí al día viernes, por lo menos en particular del presidente. Como vos decías, Nicolás, más temprano hay una decisión. No se sabe exactamente en qué momento, pero sí va a suceder a lo largo de la semana, que el gobierno va a apelar este fallo de la justicia respecto del cumplimiento de la ley de financiamiento universitario. Recordemos el fallo del juez Martín Kornick, que ordenó aplicar la ley de financiamiento universitario. Bueno, se está trabajando en fundamentalmente la Procuración del Tesoro, que conduce Sebastián Amerio. Estamos viendo qué hacemos, aún no está todo perdido. Planifican pasos para evitar justamente que el Poder Ejecutivo tenga que hacer frente al gasto que implica la ley de financiamiento universitario, así que hay que esperar próximas horas para conocer la apelación por parte del gobierno. En el mientras tanto, lo que hay que decir, dos cuestiones vinculadas a viajes confirmados del presidente. Para la semana próxima, martes 13, va a estar partiendo rumbo a Estados Unidos para asistir el día siguiente, o sea, el miércoles 14, a la gala de la herencia hispánica en Washington, evento organizado por la plataforma de educación financiera Latino Wall Street. Esto va a suceder, como decíamos, el miércoles 14, bueno, un espacio como otros en los que ha participado el presidente, de búsqueda de la promoción de la libertad económica, en donde se busca fortalecer vínculos entre Estados Unidos y América Latina, con presencia de empresarios, inversores y dirigentes vinculados a la comunidad latina, esto en Washington, capital de Estados Unidos, semana próxima, y también empieza a perfilarse lo que será la actividad y la presencia de Javier Milei en España. Recordemos, próximo 19 de octubre, compartida rumbo a Madrid, con actividad prevista para el 21 de octubre, y allí lo que podemos confirmar es que ya están previstos encuentros con la presidenta de la Comunidad de Madrid, Isabel Díaz Ayuso, y con el líder de Vox, Santiago Abascal. Claro, esto va a suceder en el medio de la campaña, porque va a suceder ya de cara a las elecciones del 29 de noviembre, con una España, por cierto, convulsionada a partir de la decisión del presidente del gobierno español de convocar a elecciones para fines de noviembre. Así que son dos actividades ya confirmadas con la presencia de Javier Milei. Y mientras tanto, en cuanto a otra área de gobierno, también en el plano internacional, el canciller Pablo Kirchner desarrolla actividades de hoy en Singapur. Recordemos, reciente aprobación del acuerdo de libre comercio Mercosur-Singapur. Bueno, allí promoción de inversiones, exploración de nuevas oportunidades. Por allí anda el ministro de Relaciones Exteriores.
0: Hernán Mundo, muchísimas gracias. Te escuchamos a las 5 de la tarde.
4: Muy bien, un abrazo.
0: Un abrazo grande, que tengas lindo día. Es Hernán Mundo, corresponsal de Radio Nacional en Casa de Gobierno.
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0: Lourdes Marchese, muy buen día, bienvenida. ¿Cómo le va?
5: Buen día, ¿cómo andan ustedes?
0: Bien, muy bien.
5: Imagino que todavía emocionados,
0: sí,
5: por lo que pasó anoche,
0: totalmente,
5: ¿no?
0: Totalmente, totalmente. Entre el sueño, tremendo, y la emoción.
5: Exacto, bueno, estamos todos iguales.
0: Claro, claro.
5: Pero bueno, hay que seguir trabajando y unidos, como dijo Messi, para formar grandes equipos.
0: Claro, y aunque así parezca que raro, usted también tiene algo para decir respecto de lo que pasó anoche.
5: Claro,
0: ¿no es cierto?
5: Exactamente, porque seguimos hablando, bueno, todos estos días con los partidos, tanto Bolivia, sobre todo con el de Burkina Faso, se habló mucho de la AFA, se habló mucho de Chiqui Tapia. Al que no se mencionó, bueno, por estos días fue a Pablo Tobillino, que es el que maneja la plata. Pero la justicia sigue estas causas, y en este caso hay otra buena noticia. O sea, tuvo la buena noticia que debe haber recaudado millones en estos días, Chiqui Tapia.
0: Ah, sí, ¿no?
5: Imagino que sí. Y ahora,
0: ¿usted dice por la venta de las entradas o por la venta de las entradas?
5: De las entradas, ¿no?
0: De la reventa de las entradas, claro, tal cual.
5: Claro, exactamente. Pero en este caso tuvo una buena noticia de la Cámara de Casación, de la Sala 1, porque los jueces Slocar, Barrotaveña y Borinsky decidieron que la causa de la mansión de Pilar, esta causa, escucha esto, Nico, empezó hace 10 meses. Empezó el primero de diciembre del año pasado y todavía seguimos hablando, sí, qué juez va a llevar la investigación.
0: La verdad es terrible.
5: O sea, es tremendo el dispenso judicial, sí, porque estamos perdiendo tiempo para saber si dos personas lavaron dinero de otra persona, si son presuntos testaferros o no de Pablo Tobillino, de esta mansión valuada en 17 millones, donde se encontraron autos de alta gama por un valor de 4 millones de dólares. Bueno, lo cierto es que para los jueces de casación la causa se tiene que ir a campana. Entonces, el fiscal Mario Villar había ido con un recurso extraordinario para llegar a la Corte Suprema. Los jueces le dicen inadmisible su recurso, primero porque no es una sentencia definitiva y después porque su argumento son meras conjeturas que está haciendo así al pasar y discrepancias en torno a lo que es el proceso. Entonces, en ese contexto le dijeron que no y que la causa se tiene que ir a Pilar. ¿Qué queda ahora? Una instancia. Seguramente Mario Villar va a ir a intentar ir en queja a la Corte Suprema, por lo que todavía, salvo que él no vaya en queja a la Corte y la causa directamente quede en Pilar, quede en campana, digamos, donde querían los de la AFA, porque se supone que la justicia es más amigable allá que aquí en la ciudad de Buenos Aires, la causa va a quedar allí en campana con el juez Andrés Charvay. Y después, bueno, se verá si avanza o no avanza. Lo cierto es que hasta ahora, con tanta pelea de jueces, ustedes recuerden, empezó en la justicia federal. La justicia federal era el juez Daniel Rafecas. Daniel Rafecas dijo, no, no es mi competencia, la mandó penal económico. En ese momento estaba López Vizcayar. López Vizcayar dice, no, no, esto es de federal. Ahí es cuando provisoriamente, mientras se resolvía la competencia, Rafecas dice, bueno, yo tomo la causa, empieza a hacer las primeras medidas, que son las grandes medidas donde se supo todo lo que había en esa casa, porque se fue a hacer un inventario y pudimos conocer la mansión de Pilar, se la avaló, se hizo una tasación. Después, la Cámara resolvió que la causa tenía que volver a penal económico. Bueno, se la queda Marcelo Aguinsky. Cuando está Marcelo Aguinsky, van los denunciados y dicen, no, la causa se tiene que ir a Campana, se va a Campana. Después apelan otras personas, va a la Cámara de San Martín, la Cámara de San Martín resuelve que tiene que volver a Campana, después vuelve a penal económico. En penal económico hay pelea entre dos jueces, y después finalmente vuelve a la Cámara Federal de Casación, que es la que termina resolviendo que la causa está en Campana. O sea, fíjense todo el embrollo de jueces por las que los dedos sucios que tiene ya ese expediente de tantos que
0: mientras
5: han pasado.
0: Mientras tanto, la casa no la puede usar nadie porque hay gente mirando, digo, no la puede usar, ponele Tobillino, ¿no? O ponele Tapia. Pero sí puede otros por ellos entrar y desaparecer,
5: sí, por
0: prueba,
5: supuesto.
0: Por ejemplo.
5: Sí, porque no está sellada la casa, se puede utilizar, bueno, de hecho es la zona que está asfaltada, después los barrios de al lado están todos sin asfalto en esa zona. Así que cualquiera que quiera ir a hacer una caminata, ponele, en la mansión de Pilar, lo puede llegar a hacer, puede entrar, puede tocar los cuadros, todo lo que hay dentro de esa casa, sobre todo los cuadros de Tobillino, ¿no? Si alguno por ahí se lo quiere llevar, se lo puede llevar.
0: Vos decís.
5: Es claro, exactamente. Así que lo cierto es que a esta hora, a 10 meses de que comenzó la causa, todavía no hay avances y todavía ni siquiera sabemos si va a ser el juez González Charvay de Campana quien se quede finalmente con este expediente.
0: Lourdes Marchese, muchísimas gracias.
5: Abrazo enorme, hasta luego.
0: Un abrazo grandote. Es Lourdes Marchese, que es corresponsal de Radio Nacional en Tribunales.
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1: ¿Cómo voy a extrañar a los muchachos del bar? ¿Te mudás de barrio? 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

0: 50 minutos ahora de las 8 de la mañana. Nuestros oyentes están participando por ahí.
1: Sí, sí, están se van comunicando, claro, claro que sí. Roberto Apaza desde Jujuy, hasta siempre, capitán, gracias por los goles y por tantas alegrías, gracias por los triunfos. En nombre de toda la Argentina, nos deja un poemita desde el Carmen, Jujuy. Alejandro de Comodoro Rivadavia dice, buen día Nico, buen día primer round. Ayer lo único que me aseguré fue estar solo, porque sabía que iba a estar triste, iba a tener muchas emociones y recuerdos. El legado que deja Messi en la selección sirve como ejemplo para cualquier deportista, el ejemplo más grande de resiliencia, comportamiento, disciplina y perseverancia. Qué bueno que se acuerde de todo lo que le pagaron cuando le fue mal, le pegaron, quiere decir, cuando le fue mal. Y también estoy muy enojado con ellos, pero si te pones a pensar, eso también fue necesario y sumó que Messi se fortalezca. Fíjate que hay jugadores que dicen que si a Leo lo haces enojar, juega mejor. Así que fue productivo, dice, pero me sumo.
0: Che, hay una cosa que me, qué sé yo, gustó de lo que dijo, llamó la atención, que es el costado de sacrificio más allá, ¿no es cierto?, de el hecho de jugar, que significa para jugadores profesionales afincados, ¿no es cierto?, en otro lugar del mundo, el moverse para jugar, ¿no?
1: Claro.
0: Es todo un tema, es un descalabro de las agendas, te mueve la pasión y no se está quejando de eso porque es la pelusa del durazno, pero lo trae, y es cierto, a veces lo tenemos que poner también.
2: Con referencia a lo que dice Mariana, el otro día sube todo el tiempo cosas a las redes y mostraban un partido en el Barcelona donde un técnico lo toreó, él va al lado, pasa por al lado, y el técnico canchero le dice, ¿quién sos vos? Le dijo, ¿quién sos? Como diciéndole, no te conozco. Le dio un baile bárbaro, le hizo tres goles, terminó por ahí y dijo, ahora sabes quién soy, ya sabes quién soy.
0: Está bueno, eso está bueno.
1: Claro, no lo hagas enojar.
0: Sí sabemos quién es la China Valdivieso.
3: Y hasta por ahí nomás. Revelaron que la joven asesinada por su expareja en Mar del Plata, uno de los temas que anticipamos tempranito en primer round, había perdido un embarazo por la violencia que sufría, esto lo dijo un familiar. Aún así, no había denuncia previa de violencia de género, aunque los indicios marcan que existía, ¿no? En esta relación que llevaba una convivencia de 5 meses nada más. Estamos hablando del crimen de Rocío Luna.

0: y la discusión escaló hasta que él le pega un tiro mortal en el cuello. Lo cierto es que lo más grave de este hecho, por lo menos desde mi consideración, son los antecedentes que tenía Cejas, ¿sí? Tenía un pedido de captura por la presunta participación en un asalto con arma de fuego que había ocurrido en diciembre de 2025, durante el cual había sido baleado Darío Tapia, de 26 años, un empleado del corralón de materiales donde trabajaban ambos. Aparentemente lo descubre robando material y a partir del ocultamiento de ese delito y su intención de ocultarlo es que le dispara justamente a Tapia. Esto lo descubre la justicia en agosto, o sea, 8 meses después de investigar el primer hecho, descubre que Cejas había estado detrás de este homicidio, emiten la orden de captura y no lo encontraron hasta ayer, cuando volvió a matar en la ciudad de Mar del Plata. Terrible caso y se investiga claramente con carátula de femicidio, hasta ahora el tercero registrado en el año en la Ciudad Feliz.
1: Alejandra Gallo.
2: Nico, tenemos tres temas para conversar. El primero es la reacción de los mercados post elecciones en Brasil, que no fue solo expectativas positivas del día después, que suele ocurrir, eso es como inevitable, los mercados hablan siempre después de un proceso electoral, aún en los que hay segunda vuelta, como en este caso, hablan para bien o para mal. En este caso las expectativas fueron positivas, eso continuó ayer, y parece que continúa hoy por el movimiento que están teniendo algunas bolsas que empiezan a abrir por la diferencia horaria. Lo que digo es, atente que hay una tendencia favorable en este. No fue un tema puntual, claro, sino que lo que se está viendo es realmente una recuperación del real frente al dólar y una activación de la economía brasileña tal vez mayor a la que se esperaba, que puede traccionar hacia arriba. Sobre todo la Argentina, porque es nuestro principal socio comercial y es el que más productos industriales compra. Lo digo porque el sector industrial, en algunos casos y en algunos subsectores, es el que más se queja. Entonces, atente con esto. Ese es un tema. Después, créditos hipotecarios. Te prometo un informecito más detallado para el resto de la semana, porque me parece que lo amerita. Pero hay que tener en cuenta que ayer fue la segunda licitación de la segunda cuota de los 200.000 millones de pesos que el FGS, este fondo que tienta a quienes buscan acciones o mejoras financieras en la bolsa, para que efectivamente los bancos tengan mayor volumen de dinero para prestar. La demanda fue mayor a la oferta. Ajá. Gran punto a favor. Ajá. Y segundo, los plazos empiezan a ser de mediano y de largo. El promedio es 5 años.
1: Que hay una condición en la tasa, que es el 7, ¿no es cierto? El 7%, pero a partir de, para el banco prestador.
2: Exactamente, pero necesita la plata para eso.
1: Claro, pero ahí estábamos comparando después en la cancha, que es la calle, que es donde se ven los pingos, cuántos estaban prestando a 7 o esforzándose un poco menos del 7. Teníamos a la mayoría anclada en el 7 de ley, digamos, o reglamentario. Vamos a ver si
2: esto
1: con
2: mejora.
1: ¿Qué empiezan a competir? Atisba que la competencia viene por el plazo.
2: Para mí sí, okay. Viene por ahí.
1: Bueno, 12 bancos,
2: 12 bancos se adhirieron y además, atención, porque esto no fue solo para vivienda, primera vivienda. Entonces, hay un informe detallado. Y en un rato, si vos querés, o ahora o cuando vos me digas, te voy a hablar de las naves que llegaron de Hormuz a Río Negro.
1: Ah, mira, después.
2: Dale.
1: ¿Te parece?
2: ¿Sí?
1: Lo dejamos en su... Las naves que llegaron.
2: Las naves que llegaron de Hormuz y ya están en Río Negro.
1: A Río Negro.
3: 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La tercera metrópoli de Argentina tiene más de 1 millón de habitantes y un hermoso centro con muchos parques y edificios históricos. Cuenta con interesantes barrios como el tradicional Pichincha, excelentes museos, una rica vida cultural y muchos lugares de diversión nocturna. 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
6: Nueve de la mañana en todo el país. Las obras en rutas nacionales alcanzarán a 9.000 kilómetros. Así lo informó el Ministerio de Economía al detallar que los trabajos atravesarán 14 provincias y los realizará en su totalidad el sector privado. El área a cargo de Luis Caputo señaló que se trata de un modelo basado en la inversión y la eficiencia para transformar la infraestructura vial del país. En Misiones investigan la muerte de una pequeña de 10 años. Desde Radio Nacional Puerto Iguazú informa Noelia Villa.
7: Una niña de 10 años fue encontrada sin vida por su padre en el patio trasero de una vivienda del barrio Cataratas en Puerto Iguazú. La policía de Misiones investiga este hecho que, según las primeras averiguaciones, se trataría de un suicidio. Aunque realizan distintos trabajos en la escena y no se descarta ninguna hipótesis. Además, comenzaron a ser relevados testimonios de personas del entorno y vecinos del barrio, quienes habrían comentado situaciones de violencia que, según esas versiones, se registraban dentro del ámbito familiar. Uno de los datos que llama la atención a la policía es el antecedente familiar de la madre de la niña, quien hace 3 años falleció en las mismas circunstancias.
6: La información del deporte con Rodrigo Ruiz.
8: Luego del partido despedida de Lionel Messi de la selección argentina, un conmovido Lionel Scaloni hablaba de la emoción de despedir al jugador más grande de todos los tiempos.
9: Las lágrimas es porque se va o no juega más un futbolista irrepetible. Estoy casi seguro que no haya ninguno igual. Un día muy emotivo y a su vez triste porque no va a jugar más con esta camiseta, y agradecimiento eterno por todo lo que nos ha dado, por haber defendido esta camiseta como el que más, y bueno, para mí fue un sueño.
0: Estado del tiempo.
10: En Santa Rosa el cielo está cubierto con llovizna. La temperatura en este momento es de 12 grados centígrados, la humedad del 97%. El viento sopla del sur a 16 kilómetros por hora. Siempre una máxima de 16 grados.
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0: Hola, hola, hola, ¿cómo les va? ¿Cómo andan? Bienvenidos al miércoles 7 de octubre, el día 1 post Lionel Andrés Messi Cuchitini en la selección. Son las 9 y 5 y esta es la mañana de Radio Nacional, el rato que hacemos durante todos los días hasta la 1 menos cuarto. Anita Romano, buen día, ¿cómo va?
1: ¿Qué tal? Buen día, Facundo, muy bien, acá estamos.
0: Bueno, tenemos un día gris para variar aquí en Santa Rosa.
1: Sí.
0: Con lluvia durante toda la noche.
1: Toda la noche lloviendo, con parte de la mañana también.
0: Que va a continuar así el día, ¿no?
1: Y va a estar gris,
0: va a estar gris.
1: No va a ser con lluvia.
0: ¿Cierto?
1: Yo ya te advertí, después tipo 7 de la
0: ¿cuándo
1: noche
0: yo tengo que
1: jugar a la pelota?
0: ¿Qué pasa? ¿Por qué me lo haces? Es a mí, la lluvia.
1: Ya te advertí. El ¿eh? Otro día le advertí a los chicos de que viven cerca de mi casa, le estaban tendiendo ropa afuera. Estaban tendiendo ropa. Le digo, chicos, va a llover a la noche.
0: Ah, bueno. Claro, la ropa no se tiene que dejar afuera a la noche.
1: Ustedes.
0: Porque uno no controla.
1: Claro, era la tardecita. Entonces yo les dije, va a llover, chicos. Está pronosticado lluvia. Pero bueno, yo les dije, a ustedes. No, como diciendo, no importa. Bueno, si llueve, llueve. Bueno.
0: Entonces son libres, dijiste.
1: Sí.
0: Pero
1: bueno, sí.
0: Bueno,
1: va a continuar así entonces y probablemente durante la tardecita vuelvo otra vez a registrarse alguna lluvia.
0: Bien, imposible no hablar del retiro de Messi, de
1: imposible.
0: Lo que ocurrió anoche en el Monumental con una nueva victoria de la selección argentina, con un nuevo gol de Messi. Estábamos todos esperando claramente
1: expectantes.
0: Que cobrara un penal, si no, si iba a armar quilombo.
1: Sí.
0: Igual fue penal. Y dejó Messi, como a mí me parece que como a lo largo de toda la carrera, un par de ejemplos más allá de lo que pasó en el partido.
1: ¿Cómo qué?
0: Y como
1: ¿cuál es?
0: Por ejemplo, jugar el partido de despedida a fondo.
1: A fondo, lo que da.
0: O sea, como si fuera un partido verdaderamente por los puntos, o un amistoso que no es por los puntos, pero que se juega con la seriedad que requiere el caso. Digo, una vez más, el mensaje que el tipo transmite y transmitió durante, creo yo, toda su carrera, es una cosa sobre la que no se habla mucho, pero que está muy bueno, que es que siempre la selección fue más importante que él mismo.
1: Sí.
0: Anoche, que vos decís, bueno,
1: era más relajado.
0: Claro, loco, 20 como años tuviste viniendo,
1: sí,
0: bancándote las puteadas, luchando para ser el mejor, para llevar a la Argentina para adelante, como muchos otros también, seguramente sufriendo dentro de ese proceso y qué sé yo.
1: Sí.
0: Te puedes relajar el último partido, que viene toda la gente a aplaudirte nada más y nada menos. Mm. Y el mensaje fue clarito desde un primer momento.
1: Él, antes de salir a jugar, le dijo a los jugadores,
0: sí.
1: Sus compañeros,
0: esto se juega en serio, vamos, disfrutamos haciendo goles.
1: Uh-huh.
0: Como diciéndole, no jodan.
1: No nos tiremos a...
0: No jodan, no me la den a mí todo el tiempo para que yo me luzca. No pensemos, digamos, hagamos lo que hicimos durante todo el tiempo de un partido. Ese es un primer ejemplo, ¿no? O un primer mensaje. Que después, obviamente, se condice con lo que pasa en el campo de juego. Porque él jugó un partido en serio. No jugó un partido en el patio de su casa.
1: No, claro.
0: O un partido de alguien que se está retirando y que va al Monumental para que finalmente todos le brinden el agradecimiento que merece. La prueba de ellos fue la corrida esa, una corrida memorable que mete en el minuto 89 del partido para evitar una pelota que se iba por la línea de fondo.
1: Sí.
0: Y pegó un pique para parar la pelota antes de que saliera. Con Argentina ganando, creo que iba 3-0 ya. ¿No? Que, a mí, lo primero que me dispara es esto de decir, che, ¿qué necesidad
1: ya
0: tenés?
1: Ya estaba, claro.
0: Porque también en eso me parece como que hay un mensaje, ¿no? A mí me cuesta pensar en un Messi que no sea un tipo resiliente en la vida cotidiana. Pero son mensajes que yo automáticamente lo comparo conmigo y digo, ¿yo qué hubiera hecho con esa pelota? Yo no la corro.
1: Claro, hubiese dejado.
0: Yo no la corro. No la corro hoy que no soy Messi. Imagínate si fuera Messi.
1: No, Facundo.
0: Y el tipo la corre,
1: no.
0: y a la vez de que vos decís, probablemente por eso es Messi también, porque
1: uh-huh,
0: corre esa pelota.
1: Sí.
0: No, probablemente sea Messi. Pero también es verdad que da el mensaje ese, ¿no? De decir, che, loco, quédate al final, hasta el final.
1: Hasta el final.
0: Una vez que se termina, no hay mañana. Pero cuando es hasta el final, no es hasta antes del final. Que me parece otro mensaje valioso.
1: Y después... también cuando, porque a lo último, que fue una de las partes que yo vi, que le erró el tiro libre, claro, que quedó como que enojado. Quedó enojado.
0: Poder, bueno, un nivel de exigencia verdaderamente... tremendo, pero a mí lo que me gusta de esto es que es un nivel de exigencia consigo mismo, que me parece que es lo que todos podemos hacer sin ser tóxicos, digamos, ¿no? O sea, primero da todo vos, pero todo de verdad, y hasta el momento final, y recién después mirás para el costado. A mí me da la impresión de que la mayoría de las personas hacemos, o yo, hacemos casi siempre el proceso inverso. Sí. Le pedimos mucho a los demás, ¿no? Por ahí retaseamos un poco lo que damos nosotros. Pero bueno, es creo que es un ejemplo de lo que deja Messi. Y lo otro es esto de retirarse a tiempo, que hablábamos un poco ayer. En un mundo en donde la gran mayoría de las personas están viendo cómo se quedan durante toda la vida en los lugares en los que son poderosos, o los que son capanga, o en los que se sienten bien, el tipo tiene la capacidad de decir, yo llegué hasta acá, de acá en adelante empiezo a ser un estorbo. Porque claro, Messi la va a romper toda siempre, es un tipo que sabe de fútbol un montón y que puede seguir jugando en el nivel selección, tal vez con menos participación en cuanto a minutos, en cuanto a tiempo, pero puede tranquilamente, porque físicamente está muy bien y se ve que es un tipo que se cuida y qué sé yo, podría seguir
1: claro,
0: jugando un año más, ponerse plazos de un año, ¿está?
1: Sí.
0: Ahora el tipo que dice, si él juega, si él juega, por ejemplo, Nico Paz no va a tener lugar, Lautaro Martínez o Julián Álvarez también van a tener que seguir alternando.
1: Sí.
0: Lo mismo Mastantuono. Probablemente si él juega o si sigue jugando, Argentina ya tenga menos la pelota, entonces tiene que ponerse otros jugadores a correr más. No es que lo haga de buen samaritano. No, pero sí reconoce que tal vez su tiempo ya pasó.
1: Y que es momento de dejar el espacio, como vos decías,
0: para nosotros,
1: las nuevas generaciones de fútbol.
0: Y aún con mucho dolor, ¿no? Porque lo blanqueó ayer en las charlas estos de, bueno, me va a doler un montonazo.
1: Todo el tiempo hizo referencia en el discurso que habló, un montón.
0: Exacto.
1: Que me gustó como habló.
0: Que en un momento dijo, nunca hablé tanto.
1: Sí, como suelto.
0: Y eso que no le agrega ninguna S al final de las palabras. Viste, siempre el primero las pone, pero al final le suprime las S del final de las palabras. Pero bueno, sí, dijo, habló mucho y habló siempre mucho, haciendo alusión a eso. A que era para él un sufrimiento dejar la selección.
1: Sí.
0: Con lo cual uno puede hacer la lectura de que evidentemente el tipo internamente tendría ganas de seguir viniendo. No es que se baja porque está cansado de viajar, está cansado de la concentración, de dejar la familia, de todas esas cosas que tienen que hacer los jugadores de selección, que además no es que lo hacen solo por la selección, sino que también lo hacen en su vida cotidiana, ¿no? Como jugadores profesionales, o sea, en el Inter de Miami probablemente esté bastante más cómodo que en la selección, Messi, pero es un tipo que ha hecho todo ese tiempo, la vida en los clubes, ¿está? Concentración, partido entre semana, 1000 partidos por día, o por mes, ponele, con lo cual, bueno, ahora que podría decir, estoy cansado de toda esa vida, me voy a relajar, el tipo dice, no, la verdad, esto lo voy a extrañar,
1: claro,
0: pero bueno, me tengo que ir porque su tiempo es hoy. Entonces también me parece, desde allí, un montonazo de mensajes en un país en el que, bueno, en el mundo en general, tenemos mucha gente que hace fuerza para no largar nunca su lugar, aunque a veces haya pasado el tiempo, aunque puedas decir, a ver, no es que estoy diciendo que se tenga que retirar definitivamente, las personas pueden tener una experiencia que puede servir para nuevas generaciones y toda esa historia, pero lo primero que tenés que decir es esto, ser capaz de decir, che, bueno, vienen nuevas generaciones, ¿no? Son mejores, yo me corro, o tienen otra fuerza, o es su tiempo, básicamente,
1: claro,
0: que no pasa mucho en otros lugares.
1: Qué emocionados todos.
0: Sí.
1: Enzo Fernández, muy emocionados.
0: Enzo fue...
1: Scaloni también. Todos muy emocionados, sí. Hay un blooper, ¿viste? No sé si te diste cuenta.
0: Sí.
1: En el show de drones que hubo, hicieron distintas figuras.
0: Sí.
1: Dice, una de las animaciones principales en 3D recreaba una acción de juego. Los drones mostraron la silueta de Messi pateando la pelota con la pierna derecha.
0: ¡Apa!
1: Y el error informático de hacerlo diestro provocó, dice, miles de memes de inmediato, ya que el capitán es zurdo.
0: Sí,
1: es el zurdo más famoso del planeta y a él lo mostraron igual.
0: Derecheando.
1: Capaz que sí.
0: No, bueno.
1: El dron se equivocó.
0: En favor de los drones hay que decir que alguna vez Messi ha hecho un gol con derecha, pero sí es verdad que si vos tenés que hacer una imagen de Messi...
1: Lo haces con la zurda, porque
0: lo
1: no
0: tenés
1: la
0: que,
1: zurda.
0: Lo tenés que hacer con la zurda, sí.
1: Claro.
0: Sí, sí.
1: Bueno.
0: Después
1: muy lindo,
0: la, sí,
1: todo.
0: Y una fiesta tranqui, ¿no?
1: Una fiesta tranqui, sí.
0: Muy
1: mucha
0: a,
1: gente.
0: Muy a lo Messi, me parece.
1: Sí.
0: O sea... Sin...
1: El show sorpresa, que no sé si fue tan sorpresa, estuvo presente el cantante Sergio Torres, pero se cortó ahí un poco la transmisión.
0: Capaz que será la sorpresa.
1: El sonido, no sé qué pasó, y bueno, dijo Messi, va, vamos.
0: Listo.
1: Adiós.
0: Vamos, Anto.
1: Nos vemos en la próxima.
0: Tiago, Ciro y no sé cómo el otro.
1: Sí.
0: Y arrancaron caminando. Mateo. Arrancaron caminando.
1: ¿Cómo lloraban también los nenes? Lloraban muchísimo los nenes de Messi.
0: Había uno que estaba medio.
1: Sí,
0: ¿no?
1: Sí, después el más grande también, muy, muy emocionado. Que lo abrazó él.
0: Sí.
1: Sí. Antonella, todos.
0: Sí, claro. Pero y él, como siempre también, ¿no? Siempre sonriendo. O sea, tuvo un momentito en el que obviamente
1: muy,
0: se.
1: Muy feliz estaba,
0: pero,
1: sí.
0: Pero, ¿viste que tiene eso? Que es un tipo que ni siquiera en los momentos en los que vos decís, yo acá me lloro todo, loco. Vos lo mirás a Enzo en la...
1: En el himno lloró.
0: Por ejemplo, en el himno se emocionó.
1: Se emocionó,
0: sí,
1: bastante.
0: Es verdad.
1: Sí.
0: Pero enseguida se...
1: Recompuso.
0: Se recompone, ¿viste? Y termina con una sonrisa.
1: Sí.
0: Qué sé yo, humildemente, si lo ves a Enzo llorando así como lloraba,
1: sí,
0: en ese contexto te largas a llorar.
1: Y sí.
0: Y este no.
1: Sí, sí.
0: ¿Eh? Un fenómeno.
1: Está ahí. Bueno.
0: Bueno.
1: Qué lindo. Pero bueno, igual lo vamos a seguir viendo jugar. Se retiró de la selección, pero él sigue jugando, ¿no?
0: Habría que ver hasta cuándo lo vamos a seguir viendo. A mí me parece que, por esto mismo que decía ayer de la selección, de retirarse, y no sé cuánto hilo le queda más en el carretel en el Inter de Miami.
1: Como jugador, decís.
0: Como jugador. Si no se tendrá contrato, capaz que tenga contrato y lo cumpla hasta ese momento, digo.
1: Bueno,
0: pero...
1: ojalá que pueda seguir un tiempo más.
0: Sí, sí. O sea, lo que sabemos también desde ayer es que él sabrá cuándo decir, listo, ya está.
1: Hasta acá.
0: Hasta acá llegó mi amor.
1: ¿Hasta acá?
0: ¿Hasta acá? ¿Yo? Sí. Bueno, nada, cosas que nos pasan de esto que nos dejó anoche el seleccionado argentino de fútbol con Messi, ahora ya sin él, veremos también si abre un lindo tiempo para mirar esas cosas, cómo continúa esta reconstrucción y con quién se lleva adelante. Esto es la radio pública de la provincia de La Pampa. Sí, ustedes tienen un teléfono al que se pueden sumar, pues pueden decir, estoy de acuerdo con que Messi se haya ido, quiero que siga más, no sé qué sé yo, lo que les parezca. 2954-36-40-53, ese es el ringtone de nuestro WhatsApp.
1: Sí.
0: Recuerden también que todavía tenemos entradas para los boxes del TC2000.
1: Tenemos entradas para los boxes.
0: Se viene este fin de semana en el autódromo.
1: La entrada general es una entrada gratuita, pero nosotros tenemos entradas para los boxes que sí cobran, ¿eh?
0: Sí, sí, boxes y vas adentro del auto directamente. Sí.
1: Ah, mira.
0: Si te portás bien con nosotros, nos traes algo de comer. Adentro del auto te mandamos de una, ¿eh? Así que llamen, dejen su nombre y su número de documento y nosotros después se lo pasamos a la organización para que cuando vayan al autódromo directamente los reciban. Está Pepe Falkenstein en los controles, Tati Pereira también allí, Matías Zapeño en la producción de este programa, Mariana Cornejo también, Flavio Lynch en la planta transmisora, bueno, todo el equipazo que tenemos aquí en Radio Nacional Santa Rosa y que ahora les convida con las noticias.
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0: Visita a Emprendimientos. Agentes de la Dirección de Microemprendimientos y Micropymes del Ministerio de la Producción realizaron inspecciones técnicas a beneficiarios de los créditos de la Ley Provincial 2870 en Algarrobo del Águila, Victorica y Doblas. En total, fueron 5 los emprendimientos visitados en el marco del monitoreo y asesoramiento previsto por el programa que impulsa la tarea de los emprendedores.
1: Certificación internacional en equinoterapia. Santa Rosa y General Pico serán sede durante octubre de una capacitación internacional en equinoterapia y coaching asistido con caballos. La propuesta se desarrollará el 10 y 11 de octubre en Santa Rosa y el 16 y 17 en General Pico, con contenidos sobre desarrollo personal, liderazgo y transformación. Participarán especialistas de Argentina, Colombia, Costa Rica y Estados Unidos, además de representantes de centros de equinoterapia de distintas provincias.
0: Arrancaron las finales de los Juegos Deportivos para Adultos. Con la presencia de cerca de 400 personas mayores de 60 años de todas las localidades, se desarrollan en Santa Rosa las definiciones que buscan coronar a los mejores en bochas, tenis de mesa, newcom, ajedrez, tejido, sapo y cartas. Las bochas compiten en el Club Barrio Fite. El tenis de mesa lo hace en la sede de la Asociación de Tenis de Mesa de La Pampa, en la calle Tulipanes. El newcom y el sapo en el Polideportivo Bútalo. El ajedrez en el Club Social El Círculo. Y el tejido y las cartas en el Salón Infinity, ubicado en la Avenida Perón. Las pruebas de orientación y tejo, en tanto, fueron reprogramadas teniendo en cuenta que en la capital pampeana son jornadas de lluvias. Las competencias se extenderán hasta mañana jueves.
1: Corre caminata y peregrinación a San José. La colonia San José recibirá el lunes 12 de octubre a peregrinos que llegarán caminando, corriendo o en bicicleta desde distintos puntos de La Pampa. La propuesta, impulsada por corredores de General Pico, combinará turismo religioso y actividad física. Durante la jornada habrá recepción y bendición de los participantes, almuerzo, música folclórica y una misa a las 17. La invitación está abierta a participantes y familias.
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0: Muy bien, 9:28 en esta mañana gris que estamos transitando acá en Radio Nacional y en toda la provincia de La Pampa. Y tenemos información policial que se dio a conocer anoche y esta mañana, porque desde la policía de la provincia dieron a conocer una advertencia por agua sobre la calzada por lluvias intensas. Anoche advertían sobre esta situación en la ruta provincial 20 entre La Reforma y Chacharramendi.
1: Bien.
0: Lo que solicitaban era que había que conducir despacio, no sobrepasar, porque había mucho riesgo de aguaplaning, ¿no? Que se te va el auto, ¿sí?
1: El auto,
0: ¿no? Se te va, bueno.
1: El
0: agua. Y esta mañana también, desde la Policía de La Pampa, también advirtieron sobre la situación similar en la Ruta Nacional 35 entre Jacinto Arauz y San Martín. También aguas sobre la calzada, están allí personal a través de un operativo de prevención activo, también pidiendo que se conduzca despacio, estemos atentos porque hay mucha lluvia durante la jornada y bueno, para evitar cualquier tipo de inconveniente hay que estar atentos.
1: Bien.

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5: Nacional da la hora.
6: 9 de la mañana, 31 minutos. 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

0: Qué linda música especial para esta mañana gris acá en nuestra provincia.
1: Exactamente, sí, Anita. 9:38.
0: Nuestro operador contento porque le anunciamos las canciones.
1: Jay Kelly, cantando bajo la lluvia primero, y Sas, bailando bajo la lluvia, perdón, y Sas haciendo La vida en Ross.
0: Sí.

0: Muy bien, 9:39 y sí, ya estamos en comunicación porque este lunes fue el aniversario de la localidad de Carro Quemado. Bien, 102 bien. Años estuvieron celebrando y ya nos metemos en comunicación con el intendente de Carro Quemado, Oscar Rodríguez Huarte, para que nos cuente un poquito a ver qué es lo que tienen previsto y cómo está la localidad.
1: Bueno, buenos días a vos, para Facu.
0: ¿Qué tal? Buen día, ¿cómo estás?
1: Pero me dejás contar una anécdota personal.
0: A ver.
1: Ni él la sabe, pero es una anécdota personal.
0: A ver.
1: Año 2014, mediados de 2014 creo que fue. Estoy viajando a Santa Rosa.
0: Sí.
1: A la mañana temprano y escucho que Facundo hablaba de la Liga Cultural.
0: Sí.
1: Y nombraba a la escuela Daniel López, que en ese momento era como el club acá del pueblo. Uh-huh. Y nombraba ahí, al nombrar a la escuela Daniel López, también nombraba de Carro Quemado. Y no sabés la satisfacción que yo tenía de escuchar en ese momento Carro Quemado, porque no se escuchaba, nadie lo conocía, nada, cosa. Así que era a futuro, lo de Facu y muchas cosas más que pasaron,
0: sí,
1: fueron que me ayudaron a mí o quisieran que yo tratara de promocionar tanto mi pueblo. Y por eso siempre digo en los discursos que antes vos ponías en Google Carro Quemado y te aparecían autos quemados de Colombia, de México, de Venezuela, de Ecuador. Sí. Vos pones Carro Quemado y aparecen todas las cosas que se hacen en Carro Quemado.
0: Sí.
1: Es un orgullo personal mío de todo lo que hemos hecho en estos 10 años, desde que estoy en el principio, finales de 2015, principio de 2016. Pero a lo que voy es eso, de que antes no nadie conocía a Carro Quemado, y yo me acuerdo esa mañana viajando a Santa Rosa de escucharle a Facu, y quizá después le empecé a pasar yo todos los datos, le pasaba yo a Facu de,
2: claro,
1: de los resultados de la escuela de Daniel López, y, sí, y después cuando se hizo el club.
0: Bueno, sí, también lo lindo de nosotros siempre tratamos de hablar, obviamente, con las localidades, de que se conozca nuestra provincia, lo que se hace en las distintas localidades, en los pueblos, así que nos gusta también recibirte en esta mañana, Oscar. Así que, bueno, contanos cómo está el clima ya, ahora, si llovió durante la noche, cómo está Carro Quemado.
1: Mira, estos 102 años nos ha agarrado un poquito con agua. Sí, ayer llovió durante el día, esas tormentas esporádicas que hay por todos lados, por toda la provincia. Bueno, acá hubo un par de como dice Jeremia Baraldi, de celdas.
0: Sí.
1: Y llovió algo. Y anoche sí, anoche se descargó bastante. Y ahora la mañana, en este momento, está lloviendo, no llovinando, pero lloviendo un poquito, está apenas entre una mezcla ahí cerquita. Así que bueno, nos va a pagar con agua. El corte de luz no es porque es un corte de luz nada más, el corte de luz es porque están conectando la nueva línea que hay desde Victorica, que hace el APE, desde Victorica hasta Carro Quemado, eso lo cual va a generar mejoras en el día a día de la electricidad, justamente acá en el pueblo. Y bueno, es una obra muy linda la que ha hecho el APE, que pronto estará también a reconectarse. Son todos estos pasos previos para ir enganchando y que después en el verano, que es cuando más lo sufrimos, podamos tener contar con buena energía, ¿no?
0: Uh-huh.
1: Bueno, eso es algo, un detalle que justo porque te contaba que estaba cortada la luz acá.
0: Sí.
1: Estos 102 años lo hicimos diferente. También desde que asumí siempre tratamos de que el festejo del pueblo se haga. No importa el contexto, si hay hasta una guerra, el cumpleaños del pueblo se tiene que festejar. Lo dije desde el principio que siempre lo hicimos. Y este año lo que hacemos es algo diferente, que es no hacerlo el mismo día, que era el lunes 5, sino trasladarlo todo para el sábado 17, en el cual ese día también vamos a festejar el Día de la Madre, y también como actividad de los 102 años hacemos la sexta edición del torneo de pollo al disco. Hicimos todo junto en un solo día.
2: Está muy bien. Esto es el fin de semana que viene, Chimi.
1: El fin de semana que viene, sí, también va a estar Banda Manantial. Va a estar también Esteban Martínez, que es un chico de Victorica que canta muy lindo. Y viene el circo Risotada de la localidad de General Pico.
0: Sí.
1: Así que vamos a hacer una linda jornada. Sabemos que está lo del acto del 17 en Santa Rosa, pero bueno, ya he hablado con los dirigentes y hemos arreglado bien para que los horarios nos coincidan.
2: Ah, está bien.
1: También, ojalá que se dé, pues ya he hablado con gente de Santa Isabel, de La Humada, de Algarrobo, Victorica, Telén, todo lo que queda para el oeste, que les queda de pasada, así que han sido todos invitados y como es gratuito, así que quedaron todos en pasar a pasar un ratito con nosotros el cumple del pueblo, el Día de la Madre, así que va a ser una jornada linda.
0: Bueno, y contanos cómo va a ser entonces ese sábado, a qué hora va a empezar la jornada, dónde se van a desarrollar.
1: Se están esperando a los que son los puesteros o están a partir de las 4 de la tarde, los vamos a estar recibiendo. A las 6 de la tarde arrancaría la inscripción de lo que es el torneo de Pozo al Disco y a las 19 arrancaría el torneo, que ya cuenta con alrededor de 11 parejas anotadas. Ojalá que pueda haber algunas más, porque va a dar un premio muy lindo. Mientras se va haciendo el torneo van a estar participando el circo Resotada y también va a estar Esteban Martínez también cantando en esas dos horas para que la gente que está esperando ahí, viendo los stands, los puestos, tengan algo de diversión. Y a las 21 horas se terminaría el torneo, 21:30 estaría más o menos lo que es el veredicto de quién es el nuevo campeón del sexto torneo de Pozo al Disco. Es algo que es muy muy nuestro ya, en 11 años que voy a llevar de gestión, es la sexta vez que lo podemos hacer, y bueno, es algo muy lindo nos identifica desde entrada, nos identificó como que el torneo de Pozo al Disco es el carro tomado, así que es algo muy nuestro, como te decía.
0: Sí, ¿y cómo lo tienen pensado ese torneo? ¿Ustedes, digamos, la gente que se anotó tiene que llevar su disco? ¿Eso se lo dan ustedes?
1: No, eso sí, tiene que traerse todas las cosas. El segundo que sí, solamente, y por ahí que no se vayan a interpretar después, ¿no? Cuando se difunda un poco más esto, solamente la primera vez, me acuerdo que agarramos como para incentivar un poquito más. Teníamos y recién arrancábamos con la huerta del pueblo, que les dábamos el pollo de la huerta, me acuerdo, pero eso fue solamente la primera vez. Después no, todas las veces siguientes se pagó una inscripción y bueno, cada uno trae sus como lo quieran hacer, ¿no?
0: Claro,
1: y hay que hacerlo, que obviamente tiene que ser un disco, pero bueno, lo pueden hacer con leña, lo pueden hacer en un brasero, lo pueden hacer con una nafe, eso como quieran.
0: ¿Y quienes se anotaron hasta ahora, digamos, son de ahí de la localidad, de localidades vecinas?
1: Mira, de la localidad creo que hay 3 parejas, de Victorica, si no me equivoco, hay 2, hay uno de San Rafael, hay 1 o 2 de Pico, otro de Castex, y creo que de Santa Rosa son el resto que me estaría faltando contar. Y hay de otra localidad más, de otra provincia, pero no me acuerdo, no quiero decir después de San Luis, así que, pero algo así es.
0: ¿Todavía hay tiempo para anotarse? ¿Tienen un cupo o algo?
1: Hasta ese día, a las 6 de la tarde abren una nueva inscripción para que se vuelvan a anotar, sortear los lugares donde van a ir cada uno. Mayormente, las veces que se hizo, vinieron y eligieron un lugar y nunca hubo problema que yo quiero ese lugar, otro lugar.
0: Sí.
1: Así que va a ser en el Polideportivo Municipal, que son donde se hace siempre.
0: Sí.
1: Bueno, esperamos mucha gente, es un torneo que se transforma en fiesta después, y va a ser lindo además con Banda Manantial, con todo lo que acarrea Banda Manantial, vamos a poder bailar hasta tarde.
0: Qué bueno, sí, muy lindo, y aparte es con entrada gratuita, entiendo.
1: Entrada gratuita, lo único que se paga es el stand cada puestero y el participante del torneo tiene que pagar su inscripción nada más, que son después se usa siempre para pagar los premios.
0: Bueno, hablabas de la importancia de vivir de lo que te motiva también, la gente de la zona, todo ahí. ¿Cómo es, digamos, mantener ese arraigo o para que la gente se sienta parte de Carro Quemado?
1: Y es difícil, pero bueno, desde que estamos en la gestión hemos tratado siempre de por ahí suena a verso, ¿no? Pero somos una municipalidad siempre de puertas abiertas y acá puede venir cualquier persona, no solamente del pueblo, sino de afuera también, y sentarse a charlar conmigo, tomar unos mates y ver qué solución le podemos dar a lo que nos vienen a plantear. Siempre con alguna solución lo damos. Quizás no es la ideal, pero tratamos de solucionarlo.
2: Uh-huh. Jimmy, ¿y de qué cosas, digamos, te sentís orgulloso? Vos decías en la gestión, por ejemplo, qué sé yo, lo deportivo fue, claro, había de la nada una escuela municipal de fútbol, terminaron jugando por primera vez el año pasado en la primera división de la Liga Cultural. Pero también hubo, me parece que en cuanto a obras, en cuanto al desarrollo, ponerle de infraestructura, también avances importantes.
1: Sí. Lo deportivo hoy por hoy creo que está a la vista, siempre todo lo que ha pasado con Carro, hemos hecho que con el femenino hicimos historia, claro, provincial directamente, con el masculino tocamos la gloria el año pasado al ascender. Con los chiquitos siempre se trata de hacer algo, el pueblo chiquito y no tenés cantidad de chicos para todo, y para todas las actividades que tienen que hacer, son los mismos chicos, así que tenés que estar haciendo malabares.
0: Sí, claro.
1: Y bueno, en lo que es infraestructura, bueno, se ha logrado lo que se pedía en su momento cuando entrábamos, que era hacer viviendas, o sea, gestión. Se ha logrado poner el cajero municipal, que no había. Yo siempre, también antes contaba que yo antes era remisero y no sabés cómo esperaba el día de cobro para poder hacer viajes a Vitorica, llevar gente a cobrar, eso era... Sí. Y yo era el remisero del pueblo, así que imagínate lo que esperaba eso.
2: Sí, claro.
1: Hoy en día contamos con un cajero acá. Hoy en día puedo decirlo con mucho orgullo que hemos terminado de la construcción del cementerio, que retomado, no contado con cementerio. Hoy tenemos, solamente está faltando una ordenanza final que por si sí es algo fácil, pero tiene unos detalles que tiene que quedar bien claritos y lo estamos determinando para poderlo largar en poquitos días. Carro Quemado se está haciendo un Zoom municipal, que eso va a ser alguna obra muy linda. Ojalá que dentro de pronto tengamos la respuesta final de que entre la licitación para el año que viene. El día jueves este que se aproxima, va a estar llegando al pueblo Erika Riboira para dar el comienzo a la obra de cuatro nuevas viviendas, de las cuales en realidad son ocho, pero arrancamos con cuatro y después hacemos las cuatro siguientes. Te puedo contar que en Carro Quemado tenemos un CDI que está funcionando espectacular. Las mamás pueden estar trabajando y saben que sus hijos están en buen cuidado. Y seguramente se me está pasando algo más, pero que se han hecho un montón de cosas en estos casi 11 años de gestión que llevamos. Y en el día a día por ahí se hace difícil. Hoy contamos con 80 empleados. Calcular que es un pueblo de 450, 500 personas, y tenemos 80 empleados, y lo que hoy en día se está priorizando es, a fin de mes, está la plata para todos los empleados, y se hace difícil. Carro Quemado depende mucho de la guía de Hacienda, y hay meses que se mueve mucho, y hay meses que se mueve muy poquito, o casi nada.
2: Sí.
1: Pero siempre contamos también con el respaldo del gobierno provincial, que nunca nos deja afuera y cada vez que puede nos da una mano, y eso nos hace que nos mantengamos bien. Y eso, lo de tener los 80 empleados, si bien es algo muy difícil para una municipalidad, lo que hace es que se active el pueblo económicamente.
2: Claro.
1: Porque hace unos días atrás, junto con mi equipo, sacábamos cuenta que cuando entrábamos había entre almacenes, panadería, regalería, carnicería, y en total eran 6, hoy son alrededor de 20 negocios que hay en el pueblo, y todo eso tiene un porqué, y el porqué es la gestión de Chimi, que le da trabajo a todos y hace que funcione, el pueblo funcione. Quizás, como siempre, tendré mis errores, como toda persona que quiere hacer algo. Y por ahí cuesta un poquito más, pero creo que el pueblo funciona gracias a la municipalidad o a la gestión municipal que tenemos, que como te dije hace un ratito, es de puertas abiertas y siempre estamos a dar una solución.
2: Está muy bien.
1: Hoy en día el pueblo hasta cuenta con un gimnasio que antes era medio impensado. y cómo se sustenta el gimnasio ese, porque hay gente, la mayoría de la gente que va al gimnasio es son personas que están trabajando en la municipalidad. Eso que se abrió una panadería nueva y la panadería, porque funcionan las dos panaderías.

0: y de orgullo mío.
1: Sí, y pensaba, vos hablabas también de la importancia del deporte en su momento y cómo están desarrollando, y desde el área de turismo, desde el área cultural, ¿qué es lo que están haciendo en la localidad? ¿Cómo están?
0: Ahí está una parte que me había olvidado, también se hizo una oficina de turismo en la cual están también trabajando 4 personas ahí, y bueno, y eso le da también funcionalidad al turismo de la región. Estamos bien inmersos en activos del Cardenal, y bueno, las chicas, te puedo asegurar que se capacitan semana a semana para estar atento a cualquier movimiento que haya para alguna jornada de trabajo. Hace poquito estuvimos participando también en la FIT,
1: sí,
0: en Buenos Aires, y bueno, llevando el folleto nuestro, presentando algunas de las cosas que hay acá, y bueno, siempre falta algo más, ¿no? Siempre falta algo más porque, como te dije, soy de querer hacer, pues me choco con la realidad de que la situación del país es muy difícil. Esa situación del país se ha trasladado a la provincia y, bueno, y obviamente se ha trasladado a los pueblos y a los pueblos chicos con más razón.
1: Está bien.
0: Vuelvo a lo de los 80 empleados. Hablando con colegas, dicen que ha crecido mucho la demanda hoy en día de pagarme la luz, pagarme el gas. Acá creo que tenemos 4 personas que son gente mayor, que se les paga la luz porque son mayores y no les alcanza la jubilación directamente, y sí, se les paga a alguna institución la luz también, cuando no puedan, cuando llegan con la cuota de socio en la biblioteca, los ayudamos, y siempre colaboramos también con la capilla, así que... Bueno, esa es la realidad de nuestro pueblito.
1: Está bien. Bueno, y si hay alguien que nos está escuchando y tiene ganas de visitar la localidad, ¿qué le recomendás para que vaya a conocer o a dónde puede quedarse, si hay algún lugar?
0: Mirá, nos estamos quedando un poquito con eso, el tema de hotelería, por ahí se complica un poco. Hay lugares acá, pero no podemos recomendarlos mucho. No porque sean malos lugares, ¿no? Sino porque no están registrados en turismo y ¿cómo te explico?
1: Bueno, pero sí, una carpa van a poder armar.
0: Lugares hay. Y lugares bonitos acá en el pueblo hay. Directamente la plaza nuestra es muy linda. Tenemos un par de lugares donde son, aparte de sacar la foto del pueblo, es un lugar muy lindo. Y bueno, Carro Quemado te invita a un lugar de tranquilidad, de que puedas venir a comer un asadito con tu familia. Ya en estos días empezamos con la limpieza de la pileta, que es la pileta de una de las más grandes de la zona.
1: Uh-huh.
0: Y bueno, seguramente este año vamos a tratar de que para diciembre ya esté funcionando como debe ser. Y bueno, que se estire lo más posible. Si
1: está
0: podemos
1: bien
0: arrancarla en noviembre, mucho mejor.
1: Buenísimo, qué bueno. Entonces todo lo que se viene también para el verano, no solo para el 17 de octubre, que van a celebrar el aniversario. Muchas gracias, Oscar, por este ratito con Radio Nacional, y ojalá sea una linda festividad.
0: Bueno, desde ya están invitados, como también están invitados a la fiesta de Domi Folclore de la Ruta de la Cría, que se va a hacer el día 26 de diciembre, que es algo muy lindo también, en la fiesta que, como digo siempre yo, las fiestas de Domi Folclore arrancan en Jesús María y terminan en Carro Quemado, porque no hay más fecha después.
1: Qué grande.
0: No hay más fecha pues para que puedan meter otra fiesta con otro. Y también saber, para che, ya no los molesto más.
1: Sí.
0: Usted era que me llamaba, yo los molestaba. Estamos tratando de organizar para el día, primera semana de febrero, un encuentro de rodanteros. Estamos buscando a alguien que nos cuente un poquito del tema cómo es, pero pues ya tenemos la fecha ahí, sería la primera semana de febrero, así que
1: bueno,
0: vamos a ver cómo podemos difundirlo más adelante.
1: Sí, seguramente nos volveremos a comunicar para dar más detalles cuando ya esté confirmada la fecha. Gracias, Oscar.
0: Gracias a ustedes, saludo a Facu, así que Facu también siempre me pasaba antes en un programa de deporte que tenía yo, todo me pasaba.
2: Sí. Otros tiempos. Ya vamos a volver. Un abrazo, Chimi.
0: Nos vemos, chao.
2: Muy bien, hasta luego.
1: Bueno, Chimi Rodríguez, el intendente de Carro Quemado, pasaba por Radio Nacional.

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0: 24 minutos, pasan de las 10 de la mañana, Anita. Vamos a charlar ahora un ratito con Bruno Rodríguez. Decíamos hace un par de días que habían realizado una travesía en bici zorra por las vías del ferrocarril Sarmiento, uniendo Timote y General Pico, en reclamo un poco de la vuelta del tren de pasajeros, también con el objetivo de dar a conocer cómo, en este tiempo en el que no se utilizaban las vías para los trenes de pasajeros, la infraestructura se había deteriorado un poco. Y bueno, sobre eso vamos a charlar un ratito. Hola Bruno, buenos días. Facundo Garay, Barana Romano, te saludamos de Radio Nacional. ¿Cómo estás?
1: Hola, buen día. Recién estaba escuchando el eslogan de la radio que dice la radio que une o algo así, ¿no es cierto?
0: Como la vida.
1: Y digo, qué falta que nos hace unirnos, ¿no? Y cuando pasan cosas como las que pasaron el fin de semana, donde con un vehículo rudimentario, digamos, artesanal, pudimos lograr unir estaciones, logramos también unir historias, unir sentimientos y por sobre todas las cosas unir reclamos, ¿no? Unir reclamos de un montón de gente que cada vez y más fuerte está pidiendo por el ferrocarril. Entonces creo que es por ahí, hay que unirse. Hay que unirse y visibilizar de diferentes formas para que algún día, bueno, vuelva a pasar el tren por nuestras pequeñas localidades.
0: Sí, pero no encontrás, viste, alguien que te diga, no, el tren no, ya está, es viejo, es el pasado, no encontrás nunca, o sea, siempre es, sí, la verdad que tendría que volver el tren, la verdad que tendría que volver
1: no
0: el tren.
1: No tiene contra, no, ¿viste? No tiene contra, sí, es verdad. Tren no tiene contra. No hay nadie, o sea, sí. Lamentablemente,
0: sí, los que tienen
1: la contra son los que tienen que tomar las decisiones, ¿no es cierto? La clase política.
0: Sí, sí.
1: No hay otra, digamos. La única contra que nosotros estamos teniendo hoy, o el ciudadano tiene hoy, es el Estado mismo, ¿no es cierto?
0: Sí.
1: Ese mismo Estado que en algún momento decidió que los trenes no pasaran más, ese mismo Estado el que no mira y no siente, sobre todo no siente lo que la ciudadanía está demostrando y lo sigue y cada día más. Nosotros acá estamos muy cerca de la ruta 5, el de la ruta 5, bueno, obviamente viene de Santa Rosa, y hay permanentemente reclamos por la ruta 5, digamos. Sí. Si tuviéramos esa intensidad de reclamos por los ferrocarriles, algo se podría lograr. Pero bueno, esta fue nuestra forma de visibilizar el tema ferroviario. Una travesía en bicizorra por las vías del ferrocarril Sarmiento.
2: Está bien, Bruno, y contanos un poquito entonces, recordanos, porque ya hace un par de semanas hicimos alguna nota, cómo surgió esta posibilidad, esta idea, y bueno, y cómo finalmente resultó el fin de semana.
1: Bueno, esto es algo que yo venía pensando. Yo, bueno, obviamente Timote está sobre el mismo ramal del ferrocarril Sarmiento que viene desde Buenos Aires y llega a General Pico, y a fines de los 90 el ramal de Timote a Pico, todo este ramal cerró para siempre, se privatizó el ferrocarril y el tren dejó de pasar en el año 2001. Pero yo a mediados de los 90 me iba a estudiar a Pico. Yo soy veterinario y estudié en la Universidad de La Pampa, en General Pico.
2: Sí.
1: Y yo me iba y volvía en el tren. Mi abuelo y mi bisabuelo son jubilados del tren. Nosotros vivimos toda la vida frente a la estación de tren, donde yo me tomaba el tren. O sea, el tren y el ferrocarril para nuestro pueblo, para Timote, que es un pequeño pueblo de 400 habitantes, fue el nacer, como de tantos otros pueblos, ¿no? Nacieron a ver al ferrocarril. Entonces tenemos un sentimiento muy, muy fuerte. Cuando surge la posibilidad esta del armado de la bicizorra, yo lo tomé como un desafío. Digo, tengo que volver, invité a algunos amigos, tengo que volver a Pico. Yo iba a Pico en tren y quiero volver, y bueno, no voy a poder volver después de 25 años en tren, pero estaría bueno volver en este vehículo que se preparó para esto, y llevar un mensaje, llevar una propuesta, llevar una idea de visibilización, de tocar las fibras más íntimas de la gente. Y bueno, y así fue que invité a cuatro amigos más, fuimos cinco los que hicimos la travesía, y bueno, y la emprendimos, y por suerte con muchísimo éxito. Ya lo habrán visto cómo repercutió en los diferentes medios de comunicación de la zona. La verdad que tuvo un éxito bárbaro, y el objetivo de visibilizarnos, pero no visibilizarnos nosotros, visibilizar la temática ferroviaria, por suerte se logró.
2: ¿Y cómo fue esa travesía ahora, digamos, después de tantos años? La gente acompañó, estaba esperando en la en las estaciones. Tengo entendido que hay un tramo que no lo pueden hacer por la vía. Después sí, a partir de América, creo, ¿no?
1: Exacto, ya lo habíamos, nosotros lo hemos hecho en la semana, por el camino paralelo a las vías, el camino de tierra, el viejo camino de tierra.
2: Sí.
1: Antiguamente le llamaban la ruta 70, ahora es una ruta, es un tramo. Ya lo habíamos recorrido y bueno, sabíamos que prácticamente el tramo entre Timote y América, en un 95% está intransitable. Entonces, igualmente, nosotros íbamos con un vehículo de apoyo, pero íbamos con un dron tomando imágenes del deterioro y el abandono que hay sobre las vías, todo lo que hay sobre las vías, y también íbamos parando en cada una de las estaciones, mostrábamos el estado actual de cada una de las estaciones, las que están medianamente en condiciones, porque hay diferentes, hay museos, hay organismos municipales, hay centros culturales, escuelas estéticas en algunas, entonces mostrábamos las que están bien. En cada una de las estaciones nosotros llevábamos nuestra campana de bronce de la estación de Timote, y la hacíamos, la subíamos, la colgábamos con la gente del lugar, sean vecinos, sea la gente que vivía en la estación, eran en otros lugares ex ferroviarios, y bueno, y ahí vivimos un momento muy lindo porque en cada una de las estaciones tocábamos simbólicamente los tres campanazos. Todo eso lo hicimos hasta llegar a hasta América. Ahí sí, la verdad que hubo un acto muy muy lindo en América, también con la presencia de muchos ferroviarios, inclusive un señor muy adulto, con algunos problemas de salud, que fue el último jefe que tuvo la estación de América y también nos acompañó a tocar la campana. Y ahí sí, ya nos subimos a la bicizorra para no bajarnos más. Hicimos en un día y medio desde América el tramo desde América hasta General Pico, y paramos a la noche a mitad de camino, que es González Moreno, y ahí dormimos también después de tocar la campana con la gente del lugar. Dormimos ahí en González Moreno y ya el domingo emprendimos el último tramo entre González Moreno y General Pico. Ya entramos en González Moreno, ya entramos a La Pampa, estábamos uniendo dos provincias de alguna forma. Y bueno, como nos habíamos propuesto estar a las 4 de la tarde en General Pico, y así fue, a las 4 de la tarde estábamos en General Pico, obviamente con mucho cansancio, pero hicimos esta travesía, la bicizorra es de dos personas.
2: Sí.
1: Dos personas que pedalean, habrán visto alguna imagen, pero igualmente llevábamos dos bicizorras más de una plaza, entonces todos los que viajamos pudimos llegar pedaleando cerca de la ciudad, agregamos las dos bicizorras que las llevábamos en un carro porque no están mecánicamente preparadas para hacer larga distancia.
2: Ajá.
1: Pero simbólicamente queríamos llegar todos pedaleando, y así fue. A las 4 de la tarde del día domingo llegamos a la estación de Pico, donde la verdad que en el andén de la estación, que está hermosa, la verdad que tuvimos un recibimiento jamás pensado, así que fue, la verdad que fue un momento extremadamente emotivo para los que habíamos hecho el viaje.
2: Y también hay que tener un buen estado físico, entiendo, porque no sé si son muy pesadas o no para moverse las bicizorras.
1: Sí, en realidad una sola de las viajeras, éramos cinco hombres y un acompañante que sí se dedica a bicicletear y es fotógrafo profesional. Era la única que estaba preparada, nosotros no, más allá que habíamos entrenado un poco, no estábamos preparados, pero esto no era un desafío físico, el objetivo era otro, iba por otro lado, así que cada 5 kilómetros, como éramos cinco, no, cada 5 kilómetros nos íbamos rotando. Entonces era relativamente tranquilo, era pesado, se hacía pesado, uno de los compañeros tiene 70 años, otro tiene 60, yo tengo 52, otro 45 y otro 38. O sea, había de todas las edades, pero no estábamos físicamente preparados, entonces lo hicimos muy tranquilo, iba nuestra familia en camionetas de apoyo acompañándonos permanentemente. Parábamos en cada paso a nivel, ni paraba la zorra, salvo por algunos problemas mecánicos que tuvimos. Cambiábamos de personal, como cambiaba el tren, y seguíamos, y bueno, y llegamos a Pico con muchísimo esfuerzo, pero bueno, el objetivo se recontra cumplió.
0: Estamos hablando con Bruno Rodríguez, que es uno de los organizadores y quienes hicieron esta travesía en bicizorra, uniendo Timote y General Pico. buscando mostrar un poco, bueno, la situación actual y reclamando también la vuelta del tren de pasajeros. Bruno, quería preguntarte, ¿tienen idea de hacer alguna otra movida similar, repetir esto como para mantener el reclamo vivo?
1: Totalmente sí. Nosotros pertenecemos a una organización en Timote que se llama Arte Comunitario Timotense. Es una organización que tiene 20 años de vida ya, desde el centenario de Timote que fue creada. Yo fui de alguna mente, con mi familia fui de alguna forma mentor, y a lo largo de todo este tiempo hemos hecho siempre teatro y cine comunitario. De hecho, hicimos dos largometrajes, uno de ellos relacionado al caso Aramburu. Recordemos que en Timote fue donde fue secuestrado y asesinado el expresidente Aramburu. Tenemos películas hechas así. Así que tenemos muy la dinámica de tomar material muy ajustada. Así que durante todo el camino fuimos recopilando relatos, fuimos recopilando anécdotas, filmando el viaje, entrevistas de lo que ocurrió en General Pico. Y vamos a hacer ahora la brevedad. Vamos a hacer un hermoso documental sobre toda esta temática ferroviaria y con la travesía como hilo conductor. La idea es empezar a ese documental, usarlo como instrumento de reclamo, empezar primeramente a proyectarlo en cada uno. Lo vamos a estrenar en General Pico en un par de meses, creo yo, sobre fin de año. Después lo vamos a proyectar en los diferentes lugares por los que fuimos pasando. Después la idea es llevar a otros lugares, a otras estaciones abandonadas y a otros pueblos, eso documental. Y lo que queremos hacer es en otoño, porque también dependemos mucho del clima, en otoño del año que viene, vamos a hacer el mismo viaje, pero en el otro sentido, hacia el este. Tenemos pensado llevar la Virgen que nosotros tenemos en la estación, que es la Virgen de Luján, casualmente, que es la que está en todas las estaciones, llevarla justamente en la zorra, como de esta forma llevamos la campana en nuestra zorra y le hicimos sonar. En esta oportunidad también llevar la Virgen de Luján como una muestra de fe, y poderla llevar hasta Luján con el mismo objetivo y el mismo sentido, ir visibilizándonos, ir reclamándonos, pero esta vez de alguna forma motivado por la fe. Sí. La fe que tenemos cada uno de nosotros de que algún día vuelva a pasar el tren. Así que queremos, porque es el mismo ramal, el que viene de Buenos Aires, pasa por Luján, Bragado, llega a Timote y después sigue para Pico. Es
0: ¿cuánto
1: el
0: queda
1: ramal que se le llamaba o la Escuaga, General Pico, General Pico Telén?
0: Claro.
1: Ese era el ramal. Así que el desafío para, creo que marzo del año que viene, va a ser hacer esta misma travesía en el sentido hacia el este, que también va a ser muy motivador.
2: Sí.
1: Y mientras tanto, ir proyectando en diferentes lugares este documental que te aseguro que va a ser hermoso y muy, muy, muy emotivo y muy llamativo, que creo que en algo más de un mes ya vamos a poder estar estrenando ahí seguramente en el cine o en algún centro cultural, estamos charlando ahí en General Pico, porque lo que fue General Pico fue tremendo cuando llegamos.
2: Sí, mucha gente nos esperaba.
1: Sí, fue hermoso. Muchos, ¿sabés por qué?
2: Sí.
1: Muchísimos ferroviarios. Indudablemente se movió una fibra, se tocó una fibra que sabíamos que existía, sabíamos que existía porque somos conscientes, pero que se manifieste la gente, que salga, que hoy cuesta mucho que la gente salga de sus casas a movilizarse. Es una movilización pacífica, o fue una especie de marcha pacífica, pero fue como un reencuentro de esos ferroviarios que no están conectados. Se encontraban en el andén, se abrazaban, nos agradecían. Ahora nos invitaron, el próximo fin de semana se empiezan a juntar, se quieren empezar a organizar, en General Pico, los ex ferroviarios, o ferroviarios, porque no se deja nunca de ser ferroviario, podemos decir ferroviarios jubilados. Y fue muy lindo para nosotros, fue muy lindo porque eso no lo esperábamos. No esperábamos ese grado de movilización, porque detrás de esto no hubo un espíritu de movilización y de aglomerar gente. No era lo que nosotros buscábamos. Pero se dio de forma espontánea, y yo creo que es lo más lindo que puede suceder. Que la gente, al enterarse de lo que iba a suceder, y un poco intrigado por esta cuestión de la bicizorra, y con ese eslogan que nosotros llegábamos de la vuelta del tren, quiso ir a esa estación de General Pico, esa estación que yo me bajé durante tantos años mientras estuve estudiando en la facultad en esa estación. Imagínate lo que ha sido para la gente del lugar y todos los que allí trabajaban. Así que creo que se prendió una lucecita, que para mí es una lucecita de esperanza de que en un plazo no muy lejano volvamos a tener los trenes de pasajeros en nuestra zona.
2: Ojalá, ojalá. Hablabas del documental. ¿Quién está haciendo el documental? ¿Es gente de ahí, de Timote?
1: Nosotros tenemos nuestro grupo de arte comunitario Timotense. Uh-huh. Tenemos todo nuestro propio equipamiento y tenemos toda nuestra gente preparada para esto.
2: Sí.
1: Quienes quieran buscarnos como Arte Comunitario Timotense en las redes sociales, en Facebook, nos puede buscar Arte Comunitario Timotense o Bruno Rodríguez, que es mi nombre, también me pueden buscar en las redes sociales. Y ahí van a ver todo lo que hemos hecho en estos 20 años. Hemos hecho teatro, hemos hecho cine comunitario, tenemos 2 cortometrajes, tenemos 2 largometrajes, hemos ganado festivales. O sea, no tengo duda que el documental, más por la temática que estamos abordando, va a ser fantástico, va a ser increíble. Estamos trabajando, estamos uh-huh. trabajando en la edición del documental. Nos queda filmar, vamos a volver a General Pico en estos días, creo que el fin de semana, a tomar algunos testimonios más, porque en la dinámica y en la vorágine de lo que fue el recibimiento nos quedó un montón de gente sin poder entrevistar. Así que le estamos dando un poco más de volumen a ese documental. Va a ser un documental que por lo menos va a durar entre 40 minutos y una hora.
2: Sí.
1: Pero tengo muchísima fe de que va a ser algo muy lindo y que va a poder ser replicado en cualquier lugar, porque lo que se va a mostrar del tema ferrocarril en este tramo es un común denominador a tantos pueblos, tantos parajes y tantas estaciones que vieron perder el tren en silencio, perdieron el tren, vieron cómo la gente que trabajaba en el ferrocarril le ofrecían los retiros voluntarios. Algunos directamente eran echados, otros arrancados de los pueblos porque eran trasladados a otros pueblos donde no sacaba el ferrocarril. Y con el cierre de los ramales ferroviarios, los pueblos, así como Timote, empezaron a transitar una larga agonía que lamentablemente todavía llega a nuestros tiempos y todavía no sabemos a dónde van a llegar. Entonces,
2: sí,
1: los pueblos que nacieron, florecieron a la vera del ferrocarril, no tengo dudas que pueden volver a renacer si volviera el ferrocarril y el ferrocarril les devolviera lo más digno que puede tener una persona en un pueblo y que vive en un pueblo, que son fuentes de trabajo, básicamente.
2: Sí.
1: Además de formas de comunicación, los pueblos hoy, en nuestra zona llovió 60 milímetros.
2: Uh-huh.
1: El fin de semana pasado, toda la semana pasada llovieron algo de 100 milímetros. Hoy te aseguro que todos los caminos de nuestra zona, que son caminos de tierra, están totalmente intransitables. Lo único que está transitable en este momento serían las vías.
2: Las vías, sí.
1: Pero tampoco, porque están en un estado total de abandono, que es lo que nosotros mostramos en el documental.
2: Está bien.
1: En el año 2001... cuando yo me recibo, y lo cuento como anécdota, vuelvo a Timote,
2: sí,
1: y no podía llegar. Llegué a Tejedor por ruta, por General Villegas, por Intendente Alvear, General Villegas, llegué a Tejedor y no podía llegar a Timote, donde yo me iba a radicar en mi pueblo y donde iba a poner mi veterinaria, que se terminó llamando Veterinaria del Arraigo, y que está hasta la actualidad, tiene 25 años. Y no podía llegar a Timote. No podía llegar a Timote, y yo venía en una camioneta, había logrado trabajando en Pico comprar una camioneta bastante nueva, doble tracción, y no podía llegar porque estaban todos los caminos en la inundación del 2001 llenos, sí, de agua. ¿Sabes cómo llegué? En una zorrita. Una zorrita porque era el único medio de comunicación que había en ese momento para poder entrar, salir al pueblo. En Timote, al cementerio, el cementerio está a 5 kilómetros de Timote, cuando fallecía alguien, tenían que llevar el cajón en una zorra por la vía, en la zorra del ferrocarril, porque, que ya no pasaba más el tren. Entonces, había, estaba en la zorra, la gente usaba esa zorra que estaba en el ferrocarril para llevar a sus seres queridos a un cementerio, para poder salir, para poder entrar con medicamentos, para llegar el médico del pueblo, salir para hacer una emergencia al campo, iban en zorras. O sea, la única forma de comunicación eran las vías. Y yo te aseguro que hoy, en este momento, con todo lo que ha llovido, y si el niño sigue avanzando como está avanzando, otra vez vamos a necesitar las vías en estos pueblos para poder salir de los pueblos. Es lamentablemente, fíjate vos, después del ferrocarril tiene 120 años en nuestros pueblos y termina siendo la única forma de transporte segura que tenemos, parece loco, ¿no es cierto? Después de 120 años que sigamos dependiendo de dos rieles y durmientes para poder conectar un pueblo. Es realmente muy triste, significa que no hemos avanzado nada, y no solamente no hemos avanzado nada, hemos retrocedido, porque ni siquiera tenemos el ferrocarril. Entonces, cuando se habla de desarrollo rural, yo soy veterinario, ando mucho en el campo, escucho mucho hablar de desarrollo rural, del crecimiento del campo. El desarrollo del campo y el crecimiento del campo no lo podemos medir monetariamente o en producción o en qué carne o en lo que exportamos y lo que nos ingresa a nuestro país. El desarrollo rural lo tenemos que medir en cómo se han evolucionado las comunidades rurales. Y las comunidades rurales involucionaron, no quedaron escuelas rurales, ya no vive más gente en los campos, los pueblos, pequeños pueblos como Timote, van desapareciendo, pero uno de los factores, y el más importante, son las fuentes de trabajo que se van perdiendo y el cierre del ferrocarril como fuente importante de motor de crecimiento de esos pueblos. Entonces, sí. No podemos hablar de desarrollo rural, tenemos que hablar de involución del medio rural. Yo estoy muy en ese tema porque soy veterinario, recorro los caminos, mi mamá es docente jubilada de una escuela rural, siento mucho cada vez que paso por un paraje, por un campo y veo las escuelas rurales cerradas, se cerraron las escuelas, y los chicos son llevados en remises a los pueblos o a las ciudades, porque no existe más la escuela rural. Mi mamá se quedaba en la escuela rural, y en las épocas de inundaciones vivía en la escuela rural o vivía en el campo que estaba pegado para que los chicos no tengan clases. ¿A vos te parece que un chico hoy tiene clase en el medio del campo? ¿A vos te parece que un remis o una combi los va a ir a buscar al medio del campo con el agua hasta la mitad, bajo ningún punto de vista? O sea, estamos privando a esos chicos de tener una educación. Entonces, ¿sabés lo que hacemos con eso? Los pulsamos, porque esa familia, mañana llueve, pasado llueve, el chico no va a ir a la escuela, no pueden llegar al pueblo, no pueden hacer sus compras, se quedan sin luz. Yo ahora estoy hablando con un montón de clientes míos, están sin luz, están sin internet, porque tenemos todos los avances, pero cuando tenemos un fenómeno climático, se nos cae el sistema encima. Esa gente termina decidiendo irse a los pueblos. Y la gente de los pueblos termina yéndose a las ciudades. ¿Todo por qué? Porque no tenemos comunicación. Entonces, en un momento como este, de inteligencia artificial, de mega comunicación, donde todos estamos recontra conectados, seguimos dependiendo de un camino de tierra como esos caminos de tierra de hace 150 años, la conquista del desierto, cuando andaban las carretas por el medio del campo.
2: Sí.
1: No hemos evolucionado absolutamente nada, al contrario, hemos involucionado. Y bueno, eso es lo que nosotros queremos instalar, es lo que queremos mostrar, y dentro de ese contexto, la importancia del ferrocarril como nexo y como conexión para que esas pequeñas localidades no queden aisladas.
2: Bueno, Bruno, sí, la verdad que se nota tu pasión y todo lo que esta travesía involucró, así que esperemos que puedan concretar próximamente la nueva travesía para el norte de la provincia de Buenos Aires, y que también podamos tener acá el documental para poder pasarlo y que se pueda pasar en distintas localidades. Muchas gracias por este ratito con Radio Nacional.
1: Les agradezco muchísimo la comunicación, los medios de comunicación han sido muy importantes y lo van a hacer a futuro. Esto es lindo si se puede visibilizar, esto es contagioso y uno lo vive, como bien decías vos, lo vive porque lo siente y lo padece todos los días. Así que bueno, vamos a agotar todas nuestras posibilidades de visibilizar esta problemática. Vamos a llegar hasta donde tengamos que llegar y ojalá mucha gente y muchos medios de comunicación se hagan eco. Y para terminar, como siempre digo, y el eslogan que llevamos en un cartel delante de la bicizorra: si hay vías, hay esperanza. Las vías están. Nosotros fuimos por arriba de ellas. Y cuando no estuvimos por arriba de ellas, estaban ahí. Estaban en el pasto, cubiertas. Pero si nosotros descubrimos esa vía, no tengo dudas que algún día va a poder volver el tren, porque si hay vías, hay esperanza. Y esa esperanza nosotros la tenemos intacta y vamos a trabajar, no tengan dudas que vamos a trabajar desde el lugar que sea por la vuelta del tren. Ojalá. Cada día seamos más y cada día nos hagamos escuchar mucho más, y por ahí alguien nos escucha, nos ve o nos siente, y bueno, finalmente llegue el ferrocarril nuevamente.
2: Gracias.
1: A nuestro lugar.
2: Gracias,
1: un abrazo,
2: Bruno.
1: Grande.
2: Un abrazo.
1: Muchísimas gracias por la comunicación.
2: Un abrazo. Bruno Rodríguez, que fue uno de los impulsores de esta travesía en bicizorra desde Timote a General Pico.

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0: Bueno, 35 minutos pasan de las 10 de la mañana de un miércoles gris, pero...
1: Gris,
0: sin 12
1: grados. Y, pero a partir de las 11 empezará a llover.
0: Como loco de vuelta. A partir de las
1: 11 empezará a llover durante todo el día.
0: Sí. A ver
1: qué sonido, Pepe. A ver. La chicharra.
0: Mira, bueno, ese es el sonido de un ave que dice a Pepe, ver, que conoce de aves.
1: Sí.
0: Y nos se escucha en el monte en el verano, Pepe. Es así. Sí. Bueno, ahora
1: primavera, verano.
0: Nosotros lo que vamos a hacer los miércoles es ir presentando a los pájaros, las aves que tenemos en la provincia de La Pampa. No vamos a hacer nosotros.
1: No.
0: Que no entendemos nada.
1: Esta es una nueva sección, Facundo.
0: Parece una puerta, sí.
1: Parece una puerta, claro.
0: Que se abre y que se cierra.
1: Sí.
0: Pero no digamos nosotros nada que pueda ser nuestra contra.
1: No.
0: Si nosotros definimos algo, más vale, apelemos a Miguel Santillán. Miguel es trabajador del Museo de Historia Natural.
1: Sí.
0: Conoce sobre aves, obviamente, mucho, y... Lo hemos convocado para, insisto, cada miércoles conocer por lo menos los sonidos, de tal manera que si en algún momento pasás por algún lugar y lográs identificar el sonido, digas, este pajarito es tal cosa, yo lo sé porque me lo enseñaron en Radio Nacional. Así que, a ver qué dice Miguel sobre este pajarillo que se llama corta ramas.
1: A ver.
0: Puntualmente.
2: Buenos días, hoy les voy a hablar sobre los cortarramas. Los cortarramas son aves que se distribuyen exclusivamente en América. Hay tres especies. Pertenecen a la familia de las cotingas. Una cotinga muy conocida posiblemente que puedan ubicar es el pájaro campana de nuestra selva misionera. En nuestro país hay dos especies, la rara o... cortarrama chileno, Pitotoma rara, y que es una especie bien andina patagónica que se distribuye en Argentina y Chile, mientras que Pitotoma rutila, el cortarrama que escuchamos aquí en nuestra provincia, se distribuye en Argentina, Bolivia, Paraguay, Uruguay y Brasil. Estas especies no tienen problema de conservación. Hay una tercera especie, que es el cortarrama peruano, Pitotoma raimundi, que los tiene, ya que la pérdida de hábitat es uno de sus principales problemas, más que todo por la deforestación. El tamaño varía, pueden tener de 17 a 19 centímetros de altura, pesan entre 25 a 40 gramos, el canto es bien característico, en lo cual también cambia un poco su nombre, muchas veces le dicen quejón, otras veces bisagrita porque es como una puerta que abre y cierra, o algunas veces le dicen corderito. En Córdoba le dicen bisagrita, por ejemplo. Se puede diferenciar bien entre el macho y la hembra por la coloración de su plumaje. Ambos tienen un semicopete. El macho en sí tiene como una mancha de color naranja detrás del pico y su pecho es todo naranja. Cuando está posado tiene dos líneas blancas en la sala y la espalda es de color gris azulado. En cambio la hembra es más estriada, es de un rayado vertical de color pardo a gris canela. Este dimorfismo que encontramos entre el macho y la hembra se debe un poco también a que la hembra es la que va a estar incubando los huevos y esta coloración le da como un camuflaje para evitar depredadores, ¿no? Volviendo un poco a la cuestión reproductiva, yendo ahí, se reproducen entre septiembre a febrero. Pueden poner de 2 a 4 huevos en un nido que ellos construyen, que es un tazón abierto a media altura, entre en molles, en sombra de toros, caldén, en esos árboles. No hay muchos datos sobre su biología reproductiva, pero estos datos que aportan diferentes naturalistas y observadores ayudan mucho a entender un poco su historia natural. El tiempo de incubación va a ser unos 14 días y la permanencia de los pichones va a ser entre 15 a 16, que lo van a alimentar ambos adultos. El cortarrama es una de las más de 320 especies que tenemos en nuestra provincia.

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5: Bueno, ahí pasaba entonces. Clarita la cuenta, ¿eh, Miguel? Hablándonos sobre el cortarramas, una de las 320 especies que tenemos en la provincia de La Pampa. Dijo, bueno, no sé cómo va a ser este hombre para contarnos de todas, ¿sí? Pero seguramente de algunas, por lo menos, vamos a terminar sabiendo mucho más de la mano de Miguel, ¿sí? Muchas gracias por esta colaboración con Radio Nacional. Miguel Santillán, trabajador de Museo de Historia Natural y desde este miércoles el encargado de la sección avenística de la mañana de Radio Nacional.
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4: Es un monstruo.

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Ahí estamos. 52 minutos pasan de las 10. Miércoles de fútbol hoy en la provincia, porque se va a estar disputando una nueva jornada en dos grupos. Va a comenzar la quinta fecha ya, tanto en el grupo B como en el grupo D. En el grupo B van a jugar en General Pico Costa Brava contra Alvear Fútbol Club. Alvear es el campeón del provincial del año pasado. Necesita sí o sí ganar hoy. Cualquier otro resultado no le sirve. Si empata se queda fuera, si pierde ni hablar. Así que obligadísimo va el azul hasta la cancha de Costa, que es el líder del grupo, del B, que tiene 9 puntos, producto de 3 victorias y 1 derrota. Y que si logra una victoria se clasifica de manera directa. Si empata tendrá que esperar hasta el fin de semana para ver cuando se complete la jornada cuál es su posición, pero va a quedar muy bien parado. Y el otro partido que va a estar jugándose hoy va a ser en Castex, donde se enfrentarán Racing y Ferro de Pico. Esto es por la zona D. Ferro de Pico es desde el fin de semana el primer clasificado. Llegó a los 10 puntos, se hizo inalcanzable para 2 de los otros 3 integrantes del grupo, con lo cual tiene su presencia garantizada en cuartos de final. El Racing, en tanto, está en una posición favorable porque le ganó a Macachín, saltó al segundo puesto, tiene 5 contra los 10 de Ferro, y si gana también, al igual que Costa Brava, si no queda clasificado en ese preciso momento, va a ser nada más por una cuestión mínima de matemáticas, pero que se va a terminar produciendo en el devenir del torneo, ¿sí? Porque Macachín y Campos va a tener uno de los dos que se van a enfrentar el fin de semana, después sumar los 6 puntos y además ganarle a Racing. O sea, bueno, todo un chino para sacarle esa plaza al Albo, si es que por supuesto consigue una victoria hoy ante

0: Bueno, con imágenes de Messi en la tele, obviamente su despedida. ¿Alguien sabe cómo quedó el muchacho ese que se desmayó atrás de la Sole cuando estaba cantando? No, ¿no? Ese no le importa a nadie, ese. Ese y el otro dato de la jornada de anoche también fue que Otamendi se retiró de la selección argentina de fútbol, además de Messi. ¿Eh? Bueno, probablemente no se recuerde mucho. Otamendi, más allá de que metió un gol y más allá de que sin dudas es uno de los íconos que deja esta selección argentina, además del rosarino. 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
1: 11 de la mañana en la República Argentina.

0: Continúa el debate del proyecto de defensa de la soberanía nacional. El informe de Amanda Alma.
1: A partir de las 11 de la mañana se retoma el debate por el proyecto de defensa de la soberanía nacional en el marco del plenario de las comisiones de defensa nacional, legislación penal y relaciones exteriores y culto, para recibir a la doctora María Irrazábal Murphy, secretaria legal y técnica de la Presidencia de la Nación, para dar más detalles de esta iniciativa en la búsqueda de encontrar alianzas con distintos sectores de la oposición y poder dictaminar la semana próxima.
0: En Córdoba se complica la situación judicial del principal acusado del asesinato de Agostina. Desde la emisora de Radio Nacional en la provincia nos informa Bettina Marengo.
2: Aseguran que hay al menos 6 víctimas de Claudio Barrelier que temen denunciar. La abogada del papá de Agostina Vega y querellante en la causa, Fernanda Alaniz, sospecha que hay más personas abusadas que no radican la denuncia por miedo a represalias.
3: Hoy podemos hablar de unas 6 víctimas que, si bien solamente son 2 las conocidas por la justicia, hay otras que no se atreven a realizar la denuncia pública, pero sí se han acercado al estudio o a contactos llegados nuestros para poder contar su verdad, su versión, su historia, y la verdad deja demostrado una vez más que estuvimos ante un depredador y no nos dimos cuenta.
0: La información del deporte ahora con Damián Zárate.
4: Fútbol internacional, Brasileirao, hoy juega el rival de Boca en la semifinal de la Copa Sudamericana, 20:30 visitando a Botafogo, además 19:30 Remo Gremio, Inter contra Corinthians, Bragantino Mirasol, a las 20 Vitória Chapecoense y a las 21:30 Cruzeiro San Pablo.
5: Estado del tiempo.
6: En Santa Rosa el cielo está nublado, la temperatura actual es de 12 grados centígrados, la humedad del 94%, el viento sopla del sur a 18 kilómetros por hora.
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0: Mesa. ¿Cómo están? Bienvenidos a este recreo en la mañana de Radio Nacional, como todos los días a esta hora. Les traemos un poco de agenda, un poco de efemérides, un poco de cumpleaños, música, toda la información. También queremos saber ustedes, ¿cómo están? ¿Dónde están? ¿Qué están haciendo? Acá estamos comiendo como unas tortas fritas, que no son tortas fritas, que no me sale el nombre. Unas rosquitas, ahí está, con azúcar, muy ricas, y otras con dulce de leche. Sí, en este día nublado, que por lo que vimos va a continuar así, con lluvia y demás, así que queremos saber ustedes del otro lado. Nos pueden mandar al 2954-364053. Ahí nos cuentan qué están haciendo, a dónde están, si está lloviendo, si suena el timbre, si no. ¿Qué están haciendo y qué? Si están tomándose unos mates, si están recién arrancando, ya es muy tarde, o si están arrancando a cocinar. Bueno, en este recreo del día de hoy, 7 de octubre, les voy a contar un poquito de lo que va a ser la edición número 30 de la Fiesta Provincial de las Colectividades en Colonia Barón, que va a ser este domingo. Ya es una fiesta súper reconocida, que convoca a mucha gente de toda nuestra provincia. Y bueno, justamente hace muy poquito dieron a conocer la grilla de espectáculos y toda la jornada, que va a contar con propuestas culturales, gastronómicas, artísticas, que van a reflejar las distintas comunidades que se van a hacer presentes este domingo en Colonia Barón. La programación va a incluir la participación del Taller Municipal de Folclore, La Huella Danzas, Muévete a tu Ritmo, Peña El Caldén, Herencias Gauchas, Kid Dance y Maine Leute. También va a haber presentaciones de danzas típicas italianas, españolas y vasco-francesas, además de los espectáculos de la gente de Caja de Sexta, son un grupo de ahí de Colonia Barón, Muriel Cabral, La Enramada, de acá de Santa Rosa, Caravana, Hilario Torres, La Nueva Ola, El Desarreglo, que son unos chicos también de acá de Santa Rosa, Félix Luna, muy reconocido ahí en Colonia Barón, es de ahí, Yuye, también de la localidad, Fede y los Ex y los Palmae. Todos ellos van a ser parte de esta Fiesta de las Colectividades en Colonia Barón. Va a comenzar a las 11 con el tradicional desfile de colectividades. A las 12 va a haber un patio de comidas, la gente va a poder recorrer el patio de comidas, los espacios destinados para artesanos, manualistas, emprendedores. Y a partir de las 16:30 van a empezar las presentaciones de danza y los espectáculos musicales. La celebración va a reunir expresiones culturales vinculadas con Argentina, Bolivia, Brasil, Chile, Alemania, España, Francia, Ucrania, Inglaterra, Irlanda, Italia y otras comunidades. Vamos a arrancar escuchando en este caso a Yuye Caudillo.
1: Yuye. Andy.
2: It's Tracer.

Xuxa, Giuseppe Xuxa Ojuez, cantautor y artista del género urbano, es oriundo de ahí, de Colonia Barón, nació en el año 1998, comenzó las batallas de freestyle y la cultura del rap local escribiendo sus propias canciones también. Pasó por distintas situaciones personales, bueno, se le murió la mamá, el abuelo, entonces bueno, eso fue como que lo llevaron también a hacerse cargo de su hermano menor, y él cuenta, digamos, en sus canciones que hablan de estas experiencias, de las pérdidas, de las oscuridades que le tocaron vivir. Pero él dice, cuando hizo este último trabajo, me ayudó muchísimo para contar mi vida, todo lo que me pasó, y a su vez cómo también como una especie de descarga, dice él. Igual dice, no todas las canciones hablan de mi vida, sino que también hay historias de terceros, de amor, de desamor, que sirven para conectar con el público. No siempre compongo cosas que me han pasado a mí, dice, por ahí cuento historias ficticias, dice Xuxa, en una entrevista con el diario La Arena ya de hace un tiempito atrás. Fue en el 2019 la primera presentación, justamente ahí en Colonia Barón, en su pueblo, y dice que está todo el pueblo esperándolo, bancándolo en esa primera presentación, y bueno, y después obviamente que se fue a Buenos Aires él, y bueno, ahí como que tuvo otra expansión, también vivió acá en Santa Rosa. Y bueno, va a estar entonces este fin de semana, este domingo, va a volver a Colonia Barón y va a ser parte de esta festividad. Otro de los grupos que se va a presentar este domingo ahí en la fiesta de las colectividades va a ser El Desarreglo. A ver, vamos a escuchar una musiquita de esas.

Ahí está, entonces, los chicos del desarreglo haciendo, por un lado, la bracita de Michala, y ahora escuchábamos Lindo Horizonte, este ensamble musical de raíz folclórica de nuestra provincia, que lo integran Martín Varela en piano, Emil González en bandoneón, Franco Schall en bombo, Gustavo Rebollo en bajo, Renzo Fredes en guitarra y voz, y José Filippi en guitarra y voz también. Su álbum debut fue lanzado el 28 de octubre del 2025. Está disponible en todas las plataformas, como nosotros estamos escuchando ahora. Y ellos tienen un estilo donde interpretan y recuperan obras clásicas de nuestro cancionero popular argentino, tango, milonga, como por ejemplo Milonga de Mis Amores y De Vuelta y Media, con un sonido fresco y arreglos propios, los chicos del desarreglo, entonces que también van a estar este fin de semana, este domingo, en la fiesta de las colectividades en Colonia Barón. Otro de los grupos que se va a hacer presente y que va a cerrar la fiesta van a ser Los Palmae, este grupo de cumbia santafesina. Se formó en el año 2016, está integrado principalmente por los hijos y familiares de los miembros de la legendaria banda Los Palmeras, que estuvieron también este fin de semana acá en la fiesta de La Rural en Santa Rosa. Y vamos a escuchar una canción que hacen Los Palmae con Los Palmeras, Eterno Amor.

están los Palmae con el indio Lucio Rojas. Les contaba de esta fiesta en Colonia Barón. Bueno, ¿qué hago? Voy a chequear las redes sociales. Hace 5 minutos acaban de publicar que se va a reprogramar la fiesta provincial de las colectividades para el sábado 21 de noviembre. Entiendo que debe tener que ver con una cuestión climática para poder asegurar la presentación y todo el cronograma de actividades y de shows que tienen previsto. Así que recién, 5 minutos, la Municipalidad de Colonia Barón publicó en sus redes que va a reprogramar esta fiesta de las colectividades, la número 30, para el sábado 1 de noviembre. Yo entiendo que se van a mantener toda la grilla y las personas que van a estar, y los Palmae justamente también van a ser parte. ¿Escuchamos otra canción, Pepe, de los Palmae? A ver.

están los Palmae, que son familiares, amigos, hijos de los integrantes de los Palmeras, y justamente significa eso, familia de palmeras, significa Palmae. Y bueno, Marcos Camino Jr., que es acordeonista y líder de esta banda, contó más o menos cómo es el show de los Palmaes. Dice, la gente se encuentra con un show interactivo idéntico al de los Palmeras, con la misma cantidad de temas, el mismo tiempo de duración. Hacemos lo que los Palmeras pueden hacer por limitaciones, dicen ellos, y bueno, no pueden faltar, dice, canciones típicas y los clásicos de los Palmeras también, que ellos interpretan, el Sabalero, el Bombón Asesino, bueno, distintos éxitos que ya son muy conocidos. Escuchamos otras canciones y nos despedimos de este recreo en la mañana de Radio Nacional.

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1: Nacional da la hora. 11 de la mañana, 38 minutos. 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

0: Muy bien, 38 minutos pasan de las 11 del mediodía de este miércoles 7 de octubre de 2026. Lindo día para hacer no sé qué tipo de actividades que a ustedes se les ocurran, porque está gris, está nublado, medio que lluvioso cada tanto. Y mira lo que pasó en un hotel alojamiento de Santa Rosa.
1: ¿Qué pasó, Anita? Facundo?
0: Ubicado a la vera.
1: ¿Es un amigo esto?
0: A un amigo, exactamente. A la vera de la Ruta Nacional 35, todos sabemos de quién estamos hablando. ¿Qué pasó?
1: No, no. Habla por vos.
0: No, porque sí. No hay mucho más hoteles alojamientos aquí en
1: Santa Rosa.
0: En Santa Rosa, claro, por eso digo.
1: En Barrio Las Artes.
0: Escuché lo que pasó.
1: ¿Qué pasó?
0: Un muchacho fue con una señorita.
1: Sí.
0: Pero este aquí que descubrió que en la pieza contigua estaba una expareja con otro muchacho.
1: Sí.
0: Bueno, aparentemente no lo aguantó, no pudo retener sus celos adentro y arrancó. Y no solo, entiendo, no terminó lo que estaba haciendo, sino que rompió con la puerta el mobiliario de la pieza en donde estaba su expareja.
1: Pero si él estaba con otra chica, bueno, ¿qué pasó? ¿Por qué se puso tan violento?
0: Un despecho, no sé, habría que preguntarle a él. Le podríamos preguntar porque quedó detenido, a partir de esto que ocurrió a las 5 de la mañana hoy.
1: Les hubo tempranito, para arrancar el día.
0: Sí, claro.
1: Complicado.
0: ¿Para arrancar o tarde para terminarlo? Tal vez lo estaban terminando, no
1: capaz
0: lo sabemos.
1: Capaz estaban terminando, ¿entendés? Es probable.
0: De todas maneras, esto generó obviamente un revuelo interesante.
1: Sí.
0: Pasó en la habitación 12, sí, ahí donde estaba el muchacho con la señorita A, y en la habitación 11, que era donde estaba su expareja con muchacho B.
1: Ja.
0: El muchacho de la 12 salió, digo, por si alguien va ahí.
1: Y después los
0: la
1: otros 12, dos,
0: la 11, por ahí solo un
1: la muchacha
0: más
1: que estaba con él y el muchacho que dijeron, ya está. Nosotros
0: vamos,
1: nos encontramos nosotros.
0: Se fueron a la pieza 13.
1: Y que estos se peleen, porque...
0: Se fueron a la pieza 13 los otros dos.
1: Sigamos con lo nuestro, dijo. A lo que yo vine...
0: A la aclaración de esto no va a quedar así.
1: Claro.
0: Esto no va a quedar así, vení, vamos a la pieza 13. Dijeron los dos, mientras el tipo se... Nada, un ataque de celos, anda a saber qué le pasó a este muchacho, que terminó entonces en cana lo que debía ser una noche de amor, o lo que había programado en todo el caso como
1: una noche
0: madrugada de amor, de pasión, de qué sé yo. Terminó mal porque no pudo aguantar los celos de que igual es rari
1: de escucharos, te das cuenta que estaba su ex ahí al lado,
0: porque si algo te garantizan en los hoteles alojamientos es privacidad, o sea que
1: y no... Pero a lo mejor reconoció algún auto o algo, reconoció algo de la otra persona y
0: claro, no claro. La voz dice que
1: y entonces
0: capaz que le dio el auto,
1: dijo,
0: no lo sé.
1: ¿Quién está del otro lado?
0: Yo no sé cómo funciona.

0: grande.
1: Qué grande el consejo de Sabina, ¿eh?
0: Sí.
1: Ponle un par de cuernos a tu depresión. Oh, ahí tenés, mirá. La habitación 11 y 12, entonces, de algún hotel de por aquí de Santa Rosa. Anita, viajemos a Pico un ratito.
0: Dale.
1: Porque se viene la FEPICO.
0: Sí.
1: ¿Qué es esto? La primera feria de construcción y el hábitat en la provincia, que se va a llevar a cabo en la ciudad norteña. Hay empresas, profesionales, instituciones, bueno, propuestas para hacer dulce, en esto que se va a llevar a cabo en el gimnasio de Ferro de General Pico, allí en la calle 107, y que va a servir, bueno, para que todos conozcamos las propuestas, las movidas, las iniciativas, qué sé yo, todo lo que hay disponible en la provincia de La Pampa para cuestiones que tienen que ver, por supuesto, con la construcción de viviendas, o si ya tenés la vivienda construida, con todo lo que tenga que ver con mejorarla, ¿sí?
0: Va a haber distintas charlas,
1: sí, también,
0: charlas gratuitas,
1: exacto,
0: en su mayoría.
1: Sí.
0: Por ejemplo, la gente de Corpico, de la cooperativa, va a estar dando una charla, dice, para conocer cómo convertirte en usuario generador de energía, requisitos, beneficios y cómo dar el primer paso. Va a ser el viernes a las 18 horas en la sala de conferencias Santa Teresita, en la calle 104, entre 17 y 15. Hay un link ahí para inscribirse. Es una de las charlas que va a tener la Feria de la Construcción y Hábitat que están llevando adelante en General Pico, que van a llevar adelante en General Pico.
1: Sí. Y mirá qué buena onda tienen los organizadores, que
0: sí,
1: van a estar haciendo obras y mejoras en algunos de los lugares donde se va a desarrollar la feria.
0: Sí.
1: Y con la idea de que después queden para las instituciones. Decíamos lo de Ferro de Pico, bueno, van a hacer algunas mejoras allí en el predio que después van a, obviamente, quedan para el club, ¿sí? Y también, por ejemplo, tareas de recondicionamiento del salón de la iglesia Santa Teresita.
0: Sí.
1: Donde se van a hacer las conferencias, estas, las que mencionabas vos, perdón.
0: Sí, sí, sí. Te emocionaste, Facundo.
1: Me emociona
0: dar a conocer el programa, a ver.
1: Decía que se va también a reacondicionar el salón de la iglesia de Isla Santa Teresita, y después, obviamente, eso va a quedar,
0: ¿no? Obvio, porque claro, no se van a llevar
1: la remodelación, la pared.
0: El arreglo.
1: La pared a la que le metieron cerecita, todo,
0: sí,
1: no se van a llevar. Los tipos. Pero digo, qué buena onda, porque tranquilamente podrían decirte, bueno, no, nosotros alquilamos el lugar y ya está.
0: Claro.
1: Ya fue. Bueno, no, van a hacer algo que después queda para las instituciones entonces donde se va a desarrollar. Entrada libre y gratuita, decíamos, en Ferro de Pico del 9 al 11 de octubre, o sea, pasado mañana, comenzará de 10 a 19 entonces esta Feria de Pico, la FEPICO, primera edición de esta movida destinada a la construcción y el hábitat de la provincia.

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0: Hoy nuevamente acá, seguramente me toca ir el día más triste de mi carrera, que es donde le digo adiós a la selección, adiós a todos ustedes. Lo voy a extrañar, defender los colores de la selección, pero ahora voy a estar de ese lado, con todos ustedes, bancando a todos estos chicos y a todo lo que venga. Siempre, siempre unido.
2: Fue
0: un orgullo muy grande para mí defender esta camiseta durante todo esto, más de 20 años, hasta en los peores momentos que lo hemos pasado y lo he tenido. Nunca dejé de luchar, de pelear. El no venir más va a ser un dolor muy grande. Les juro que me gustaría venir toda la vida, porque jugar en la selección argentina es lo más lindo que te puede pasar. Lo más lindo que te puede pasar.
3: Gracias, Messi.
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1: Voy.
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4: Mediodía en la República Argentina. Debate del proyecto por la defensa de la soberanía nacional. El informe de Amanda Alma.
5: La secretaria legal y técnica María Irazábal Murphy da argumentos de defensa del proyecto en el marco del plenario de comisiones para acercar posiciones con los sectores dialoguistas.
6: La importancia que tiene el Atlántico Sur por ser uno de los espacios de mayor valor estratégico. No podemos mirar para el costado que el Atlántico Sur hoy es un lugar realmente estratégico que cobra cada vez más valor y lo va a cobrar en los años venideros.
4: Santa Fe desdobló las elecciones a gobernador. La provincia anunció que se llevarán a cabo en junio del año que viene, mientras que las PASO en ese distrito...

0: las realizarán en abril. La oposición al gobernador Maximiliano Puyaro se manifestó en contra de esa decisión. La información del deporte con Damián Zárate.
1: Tenis, Master 1000 de Shanghái, la eliminación en la primera ronda de Marco Trujillo, que perdió en set corridos con Rei Sakamoto. En la madrugada de hoy van a empezar a competir el resto de los argentinos: Facundo Díaz Acosta, Camilo Bucarabelli, Thiago Tirante, Mariano Navone y Seba Báez.
2: Estado del tiempo.
3: 12 grados la temperatura en Santa Rosa al mediodía, la sensación térmica es de 10, la humedad del 92%, el viento sopla del noroeste a 16 kilómetros por hora, el cielo está mayormente cubierto y se anuncia para hoy una máxima de 16 grados.
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0: del miércoles 7 de octubre de 2026, momento en el que asumen el señor Lucas Santos en la operación y el señor Matías Apeño en la conducción de este auto que va a buscar a los chicos y a las chicas a la escuela con música. Mati, ¿qué haces?
1: Hola, ¿cómo estás, Facundo?
0: ¿Todo bien?
1: Bien, bien, bien.
0: Teníamos al tío Juani por acá, pero...
1: No, está ocupado, está produciendo...
0: Ah, está para darnos bola a nosotros.
1: Está produciendo su programa.
0: Ah, bueno, bueno.
1: Él nos regala a veces su presencia.
0: Sí, sí, sí.
1: Pero como un...
0: Mirá, atención.
1: Ya nos va a regalar.
2: Usted pasa que arranca el auto rápido.
0: Y a las 12. Tenemos que llegar temprano, papá.
2: Uno loco ir al baño, sí.
0: Hay que llegar temprano a buscar a los chicos y a las chicas. Ya no saben si no te los olvidaste.
2: ¡Ay, Dios!
0: Es una cosa de loco.
2: Bueno, ¿estás, Juan Ignacio? Muy bien, con pocas ganas de ir a la escuela. Que es lo que me pasa cuando llueve, está así, está para quedarse en la camuchi muchi.
1: Pero se viene la Feria del Libro.
0: Recordemos que Pablo Ocio va a presentar Correr para Seguir, el libro que ya nos contó acá, el viernes a las 19 horas, ahí en el Medasur. Recomendamos este libro y vamos a dar otros libros.
1: Sí, sí.
2: Se ve que está buena la temática de correr, está inmersa dentro de la...
0: Sí, porque está...
2: Está también corriendo para comprar un libro, ¿no? ¿Cómo es?
1: Ya te digo, el de Silvio
2: Tejada. El de Silvio Tejada, claro.
1: Es Pase. Pase, que es el ritmo de carrera.
2: Ajá.
1: Bueno, Pase de Silvio Tejada se presenta bajo un subtítulo que funciona como declaración de principios poéticos y políticos. Poesía para correr el velo.
0: ¿Qué tal?
2: Toma.
1: Es el sábado 10 de octubre a las 18 horas en la Cámara de Diputados, que es un ámbito, en la biblioteca de la Cámara de Diputados, que es un ámbito que se suma ahora a la Feria del Libro.
2: Ah, mira, sí, qué lindo, la biblioteca de Cámara de Diputados. Es muy linda la biblioteca.
1: Que es muy buena, es hermosa.
2: Es muy linda.
1: Yo hace ratazo que
2: es muy linda, está diseñada por Miguel García, pero con la veña del arquitecto.
1: De Clorinda.
2: O sea. Sí, porque sigue la forma, o sea, o la estética de la Casa de Gobierno, ¿no? Y la Cámara de Diputados.
1: Alfombradita, linda.
2: No, es re lindo. En un momento había una...
0: Diga que había que ir a estudiar, que si
2: una
0: no,
2: serie... No, yo fui
0: un
2: tocar. Había una serie de recitales que se hacían en la biblioteca de la Cámara de Diputados que estaba muy lindo porque, bueno...
1: ¿Qué sería? ¿La sala de lectura o esa nueva sala que es como para charlas y recitales?
2: La charla y recitales, que está al lado.
1: Claro.
2: Porque antes, recordemos que la Biblioteca de Cámara de Diputados estaba dentro de la Cámara de Diputados, ¿se acuerdan?
1: Sí, había que subir
2: unas escaleras, vidriado, también es la relina, yo me acuerdo, yo fui con la escuela y está hermosa, pero ahora no es más esa.
0: Aparte, no sé si no era alguna de las pocas...
1: Disponibles.
0: Como biblioteca,
1: donde uno iba a estudiar iba a ir.
0: Claro, que vos no tenías un libro para estudiar.
2: Claro.
0: Y te dirigías
2: a la Biblioteca de Cámara de Diputados.
1: Sí, el normal también estaba, pero no era conocida como es ahora. Ahora
0: claro.
1: En los últimos años la han mejorado.
0: La universidad era inaccesible para nosotros porque éramos estudiantes primarios y secundarios.
2: Pero es distinta la universidad, sin desmerecer la biblioteca de la universidad, pero está en subsuelo. Es distinto.
1: Igual podés entrar, Facu.
2: Claro,
1: si sos de la primaria o secundaria. Podés entrar.
2: ¿A vos te daba miedo?
1: Voy
2: a bebotear.
1: Mirá, no. Si termino leyendo un libro, aprendiendo algo. Trato de cuidarme esas cosas.
0: Y la biblioteca de la universidad, vos hoy te podés meter en los pasillos, me parece, y sacar directamente ahí. No quisiera meter la pata, pero me parece que sí, que es una cosa más moderna de la biblioteca.
2: Antes
0: tenías que sacar la fichita, tomar los datos de la ficha y pedir el libro.
2: Claro.
0: Pero me parece que la de la universidad tiene un área donde podés ir. Después no tenés que meter el libro vos en la estantería, porque lo podés meter en cualquier lado y no se encuentra más ese libro. Lo dejás en una mesa y la gente lo acomoda donde va.
2: Claro. Sí, estoy pensando en bibliotecas lindas de la ciudad. La otra es la del partido...
1: ¿La que está en el PJ, en la 9 de julio?
2: Sí.
1: Esa es chiquita, pero es muy funcional, mucha gente me la ha recomendado.
2: No, una que no sé si se volvió a abrir o está cerrada, la de la Juan B. Justo, la del Partido Socialista, ¿es?
1: ¿Está?
2: ¿Está?
1: Sí, pero tuvo una época de muchos recitales.
2: Claro, la parte de abajo se usaba como lugar de centro cultural. Y la biblioteca que está arriba, que está como en un piso... está buenísimo porque es una estructura de madera dentro de un edificio muy viejo, antiquísimo de la ciudad de Santa Rosa. De hecho, debe ser uno de los edificios más viejos que está en pie en esa zona, seguro. Pero es muy loco porque es una estructura dentro de una estructura, no sé cómo decirlo. Y ahora, qué sé yo, con el Durlo, con todo eso, es algo que lo podemos ver. Pero ver todo de madera, con un piso de madera, todo, sí. Está buenísimo. La verdad que es muy linda la biblioteca.
1: En la cuadra de la Policía Federal,
2: ¿sí? Claro, Juan B. Justo entre
1: Pellegrini
2: y Pico.
1: Pico, exactamente. La de Toay, Biblioteca Popular de Toay, es hermosa, que también tiene ese subsuelo abierto, digamos, vos bajás una escalera, seguís viendo el techo, sí, la que está bajo.
2: Y la de la Casa Museo de Goloco, que bueno, que
1: también
2: es re lindo.
1: Sí, sí, sí.
2: Pero no sé si se puede entrar a...
1: No, además lo que pasa es que tiene la biblioteca de Olga Orozco, no es claro, como las otras que son generalistas.
2: Claro, donde claro, podrá... esa es la biblioteca de ella.
1: Claro,
2: claro.
1: La de la Biblioteca Popular de Toay, vas a estudiar, vas a buscar otros materiales. Pero hoy hablamos de ríos.
0: Mira vos.
2: Ah, pues, yo me había metido con
1: ya estabas tema. En biblioteca.
2: Yo estaba en biblioteca. Yo, a mí me empezás así, yo me...
1: Y vamos a empezar ríos. Con el río Uruguay.
2: Ajá.
1: Mira vos. El río Uruguay, que tiene algunas particularidades. Primero hay que saber que se origina en territorio brasileño, en la zona de las Sierras Generales o Sierra do Mar, por la confluencia de otros dos ríos. Se llama uno Canoas y el otro Pelotas. Se juntan y nace allí el río Uruguay. Muchos significados de la palabra Uruguay, la traducción del nombre, pero el más aceptado es río de los pájaros pintados. Para que sepamos, Uruguá significa ave en guaraní. Uh-huh. Y la Y solamente agua o río. ¿Está? ¿Qué otra cosa? Bueno, alguna de las particularidades que tiene lo que se conoce como los saltos del Moconá, que es que en Misiones el río presenta una anomalía única en el planeta, debido a una falla geológica que tipo acantilado que corre paralelo al cauce, el agua cae de costado. Uh-huh. ¿Está bien? No como las cataratas que vos llegás a un lugar,
0: o sea, y... está bien.
1: Sino que va cayendo de costado, tipo cortina así de uh-huh. agua. Esto dice más o menos unos 3 kilómetros, hay una parte del río. Pero que cuando el río crece mucho, directamente desaparece esa pared, o sea, claro. La tapa la pared, entonces no cae el agua de costado, con Dios. Lo cual es un espectáculo bastante, bastante copado, que pasa y que no pasa también.
0: Quien le ha cantado justamente al río de los pájaros es Jorge Cafrune.

0: Martínez, saludamos a toda la audiencia de Radio Nacional. 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
1: Ahí estaba.
2: Exactamente.
1: ¿Qué tal?
3: ¿Qué tal?
1: Muy bien. Ketun Ketan.
2: Ketun Ketan.
3: Ketun Ketan.
1: Y seguimos por los ríos, vamos por el río Paraná.
2: Río Paraná, el segundo.
1: Juan, ¿y vos no tenés una canción de un río?
2: Sí, para, tenés la...
3: Para, a mí no me... Dejá de meterme a mí la, en quilombo.
1: La dancera.
3: La dancera que está pero incluida en el litigio.
1: Río, de al río Salado.
3: No, no, es a los ríos. Lo que pasa es que igual hay dos versiones. Una versión que nombra el río Salado y la otra la que va al litigio de la provincia de La Pampa con contra la provincia de Mendoza para que suelten el agua, que se hizo en la Corte Suprema de Justicia. Se hizo un video, también un libro con información, todo.
1: Sí, sí.
3: Está la canción, que es un fragmento de la canción original, donde no es el río Salado, sino de los ríos.
1: Ajá.
3: Pero, sí, y casi siempre hacemos algún tipo de participación al tema de los ríos en las canciones. O sea, porque no solamente tenemos el río, los ríos que nos han robado, también tenemos el río Colorado, que hay que cuidarlo. Uh-huh.
1: El quinto,
3: uh-huh, que también no se pronuncia mucho, pero bueno, ahora justo en estos momentos donde se viene el famoso Niño, uh-huh, lo nombran bastante.
1: Sí.
3: Al río Quinto, ¿no? Uh-huh. En el noreste de nuestra provincia. Sí.
1: Bueno, el Paraná, tremendo río.
2: El segundo más largo de Sudamérica después del Amazonas. 4.880 kilómetros la extensión. Para que nos demos una idea, de punta a punta, de la Argentina, la Argentina tiene 3.700 kilómetros. O sea que el Paraná tiene 1.100 kilómetros, 1.200 en realidad, más de cauce que la Argentina toda extendida. Mirá un mapa y la Argentina es larguísima. Bueno, el Paraná, más largo todavía. En guaraní, Paraná significa pariente del mar.
1: Ajá, mira.
2: Para es mar,
1: na,
2: pariente.
3: Mira.
2: ¿Sí?
3: Si yo pudiera dicho que para era pariente y nada era más.
2: Sí,
3: no. Pero
2: no importa, bien. No soy
3: pero
2: guaraní.
3: Pero no soy guaraní, que
2: no
3: me voy a andar metiendo.
2: Papito, no soy guaraní, es eso. Tiene el hogar del surubí, el pez de agua dulce más grande de la región.
1: ¿Quién comió surubí?
3: Yo.
1: ¿Qué, ¿A qué se parece? ¿A qué sabe?
3: A pez de río, o sea, un poquito
2: de río Paraná,
3: más sabor a tierra que los de mar. No es tan salado como los peces del mar.
2: Hasta 100 kilos puede llegar a pesar.
1: Sí.
2: No, Juani,
3: lo he superado. En mi buenos momentos lo he
2: surubí,
3: superado. Me decía el surubí por los bigotes también. Viste que es bastante bigotudo.
2: Con razón tironean tanto, 100 kilos un pescado en el agua.
1: Sí, no, sí. La revista La Weekend siempre salía de los pescadores con esa cosa encima.
3: En Santa Fe. Fui a uno de los bares, es como si fuera un bodegón, pero de costa.
1: Uh-huh.
3: Donde hacen los chupitos, son bandejas gigantescas con diferentes formas de hacer los pescados. En uno que había estado Monzón, todo, es reconocido, porque uh-huh, el dueño de ese restaurante, ese chiringuito le diría, uh-huh, yo, ese restaurante que tiene como 60 años el restaurante, muy amigo de Monzón.
1: Ajá.
3: También muchas cosas de Monzón. Dentro, de hecho, creo que afuera hay como si fuera una estatua de Monzón. Muy lindo. Y hay muchos peces también. Está el pacú, por ejemplo. Yo no sé si el surubí, pero el pacú, por ejemplo, que son peces de río, es como que hibernan. Se van una temporada al fondo del río y se quedan. Se quedan todo el tiempo hasta que después. Por eso son peces de con alto grado de grasa.
2: Que, no sé, claro, uh-huh, no estamos viendo.
3: No, pero además generan grasa para después ir al fondo.
2: Más frío.
3: Y además la no necesidad de comer todo el tiempo. Ajá. Es como los osos.
2: Claro, claro.
3: ¿Entendés? Se comen juntos y después hibernan. Y después cuando salen flaquitos. ¿Nunca vieron un oso cuando sale hibernado? Esto es realmente sorprende. Parece que sale flaquito.
1: Mira,
3: sí, sí, con los cosas, pero a un ratito ya se comió.
1: No,
3: ya
1: claro. Trevenado.
3: Ya trevenado y.
1: Y si te ve, te come a vos. Sí, por eso te más vale que vos, no lo veas vos.
3: Pero sí, tiene otro sabor.
1: Bueno, hay una canción hermosa que es Oración del Remanso, de Jorge Fandermoles.
3: ¿Saben ustedes, para Luquita, Oración del Remanso es la canción que más versiones tiene en la Argentina? Es la canción que más versionada está. Está comprobada. Así, canción más versionada de la Argentina, uno piensa que es Caminí. No.
1: Oración. Pero la que vamos a escuchar acá es la original por la Jorge Fandermoles.
3: Vamos, Jorge.

0: Bueno, otra que va a presentar libro en la Feria del Libro es Mari Servino, la comandanta, con Gabriela Crespo. Esto va a ser el viernes 9 a las 20 horas.
1: También hablaron por aquí, me parece, ¿no?
0: Sí, vinieron Gabriela, vino Mari Servino hace tiempo. Van a estar presentando este libro que se llama Con Nombre de Mujer, viernes 9 a las 20 horas en la Sala Nervi. Seguimos remando.
1: Vámonos.
0: A la Tué.
1: Bueno, el río que tenemos aquí por excelencia, sí. Tenemos, de una manera de decir. No lo tenemos, digo, tenemos como emblema, claro, ¿no? De la lucha por los recursos hídricos.
0: Hoy tiene agua.
1: Hoy tiene agua.
0: Pero no sabes cuándo, no sabes va a dejar cuándo viene.
2: Hoy
0: cuándo.
2: Tiene agua y seguramente va a tener agua porque el tema de los ríos en la República Argentina, después de las nevadas que hemos tenido, va a ser un tema que vamos a recurrente en el verano, ¿eh? Ya hoy en día los ríos, por ejemplo, de Neuquén están teniendo caudales importantísimos y todavía no estamos en época de hielo.
1: Mirá.
2: Van a ver que vamos a tener, por ejemplo, en San Martín de los Andes, el lago Lácar y el arroyo que sale desde el Lácar, que ahora no me acuerdo cómo se llama, están en límites. Yo vi fotos ya del arroyo que cruza todo San Martín de los Andes, es como acá la vía, acá allá dicen del arroyo para allá, del arroyo para acá, está casi en su límite y no estamos todavía en época temporada. De hielo, todavía no ha habido calores, o sea, lo que pasa es que empezaron las lluvias. La lluvia en el país y va a estar complicado.
1: Bueno, eso es lo que, claro, lo que tiene esta situación que se produce desde 1947 con Mendoza y los cortes para utilizar el agua exclusivamente, también tiene que ver con eso.
2: Claro.
1: Van desapareciendo los cauces, entonces después cuando viene el río, cuando sobra agua, te hace un despelote porque va por cualquier lado.
2: Por supuesto.
1: Hay un fallo de la Corte Suprema, todos lo sabemos, que está desde 2020 ordenando a Mendoza que asegure un mínimo permanente de 3,2 metros cúbicos por segundo para recomponer o para empezar a recomponer el ambiente que se hizo
2: la biodiversidad que
1: bolsa
2: tenía.
1: Desde esto que decimos
0: la biodiversidad, las napas, porque cuando deja de correr se empiezan a salinizar las napas, o sea que si querés hacer un pozo para sacar agua
1: no tenés,
0: y tenés agua salada en las napas.
1: Mirá. Bueno, y a propósito de estos ríos que venimos diciendo, que el Paraná, el río Uruguay, tomemos también como ejemplo lo que nos ha dicho la gente que anda en esto de los recursos hídricos. Son ríos que nacen en Brasil y siguen hasta la Argentina. Y cuando hablamos del río Uruguay y del río Paraná, vos pensás en ríos argentinos. Claro. No se te ocurre decir no son argentinos. Bueno, acá pasa lo mismo. Esto nace en Mendoza.
2: Claro. Es lo mismo que si en Brasil pusieran una represa que seguramente hay, pero dejan correr el agua.
1: Obvio.
2: O sea, porque es un río internacional.
1: Y si no la dejaran correr, te pone de los pelos. Bueno, esto pasa lo mismo. Mendoza tiene el agua, el origen es en Mendoza, pero corre fronteras abajo hacia la Pampa y no llega por la decisión del gobierno mendocino, ¿no?
0: Eso es lo absurdo que tiene el tema, que es interjurisdiccional.
1: Total, o sea, en el fallo...
2: Sí, lo absurdo que tiene, además, que hay un fallo de la Corte Suprema.
1: Que lo declara. Claro. No solo esto de que obliga a asegurar 3,2 metros cúbicos por segundo, sino que además dice puntualmente que el río es interprovincial. O sea, no hay ningún argumento de ninguna índole como para que Mendoza diga, yo puedo disponer... autoritariamente de este río, ¿no?
0: Caprichosamente.
1: Así sí.
0: Bueno, y Rey Momo le cantó a Aratuel.

0: Tremendo. Rey Momo.
1: Tremendo.
0: Atuel.
1: Yes, sir.
0: Nos vamos a Venezuela a conocer el río Manzanares.
1: El río Manzanares, hermano venezolano. Uno de los símbolos históricos y naturales más importantes de Venezuela, que fue, además, según cuenta la historia, uno de los principales lugares en donde los asentamientos españoles, los primeros asentamientos españoles en Latinoamérica, se dotaban de agua dulce para
0: ajá,
1: tomar.
0: Ajá.
1: Es el, tiene unos 80 kilómetros que va cruzando a lo largo del territorio venezolano y lleva ese nombre, justamente que hablábamos de españoles y colonizadores que se asentaron en Venezuela, en honor al río Manzanares, que ya existía y ya existe
0: en España,
1: en Madrid. Ajá. Claro. Entonces los españoles cuando vinieron acá lo vieron parecido y le tiraron.
0: Un tema muy interesante es ver los nombres que tenían los ríos
1: anteriores.
0: Acá en la Argentina, sí, como el río Quinto, que era el río Popopis.
1: Mirá.
0: Y el río, hoy lo conocemos como río Quinto.
1: Sí.
0: Y así todos.
1: Bueno, lo que veníamos hablando, Uruguay, Paraná,
0: claro,
1: son nombres guaraníes.
0: Sí, esos se mantuvieron.
1: Originales, zafaron,
0: sí,
1: digamos.
0: Sí.
1: Zafaron de la conquista.
0: Sí. ¿Qué más tenés del Manzanares?
1: A ver,
0: así que 80 kilómetros.
1: 80 kilómetros. No, más bien chiquitito. Claro. Pero se ve que se inunda esto que decíamos recién con cierta facilidad, porque han hecho una obra para controlar el ser humano el 50% del caudal. Se llama el Aliviadero.
0: Ajá.
1: Porque era un río que se desbordaba permanentemente y que afectaba a Cumaná, que es una localidad que vive, que está ahí cerca, y en 1970 se hizo esta obra tendiente a, bueno, nada, a proteger a la localidad y a, ajá, controlar el caudal de este río, que además se está presentado como un lugar de esparcimiento, porque es icónico que vayan muchísimas familias ahí a pasar.
0: Sí, se ve que es muy conocido,
1: los días,
0: muy,
1: sí,
0: visitado. Río Manzanares de Venezuela, le dedicamos un abrazo a la gente venezolana que está viviendo acá en La Pampa, en este tema interpretado por Isabel y Ángel Parra.

0: Río Limay, Facundo.
1: ¿Qué tal? ¿Qué sabes? Bueno, vamos al río Limay. Sí, que tiene cerca de 500 kilómetros de cauce, que nace al este del lago Nahuel Huapi, ahí en la Patagonia, en nuestra Patagonia, y forma el límite natural entre las provincias de Neuquén y Río Negro. Va el caudal hasta el río Neuquén y allí se forma lo que conocemos como el río Negro. ¿Qué significa en lengua mapuche esto que hablábamos recién? Nombre original, claro, limpio, sí, transparente, que es por la limpieza de sus aguas.
0: Sí, justamente. Sí, de hielo. Exacto. Hay videos que muestran esa unión y cómo vienen distintos durante bastantes metros.
1: Y hay un mito que explica esa unión, ¿sí?, que es un mito mapuche. Limay y Neuquén eran dos jóvenes guerreros, caciques, que estaban se enamoraron de la misma doncella. Entonces, como, bueno, ahí se rompe la amistad, hay un tema, uh-huh, y después los dioses los transformaron en río, recorren la estepa y ahí se terminan uniendo para formar el río Negro, que ya es otra cosa, ¿no?
0: Así que el Limay y el Neuquén forman el Negro.
1: Cuando confluyen, claro, forman el río Negro.
0: Qué bien, hermoso. Bueno, vamos a escuchar por los hermanos Verbel, Dulce Limay.

0: Qué hermosos son los ríos de Argentina, la verdad. Qué hermoso.
1: Bueno, y que nos vamos con el Río Negro.
0: Nos vamos navegando el Río Negro, Mati.
1: El Río Negro de acá, de Río Negro. Porque hay uno en Uruguay, también muy conocido.
0: Y de muchos, en todos lados. Sí, Brasil también, y donde te fijes, un Río Negro. Que aquí en la Argentina la particularidad es que no tiene que ver con el color de las aguas, que son, en otros lados sí. Se explica que hay un pH muy alto de las aguas, entonces tienen ese color, la coloración,
1: ajá,
0: negro. Pero acá, en la Argentina del que estamos hablando, no, agua verde. El río que en la antigüedad era conocido como el río de los sauces, porque a lo largo de su cauce, ¿sí?, tiene muchos de estos arbolitos, ¿no es cierto?
1: Sí, sí, sí.
0: 635 kilómetros de largo por sí solo,
1: ya, el río cruza negro. Toda la provincia.
0: Toda la provincia, pero como decíamos recién, nace de la unión del Limay y el Neuquén. Si le agregás el Limay, 1.200 kilómetros tiene el cauce, 1.252. Es uno de los más caudalosos de la Patagonia y uno de los cinco más importantes de la Argentina. Y se trata, según la definición, de un río de carácter alóctono. Voy a ir a... ¿Qué? Alóctono es que no recibe afluentes importantes a lo largo de su recorrido.
1: Ah, claro, mirá vos.
0: O sea que el tipo puede
1: decir, se la aguanta solo.
0: Todo mío.
1: Perfecto.
0: ¿Ah? Todo esto es mío.
1: Bueno, nos vamos.
0: Los vamos. 12, nada, ningún 10. 12 grados la temperatura en estos momentos. El cielo totalmente nublado. Probabilidad de precipitaciones, algo. Humedad del 92, máxima prevista para hoy 16, Mati.
1: Cacho Villegas le cantó al Río Negro. Chau.

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1: Hora 12:45 minutos en la República Argentina, en la ciudad de Buenos Aires, temperatura 18 grados 6 décimas, humedad 89%, cielo nublado y la visibilidad reducida por llovizna a 9 kilómetros. Desde ahora la información más importante en 15 minutos. El presidente Javier Milei recordó el tercer aniversario del ataque contra Israel. Aseguró que el pueblo israelí vive y reprodujo un mensaje del embajador argentino en ese país, quien destacó la defensa de las víctimas y la condena del terrorismo islamita que hizo el jefe de Estado. Axel Vanish agregó que es un compromiso defender la vida y la libertad. En tanto, el canciller Pablo Kirchner recordó a los argentinos asesinados y secuestrados en el ataque y repudió las agresiones antisemitas. Amplía la información Cecilia Diwan.
2: A 3 años de los ataques perpetrados por Hamas el 7 de octubre de 2023, Israel rinde homenaje a las 1.200 víctimas con ceremonias encabezadas por sobrevivientes y familiares. Isik Horn, padre de los hermanos argentinos Yair y Eitan, quienes fueron secuestrados hace 3 años, reflexiona sobre el aniversario.
3: Lo que pasó el 7 nos sigue acompañando, no solo los familiares de los secuestrados y de los asesinados y de los caídos en combate, sino que a toda la sociedad israelí. Y hoy es un día muy particular porque obviamente hay actos en todas partes.
0: Deportes.
1: Lionel Messi se despidió de la selección en un monumental lleno de argentinos. El informe de Damián Zárate.
4: El resumen desde las propias palabras del capitán argentino Leo Messi en el Monumental y lo que significa jugar con la casaca albiceleste.
5: Fue un orgullo muy grande para mí defender esta camiseta durante todo esto, más de 20 años, hasta en los peores momentos que lo hemos pasado y lo he tenido. Nunca dejé de luchar, de pelear, de dar el máximo, de querer estar siempre. El no venir más va a ser un dolor muy grande. Le juro que me gustaría venir toda la vida porque jugar a la selección argentina es lo más lindo que te puede pasar.
1: Alberto Ade se realizó una presentación ante el gabinete por invitación del presidente Javier Milei. El economista, actualmente director de Vector Alfa, se reunió en diversas ocasiones con el jefe de Estado. El documento que presentó ante los ministros elogia muchas de las medidas del gobierno. Por Radio Nacional. 18.
6: Toto Caputo, que hoy no quiere ir a los mercados internacionales, ha dicho que no quiere emitir bonos en los mercados internacionales. En ese momento estaba todo el tiempo emitiendo bonos porque había mucho que financiar. Hoy la situación es muy distinta. Somos mucho menos vulnerables en ese sentido. Tenemos, yo creo que para bien, pero bueno, para bien o para mal, tenemos números mucho más balanceados. Tenemos una cuenta corriente casi en equilibrio y un resultado fiscal que depende cómo uno lo mida, también muy cerca del equilibrio. Nada que ver con esa situación. Entonces, lo que haga la Reserva Federal nos sube el costo del capital, algún impacto tiene, pero no nos va a descarrilar como nos descarriló a nosotros y a otros emergentes en 2018.
1: Alerta meteorológico por tormentas. Rige una advertencia naranja para el sur de Santa Fe y Entre Ríos, sur y centro de Córdoba, noreste de La Pampa, centro y norte de la provincia de Buenos Aires y Capital Federal. Se mantiene amarilla para el resto de Misiones, este de La Pampa, norte de Córdoba, noreste de San Luis, sudeste de Santiago del Estero y el resto de Santa Fe y Buenos Aires. Se prevén lluvias y tormentas fuertes, algunas severas, con abundantes precipitaciones en cortos periodos y ráfagas.
7: Por tormentas en La Plata y la región capital de la provincia. Desde la estación meteorológica de la ciudad informaron que las lluvias podrían ser localmente fuertes y estar acompañadas de ráfagas, caída de granizo e intensa actividad eléctrica. Se estima que las precipitaciones dejen valores acumulados de hasta 60 milímetros, aunque podrían ser superiores en algunas zonas de la capital bonaerense. Ante esto, recomendaron a los habitantes no sacar la basura, mantenerse en un lugar seguro, usar las luces bajas en caso de circular con vehículos, asegurar objetos que puedan volarse y alejarse de postes de luz y árboles.
1: El gobierno confirmó el inicio de las obras de remodelación de las rutas nacionales. Se trata de los tres tramos de rutas concesionadas bajo el proceso de privatización de corredores viales. Contemplan más de 9.000 kilómetros en 14 provincias y los trabajos serán en su totalidad financiados por el sector privado.
0: Policiales.
1: Detienen a dos personas por tráfico de drogas desde Bolivia. El informe de Andrea Valdivieso.
8: Gendarmería y Policía de Seguridad Aeroportuaria detuvieron a una pareja de nacionalidad boliviana en el aeroparque Jorge Newbery por tráfico de drogas. El hombre y la mujer habían partido desde Salta y se dirigían a Río Gallegos, en la provincia de Santa Cruz. Cuando pasaron por el escáner corporal durante la escala, fueron descubiertos. El dispositivo detectó elementos extraños en sus tractos digestivos, los cuales lograron extraer del cuerpo en el Hospital Fernández. Se trataba de unas 200 cápsulas que contenían en total casi 2,5 kilos de cocaína. Según la investigación, los detenidos eran parte de un clan familiar que usaba mulas para transportar sustancias ilícitas.
0: Salud.
1: Dos estudiantes crearon una pulsera que anticipa las crisis epilépticas. El informe de Diana Costanzo.
9: Estudiantes de Ingeniería Biomédica de la Universidad Nacional de Córdoba desarrollaron Safe Pulse, una pulsera inteligente pensada para detectar crisis epilépticas durante el sueño. El dispositivo monitorea movimientos e indicadores biométricos y ante una posible crisis activa una alarma y realiza llamadas automáticas. Delfina Cid, una de las creadoras, dio precisiones.
10: Recién hicimos nosotros una avaliación de escritorio, se llama, hicimos pruebas simuladas, que la verdad que dio todo excelente. Ahora vamos a empezar a hacer la avaliación clínica. Para hacer la avaliación clínica necesitamos tener un pequeño lote de dispositivos porque no tenemos forma de predecir cuándo va a ocurrir un ataque.
1: El viento sonda dejó daños en La Rioja. El informe de Carlos Vega desde la emisora de Radio Nacional en la provincia.
11: El departamento Felipe Varela sintió la intensidad del viento sonda que provocó inconvenientes en distintas localidades donde se registraron caídas de postes y daños en el tendido eléctrico. En base al informe del Sistema Provincial de Emergencias a través del Sistema de Información y Alerta Temprana, se emitió un reporte que las ráfagas más intensas se concentran en el departamento Felipe Varela y afectan principalmente a las localidades de Guandacol, Santa Clara y San Bernardo.
1: Detienen a un hombre por producción de contenido sexual infantil. El informe de Eduardo Espeche desde Radio Nacional Santiago del Estero.
12: La justicia de Santiago del Estero detuvo a un mecánico de 45 años de la ciudad de La Banda, acusado de producir y vender material pornográfico con al menos un menor de edad como víctima. El operativo lo realizó trata de personas en el barrio 25 de Mayo por orden de la jueza Roxana Menini a pedido de la fiscal Cecilia Gómez Castañeda. Se secuestraron numerosos dispositivos electrónicos e informáticos en una habitación que habría utilizado para producir contenido sexual infantil. Se sospecha que utilizaba el taller como pantalla para ocultar sus actividades ilegales desde al menos el año 2023. El alerta lo emitió una plataforma de búsqueda con sede en Estados Unidos y el rastreo del material subido a internet condujo a los investigadores hasta esta provincia.
1: La Trochita amplía sus salidas durante octubre. El informe de Mayra Maya desde Radio Nacional Esquel.
13: Ante la afluencia de visitantes a la región cordillerana por la apertura de temporada del campo de tulipanes en la localidad de Trevelin, organizan un amplio cronograma de salidas del viejo expreso patagónico La Trochita en su recorrido que conecta Esquel con la estación Nahuel Pan. Al respecto, el subgerente Miguel Sepúlveda confirmó que durante todo el mes el tren saldrá de manera diaria.
14: Nosotros en la plataforma cargamos todas las salidas. A partir ya de mañana tenemos salidas todos los días. Hay días que todavía quedan algunos lugares para adquirir el boleto de La Trochita. La verdad que con mucho trabajo, nosotros aquí en Esquel tenemos alrededor de 25 salidas, Maitén tiene alrededor de 15 salidas.
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1: Hora 12:54 minutos. El presidente Javier Milei recorrerá las provincias con RIGI. Visitará 9 distritos en los que están radicados los 23 proyectos aprobados a través del régimen de incentivo a las grandes inversiones. El recorrido ya comenzó en la ciudad bonaerense de Bahía Blanca y seguirá en Catamarca, San Juan, Río Negro, Neuquén, Salta, La Pampa, Mendoza, Jujuy y Santa Fe. Los proyectos contemplan inversiones por 50 mil millones de dólares y corresponden a los sectores de minería, petróleo y gas, generación eléctrica, siderurgia e infraestructura. Los diputados analizan el proyecto de soberanía nacional. El informe de Amanda Alma desde el Congreso de la Nación.
15: En el marco del debate que se desarrolla en plenario de comisiones en la Cámara de Diputados por el proyecto de defensa de soberanía nacional, una de las funcionarias de la Secretaría Legal y Técnica, María Irrazábal Murphy, dio detalles de los objetivos que busca el gobierno con este proyecto.
16: El proyecto creo que se estructura en base a tres pilares fundamentales. El primero es castigar a quienes explotan nuestros recursos de forma ilegítima en las islas. El segundo es incentivar o generar los incentivos necesarios para que los involucrados cesen en esas conductas. Y el tercero es dotar al Estado Nacional de las herramientas indispensables para protegerse frente a las amenazas externas.
1: Alertas meteorológicas.

0: 4 módulos temáticos, exposiciones de proveedores y empresas del sector. Tendrá la participación de profesionales de Buenos Aires y de la provincia de Chubut, además de bloques de networking.
1: Hasta aquí el Panorama Federal de Noticias, nuestra próxima edición a las 18:45. Los dejamos ahora con un clásico de la radio, Pasión Nacional.
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agradecer, como lo dije en la carta de despedida. Fue un orgullo muy grande para mí defender esta camiseta durante todo esto, más de 20 años. Hasta en los peores momentos que lo hemos pasado y lo he tenido, nunca dejé de luchar, de pelear, de dar el máximo, de querer estar siempre. El no venir más va a ser un dolor muy grande. Te juro que, le juro que me gustaría.

venir toda la vida, porque jugar en la selección argentina es lo más lindo que te puede pasar, lo más lindo que te puede pasar. Hoy nuevamente acá, seguramente me toca venir el día más triste de mi carrera, que es donde le digo adiós a la selección, adiós a todos ustedes. Os voy a extrañar defender los colores de la selección, pero ahora voy a estar de ese lado, con todos ustedes, bancando a todos estos chicos y a todos los que vengan. Siempre, siempre unido. Agradezco todo este tiempo que siempre fui donde fui, siempre la cancha llena, sea el partido que sea, mundiales, Copa América, estaban en todos lados haciendo un esfuerzo enorme porque sabemos lo difícil que es estar en la cancha, viajar a mundiales, viajar a Copa América, y ustedes lo hacen siempre, siempre somos locales en todos lados, y eso nosotros lo sentimos. El último mundial estuvimos muy, muy cerquita, y la realidad es que no pasó nada raro, como se dice. Dimos todo. El partido con Inglaterra fue un desgaste muy grande para nosotros.

de pierna, a nivel emocional, fue un desgaste muy grande y la realidad es que llegamos con lo justo. La peleamos como lo hicimos siempre, como lo hicimos con esta camiseta, con todos los compañeros que me tocó pasar y compartir, no solo con ellos y con los que estuvieron en la época que nos tocó ganar, sino que antes también lo hicimos, pero lamentablemente no pudimos ser campeones, también estuvimos muy cerquita, pero no tenga duda que todos los compañeros que estuve al lado siempre dejaron todo por esta camiseta, siempre. Van a venir momentos duros, seguro, porque no es normal lo que se hizo todo este tiempo. Y en esos momentos duros tenemos que estar nosotros acompañando más que nunca. Como le digo siempre a ellos, o le dije la última vez, o la última charla, para conseguir objetivos grandes hay que hacer grupo fuerte, hay que hacer grupo unido, porque hay gente que quiere ver mal a la selección, entonces no hay que darle gusto.

0: Los estamos saludando desde Radio Nacional para todo el país, el día después de lo que fue la despedida de Lionel Messi en un estadio monumental repleto con capacidad para 90.000 personas y las emociones que estuvieron a flor de piel, porque no solamente porque ganó la Argentina, sino porque nos quedamos con esa última foto de Messi que no pudo hacer el gol de tiro libre y que se fue fastidioso, más allá del gol personal, del tributo de todos los que estuvieron presentes en el Monumental, de los propios, de los extraños, de los que conoce, de los que desconoce, de los amigos, de los que son compañeros y de también de los que no son amigos, pero que lo reconocen y lo respetan desde siempre. Tenemos que valorar el sentido de pertenencia, las ganas de estar, el compromiso, el siempre querer venir a la República Argentina para estar en el predio de Ezeiza, independientemente de un partido de la eliminatoria sudamericana o de un encuentro amistoso. Y me parece que el legado más importante que deja Lionel Messi para las nuevas generaciones, que son los Nico Paz, los Mastantuono, los Thiago Almada, los Barco y siguen las firmas, es el de nunca bajar los brazos. Fíjense que Lionel Messi se consagró campeón del mundo con 34, 35 años, es decir, que tuvo que esperar prácticamente al final de su carrera. Y en este, que fue su último mundial, el último tango, como lo dio a conocer la Asociación del Fútbol Argentino, bueno, le tocó bailar con la experiencia que dan los años y con una elegancia suprema. Creemos que se merece el Balón de Oro por lo que ha dado en la última Copa del Mundo. Realmente para los que estuvieron presentes en el Estadio Monumental, charlábamos en la previa con Mario Kempes, campeón del mundo con la selección argentina en 1978, con el Checho Batista, ganador del Mundial 86, con aquel equipo de Carlos Bilardo, tantas voces calificadas del fútbol para admirar una vez más y por última vez a Lionel Messi, que se puso la camiseta argentina. Estamos tan felices por un lado como tristes por el otro, porque sabemos que ya no hay revancha, que Messi no va a estar nunca más con la camiseta argentina, y realmente eso es algo que suena insoportable. Quiero darle la bienvenida a José Luis Romero en Radio Nacional Córdoba y por supuesto ya saludo a cada uno de los compañeros aquí en la mesa de Pasión Nacional. Negro querido, un gran abrazo.
1: Hola, ¿qué tal, Nicolás? Fuerte abrazo para vos, los compañeros, la audiencia en todo el país. A esta hora inestable, el tiempo en Córdoba, por momentos sale el sol, de a rato alguna llovizna, está pesado el ambiente, 24 grados 5 décimas la temperatura, la humedad 82%.
0: Bien, ¿y con qué impresión en una línea?
1: A ver, me quedo con ese discurso final de Lionel Messi, al margen de lo que fue el juego en sí, de la seriedad de venir en la propuesta, de la tristeza lógica por la despedida de un enorme jugador como Lionel Messi, pero lo que escuché, lo que sentí por estas horas es la valoración del tono, de la forma, de la profundidad en las palabras finales de Lionel Messi. Y creo humildemente que afloró el sujeto político en la enumeración de su derrotero por la selección nacional, con momentos amargos, tristes y felices, sin ánimo partidario, sin posicionamiento ideológico, llegó y mucho el sentido que le dio Lionel Messi, de lo que sirve surgir de momentos difíciles, de salir adelante y que, como dijo, ganamos porque estuvimos unidos. Inevitable, inexorable que como sociedad argentina no tomemos las palabras de Lionel Messi para decir tenemos que estar unidos.
0: Me da mucho gusto saludarte, querido Damián Zárate.
2: ¿Cómo estás, Nicolás Álvarez? Muy bien. Sí, tomo lo que dice el negro y un poco el mismo Messi. Dijo, estoy hablando más que nunca, pero desde la madurez del tiempo transcurrido, valorando los objetivos logrados, pero también celebrando el proceso, cuando él destaca que no solamente hay que quedarse con los equipos que ganaron, sino que muchos de sus compañeros que no lo consiguieron también merecieron conseguirlo, pero el deporte tiene esto, ¿no? Que gana uno y el otro no termina consiguiendo. La dimensión del discurso de Messi, que es como correlato de lo que él es como deportista.
0: Javier Vicente, para vos debe haber sido una noche muy especial porque lo conociste a Messi de niño.
3: Así es, y la verdad que uno no podía dimensionar en ese momento hasta dónde podía llegar el talento de ese pequeño crack que uno descubrió en las inferiores del Fútbol Club Barcelona y trajo por primera vez su nombre aquí en el año 2003 a esta radio. Después, con el tiempo, como decíamos ayer, prácticamente la carrera de Messi está indisolublemente ligada a la profesión que uno viene desarrollando en esta casa de hace tantos años. Para mí fue un cierre perfecto, la verdad que la fiesta que se merecía, un ciclo extraordinario, un ciclo único. Y ahora viene el después. Hoy ya estamos en el día del después de Lionel Messi y su ciclo exitoso en la selección. Seguramente para los próximos tiempos será antes de Messi y después de Messi, así como es antes de Cristo, después de Cristo. Ahora será el tiempo de la selección después de Messi. Y yo creo que ayer vimos, en esos 30 minutos que jugaron juntos, el traslado del bastón de mariscal, de ese número 10 que le dice al chico nacido en Madrid, Nico Paz, tomá, ahora es tuyo, ahora la 10 es tuya.
0: Mi querido Sergio Zarratea.
4: ¿Cómo le va, Álvarez? Zarratea, ahora sí te puedes poner triste, ya está. Hoy sí, ayer no, hoy sí te puedes poner triste.
2: Viste como Messi, ayer me acordé de ustedes, porque ayer charlábamos en Pasión Nacional, primera edición, después vino el programa especial desde las 17. Todos ellos decían, hoy es un día para celebrar, pero Messi dijo, hoy es uno de los días más tristes de mi vida. Sí. Dijo Messi.
4: Sí, es el que se retira.
2: Porque era inevitable. Ustedes querían,
4: pero era obvio que
2: celebrar
4: iba a decir
2: y que era el último, no, el último baile.
4: A celebrar todo lo que nos dio como jugador para la selección argentina.
2: ¿Qué dijo?
4: Él tiene que estar triste. Yo no tengo que estar triste. Él es el que se retira. Yo no me retiro.
2: Si él está triste,
0: todos estamos tristes.
4: Igual fue una noche muy emotiva.
2: Sí.
4: Desde ver a Scaloni viendo la entrada en calor de los jugadores y llorando la entrada en calor. Desde Enzo Fernández llorando mientras hablaba
0: con
4: Messi.
0: Con el discurso de Messi, es verdad.
4: El momento que él toma la palabra o cuando canta las soles son emotivos, son los momentos top de la noche, sí. Pero también hay que decir que la organización fue pésima. Y hay que decirlo.
0: A mí no me gustó, no me gustó la organización, muy, el rival.
3: ¿Cuál? Hubo cosas, lo de Soledad con Messi fue.
4: Por eso, lo acabo de decir.
3: Extraordinario.
4: El momento top es Sole cantándole, que se tuvo que ir hasta la mitad de la cancha porque Messi no la veía porque estaba todo vallado y no la veía. Entonces se va hasta la mitad de la cancha, el abrazo de ellos y después la palabra de Messi. Es el momento top.
3: Fue una fiesta hermosa, Sergio. Fue una fiesta que para los televidentes, los que lo vimos por televisión.
0: Yo creo que Messi se merecía algo mucho mejor.
4: Pésimamente organizado.
0: Vamos a escuchar otro testimonio de Lionel Messi, del capitán argentino. Para mí el testimonio más impactante de la noche, cuando él habla del padre, cuando hace referencia justamente a Jorge Messi. Ahí habla Lionel.
5: Un orgullo muy grande para mí defender esta camiseta durante todo esto, más de 20 años, hasta en los peores momentos que lo hemos pasado y lo he tenido. Nunca dejé de luchar, de pelear, de dar el máximo, de querer estar siempre. El no venir más va a ser un dolor muy grande. Le juro que me gustaría venir toda la vida porque jugar en la selección argentina es lo más lindo que te puede pasar. Lo más lindo que te puede pasar. Hay muchas emociones, se me pasan muchas cosas. Obviamente lo primero que pienso es mi viejo.
0: Y no pudo seguir hablando cuando habló del viejo, de Jorge, que yo creo que es la persona más importante de su vida, más allá de su mujer, de sus hijos, por supuesto, de su madre Celia, que la vimos ahí muy emocionada en uno de los palcos. Es imposible no emocionarse. Quiero saludar en la apertura del programa a Carla Ruiz, nuestra locutora. Carla, para nosotros es un gusto tenerte aquí.
6: Muchas gracias, para mí también es un gusto estar por aquí. Hola Hernancito, hola a todos. Y ya mismo los mensajes que van llegando a nuestro WhatsApp, por escrito, por favor, 1138707485.
2: Es que recién cuando vos ponías el audio y comienza Messi, él lo destacaba, nunca hablé tanto, él lo dice cuando está promediando su discurso, que no lo tenía preparado, puso el corazón arriba de la cancha ayer, no es que tenía un discurso y lo estaba leyendo, sino que se le iban apareciendo imágenes. Recién escuchábamos, él empieza a hablar del padre, pausa, y la gente con los aplausos lo termina abrazando. Como dice la canción de los Cadillacs, mis amigos me cubren cuando voy a llorar, ayer el pueblo argentino hizo eso con Messi.
0: Alguna vez, lo comparto con mi amigo el negro Romero en Córdoba, Charles Chaplin decía que amaba los días de lluvia porque la gente no se daba cuenta de las emociones y de las lágrimas que le caían de los ojos. Bueno, fue Charles Chaplin uno de los más grandes, tal vez el más importante de la historia. Y aquella despedida negro de Diego en noviembre del 2001, 25 años después, un cuarto de siglo después, la despedida de Lionel con la camiseta argentina.
1: Sí, y es lógico, natural, duelo, el dolor, el no todavía poder creer de la pérdida, puede ser de un familiar, de alguien cercano y también de un futbolista que ha estado en los momentos difíciles, tan futboleros, tan pasionales, tan exigentes, tan crueles, y finalmente nos ganó la pulseada, nos torció el brazo, como siempre hago, sin salir de contexto emotivo, pero también tratando de poner una pizca de frialdad. El hecho de lograr resultados ha hecho que hoy podamos sentir a este futbolista, de no haber cosechado medallas, copas, seguramente hubiera pasado desapercibido. Un buen jugador que fue nuestro, que se crió en España, y en fin, viste, porque es así también la realidad. Pero no quiero, digamos, criticar este momento emotivo, porque es algo que sentimos todos. Lo único que me queda tranquilo, al menos desde lo personal, que lo vi absolutamente tranquilo y bien parado, sin arrepentimiento, sin miedo a dar un paso atrás en la decisión, que lo tiene bien incorporado, que lo que está haciendo de irse de la selección argentina lo tiene totalmente tranquilo y en paz.
2: Tan grande es Messi que hasta en su despedida permitió que se despidiese Otamendi. Otamendi, que no avisó antes de la despedida de Di María para no eclipsar, ¿ustedes se acuerdan? Se sabía el último partido de Di María que podía ser el último partido de Otamendi.
4: ¿El último partido de Di María?
2: El último partido de Di María. Después Otamendi, hay un partido que Otamendi no... Hay un partido
4: que se acaba de retirar ahora y Di María se fue hace...
2: Pero en la selección, hay un partido Otamendi que él no cuenta que es su último partido. ¿O qué jugador fue que se retira con Di María y no lo cuenta? Bueno, Otamendi igual, en función de lo que digo...
4: Otamendi jugó hasta el Mundial recién.
2: Tuvo la chance.
4: Me estás mintiendo.
3: Se hizo
2: Estoy diciendo que Messi es tan grande, sí, que permitió en su fiesta tirarle el centro a Otamendi para que también celebre su despedida.
4: Fíjate que nunca habla de él. Habla nosotros, el grupo pone el grupo.
3: Me llamó la atención.
4: Nombres propios.
3: Entonces, así que yo creo que lo que tranquilizó aún más al público que estaba acongojado por la situación fue el hecho de la asegurada continuidad de Scaloni. Yo creo que el hecho de que está asegurada la continuidad de Scaloni al público lo tranquiliza, le da como confianza de que al mando de la selección, ahora sin Messi, va a estar uno de los grandes hacedores de todo esto que ha pasado en este
0: tiempo. De todas formas, a mí me llamó poderosamente la atención que Messi, en su discurso, que fue muy emotivo, por cierto, muy emotivo, no haya nombrado a Scaloni.
4: No, pero te repito.
3: Tampoco nombró a Diego.
4: No nombró ni a Chiquitapia.
3: Yo hubiese esperado que nombrara a Diego.
4: Yo pensé que a Diego lo
0: nombró. Perdón, ¿cómo lo quieren a Chiquitapia? Un insulto de 90.000 personas.
4: Por eso lo bajó.
3: También la barra de arriba presente, ¿no?
4: No. No fue
0: siempre todo el estadio, ¿eh? No fue la barra de arriba nada más.
4: No fue siempre la barra de arriba.
3: La barra de estaba toda.
4: Sí, toda. Pero los primeros, hasta el primer tiempo, no cantaban
3: la barra. ¿La entrada, los muchachos?
4: No, pero... Le cantaba del otro lado, empezaba del otro lado, no empezaba de la barra de River.
0: Es cierto, pero cómo la gente lo quiere a Chiquitapia. Yo creo que podría haber sido mucho mejor la fiesta con un rival acorde, con los amigos de Messi, el resto del mundo. Me hubiese gustado ver en el otro equipo a Diego Forlán, a Cristiano Ronaldo, a Luis Suárez, a Neymar.
3: Eso vendrá en otra etapa. Esa es la etapa de despedida de él.
2: Por supuesto que es listo lo que vos pretendés, pero eso puede dar, esto no eclipsa, esta es la despedida, este partido está por afuera de calendario. Messi dice, no voy a jugar más en la selección,
4: sí.
2: Argentina tiene una fecha FIFA de 3 partidos para que vaya bajando la pena, por ejemplo, de Paredes, que tiene 10 partidos.
4: Ojo después... con el partido del otro día, ¿eh? El de Burkina Faso.
2: Si es clase A o no.
4: La FIFA lo toma como clase A.
2: No importa, es un tecnicismo.
4: Está bien, pero me habla de la ascensión de Paredes. Puede ser que FIFA diga, no cuenta.
2: Dentro del marco de la fecha FIFA, lo convencen a Messi para que juegue. Es un partido que está dentro del calendario este. Sí. No es que se armó una despedida de Messi. El partido estaba armado y Messi se sumó.
3: Benín estuvo muy bien.
2: Sí, tanto competitivamente,
3: desde lo futbolístico como también desde cómo se asoció a la fiesta el equipo africano. El presente que le dieron a Messi, qué significativo,
0: importante. De todas formas, el técnico ya ha pataleado en varias oportunidades porque no le gustan este tipo de amistosos. A ver cómo era la historia, la fiesta en el Monumental que contó Martín Perazo en Radio Nacional y en todo el país.
7: Tiro libre penal para la Argentina. Parece el momento. Puede ser el último de Leo. Va Messi, corta carrera, brazos en jarra. El arco del Río de la Plata, Messi. ¡Oh!

0: Messi, Messi, saltan los titulares, los suplentes, todos abrazados a Messi, en un juego de niños, porque el fútbol no deja de ser un juego donde lo lúdico manda y donde los pibes imitan. ¿Y quién no quiere ser Messi? Gol de Messi en el día del adiós. El inolvidable, el imborrable, el indeleble. Se va el mágico, se va el fantástico, se va el maravilloso. Se va el fascinante, se va el prodigioso. Se va el sobrenatural. Se va una noche de primavera para que florezcan otros. Y para que la gente deje este grito final. Argentina 3, Benin 0. Eso es una anécdota. Quizás sea el último de Lionel. Quizás sea el último del hechicero del balón. Quizás sea el último del mago del balón. Messi 3, Argentina 3. Messi es Argentina. Messi 3, Benin nada.
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3: Hoy nuevamente acá, seguramente me toca venir el día más triste de mi carrera, que es donde le digo adiós a la selección, adiós a todos ustedes. Los voy a extrañar defender los colores de la selección, pero ahora voy a estar de ese lado, con todos ustedes, bancando a todos estos chicos y a todos los que vengan. Siempre, siempre unidos.
4: Fue un orgullo muy grande para mí defender esta camiseta durante todo esto, más de 20 años, hasta los peores momentos que lo hemos pasado y lo he tenido. Nunca dejé de luchar, de pelear. 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Les juro que me gustaría venir toda la vida, porque jugar en la selección argentina es lo más lindo que te puede pasar. 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
1: La verdad que fue un momento mágico cuando Soledad le cantó ahí delante de todo el Estadio Monumental a Messi esta canción que le interpreta, creo que como nadie. Soledad con esa particularidad, con esa voz, con esa forma de interpretar. Bueno, una artista realmente extraordinaria. Carla, con los mensajes de los amigos que se comunican, ¿a qué número de WhatsApp de Nacional en todo el país?
2: 11-3-870-7485. Hola, soy Pablo de Bariloche. Saludos a todos. Messi hizo tratamiento para crecer y terminó siendo el más grande de todos. Buenas tardes, muchachos. Triste porque se fue Messi, pero molesto porque en un momento tan especial los drones hacían propagandas, dice Fabián, desde Las Heras, provincia de Santa Cruz.
1: Bien, y vieron que dijo Messi, aclaro, no pasó nada raro en la final, no superó España, dimos todo en aquel partido frente a Inglaterra, que es la visión que tenemos nosotros, más allá de que uno respeta de que haya gente que piensa que hubo cosas extrañas, Sergio.
3: Vio que lo estamos viendo justo en la tele, el dron de Messi.
1: Sí.
3: Están haciendo a Messi derecho.
1: Sí.
3: ¿Se dio cuenta?
1: Sí, claro que
3: o
1: me
3: sea,
1: dio cuenta.
3: O sea, los detalles. Los detalles son importantes.
1: Déjame ir a Córdoba a un minuto antes del informativo con el Negro Romero. Otra pincelada, Negrito, desde Córdoba.
4: Habitualmente los periodistas decimos, o los técnicos o los jugadores, partidos que se definen por detalles, y vaya que ha tenido detalles los partidos de ayer, ¿no? Con tantas particularidades, y bueno, ya se nos viene el informativo, Nico, vamos a tener tiempo de seguir por lo que vendrá, a partir de ahora seguramente. Si hay que ya es cuatro titular hasta que aparezca otro.
1: Bueno, veremos.
3: No, es Molina el otro.
1: Sí, sí, sí, es Molina, es cierto.
3: Son Jay y Molina.
1: Es cierto, los laterales. Me quedé pensando lo que decía Javier Vicente del Díaz, como que le entregó la posta a Lionel Messi a Nico Paz.
5: Y eso es lo que uno advierte por esos 30 minutos que jugaron juntos, ¿no? Sí. Donde todo el tiempo se buscaban.
3: Y hace el golazo encima.
5: Encima hace el golazo que medio se lo reprocha a Messi porque le dice, no me la devolviste. Y la verdad que la definición de Nico Paz fue excelente. Pero da la impresión de que Messi tiene un gusto particular por Nico Paz, y eso se vio anoche en cancha.
1: Bueno, se lo va a hacer saber a Lionel Scaloni. Tenemos mucho más. 1:30 de la tarde en la República Argentina llegan las noticias.
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7: 1:30 de la tarde en todo el país. Reunión de la mesa política es encabezada por la secretaria general de la presidencia, Karina Milei. En el encuentro se analiza la agenda legislativa y las negociaciones para avanzar con los proyectos de presupuesto 2027 y la reforma electoral. Las provincias mantuvieron el equilibrio fiscal, registraron un resultado fiscal favorable en el primer semestre de 2026 y preservaron el equilibrio financiero con contención del gasto público y contracción de los recursos reales. Las jurisdicciones acumularon un superávit primario superior a los 1.650 millones de pesos y un superávit financiero positivo de más de 189 mil millones. Denuncian la creación con inteligencia artificial de contenidos sexuales con fotos de jóvenes. El informe de Miriam Mariotto.
8: En el Colegio Modelo Lomas de la localidad del sur del conurbano bonaerense, los alumnos no ingresaron a la escuela y varios padres mantuvieron reuniones con las autoridades luego de que un grupo de alumnos usara inteligencia artificial para adulterar fotos de alrededor de 50 chicas de tercer y cuarto año para darles un contenido sexual, subirlas a sitios pornográficos y también realizar videos sexuales. Esto ya está a cargo de la Fiscalía de turno.
7: En la ciudad de Buenos Aires, temperatura 18 grados 8 décimas, humedad 91%, cielo nublado y la visibilidad reducida por tormenta débil a 6 kilómetros.
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0: cantaron hasta el final los hinchas en el Estadio Monumental a propósito de la despedida del último tango de Lionel Messi.
1: Así es, mensajes que llegan al 11-3-870-7485. Por aquí el mensaje de Orlando, de Núñez, dice: y ahora están cayendo las lágrimas del cielo. El que no lloró ayer tiene una barra de hielo en el cuerpo. Desde Resistencia Chaco, César dice: los quiero, chicos, hola, amigos. Me hizo llorar Messi, ya lo vamos a extrañar. Siempre lo vamos a llevar en nuestros corazones. Gracias, Leo, por todo lo que nos diste.
0: Yo confieso que me quebré. Soy de lágrimas fácil, pero me podía, Diego.
2: ¿Y eso?
0: No, me podía Diego y me puede Lionel. Lionel, por esa forma, Lionel es como la persona perfecta, tanto adentro de la cancha como afuera. Además, ese sentido de pertenencia que tiene con la familia, la mujer, sus hijos que no podían creer todo el cariño que el público del Monumental estaba tributando a su padre y su madre, muy emocionada en uno de los palcos del estadio. Y hay que empezar, Javier, a pensar en lo que viene para el equipo argentino, que ya va a ser sin Messi.
3: Claro, porque vos fíjate que, digamos, a partir de las declaraciones del mismo Scaloni, que prácticamente da por hecho su continuidad al frente de la selección, ahora se viene la era post-Messi, pero en el marco de una selección que va a tener que cambiar su planificación de cara a lo que viene, porque todavía no está claro cómo se van a disputar las eliminatorias. En principio, la propuesta que tiene la Conmebol sería que las eliminatorias pasen a denominarse Liga de Naciones, y habría un campeón. Lo que los torna más interesantes, digamos, sería del mismo modo que se disputan ahora, dos ruedas, ida y vuelta a lo largo de dos años, teniendo presente que hay tres equipos que ya están clasificados para la Copa del Mundo.
2: Créale un incentivo a esos equipos.
3: Claro, Paraguay, Argentina y Uruguay, quedarían tres plazas y media, tres plazas directas y una por repechaje, pero al jugarse Liga de Naciones va a haber un campeón, o sea que va a haber una chapa, va a haber un trofeo, y ese es un objetivo, digamos, ¿no es cierto? En principio ahora se viene la fecha FIFA de noviembre, lo más probable es que la AFA finalmente organice las giras que estaban pendientes
2: por
3: China e India, que es otro de los países que ha invitado a la selección, y a pensar, como te digo, a partir de marzo en esta posibilidad de que se dispute la Liga de Naciones Sudamericana.
0: Bien, y vos me decías fuera de aire algo interesante que, por supuesto, va a estar pendiente el público del resto del país, que no es aquí en el ámbito de la Ciudad Autónoma de Buenos Aires, que vamos a empezar a ver a partir de ahora la selección argentina en otros lugares que no sea el estadio de River.
3: Yo creo que a River no vuelve por un largo tiempo la selección. En principio porque, bueno, la convocatoria sin Messi no es la misma, ¿no? Llenar el Monumental con Messi es una cosa, llenarlo sin Messi,
2: no sé si mucho tiempo, sí que va a rotar mucho más.
4: Depende, vos podés tener 50.000 entradas a determinado precio o 90.000 a determinado precio.
0: Claro.
4: Yo creo que si vos ponés un precio cautivante para el futbolero, todavía tiene el halo de la selección campeón del mundo y subcampeón del mundo con Scaloni y con algunos todavía herederos de Messi.
0: Yo lo que digo...
4: Ahora, vos no podés poner una general a 100 lucas y tenés que ir con tus pibes.
0: No, por supuesto. Yo lo que digo es lo siguiente, que ahora sin Messi, y lo hago partícipe al Negro Romero de esta opinión, me parece que sin Messi, más allá de que la marca argentina es más importante, la marca selección argentina que Maradona y que Messi, lo voy a decir siempre, sin Messi, Negro, me parece que la AFA va a tener que buscar rivales más tentadores, porque la verdad no invita demasiado. Decir que estaba Lionel Messi con su último partido, pero es difícil ir a ver Argentina-Burkina Faso, Argentina-Benín. Es lindo que la Argentina juegue con Uruguay, Brasil, España, Francia, Alemania, Italia, esos rivales.
5: Indudablemente que los rivales de élite, que son los europeos, esos, y se los respeta, hicieron rancho aparte, organizaron su agenda, su grilla, compiten entre ellos, y bueno, el resto que se las arregle. Y como, a ver, venimos acarreando un montón de vicisitudes con intermediarios, con empresarios que tenían la representación de la selección argentina. ¿Cuántas veces hemos cronicado y hablando, y hasta el día de hoy, si hay judíes judicialización de toda esta cuestión, ¿no? De que tenía los derechos para vender a la selección, que no, que en la etapa de la normalización en la AFA ya habían vendido, ya habían cobrado los derechos. Es decir, no debe ser sencillo. A ver, la selección argentina tiene chapa, la marca, selección argentina es muy fuerte. Naturalmente que si Messi baja la cotización, pero también estaría bueno que esos rivales, si es que aparecen y son de fuste, también vengan al interior, porque si no, en el interior sí está lindo ver a la selección y encima te cobran precios exorbitantes. Es decir, es imposible poder ver a la selección, y desde tierra adentro se ve que allá en el Monumental, que naturalmente tiene la mayor capacidad, lo dijo Scaloni los otros días, y es una cuestión económica de recaudación, obviamente está la clase pudiente y después están la figura del espectáculo, están los influencers, la figurita del momento, y el resto, bueno, escucharlo por la radio, verlo por la tele.
0: La verdad que sí. Bueno,
3: pasa que ahora la AFA va a estar en su casa. Que
0: se pasa la plata.
3: Diego Armando Maradona, AFA 3 estrellas. Así que seguramente vamos a ver una selección que va a jugar mucho en su casa.
0: Pero está bien lo que dice el Negro Romero de Córdoba. Él no lo va a decir por pudor. A mí me gustaría que se juegue más en Córdoba, que se utilice el estadio de Mendoza. A mí el estadio Malvinas Argentina de Mendoza me parece un estadio extraordinario. Vamos a seguir hablando de Lionel Messi, esta despedida de la selección argentina. Vamos al móvil de Nacional con Juan Ignacio Gijón. Hola, Juani.
6: ¿Qué tal, Nico? Abrazo enorme a vos, a la audiencia de Radio Nacional. Estamos en el centro de Buenos Aires, una lluvia torrencial cae en este momento sobre la capital del país, y estamos aquí para el día después de Messi. ¿Qué tal, tu nombre?
7: Ailén.
6: Ailén, ¿y tu nombre?
8: Gabriel.
6: Chicos, bueno, el día después de Messi, me imagino bien en el partido.
7: Sí, lo vimos.
6: ¿Qué sentimientos en la previa? ¿Nostalgia? ¿Qué se les vino a la cabeza?
7: Nostalgia porque, bueno, no va a estar más, pero nada, deja una gran enseñanza para todos los que vienen.
6: Hace un ratito te dije, te puedo preguntar sobre la salida de Messi, me dijiste, sí, lo amo a Messi, me dijiste. Sí,
7: lo amo, me parece un tipazo, humilde, buena persona.
6: ¿Van a dar las mismas ganas de ver a la selección ahora que sin Messi?
7: Sí, obvio, seguir bancando todo lo que construyeron, así que sí.
6: ¿Qué te pareció el show? ¿Varios artistas?
7: Mucha atención al show, tipo, miremos el partido.
6: ¿Lo escuchaste a Lionel al final?
7: Un poquito después, sí.
6: ¿Te lo vas a extrañar?
7: Sí, mucho.
6: Ahora te tengo que preguntar también por el show. ¿Cómo lo viste? ¿El show musical? ¿Te gustó? ¿Estuvo acorde? No, tampoco, llegué un poco tarde y no lo pude ver para el partido y la despedida. Y lo mismo que eso. ¿Va a hacer falta Messi la selección? Yo creo que sí, pero armando un buen equipo se puede suplantar. O sea, más allá de lo que es Messi, se puede. Muchas gracias, chicos. Suerte. Bueno, ahí Nico, entonces, un poco de la opinión del hincha que camina por aquí, que por Buenos Aires, que llueve demasiado. Y me tomo el atrevimiento de sumar algo que es una percepción propia, algo como televidente, sí, también, que me llamó mucho la atención, que no se hayan presentado los títulos que ganó Lionel con la selección argentina. Yo creo que hubiese sido oportuno, por lo menos, presentar en la cancha las dos Copa América, el Mundial y la finalísima, como a modo de decir, bueno, todo esto también es tuyo, bueno, y esto también te lo llevas vos.
0: Está bien, es una buena observación la que haces. Entonces llueve torrencialmente en este momento en la Ciudad Autónoma de Buenos Aires.
6: Torrencialmente, Nico, los paraguas son protagonistas. Y hay algo que también quiero sumar. Ayer estuvimos cubriendo lo que fue el FanFest en la Ciudad Universitaria, y una vez que empezó el partido hubo mucha repercusión en redes sociales, porque en la pantalla gigante que se iba a transmitir el partido andaba muy mal, al tal punto de que se veía muy entrecortado. Los fanáticos que pagaron la entrada a 35.000 pesos para poder verlo desde Ciudad Universitaria con todo el ambiente del fútbol, tuvieron esa dificultad, y es una queja que hicieron en redes sociales.
3: Sí, es verdad. Bueno, hubo mucha dificultad también para algunos servicios de televisión por cable, que parece que se interrumpía mucho la señal, a muchos clientes les pasó. Pero a mí me surge un interrogante a todo esto. ¿Qué va a ser de Messi y el rol que cumpla en la selección de ahora en más? Pues yo creo que no es una despedida total, no es que Messi de ahora en más se olvida de la selección. Yo creo que entre Scaloni y Tapia le van a buscar un rol. Sigue siendo el capitán de este grupo, y anoche habló como tal,
4: sin duda,
3: habló como capitán del grupo. Entonces yo creo que alguna influencia influencia va a seguir teniendo. No sé desde qué lugar, no sé si desde el lugar del ex compañero, desde un lugar institucional, como una especie de director honorario de la selección, ¿no es cierto?
4: Pensaron un escenario, de hecho, el mismo Messi lo pensó cuando dijo van a venir algunos tiempos duros.
0: Sí, claro.
4: Porque no se puede ganar siempre.
0: Es que van a venir.
4: Por supuesto, porque lo que hizo este conjunto de futbolistas es una absoluta anomalía, que es ganar casi siempre. Si Argentina pierde dos o tres partidos seguidos, o decir que ya está clasificada al próximo Mundial, pero ojo que puede convertirse en un... como pasó una vez con Maradona, que, no. que vuelva Messi, ¿eh?
0: No, sí, por supuesto. Déjame despedirlo a Juani, ¿eh? Volvemos en un rato, Juani, contigo.
6: Aquí nos quedamos, Nico.
0: Bárbaro, vuelvo en instantes contigo. Yo me quedé pensando el tema del número 10. A mí me gusta el periodismo de anticipación y soy fanático de las primicias, pero también los años y la experiencia me enseñaron que hay que tratar de ser lo más cauto posible. ¿Qué quiero decir con esto? Sí, pareciera desde la afuera que Nico Paz se encamina para ser el reemplazante. Messi es irreemplazable, como lo fue Diego después de irse de la selección. Yo no me quiero olvidar de Franco Mastantuono y tampoco de Thiago Almada. Thiago Almada, que ya en su corta carrera, con 25 años, es campeón del mundo y subcampeón. Ya sabe lo que es jugar
3: en la selección. Y te voy a sumar algo: la idolatría que genera este chico Leo Flores.
0: Totalmente.
3: Estamos frente a una presencia que no es una más. Estamos frente a un pibe que puede llegar a marcar época, porque aparte el público se enamoró rápidamente de Leo Flores, de su guapeza, de su atrevimiento, de las ganas con que juega. Ojo con ese chico.
4: ¿No puede usar la 10 Enzo Fernández?
0: ¿También? Sí, también. Tenemos la pausa y después volvemos con el Negro Romero. Vamos a seguir hablando de la selección argentina, del último tango que bailó Lionel Messi anoche en el Monumental.
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0: Muy bien, para nosotros es un verdadero placer a través de Radio Nacional y en todo el país saludar a Francisco Pancho Ferraro, entrenador de fútbol. Pancho, mi nombre es Nicolás Álvarez y estamos aquí con toda la mesa de Pasión Nacional. Un gran abrazo.
1: ¿Qué tal? ¿Cómo estás? ¿Me pusiste de vuelta a Sole? ¿Qué querés? ¿Que sigas llorando?
0: Ah, viste qué emoción, ¿no? Lo de anoche y cuando Soledad le canta a Messi en la cara fue de los momentos más emotivos de la noche del Monumental, ¿no?
1: Sí, fue muy lindo. La verdad que fue, bueno, para mí fue todo, ¿viste? Y cuando él agarra el micrófono y comienza a hablar, que no es tanto de hablar así, llamó la atención, pero... nada escrito, nada, esas cosas le sale a él del alma, lo siente, cosas muy lindas, realmente.
0: Le fluye natural. ¿Qué significó para vos desde lo personal haberlo dirigido a Messi?
1: Y un montón de cosas, en aquel momento era un plantel, una selección que brilló, que... realmente trajo la Copa del Mundo a casa, que fue el mejor jugador del torneo, que salió goleador con 6 goles, y que después a través de su carrera, 21 años, lo fui viendo y digo qué hermoso, qué lindo, qué bueno, y haber podido estar con él 2 veces, en estos años, y poder hablar con él en el predio, poder charlar, hablar de su familia, del fútbol, de un montón de cosas, y poder decirle y brindarle mi sentimiento, todo lo que sentí por él, como futbolista y como persona. Uno sigue siempre aprendiendo, siempre.
0: Estamos hablando con Pancho Ferraro, Nacional. Lo sumo a nuestro periodista en Córdoba, a José Luis Romero, para participar de la charla.
2: Hola, Francisco, te mando un fuerte abrazo. Gracias por estar siempre. Uno no se olvida de su paso aquí por Belgrano hace ya algunos años. Y bueno, el gran trabajo en la selección y otros clubes. Francisco, es natural que uno, con el paso del tiempo, con la maduración, vos lo tomaste desde adolescente, desde pibe, y uno lo veía muy introvertido, perfil bajo. ¿Cuándo crees vos que se dio ese quiebre de un Lionel Messi que comenzó a exteriorizar su pensamiento, a hablar, a llegar un poco más también desde ese aspecto donde muchas veces se lo cuestionaba, a la par de los resultados que no se conseguían, el hecho de que Messi no tomara el liderazgo que uno sabía que lo tenía en lo futbolístico, pero también en lo personal, tal cual nos gusta a los argentinos, que tengas personalidad?
1: Sí, realmente, haberlo conocido 17 años, 18 años, y después, a medida que fueron pasando los años, el cambio que hizo... pero yo creo que es la vida, ¿no? Creo que a todos nos pasa esto. A medida que vamos creciendo, vamos tomando ciertas decisiones que por ahí antes, 1 año, 2 años, 3 años atrás no lo hacíamos. En la vida, en la experiencia, son los directores técnicos, y hablo de fútbol, son los compañeros también, son los momentos, y realmente hace un quiebre, porque si yo me tengo que decir lo que era en aquel momento que lo tuve, que lo conocí, era de hablar muy poco, hablar lo justo, pero trabajaba en la cancha con la pelota. Ahora, hoy ya es totalmente distinto. Es prácticamente doblado en edad, con sus 39 años. Hoy todos los compañeros lo escuchan. Él quiere vivir como uno más dentro del grupo, porque siempre fue así, humilde, sencillo, respetuoso. Eso viene de cuna, eso viene de papá, mamá, el barrio. Y él eso no se olvida y lo vuelca permanentemente.
3: Pancho, ¿te acordás la primera vez que lo viste en campo de juego, más allá de lo que se sabía en el predio, con Pekerman, con Tocali, con Salorio, la primera vez que vos lo viste, ¿y qué es lo que más te sorprendió en esos primeros momentos donde lo tuviste cara a cara?
1: Yo realmente, cuando lo tuve conmigo, porque yo lo conozco a él, cuando yo dejo Jujuy y me voy a la selección, que José me manda con Tocali, a Colombia a jugar el sudamericano y clasificar para el mundial. Andá, me dijo, colaborar con Hugo, y realmente ahí sí lo conocí, los dos primeros partidos, él está en el banco, entra en los segundos tiempos, en los entretiempos, y ya el equipo cambia, ya notabas el cambio en todo el equipo, y te dabas cuenta que estabas en presencia, por supuesto, de algo distinto. Ya cuando uno lo toma bajo su mando, en el caso mío, en Holanda, son 40 días que uno lo vive permanentemente en las prácticas, en las charlas, y él también, él era muy poco lo que hablaba, lo que sí era, vivía a pleno con sus compañeros. Ahí nace la gran amistad hasta el día de hoy con el Kun Agüero.
0: Es verdad lo que decís, sí.
1: Porque estuvieron concentrados en la misma habitación. Y vos pasabas por el pasillo del hotel donde nos tocaba estar y vos escuchabas la risa de él, pero andaba todo por el Kun. El Kun sigue siendo igual, es un fenómeno. Así que...
0: es cierto.
1: Muy gracioso, te sale con cualquier cosa. Pero volviendo a lo de Leo, después, cuando vos hablabas alguna cosa en la charla táctica, él podía introducirse en algo, y era justo, y después, bueno, a medida que uno lo fue viendo a través de la selección, de los equipos, por donde anduvo, hoy se siente mucho más cómodo, hoy está realmente viviendo mucho más de lo que vivía en Barcelona y en París, en Francia. Hoy es uno más allá en Miami. Él mismo lo dice, yo salgo, voy a caminar, voy al colegio, firmo, saco fotos, puedo caminar, puedo ir a comer a un restaurante. Y eso él no lo vio. Entonces, por supuesto que está más suelto y lo queremos de esa manera.
0: Seguro. ¿Qué crees que va a ser de aquí en más, más allá del compromiso que tiene como futbolista con el Inter de Miami?
1: Y mirá, tiene 2 años de contrato, eso lo seguiremos disfrutando como jugador, y después cuando deje, queda siempre en él lo que la inmobiliaria, los equipos que ha adquirido, que tiene bajo su mando. Ahora sí, si me preguntás qué me gustaría a mí, que siga metido en la selección, que venga al predio, que esté, que esa es su casa, que esté con el cuerpo técnico, que esté con el plantel, que vea los partidos, que hable con los juveniles, con los técnicos de los juveniles. La palabra de él es sagrada, la palabra de él es justa. Y me gustaría eso. Realmente me gustaría eso.
0: Coincido plenamente, a todos nos gustaría eso. ¿Estás viviendo en Jujuy, Pancho? Ya cerramos la nota.
1: No, ¿yo?
0: Sí.
1: No, yo sí viví acá en Buenos Aires.
0: Ah, bueno, pues siempre te identificamos con Jujuy por tus experiencias como técnico del Lobo.
1: No, a mí siempre me dicen que soy de la provincia.
0: Claro.
1: Siempre me dicen, vos no podés ser de capital, vos sos de la provincia. No, digo, nací en el Pirrobano, sí, siempre estuve en capital, lo que sí, anduve por todos lados en el fútbol, a Jujuy lo quiero muchísimo, porque me dio, pero en todos lados tengo que hablar muy bien, porque siempre hubo respeto, y en cada lado uno siempre deja una semillita de Pancho.
0: Sí.
1: Que es lo que uno pretende, en las buenas y en las malas. No es el hecho de salir campeón o de hacer una excelente campaña.
0: Seguro.
1: Puedes estar medio pero deja siempre algo. Así que, nada, para mí el fútbol, soy un agradecido porque me dio mucho.
0: Te mandamos un gran abrazo y quiero que sepas que te respetamos muchísimo. Una carrera como técnico es muy buena. Y en cualquier momento retomamos la charla, ¿te parece?
1: Sí, cuando quieras. Te agradezco mucho este momento y un abrazo para todos. Gracias.
0: Muy bien, Francisco Pancho Ferraro con nosotros. Vuelvo a Córdoba. Linda charla, bien futbolera, negro. Y que lo quiere seguir viendo a Messi ligado a la selección, ¿no?
2: Sí.

0: fuerte que es para la nueva generación, es importantísimo. Yo creo que en eso Messi se va a aprender.
1: Yo creo que también, viste que salió ganando Jai, perdió la Sole porque la Sole se quedó con el camperón de Jai y Jai se quedó con ese poncho extraordinario que tenía Soledad Pastorutti.
0: Soledad facturó de lo lindo porque también se quedó con las tarjetas que el árbitro
1: es verdad. La amarilla y la roja que el árbitro, claro, le dio a Messi de regalo y Messi después se las regaló a Soledad. Fue la verdad que una jornada histórica, negro, el público de Nacional en todo el país pudo vivir con mucha repercusión en la radio y le dio mucho rédito a la pantalla de Telefe también el partido, picos de 36 puntos de rating. Bueno, después en la próxima hora vendrá Gerardo Murúa, negro, con toda la perorata y toda la muy buena data que trae él de los equipos de Córdoba.
0: Sí. Bueno, el viernes partidazo, Instituto Boca. Ya se agotaron todas las populares para Boca. Es decir, mira, permitime unos segunditos.
1: Dale.
0: Digo, ese precio que puso Instituto dentro de los valores que se manejan hoy para el fútbol, sí, para el deporte, para las motos, para los espectáculos artísticos, 75.000 pesos la popular para los hinchas de Boca. Digo, en cualquier lado, viste, si te damos la tribuna y te pagás 160, 200 mil, yo creo que dentro de todo 75.000 pesos no es tan caro. Bueno, se agotaron, quedan Gasparini.
1: Sí, yo creo que es caro igual, pero
2: no, sí, pero obviamente lo que te dice el negro es que Instituto se podría haber aprovechado y no lo hizo porque le puso muy poco.
1: Pero digo, si la podés cobrar 50, ¿por qué la cobras 75?
2: Porque al mismo tiempo Instituto te dice que pierde todos los partidos con los operativos policiales, que no le alcanza y aprovecha cuando va a Boca.
1: Claro. Bueno, se aprovechan de la situación. Gané, ¿eh? Negrito, un gran abrazo. Nos reencontramos estamos miércoles, jueves, ¿eh? Tengo distorsionada la semana. Muchas gracias.
0: Un cariño grande para todos ustedes. Gracias.
1: Muy bien, la participación especial del negro Romero desde Córdoba. Un anticipo de Boca, lo más importante, el gran partido que tenemos el viernes.
2: En un rato nos metemos en el equipo que planea el Vasco Rodolfo Rabarrena con la vuelta de Montero, que después de haber jugado con su combinado nacional, yo creo que ya el viernes lo veremos jugando en Córdoba, vistiendo los colores eneises.
1: Bien, vamos a estar con las noticias ahora, 2:00 p.m. en el país.
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4: Las 2:00 p.m. en la República Argentina. Santa Fe desdoblará las elecciones. Lo anunció el gobernador Maximiliano Puyaro, quien adelantó que las PASO provinciales serán en abril y los comicios generales en junio. Afirmó que el objetivo es tener un calendario electoral que aleje las elecciones locales de las nacionales para que el debate no se termine mezclando. Tierra del Fuego realiza actividades para prevenir el cáncer de mamas. El informe de Sandro Vasquera desde Radio Nacional Ushuaia.
5: Durante octubre, los hospitales públicos de Tierra del Fuego llevan adelante una campaña de mamografía para facilitar el acceso a los controles y promover la detección temprana del cáncer de mama. En Ushuaia, la campaña se realiza en el Hospital Regional los sábados 10, 17 y 24 de octubre. La atención será por orden de llegada y será necesario contar con una orden médica. Quienes no tengan obra social deberán presentar la documentación que acredite su incorporación al sistema de cobertura gratuita del Estado.
4: Alerta meteorológica, rige una advertencia naranja para Río Negro, donde se esperan lluvias persistentes, algunas localmente fuertes, y en las zonas más altas de la cordillera no se descarta la precipitación en forma de nieve. Actualizamos ahora el estado del tránsito con Ernesto Arriaga.
6: A esta hora, con bastante tránsito en toda la zona de la ruta 8, desde Pilar, Río Cuarto y Villa Mercedes, San Luis. Por otra parte, comenzó a operar la zona de la ruta 9, desde Santa Fe a Rosario, con sistema de telepase. Aeroparque y Ezeiza operan a esta hora con total normalidad.
4: En San Martín de los Andes, en Neuquén, donde nos escuchás por AM1440 y FM92.5, temperatura 9 grados, humedad 78%, cielo

0: cubierto. En la ciudad de Buenos Aires, temperatura 18 grados 8 décimas, humedad 91%, cielo nublado y la visibilidad reducida por tormenta débil a 6 kilómetros.
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0: estamos en la continuidad de Paseo Nacional para todo el país a través de la M870, las 48 de Nacional. Un par de mensajes y lo saludo a Santiago Lucía.
1: Que llegan al 1138707485. Michelle de San Juan, el que no se emociona y no lo quiera a esta inolvidable persona, sí, sencillamente está lleno de hipocresía en el corazón. ¿Cómo no lo vamos a amar? Y buenas tardes, equipo de Nacional. Quiero decirles que estoy orgulloso que la Sole haya lucido un poncho de nuestro Belén de Catamarca en el festejo de nuestro ídolo Messi. Abrazo inmenso, Luis, desde la ciudad de Catamarca.
0: Muy bien, la mirada de Santiago Lucía. Santi, estuviste en el programa de Adrián Corol durante toda la mañana con todas las repercusiones de lo que fue el partido de la selección argentina.
2: Sí, obviamente, tema sigue ocupando la agenda, un lugar central, la despedida de Leo Messi, y hoy es un día de miradas, de análisis, pero atravesado, obviamente, por algo emocionalmente muy fuerte, que es el cariño de, iba a decir, del pueblo futbolero, del pueblo, en realidad. Creo que Messi ya hasta excedió solamente el cariño del futbolero, y es un pibe que se supo ganar el amor de la Argentina, en una fiesta que tuvo un altísimo valor emocional, que fue muy conmovedor verlo en esa situación a Lionel Messi, a Lionel Scaloni, con distintos números musicales y distintos shows que en algunos casos había pedido el propio Lionel Messi, y con un Benín que una vez más nos hace a todos pensar antes de decir, ser un poco más cautos, porque Argentina jugó un partido que tuvo su nivel de dificultad.
0: Sí, claro.
2: Se habla poco, obviamente, de lo del juego, y es lógico, y está bien, porque lo central está en otro lado, pero Benín terminó siendo, en definitiva, muchísimo más de lo que todos pensábamos, con un primer tiempo entretenido. La verdad que yo no estaba preparado para ver competitivamente un partido que tenga cierta tensión. Y en el primer tiempo la tuvo, porque Argentina lo atacaron, porque el Dibu tuvo que aparecer.
3: Te lo tomo. Ahora, cada situación en la vida y en el fútbol debe ser analizada en su debido contexto.
2: Sí.
3: Benín jugó el partido que jugó ayer porque Argentina tenía puesta la cabeza en la despedida de Messi.
0: Ah, por supuesto.
2: Probablemente, pero Burkina Faso con el sub-23,
4: claro,
2: a los 10 minutos había 3 goles.
4: Se asoció bien a la fiesta, al presente que le dieron a Messi.
2: Estuvieron muy bien en la previa del partido.
4: Muy bien, Benín. Tanto así que hoy en la puerta del hotel de Benín, aquí en el centro, hay un montón de gente pidiéndole fotos a los jugadores. Sí, se han convertido en ídolos del público argentino. Eso quiere decir que entraron bien.
2: Sí, y el partido fue...
3: Fue serio.
2: En los términos que dice Damián, de la despedida de Messi, que estaba el foco puesto claramente en un lugar, fue un partido que tuvo cierta tensión competitiva, que tenías que ver cómo lo abría Argentina, que el primer tiempo se iba desarrollando y le costaba a Argentina elaborar juego,
3: eso,
2: un equipo que fluye fácil.
3: A diferencia de lo que pedía Nicolás, y escuché a muchísimos colegas diciendo Forlán, Guardiola, Ronaldinho...
2: Eso va a pasar.
3: Esta era la despedida del seleccionado argentino, que por supuesto... Podría haber tenido, no, si se sabía antes...
0: No, perdón, yo creo que no va a pasar, porque
3: no va a pasar.
0: La tendencia del presidente de la AFA es conseguir rivales...
2: Pero eso no lo va a organizar ni siquiera Messi en Barcelona. Y aparte Messi se subió a esta fecha FIFA,
3: claro,
2: cuando ya estaba armada, y dijo voy.
4: No, y él quiso despedirse junto a sus compañeros, porque todo el tiempo hizo hincapié en el grupo.
0: Hay un mérito de Scaloni ahí.
4: De Scaloni, del propio Messi como capitán de ese grupo.
0: Sí, por supuesto.
4: Porque él está resaltando el grupo, lo está levantando, lo está poniendo en un lugar importante.
0: Lo saludo a Gerardo Murúa en Córdoba. De a poco nos vamos a ir metiendo en la próxima fecha del campeonato con el gran partido que vamos a tener el viernes por la noche, 19:30, allí en el estadio Mario Kempes de Córdoba, entre Instituto y Boca, con el relato de Martín Perazo en todo el país. Hola, Gerardo.
5: ¿Qué tal, Nico? El enorme abrazo para vos, los compañeros y toda la audiencia en esta jornada tan especial, con las sensaciones en contra, de alegría por el monstruo que nos ha dejado todo, de tristeza porque se va, pero obviamente nos vamos a ir metiendo en lo que viene. Se da la particularidad que los cuatro cordobeses juegan con los cuatro grandes del fútbol argentino, entonces es un fin de semana realmente especial. El Instituto le sigue vendiendo entradas a la gente de Boca, como hablabas con el Negrito Romero, populares agotadas, plateas Gasparini a 100 mil pesos que todavía se pueden comprar en el sitio oficial de La Gloria a través de internet. Obviamente cuando llegue el viernes van a estar agotadas y Boca va a llenar las dos tribunas que le dio Instituto. A lo que ustedes charlaban respecto a qué precio poner, creo que lo que más pone en juego Instituto en este caso particular es su gran momento futbolístico. Deja Alta Córdoba, donde es inexpugnable, para ir a jugar al Kempes, donde no se siente tan cómodo, aunque le estaba yendo muy bien todo este tiempo en el campeonato e incluso haya tenido muy buenos resultados, pero me parece que lo que más arriesga saliendo de Alta Córdoba a hacer plata con Boca es lo deportivo, Nico.
0: Sí, absolutamente, absolutamente. Tiene que ver mucho lo deportivo, lo económico también. Estamos ante la presencia del partido más importante del fin de semana. Estamos de acuerdo ahí con Instituto Boca, ¿no?
5: Sin lugar a dudas. El equipo que más puntos ha sumado, el mejor de clausura, si uno habla de lo numérico, contra probablemente el candidato, porque Boca ha mejorado y si Boca está allí peleando en todos los frentes, indudablemente, cómo no ponerlo como tal. Por el lado de Belgrano, hoy estuvo charlando con los colegas Lucas Elarrayán, después del clásico, mostró su alegría, habló del físico, que ha tenido algunos problemas en este campeonato, pero Belgrano realmente está muy bien, lo más probable es que pueda repetir a equipo para jugar el fin de semana ante Racing. También en el caso de Talleres sigue buscando un centro delantero de Felipe, está suspendido el uruguayo Álvarez Martínez, jugó con tres rapiditos el clásico, podría ingresar Valentín Dávila el fin de semana, el domingo 21:30 Talleres recibe Independiente. Lo que pasa en la vida política institucional de Talleres es lo que llama la atención, hubo peleas en el palco el fin de semana en el clásico, empieza a haber un fuerte movimiento político en torno a enfrentar a Andrés Fassi, que ha ganado las elecciones hace no mucho tiempo, pero la realidad que lo institucional se está moviendo por el lado de Talleres.
0: Muy bien, y de Boca, el rival de La Gloria el viernes,
3: que no pudo completar el entrenamiento, el doctor Dirolo. ¿Se acuerdan la jugada que choca con el jugador de Unión?
0: Sí.
3: Tiene un golpe, no digo que esté descartado, pero lo están evaluando, faltan varias horas. Y además de la cuestión física de los futbolistas, ¿qué equipo piensa el Vasco Rodolfo Arruebarrena? Porque juega el viernes, el partido más importante de la duodécima. Pero inmediatamente, no exagero con el término, es casi inmediatamente el partido contra Vasco da Gama.
0: Sí,
3: es el martes.
0: El martes que viene, dentro de 6 días.
3: Es verdad que no tiene viaje. Tiene viaje a Córdoba, pero no tiene que viajar a Brasil. El primer partido es en la Bombonera y puede exigir un poco más al plantel. No sé hasta qué punto va a poner titulares el viernes.
0: No jugaría Paredes el viernes.
3: No sería titular.
0: Bien.
3: Yo creo que va a estar con la delegación. Lo charlábamos ayer o en estos días contigo, con Santiago, y también a la noche con Eladio. Yo no lo veo iniciando a Paredes. Ahora, Paredes es esos futbolistas que no les gusta no estar. Por lo menos en la delegación, viajando, entrando los últimos 20. Para además no perder ritmo futbolístico.
0: No, por supuesto. Me quedé pensando lo que decía Javier el otro día.
3: Sí.
0: No hay ofertas ni formales ni oficiales todavía, pero ya hay algunos clubes de Europa que están empezando a ver y a preguntar por Leonel Flores.
3: Ah, claro, Flores. Flores que jugó ayer y ya hoy a la mañana estaba en el predio. Es impresionante.
0: Bueno, tiene 19
2: sí,
0: años.
2: Sí, sí. Y juega de ratito.
3: Esta semana, bueno.
2: La carga debe ser muy fuerte, ¿no? Desde lo psíquico hay desgaste, por supuesto, son momentos fortísimos que tiene que atravesar el pibe, pero la carga de minutos no es grande.
0: Fíjate que lo que
2: con
0: le pasó
2: la selección, por lo menos.
0: Lo que le pasó a Flores en estos 10 días, a algún otro futbolista no le pasa en una vida.
2: No, claro, por supuesto, pero este pibe está viviendo un sueño, debuta en la primera de Boca, lo pone de titular, hace goles, lo convoca a Scaloni y juega con Messi en la liga.
3: A la altura,
2: es un cuento lo que le está pasando.
3: A la altura de la potencialidad de sus recursos.
0: Sí.
3: O sea, nadie le está regalando nada.
2: No,
3: es un
2: claro.
3: Pibe que potencialmente nos ha sorprendido y lo ha visto. ¿Sabes que me suma un dato muy interesante? Ayer hablábamos y decíamos, che, todo mérito del Vasco Arruebarrena, además de el predio de Boca, que evidentemente ahí hay un sí. Lugar donde se le da importancia a los pibes que surgen de las divisiones inferiores, lo mismo con Aranda, lo mismo con X, lo mismo con Valentini, lo mismo con Barco, lo mismo, son muchísimos.
2: Sí, son muchos.
3: Son muchos. Ahora, también, ¿sabes que me mandó José Manuel Stone, que en las últimas horas...
0: Le mandamos un gran abrazo, José.
3: ¿Sabés quién lo vio a Flores? Me dijo, Paredes.
0: Claro, claro, cuando Boca le gana a River 1-0 en el Monumental con el gol de penal de Paredes, le pregunta a Davo Genay, se le pregunta a Paredes si hay un chico en las inferiores que la rompe que se llama Flores. Bueno, después Úbeda lo pone a Aranda y ahora es el Vasco Rabarrena que le da el mérito a que lo pone a Flores.
3: El mismo Paredes que también hablando con algún colega dijo, "No, nos asociamos muy bien con Aranda y Aranda empezó a ser titular".
0: Vuelvo al móvil de Nacional con Juan Ignacio Gijón. ¿Sigue el temporal, Juaní?
6: Continúa la lluvia torrencial, algunos truenos cada tanto y las calles de Buenos Aires que ya empiezan a acumular aguas. El paraguas, nosotros dijimos, la escenografía quizás más vista aquí en esta calle de Buenos Aires y el hincha de la selección argentina. Vos hoy con la camiseta de Racing igual.
7: Sí, hoy, como siempre, bueno, no está completo el día como para hacer con los colores nacionales, pero bueno, tengo un día gris, pero bueno, nada.
6: ¿Cómo es tu nombre?
7: Fermín.
6: Fermín, bueno, el día después de Messi.
7: El día después de Messi, sí, un día bueno, el día creo que se proclama también un poco con esta, en esta despedida, ¿no? Tan triste para el fútbol en sí y bueno, para todos los argentinos, ¿no? Y creo que para el mundo, porque bueno, creo que rompe también un poco las nacionalidades, así que también, nada. Recordarlo de la mejor manera, ya extrañándolo un poco, porque creo que como bien hablamos con mi compañero acá también, es como que se pausó un poco el fútbol, ahora quedó como, lo comparaba con un calefón, viste, quedó en piloto ahora el fútbol. Quedó
0: en piloto. Está buena la analogía.
7: Y nada, esperemos ahora que en un momento se encienda nuevamente el fútbol lindo, ¿no? Que tanto nos gusta a los argentinos, ¿no?
6: Fermín, sin Messi, ¿qué te imaginas para la selección de cara a lo que viene? Messi ayer en la despedida dijo, puede que se vengan momentos duros.
7: Sí, creo que es como ahora, bueno, lo vemos a nivel general, no solo de selección, ¿no? Un poco el fútbol, que también a veces se estanca, ¿no? En esta cosa de bueno, no tener algunas figuras como veníamos teniendo, ¿no? Una selección súper hermosa que, bueno, que también nos dio tantos años de nada, que a veces parecen fracasos y alegrías, pero bueno, que más allá de algunos malos resultados que vimos, bueno, creo que Messi también en ese sentido nos dio todo esto que realmente queríamos volver a hacer, ¿no? Que el Diego nos dio, y bueno, Messi nos volvió a... Nos retomamos esa cosa triunfalista de Argentina, bueno, de ocupar esos espacios que, bueno...
6: Se infló el pecho otra vez.
7: Se nos infló, tal cual como decís vos, porque, bueno, es un orgullo, ¿no? De haberlo tenido, su compromiso. Bueno, ahí comparaban un poco, pedía un video de cómo mostraban de que cada gol él siempre apuntaba al que le dio el pase, bueno, esta cosa de ser agradecido y nunca, de esa humildad que mantuvo, ¿no? También, y que, bueno, que tanto lo caracterizó también, ¿ves?
6: Muchísimas gracias, bueno, suerte. Ahí, Nito, entonces, el hincha de la selección que ya empieza a programar, a pensar, a divisar lo que se viene en la selección argentina, retomando también un poco de dónde venimos y viendo hasta dónde podemos ir, sabiendo lo que era la selección antes de Messi.
0: Perfecto, Juan, y te agradecemos muchísimo en el móvil de Nacional con el temporal que hay en este momento en la Ciudad Autónoma de Buenos Aires.
6: Abrazo enorme, Nico. Sí, llueve torrencialmente desde muy temprano aquí en Buenos Aires.
0: Juan Ignacio Gijón, la temperatura, Carla, repasamos.
1: Sí, la temperatura en este momento en esta capital, 18 grados 6 décimas, nublado con tormenta débil. Atención porque hay alerta en la ciudad por tormentas fuertes con lluvias intensas y ocasional caída de granizo. Así que a manejarse con cuidado si no tenés que salir. Quédate en casa.
0: Muy bien, vamos a estar el fin de semana con los amigos de Fútbol Show Nacional el viernes, relata Martín Perazo, quien les habla, comenta, Instituto Boca. Vamos a estar de 19 a 22, el sábado 10 de octubre, primero el programa, luego la transmisión de Central Córdoba de Santiago del Estero frente a Estudiantes de La Plata con Sergio Zarratea y Hernán Valdés, luego vendrá un programa y más tarde llegarán Luca de Jesús y Juan Minotti para el fútbol de River Estudiantes de Río Cuarto.
4: Juega River.
0: Juega River, sí, juega River.
4: Vuelve a jugar. Hace años que no juega River.
3: Bueno. ¿Te acuerdas cuando jugaba River el torneo?
0: El domingo vamos a estar primero con Paseo Nacional de 14 a 15, luego Fútbol Show Nacional, venimos con el programa, la conexión de San Lorenzo Deportivo Riestra con Julieta Natalutti, y más tarde vamos a estar con Racing Belgrano, el relato de Jorge Godoy, el comentario de Santiago Lucía, y en el final del domingo Talleres Independiente con Sergio Zarratea y Agustín Domper.
4: Clásico.
0: Un clásico, claro. Están ahí pegados.
4: Cruzan.
0: Tenemos la pausa que pone Julieta Natalutti. Saludos a Sinatra que vuelve desde New Jersey, por favor.
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3: Último momento, hubo un robo en el autódromo. La policía ya encontró una pista.
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0: de Paseo Nacional. Me da mucho gusto saludar a Ernesto Fernández en la provincia de Santa Fe. Hola, Ernesto.
1: Hola, Nicolás, ¿cómo te va? ¿Cómo estás? El placer de saludarte. 27 grados la temperatura en Santa Fe, la verdad que la...
0: Calor, ¿eh?
1: Bastante pesada, sí, pero hay anuncio de lluvia, así que me parece que la lluvia y el temporal que ustedes tienen en Capital Federal, ojo que no se venga para Santa Fe.
0: Bueno, acá está lloviendo copiosamente, sí, en la ciudad autónoma de Buenos Aires. Qué linda esa temperatura, 27 grados, y el frío, el invierno se hizo sentir aquí. Bueno, hablemos de los equipos de la provincia.
1: Y bueno, el que viene bastante helado futbolísticamente es Unión, porque la verdad es que perdió los últimos tres partidos de manera consecutiva. Madelón sabe que es bisagra el partido frente a Defensa y Justicia. Yo creo que si hay un resultado adverso, Madelón va a tener mucha chance de dejar de ser el técnico de Unión. Y es por eso que planea cambios. Obviamente que el rendimiento colectivo

0: Muy bien, la seguimos, Ernesto, muchas gracias.
1: Abrazo, Nicolás.
0: Ernesto Fernández, tenemos un periodista en el equipo que no se emocionó con el discurso de Messi, sí, con el discurso del Rey.
2: Él dice que no, pero ayer vino con la camiseta puesta de Messi. Sí.
0: Tiene la camiseta, pero después viste lágrimas de cocodrilo, ¿no?
2: Sí, igual lo más emocionante de Messi es verlo jugar, es esa corrida atrás de una pelota con 39 años en un partido amistoso y dejándola sobre la línea pisada.
0: Fue extraordinario. Y cuando viene el tiro libre en el instante final del partido que se va por arriba, se fue con bronca del partido porque no pudo hacer el gol.
2: Se equivoca en un pase.
0: Te voy a...
2: ¿Qué pelotudo? ¿Cómo siente el fútbol este pibe?
3: Te voy a decir otra. Cuando pide la mano, ya con el partido 3-0.
2: Sí, claro.
3: Que hay una jugada que él engancha de derecha al centro y le dice al árbitro, mano, le dice.
0: Bueno, recuerden para los que son muy futboleros, que Diego en su momento había dicho, había confesado, Diego le confesó a propio sector, Messi era mejor que él. Y Diego siempre tenía razón. O casi siempre. Casi siempre. Gerardo, vuelvo contigo. Un toquecito en Córdoba nuevamente antes del informativo de las 2:30 de la tarde.
4: Cómo no, Nico, volviendo a la actualidad de los equipos de Córdoba, hoy amistoso de Belgrano con General Paz Junior, probablemente el quinto equipo en la ciudad capital, se prepara para jugar el torneo regional amateur. Belgrano, con su equipo alternativo, ganó 3-0. El detalle que jugaron muchos de los que fueron protagonistas principales en el clásico, por ejemplo, el autor del gol en el clásico ante Talleres, Ramiro Hernández, Juan Velázquez, que hizo la jugada previa, Ubita Fernández, que fue el que remató antes que Hernández llegara al gol, por lo cual fue un amistoso donde Belgrano puso a algunos de los jugadores importantes. Ganó 3-0, dos goles de Lautaro Gutiérrez, uno de Ramiro Hernández. Eso fue lo más importante en la práctica de Belgrano en la jornada de hoy. Todos a disposición, Adrián Sánchez, que se adelantó en su recuperación del desgarro para jugar el clásico, está en buenas condiciones y puede ser parte del equipo ante Racing. El chino Lucas Elarrayán, el líder futbolístico espiritual, el capitán de Belgrano, habló de su condición física, dijo que viene mejorando. ¿Recordaron ustedes aquel inconveniente donde sufrió una especie de desmayo ante Gimnasia de Jujuy en el cierre de la primera parte del año, allí en el Estadio Madre de Ciudades de Santiago del Estero? A partir de allí, con distintos controles y demás, pareció que el chino tuvo una merma física. Bueno, esa merma física se empieza a explicar desde ese lado, pero ha ido mejorando en su condición y obviamente se lo va viendo mejor partido a partido y está casi al 100% después de algún tiempo.
0: Muy bien, Estudiante ya empieza a pensar en el partido de la Copa Libertadores de América.
3: Más que el otro día, la victoria también lo pone de cara al fin de semana con más expectativa a jugar en Santiago del Estero con Central Córdoba. Yo creo un equipo completamente alternativo, porque el jueves tiene el partido contra Flamengo en el Hirchi, semifinal de la Copa Libertadores.
5: ¿Rojo solo juega Copa o
3: solo
5: también juega
3: Copa,
5: campeonato?
3: Solo Copa. Solo Copa. Salvo que aparezca alguna enmienda, pero solo Copa, y va a jugar de mínima dos partidos y de máxima tiene tres.
0: ¿De quién es el favorito en esa semifinal para vos?
3: De Flamengo. ¿El favorito? Flamengo. 70-30.
0: Yo pensé que me ibas a decir Estudiantes.
3: No, porque que yo te diga que Estudiantes compite no quiere decir que...
0: No, a mí no me gusta cuando decís, por supuesto que tenés todo el derecho a decirlo, cuando le impuso condiciones, le jugó de igual a igual.
3: En el partido en La Plata, porque se encontraron en cuarto de final en el 2025, Estudiante la pasó muy mal la primera media hora en Brasil, que debió estar 0-5, pero después no convirtió los goles Flamengo, que a veces juega el fulbito, y se
0: ¿Que juega a veces?
3: Juega al fulbito, juega la... no patea el arco los brasileños. Son como los equipos que le gustan a Javier Vicente.
2: Mal no le va, no, a mí también me gustan. Me pongo acá espalda con espalda.
3: ¿Por qué no piden que los arcos...
2: Mal no le va, jugando al fulbito.
3: Que pongan los arcos en los costados.
2: Mirá la historia del fútbol sudamericano de los últimos 10 años.
0: Ganó las últimas ediciones de la Copa Libertadores el Flamengo, sí. Bueno, lo escucharon. Damián Zárate, ya saben, lo que piensa, 70-30, noticias, 2:30.
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7: 2:30 de la tarde en la República Argentina. Creció la molienda de maní. En los primeros 8 meses del año aumentó 30,7%. También las exportaciones crecieron 22,7% en relación a igual periodo de 2025. Entre los principales destinos se destacan China, la Unión Europea, Reino Unido, Chile y Australia. Atacan a puñaladas a un hombre en La Plata. El informe de Fernanda Germanier desde la capital bonaerense.
1: apuñalaron a un abogado en la

0: calles de La Plata. Su familia lo trasladó de urgencia a la sala de primeros auxilios de la zona y al llegar al centro de salud municipal estaba cerrado. El ataque ocurrió en Arturo Segui. Los vecinos hablaron con Radio Nacional y expresaron su preocupación por la falta de atención médica primaria.
1: Es la única salita de la zona. Cuando funciona, nunca hay nada. Vas a la enfermera, no está. O si te tiene que curar, no hay insumo. Ya hace rato que esto viene así. Hay un montón de gente de Arturo Segui que te va a atender a la salita de Villa Elisa o a Citibel. De noche, peor todavía.
2: Ramales del tren Mitre no funcionarán durante el fin de semana largo. Las ramificaciones José León Suárez y Bartolomé Mitre estarán interrumpidas desde el viernes hasta el lunes inclusive. En tanto, el ramal Tigre funcionará con sus frecuencias habituales. En la ciudad de Buenos Aires, temperatura 18 grados 6 décimas, humedad 94%, cielo nublado, visibilidad reducida por tormenta débil a 6 kilómetros.
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0: Muy bien, estamos en la continuidad de Paseo Nacional. A ver, está lloviendo en Buenos Aires. Sube un poquitito la música, a ver. A la hora del café, después del almuerzo. Con la radio te vas a la cama, una siestita, un rato. ¿Viste cuando llueve, Carla, que está lindo tirarse un rato? Que sea media horita.
1: Media horita, 20 minutos.
0: Es reparadora la siesta.
1: Sí, claro.
0: Bueno, ¿estamos con los oyentes?
1: Estamos con los oyentes que están a full con la despedida de Messi. Oyentes que dejan su mensaje por escrito al 11-3-870-7485. En este caso nos escribe Elvira. Hola, buenas tardes, saludos. Mi opinión es, ¿qué pasa que con esta clase de rivales de baja jerarquía? ¿Es más ganancia para la AFA porque Messi era el que llevaba a la gente? A mí me emocionó saber que se retira por la puerta grande, entero y bien. Es el mensaje de Ana, que está en San Martín.
0: Perfecto, vamos a hablar de San Lorenzo de Almagro con Sergio Lágrima Zarratea.
2: La dejé la lágrima.
0: De la emoción,
2: en el,
0: ¿no?
2: En el café la dejé.
3: Qué buen plano ese que le
2: hacen. Está bastante complicado el tema con la bronca de los hinchas hacia la dirigencia y hacia los planteos de Insúa.
0: Bien. Después ya, lo desarrollamos. Ya lo contás. Bien, vamos a saludar en Paseo Nacional. Ustedes saben que nos gusta mucho darle un lugar importante en el programa a los distintos deportistas que han participado de los Juegos Suramericanos. Está en línea Adrián Astorga para charlar con nosotros. Hola, Adrián, bienvenido. Qué gusto saludarte.
4: ¿Qué tal? Buenas. ¿Cómo andan?
0: Muy bien, por suerte. Bueno, ganaste la medalla de bronce en Front Ball en los Juegos de Santa Fe que acaban de terminar.
4: Sí, sí, correcto.
0: Bueno, contanos. Así es.
4: La verdad que estuvo muy lindo. Los juegos fueron un lugar soñado para nosotros, porque nos hicieron una cancha en el Monumento a la Bandera.
0: Sí.
4: Y la verdad que quedó un evento impresionante. He ido a jugar en distintas partes del mundo y bueno, esto fue realmente épico.
0: Contale a la gente que no está tan cercana al deporte, ¿qué es el Front Ball?
4: Es un deporte de frontón, sí. Que se puede jugar, que se juega con mano, es un deporte de origen vasco. Mucha gente conoce lo que es la pelota a mano, por lo menos en mi provincia, en otras provincias como Entre Ríos se juega bastante, que muchos le dicen manito. Y esta disciplina que está saliendo, con fuerza en todo el mundo, ha tomado, bastante fuerza porque es una cancha que se arma fácil, ¿viste? Es un muro y nada más, o sea, necesita una pared y un piso liso, bueno, y se marcan las líneas.
0: Claro, ¿y cómo fue tu vínculo con este deporte? ¿Desde cuándo?
4: Yo juego en un club que se llama Regatas, sí. En Mendoza, y tiene 100 años en el club el deporte. Son deportes, como te digo, de origen vasco, y cuando se instala en un club como el nuestro, la verdad que termina uno, viste, enganchándose con el deporte porque te lleva a alguien, viste, claro. Normalmente un padre o alguien. Y bueno, aprendí a jugar bien desde chico y se fueron dando las cosas para lograr torneos internacionales.
0: La tonada mendocina, mira, somos más locales que nunca. Sí. En Mendoza, Radio Nacional, Radio Libertador, Malargüe y San Rafael. Te saluda Damián Zárate.
5: Un placer saludarlo. Primero felicitarlo y que nos cuente su historia hacia toda la Argentina. Hablabas recién de manera muy precisa en cuanto a lo que se necesita para el deporte. ¿Cómo es el instrumento, la pelota con la cual se juega? Hablabas del piso y que es de muy fácil acceso. ¿Qué se necesita? Porque a veces siempre sobre qué superficie se juega.
4: ¿Qué tal? Es un deporte que en España tiene, es profesional. Acá, por supuesto que es amateur. Me pasó un poco que no sé si vieron ahí en lo que fue Teis Sport, que se hizo viral un poco lo mío, porque...
0: Es verdad.
4: Yo justo me engancharon ahí quebrado con mis compañeros y eso, porque gané un partido que era importante para seguir avanzando, y nada, se hizo viral. Y hablaba yo un poco de eso, el amateurismo y La diferencia que hay con el exterior. Y respecto de la cancha, básicamente necesitas un muro liso. No es tan fácil porque necesitas que tenga 5 metros de alto por 7.50 de ancho. Y ahí se pintan las líneas y el piso necesitas que tenga el mismo ancho que el frontón, que son 7.50, y de largo 12 metros. Claro. Eso solamente para la superficie de juego. Y después para los costados y para atrás, obviamente que corres y tenés que salir a buscar pelotas.
0: Bien, estamos hablando en Nacional con Adrián Astorga, que ganó la medalla de bronce en los Juegos Suramericanos. Luego partícipe de la charla, Gerardo Murúa, desde Córdoba.
6: Como no, Nico, el enorme abrazo para Adrián. Consultarle de las diferencias con lo tradicional que tiene el deporte argentino, que es la pelota de vasca, la pelota con trinquete de goma y estas cuestiones, que son de deportes parecidos, entre comillas, donde Argentina tiene una larguísima tradición y una tradición ganadora. ¿Qué diferencia hay con el suyo y desde dónde se marcan esas diferencias, teniendo en cuenta que, como decía, Argentina tiene campeones del mundo en las otras disciplinas de la pelota?
4: ¿Qué tal? ¿Cómo andamos? Sí, es cierto, tenemos, bueno, los chicos de Paleta, Puri Villegas, a Facu Andreasen, tenemos a Guille Osorio. Mirá, un poco lo que se busca con esta disciplina, que como te digo, en lo que es Euskadi, País Vasco, se juega a mano en un frontón de 36 metros. Y bueno, y lo que está pasando a nivel mundial es que es muy difícil construir una cancha de 36 metros con un frontón adecuado para todas las disciplinas, que son paleta, palita, bueno, pelota a mano. Es muy difícil porque los frontones tienen que ser de granito y son demasiado caros. Entonces, esta modalidad no es nueva, pues no es tan nueva, tendrá, no sé, desde el 2009 por ahí que ha salido, digamos, a las calles en Europa, en todos lados, pero tiene sus años en Estados Unidos y en Irlanda. Y han adaptado esta disciplina.
0: Perdimos la comunicación, me parece, con Adrián Astorga, que ganó la medalla de bronce, a ver si lo podemos recuperar. Ahí te tenemos,
4: no sé,
0: de nuevo.
4: Nos quedamos.
0: Ahí te tenemos,
4: sí,
0: de nuevo. Estabas contando.
4: Sí, ¿de dónde nos quedamos?
0: Nos quedamos cuando nos estabas contando de la experiencia.
4: Ah, lejos.
0: Sí.
4: Bueno, para resumir, en el Monumento a la Bandera nos hicieron una cancha en la que se unió conjunto con paleta en una disciplina que se llama frontón peruano. Entonces compartimos cancha, frontball con frontón peruano.
0: Sí.
4: Y bueno, lo que se busca es eso, la difusión del deporte, si bien es nueva acá en Argentina, pero bueno, en el exterior ya tiene su trayectoria el deporte y está tomando fuerza por todos lados.
0: Perfecto, Adrián, vamos a seguir tras tus pasos. Nos da mucho gusto darle un lugar preponderante en el programa al polideportivo y al resto de las actividades que no tienen que ver con el fútbol. Creemos y entendemos que con la importancia que tiene Radio Nacional, no solamente en el ámbito de la Ciudad Autónoma de Buenos Aires, sino también a nivel país, este tipo de deportes también tienen que tener difusión. Te agradecemos y bueno, esperemos que te vaya bien y volvemos a hablar pronto, ¿te parece?
4: Perfecto, sí, muchas gracias, porque justamente lo que decía, al deporte, que como te digo, acá es amateur, pero afuera hay muchos profesionales, le viene bien y le va a venir bien, creo que a los chicos que por ahí buscan otro deporte, no siempre quieren jugar a lo mismo, ¿viste?
0: Seguro, ¿de qué parte de Mendoza sos?
4: De Guaymallén.
0: Bien, hermosa ciudad. ¿A cuántos kilómetros de la capital?
4: 5 o 6 kilómetros.
0: Claro, es ahí, chico, ahí pegado. Qué lindo que es Mendoza, uno de los lugares más lindos del país, con la cordillera, con una muy buena temperatura, la tierra del sol, y bueno, donde se produce el vino más rico del mundo, que es el mendocino y el Malbec, ¿no?
4: Sí, correcto. Dentro de un mes vamos a tener un nacional acá, que vienen chicos de Buenos Aires y de Entre Ríos, así que el que ande por acá cerca lo invitamos a Regatas, o sea, va a ser en nuestro club.
0: Bueno, perfecto, ahí en el club de Regatas, que queda en la ciudad de Guaymallén.
4: No, eso queda en el Parque General San Martín.
0: En el parque ahí en la capital de Mendoza, perfecto.
4: Sí,
0: correcto. Adrián, te agradecemos muchísimo el contacto y seguramente vamos a hablar muy pronto.
4: Bueno, gracias, saludos.
0: Adrián Astorga, con nosotros tenemos la última pausa y de a poco nos vamos despojando de lo que fue la despedida de Lionel Messi y nos vamos a meter de lleno en lo que se viene, que es la duodécima fecha del torneo clausura de Primera División.
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0: Muy bien, ahí está sonando Sinatra. Déjalo un poco más, a ver, Monterrey, que es Monterrey. Década del 60 es de este tema. Y estoy tentado a dejarlo hasta las 3 de la tarde. Pero tenemos que informar con el joven Zarratea, que recién contó algo muy importante de San Lorenzo de Almagro.
1: Sí, hay mucha bronca, primero con la dirigencia.
0: Sí.
1: La subcomisión de fútbol que tiene algunos dirigentes y algunos exjugadores, como Darío Franco. Franco renunció oficialmente, o por lo menos fue anunciado oficialmente que renunció. Para mí ya había renunciado hace varias semanas.
0: ¿Renunció o lo echaron?
1: Renunció.
0: Bien.
1: Pero para mí ya se había ido hace varias semanas, cuando se dio el cambio de Gorosito por Insúa. En ese momento, para mí, Darío Franco ya había dado un paso al costado. Pero San Lorenzo lo hizo oficial en las últimas horas.
0: No estaba de acuerdo con la salida de Pipo.
1: O con la llegada de Insúa.
0: O con la llegada de Insúa, bien.
1: Pero creo que va a haber alguna salida más en esa subcomisión y se va a rearmar todo lo que tiene que ver con el fútbol de San Lorenzo. Claramente la dirigencia, que recordamos tiene elecciones a fin del año que viene, San Lorenzo, la dirigencia con el fútbol no le ha encontrado la vuelta.
0: No.
1: Y son errores tras errores. Hay mucha gente que va a bancar Insúa por solo ser Insúa, pero sí las críticas están por las decisiones que toma Insúa respecto al equipo.
0: Bueno, ¿qué venimos contando del plantel lamentable muy flojo que tiene San Lorenzo, que ya no pasa por el entrenador?
1: Es verdad, pero yo creo que el plantel, no sé si está para hacer la campaña que no le gana a nadie. O sea, está para, sí, ser superado por Boca, por algunos equipos, pero no para estar en el fondo.
0: No, y diga que
1: no le gana a nadie.
0: Diga que está Estudiante de Río Cuarto, que lamentablemente va a perder la categoría. Pero San Lorenzo va a estar muy complicado para el año que viene.
1: La temporada que viene, si esto no cambia desde lo futbolístico.
0: No, es que no va a cambiar.
1: La temporada que viene va a ser muy dura para el hincha de San Lorenzo.
0: Sí, claro.
1: Entonces,
0: recordamos que alguna vez lo llamaron a Caruso Lombardi para salvarlo del descenso. Sí. Terminó jugando la promoción y se quedó en primera.
1: Es verdad. Abrazado al chico colorado, alcanza pelotas.
0: Sí.
1: Pero.
0: ¿Qué dice esa
1: rata? Bien. Pero vienen épocas muy complicadas. Se está terminando, San Lorenzo es muy difícil que entre entre los ocho, por lo cual terminará el año futbolísticamente, y eso le dará un poco de aire, porque bueno, se discutirán otras cuestiones que no serán futbolísticas, pero en un mes San Lorenzo termina de jugar. Esta es la realidad.
0: Sí, es cierto. La verdad que el panorama que contás es más que preocupante. Voy al encuentro de Juan Ignacio Gijón nuevamente en el móvil de Nacional. Juaní.
2: Aquí continuamos, Nico, en el centro porteño, hablando con los hinchas de la selección argentina después del retiro del 10. ¿Tu nombre?
3: Rodolfo.
2: Me imagino, estás al tanto, me imagino que viste el partido anoche.
3: Sí, sí, lo vi, con la familia, todos.
2: ¿Qué sentimientos afloraban anoche?
3: Y bueno, un poco esperando que él pueda seguir metiendo goles, todos los que pueda, hasta último, exprimiéndolo como todo amante del fútbol y amante de Messi, esperando que... Claro, que siga contento, que él es contento metiendo goles. Hasta último momento quería seguir metiendo los goles y se frustraba cuando le pifiaba. Pero bueno, eso, qué sé yo, esperando la alegría de él.
2: ¿Es repentino su retiro de la selección o quizás vos lo veías como hincha? Quizás podía quedarse un poquito más.
3: Yo creo que él quería ya está, él dio todo. ¿Qué más le podemos pedir? Él quería... estar contento, disfrutar con la familia. Él se dio cuenta que ya estaba como que no podía más. Dio todo lo que pudo dar, increíblemente llegó hasta donde llegó. Y bueno.
2: La ceremonia, el espectáculo, ¿qué te pareció? Los hinchas que estaban así en la cancha, los shows musicales, los drones.
3: Bueno, esa parte es la que uno dice... yo me quedé como...
2: un poco austero, ¿no?
3: Me quedé con la sensación... de esta manera estamos despidiéndolo, uy, qué sabor a poco. Pero yo me quedé con sus palabras de agradecimiento, eso es lo que uno le llena y ya lo vamos a ver con más declaraciones. Y le agradecimos un montón y ya está. El público le dio todo el amor que se le puede dar a este grosso, ¿no?
2: Rodolfo, muchas gracias. Suerte. Bueno, Nico, ahí entonces el hincha de la selección argentina que ayer, al igual que casi todo el país, estuvo pendiente a este partido y a esas palabras del 10 en, en su despedida de nuestra selección.
0: Muy bien, Juan, impecable con tu trabajo, Juan Ignacio Gijón en el móvil. Un par de mensajes con nuestra locutora y amiga Carla Ruiz.
4: Al 11-3-870-7485, la pasión, el fútbol argentino dará más ídolos por nuestra idiosincrasia y estirpe, dice Ricardo de Florida. Uno más, saludos desde Esquel Chubut, sos un grande, Leo, gracias, gracias, gracias por todo lo que diste a nuestro país. Sos un pequeño gigante, dice la familia Torres. Buenas tardes, acá un hincha de General Paz Juniors escuchando el programa. Gerardo pueda contar algo de Palomo, que pasó por nuestro club, y Pablo manda saludos.
0: Bueno, muy bien. Me pone muy feliz que a partir del lunes vas a tener un nuevo programa. Les hablo, Carla Ruiz es una magnífica locutora, mejor persona, y el lunes va a tener un nuevo programa en Radio Nacional.
4: Gracias, Nikito, es así, el lunes a las 9 de la noche comienza, sí, Nikito le digo, sí,
0: la envidia,
4: los Nikito. Celos, sí. Nikito, te cuento, de lunes a jueves, desde las 9 de la noche, los queridos 80, comienza el lunes próximo, Dios mediante. Aplausos,
0: bueno, gracias. Todo el éxito posible, va a haber muy buena música en ese
4: muy
0: programa.
4: Buena música nacional, internacional, música que llegaba de Italia, de España, publicidades, películas de afuera, de aquí, de todo, de todo, de todo, todo de la década del 80, que es una de las décadas más
0: grandes. Ah, hermosa década, por cierto. Zarratea no había nacido, qué afortunado.
1: Sí. Tenía 2 años.
0: Voy al encuentro de Daniel Carranza en Santiago del Estero. Dani, querido.
5: Nico, querido, ¿cómo estás? El placer de siempre de saludarte a vos y a todos los chicos de Llena Mesa y a toda la audiencia. Por supuesto, y hablar de Central Córdoba, de este conjunto ferroviario que trabaja pensando ya en lo que va a ser el partido del sábado frente a Estudiantes de La Plata, tratando de aprovechar que seguramente el Pincha vendrá con un equipo alternativo y poder sumar de local, digo, de poder sumar de 3 puntos. Porque,
0: sí, claro, te digo algo, el partido que va a relatar Sergio Zarratea Nacional y en todo el país.
5: Así es, exactamente, un partido que va a ser escuchado por todo el país a través de Radio Nacional, con Sergio Zarratea, por supuesto, transmitiendo el partido. Y en Central Córdoba, la novedad más importante es que, bueno, por supuesto que habrá que ver qué jugador podría volver en la titularidad el fin de semana. Creo que no va a haber cambios, modificaciones, porque el equipo jugó medianamente bien, si bien no fue un buen partido, pero de todas maneras fue un partido aceptable el que hizo el equipo de Sebastián Domínguez, que tiene que ganar para, creo que si gana el sábado y se dan algunos resultados, estaría tranquilo ya con la permanencia en la categoría para el conjunto santiagueño, ¿no?
0: Bueno, perfecto. Vamos a seguir informando tanto jueves como viernes. No sé lo entusiasmado que está Zarratea con el partido, Daniel.
5: No, imagínate lo que va a ser. Diga que seguramente va a ser una temperatura baja, ¿no? En Santiago del Estero, hoy tenemos 34 grados.
0: Oh, tremendo. 34, imagínate en el verano, pleno enero, ¿no?
5: Claro. Cortito a nivel nacional, Nico, si Güemes empate el fin de semana con Patronato, desciende al torneo federal A de fútbol.
0: Bueno, ahí estamos con ese tema, ¿no?
1: Gana, pero ganan los demás también.
0: Claro, se tienen que dar una serie de resultados para que Güemes no se vaya entonces al Federal A, ¿no?
5: Claro, exactamente. Bueno, Mitre recibe a Colón de Santa Fe. Mitre también, si pierde, vuelve a meterse así en la zona baja, así que todo complicado para los equipos de Santiago del Estero.
0: Muy bien, Daniel, te mandamos un gran abrazo.
5: Un abrazo grande.
0: Daniel Carranza, Javier Vicente, con todo el panorama del fútbol internacional, con la muy buena data que trae Javier al programa.
3: Claro, porque finalizada ayer la cuarta fecha de la Liga de Naciones en el Grupo A, hay que considerar que prácticamente se ha cubierto ya el 80% de la competencia en la fase de grupos. Van a quedar 2 fechas para la fecha FIFA de noviembre. Pero Portugal y España han alcanzado rendimiento perfecto, ¿eh? Ganaron los 4 partidos. España mantiene un invicto de 42 encuentros, récord de récord. Evidentemente ha ratificado sus credenciales como campeón del mundo el equipo de Luis de la Fuente, que ayer dio vuelta a un resultado en contra frente a Croacia, 1-0 de visitante, lo terminó ganando 2-1. Portugal, pese a todo el escándalo Cristiano Ronaldo, ha logrado también un rendimiento perfecto el equipo dirigido por Jorge Jesús. Ahora, después de esta controversia con Cristiano, ayer dio a conocer Cristiano Ronaldo una carta de donde explica de alguna manera qué fue lo que pasó en su relación con Jorge Jesús y su regreso a la selección de Portugal, y dejó
0: una clara sentencia. Si el entrenador continúa, él ya no va a jugar más en la selección de Portugal, y lo que uno advierte es que a Jorge Jesús le está yendo bien, así que seguramente va a ser más difícil que se vaya Jesús que el regreso de Cristiano.
6: Completamente de acuerdo contigo, es así.
0: Por el lado de Francia, la Francia de Zidane estuvo a la altura de las circunstancias, solo empató un partido, ganó los otros tres, sin Mbappé, lesionado en el primer encuentro. E Italia se recompone de la mano de Mancini, ha conseguido 7 puntos, no es poco, busca la clasificación en las próximas 2 fechas. También ha mostrado un buen rendimiento Países Bajos de la mano de Xavi Hernández, su nuevo entrenador, y la gran decepción, sin lugar a dudas, es la Alemania de Jürgen Klopp. No logró revolucionar nada Alemania, que no ha tenido un buen rendimiento en estas primeras 4 fechas. Y respecto de los debuts en selecciones del continente, hay que resaltar lo de Forlán, ¿no? Buen rendimiento del equipo de Uruguay de la mano de Forlán, que ayer goleó a la India 6-1. En cambio, Gallardo en la contracara, ¿no? Porque Gallardo no consiguió ganar ningún partido hasta ahora de los 3 que jugó.
6: Tiene razón mi amigo Sara, tuvo 2 empates. No lo llamaron a Gallardo del Madrid, del City, del United, ningún llamado.
7: Perdió todos los partidos. Sí.
0: Empató 2 y perdió 1.
7: ¿Y los penales no jugó?
0: Sí, los penales.
6: No, lo que pasa es que los perdió los dos. Que los que pierden te dice que no los empata, cuenta. No.
7: Así haces con el periodismo vos. Segmentás la realidad. Perdió los 3 partidos que dirigió Gallardo.
0: Empató 2, perdió 1 y después en el...
6: Bueno, tengo que ir con la despedida de Gerardo Murúa en Córdoba, ayer, querido.
8: Bueno, Nico, el último...

0: Ayer fue mi último partido y ya extraño vestir la celeste y blanca. Sé que estoy tomando la decisión correcta. Fue un camino increíble, lleno de alegrías y también de algunas tristezas, pero tengo claro que valió la pena cada paso que di y me quedaron muchas cosas por decir. Me es imposible expresar todo lo que siento en unas palabras o en un posteo. Este viaje habría sido imposible sin mi familia, que siempre estuvo a mi lado y me bancó, sobre todo en los momentos difíciles, cuando más lo necesitaba. Tiene 3 o 4 párrafos más, pero cierra diciendo: soy un agradecido, los quiero mucho, los voy a extrañar y siempre voy a darle las gracias por haber estado a nuestro lado. A mi lado, dice Messi.
1: Bien, lo dice a través de su red social.
0: A través de su cuenta de Instagram. Ah, también, mira, ya que tenemos 10 segundos más.
1: Sí, claro.
0: Y me quedaron, bueno, y también dice, también fueron imprescindibles mis amigos, todos los compañeros y técnicos que tuve, junto con sus cuerpos técnicos. No quiero olvidarme de Diego, ¿eh? Ahí está, que hoy charlábamos sobre esto y lo marca Messi en el posteo. No quiero olvidarme de Diego, que puso a nuestro país donde se merecía estar y que, como siempre digo, sé que nos ayudó estando acá con nosotros y también desde el cielo en cada paso que dimos. Gracias a los clubes en los que jugué por respetar siempre mis sentimientos y permitirme dedicarme a mi país cuando tocaba ponernos la camiseta de la selección. Y, por supuesto, gracias a Dios, sin su guía y su voluntad, ni siquiera estaríamos soñando con haber llegado hasta acá.
1: Gracias, Carla.
2: Por favor, Nico.
1: Sergio, gracias.
3: Dios.
1: Damián, gracias.
0: Un placer.
1: Bien, hoy va más que nunca el título del tema. De Sinatra, That's Life, decilo vos, That's Life.
2: That's Life.
1: Así es la vida. Se nos fue Messi para siempre con la camiseta argentina. Y en el final Sinatra te dice:
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1: Y la verdad que sí, es insoportable pensar que Lionel Messi nunca más se va a poner la camiseta de la selección argentina. Siguen con la programación habitual de Radio Nacional en cada lugar del país.

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1: 3:00 p.m. en la República Argentina. Lufthansa tiene ocupada toda su capacidad hotelera. Es por la presencia del Papa León XIV, que celebrará misa el 11 de octubre frente a la Basílica de Nuestra Señora de Luján. La expectativa de convocatoria agotó las 1.800 plazas hoteleras habilitadas. El municipio convocó a clubes, sociedades de fomento, centros de jubilados, casas, quintas y departamentos a que ofrezcan espacios para recibir a los peregrinos. La demanda también impactó en los precios de los alquileres, que se ofrecen por varios millones de pesos la noche. El poncho de la despedida de Lionel Messi es catamarqueño. El informe de Roxana Sarmiento desde la emisora de Radio Nacional en la provincia.
2: El poncho que la Sole lució en la despedida de Messi fue realizado por manos catamarqueñas. El poncho bandera fue confeccionado por Ramón Baigorri, del departamento Belén de la provincia de Catamarca. Se mostró orgulloso y sorprendido al ver el poncho luciendo en el Monumental.
3: La verdad es que fue una sorpresa. Nunca esperábamos que saliera Sole en la despedida de Leo, ¿no? La verdad es que una satisfacción. Ese poncho hace 16 años que lo confeccionamos. Ya tiene bastante tiempo. Y siempre nos da satisfacción. Es impresionante la visibilidad que tuvo ese poncho.
1: Alerta meteorológica rige una advertencia naranja para el sur de Santa Fe y de Entre Ríos, centro de Córdoba, noreste de la provincia de Buenos Aires y Capital Federal. En estas regiones se prevén lluvias y tormentas fuertes, algunas severas, con abundantes precipitaciones en cortos periodos y ráfagas intensas de viento. Actualizamos ahora el estado del tránsito con Ernesto Arriaga.
4: Precaución por probables lluvias en autopistas de egreso de Capital Federal, General Paz, la Buenos Aires, la Plata de Ubasa y los puentes de Ciudad de Buenos Aires a provincia. Hoy comenzó la concesión de la ruta 9 entre Santa Fe y Rosario, al igual que la ruta 33. Por favor, circular con precaución en la zona de Avenida Firo Alcorta y Libertador.
1: En Santo Tomé, Corrientes, donde nos escuchás por AM780 y FM100.5, temperatura 26 grados 7 décimas, humedad 75%, cielo nublado. En la ciudad de Buenos Aires,

0: Temperatura 18 grados 6 décimas, humedad 94%, cielo nublado y visibilidad reducida por tormenta débil a 6 kilómetros.
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Aquí estamos en la tarde de Radio Nacional, esta tarde lluviosa. ¿Cómo te lo ayer te lo estuvimos anticipando que iba a llover durante todo este día miércoles? Me está acompañando el señor Lucas Santos en la operación técnica hasta las 5 de la tarde, porque esto es la tarde de Nacional por AM730 Radio Nacional Santa Rosa. El 7 de octubre se conmemora el Día Mundial del Algodón. Se celebra cada 7 de octubre para reconocer la importancia de esta fibra natural en la economía global, el empleo y el desarrollo sostenible. El origen de la fecha, la conmemoración comenzó en el 2019, impulsada por el grupo de países africanos conocido como los Cuatro del Algodón: Benín, Burkina Faso, Chad y Mali. Casi con los que jugamos nosotros este fin de semana. Te digo, estaban todos, vinieron a hacer intercambio de algodones. El reconocimiento oficial en agosto del 2021 de la Asamblea General de las Naciones Unidas oficializó la fecha mediante el Día Mundial del Algodón. En la Argentina hay 4 provincias que concentran más del 90% de la superficie sembrada y de la cosecha nacional de algodón. Estas 4 provincias, tres, son Santiago del Estero, Chaco y Santa Fe. En estas 3 provincias se concentra más del 90% de lo sembrado aquí en la Argentina de algodón. Santiago del Estero lidera la producción total del país con más de la mitad de los volúmenes obtenidos, especialmente en la región este y oeste de Bajo Regadío. El Chaco, la histórica capital del algodón, concentra una gran proporción de los productores y de la superficie cultivada en el sudoeste de la provincia. Y en Santa Fe aporta otro porcentaje clave, concentrado fundamentalmente en el norte santafesino, departamento General Obligado y zonas aledañas. Esto es porque hoy, 7 de octubre, se celebra el Día Mundial del Algodón. Pero hoy se celebra otro día muy especial. Hoy se celebra, no me dijiste feliz día. Gracias, Lucas, me acaba de decir feliz días. Hoy es el Día Mundial de los Calvos. O de los pelados también se le llama, los calvos, porque mira, me gusta más que me digan pelado, porque me suena a calvito cuando le decía ¿cómo se llamaba? El conejo de la suerte, Bugs Bunny, que le decía al cazador, le decía, hola calvito, y le movía todas las cosas. Es horrible que le toquen la pelada, sabelo, no es lindo. Hay gente que dice que da buena suerte, mirá, o sea, tocate la voz, querido, a mí déjame de joder con mi pelada, que la llevo con bastante, bastante orgullo. Bueno, se celebra el día del pelado hoy. Básicamente, no se sabe mucho por qué es el 7 de octubre. Empezó hace unos años a ponerse de moda dentro de lo que eran las redes sociales y ya quedó como el Día Internacional de los Pelados. Que somos muchos, tengo que decir, somos muchos. Somos más del 50% de la población masculina. Por ejemplo, yo les vi diciendo, en la antigüedad, a los calvos le daban, creían que tenían suerte, creían que tenían más virilidad, todo lo contrario que pasa ahora, ¿me entendés? O sea, ¿por qué? Dejémonos de joder. Ahora encima hay miles de tratamientos para ponerte el pelo, pero déjese de joder. Lleve la pelada con orgullo, señor, señora, por favor. Día Mundial de los Calvos. Es para darle visibilidad a la problemática de la discriminación a partir de la concientización de los efectos que puede producir en una persona que le digan todo el tiempo pelado de forma negativa. Además, con este día también se busca la aceptación de las nuevas estéticas varoniles, validando así muestras de que no existe un solo tipo de masculinidad. ¿Viste? Lo que estaba diciendo yo. Todo lo que estaba diciendo yo. A ver, dice, a unas culturas ser calvo aportaba masculinidad, en otras podía significar algo más. Así que tenía muchos remedios para combatirla, y uno de los creados más recientemente... Bueno, usted tampoco, eso no voy a decir la marca de lo que están utilizando. Dice, durante la Edad Media solía asociarse que alguien de origen prestigioso no tenía cejas tan pobladas y la frente bastante amplia.
por lo que en caso de que alguien tuviera la frente pequeña y las cejas pobladas, se le declaraba directamente de clase baja. ¿Qué quilombo hubieran tenido conmigo? Porque yo soy pelado y tengo las cejas anchas, o sea, tengo dos, o sea, tengo una cualidad de cada cosa. O sea, ¿qué sería yo? Clase media, la edad media sería de clase media, que la edad media, la clase, la edad media, la clase media no existía. Bueno, feliz día a todos los pelados que andan por las rutas de la provincia de La Pampa escuchando este programa por AM730. Ahora vamos a lo más importante, que mirá, que no me digan pelado, ¿eh?

Santa Rosa es de 15 grados. Piove, piove, ma vedi come piove en la ciudad de Santa Rosa. Cae una llovizna finita, como lo que diría el señor Indio Solari, y cae la lluvia en estocadas finas. Los estoques de una espada de esgrima son cada gota que cae en la ciudad de Santa Rosa. Pero qué indio solaresco que estamos hoy. La máxima esperada para el día de hoy es de 17 grados y se esperan esta lluviecita que va a caer durante todo el día y otra lluvia más débil a partir de las 21 horas. Mañana posiblemente siga lloviendo en la ciudad de Santa Rosa. Hay un 60% de probabilidades de lluvia con una mínima de 11 y una máxima de 15 grados. El viernes llueve en la ciudad de Santa Rosa. Decididamente 90% de probabilidades de lluvia. La 90% de probabilidad de lluvia, la mínima será de 10 grados y la máxima de 16. Y así como hoy lloverá todo el santísimo día. Así también estará el sábado. El sábado tendremos una mínima de 10 grados, una máxima de 17 grados, 90% de probabilidades de lluvia y empezaría a llover en la madrugada y terminaría a la siesta, a las 3 de la tarde del día sábado. Día domingo sale el sol, 20 grados, la máxima 7, la mínima. Y va a estar algo nublado y despejado durante todo el día. Pero no te quedes así porque parece ser que la semana que viene vuelve la lluvia a partir del martes. Pero bueno, eso será la semana que viene. Hablaremos la semana que viene de eso. Ahora vamos con el tiempo en Bernasconi. Bernasconi, Canepele. La temperatura actual es de 13 grados. La máxima esperada para el día de hoy es de 14 grados. Está lloviendo, como aquí en la localidad de Bernasconi. Mañana tenemos una mínima de 9, una máxima de 13 grados, 80% de probabilidad de lluvia. Y llovería hasta la siesta o todo el día, mirá, te digo. Viernes también en Bernasconi hay pronóstico de lluvia. La mínima sería de 8 grados, la máxima de 16 grados y 80% de probabilidades de lluvia. El sábado también 90% de probabilidades de lluvia en la localidad de Bernasconi. Mínima de 8, máxima de 16 y llovería igual que aquí hasta la siesta del día sábado. Día domingo sale el sol. Y decimos la última localidad con estos datos del tiempo. Nos vamos a la localidad de Telén. Está la temperatura actual 17 grados y la máxima esperada para el día de hoy es de 18 grados. Para mañana 50% de probabilidades de lluvia, nada más. La mínima de 10, la máxima de 15 grados. Y se esperan lluvias, sí, a partir de las 2 de la tarde algún chaparrón va a caer. El viernes ya tenemos 90% de probabilidades de lluvia en Telén, con una mínima de 9 y una máxima de 14 grados. El sábado, y te voy a decir que va a llover casi todo el día en Telén, el día viernes. El sábado, un 80% de probabilidad de lluvia, una mínima de 10 y una máxima de 18 grados. Así le damos el comienzo a este día miércoles lluvioso, 7 de octubre, AM 730, la tarde de Radio Nacional, empieza así.

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4: Nacional da la hora. 3 de la tarde, 19 minutos. 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
6: Veinte minutos han pasado de las 3 de la tarde y en la mañana de Radio Nacional entrevistaron a Oscar Rodríguez Huarte, intendente de Carro Quemado, por los 102 aniversario de la localidad.
7: Bueno, buenos días a vos, para Facu.
8: ¿Qué tal? Buen día, ¿cómo estás?
7: Pero me dejás contar una anécdota personal.
8: A ver.
7: Ni él la sabe, pero es una anécdota personal.
8: A ver.
7: Año 2014. Mediados del 2014 creo que fue. Estoy viajando a Santa Rosa.
8: Sí.
7: A la mañana temprano y escucho que Facundo hablaba de la Liga Cultural.
8: Sí.
7: Y nombraba a la escuela Daniel López, que en ese momento era como el club acá del pueblo. Uh-huh. Y nombraba ahí, al nombrar a la escuela Daniel López, también nombraba de Carro Quemado. Y no sabés la satisfacción que yo tenía de escuchar en ese momento Carro Quemado, porque no se escuchaba, nadie lo conocía, nada, cosa. Así que era a futuro. Lo de Facu y muchas cosas más que pasaron,
8: sí,
7: fueron que me ayudaron a mí o quisieran que yo tratara de promocionar tanto mi pueblo. Y por eso siempre digo en los discursos que antes vos ponías en Google Carro Quemado y te aparecían autos quemados de Colombia, de México, de Venezuela, de Ecuador. Sí. Hoy pones Carro Quemado y aparecen todas las cosas que se hacen en Carro Quemado.
8: Sí.
7: Es un orgullo personal mío. De todo lo que hemos hecho en estos 10 años, desde que estoy en el principio, finales de 2015, principio de 2016. Pero a lo que voy es eso, de que antes no nadie conocía Carro Quemado. Y yo me acuerdo esa mañana viajando a Santa Rosa, escucharle a Facu, y quizá después le empecé a pasar yo todos los datos, le pasaba yo a Facu de los resultados de la escuela de Daniel López y después cuando se hizo el club.
8: Bueno, sí, también lo lindo de nosotros siempre tratamos de hablar obviamente con las localidades, de que se conozca nuestra provincia, lo que se hace en las distintas localidades, en los pueblos, así que nos gusta también recibirte en esta mañana, Oscar. Así que bueno, contanos cómo está el clima ya, ahora, si llovió durante la noche, cómo está Carro Quemado.
7: Mira, estos 102 años nos ha agarrado un poquito con agua.
8: Uh-huh.
7: Ayer llovió durante el día, esas tormentas esporádicas que hay por todos lados, por toda la provincia. Bueno, acá hubo un par de como dice Jeremia Baraldi, de celdas.
8: Sí.
7: Y llovió algo. Y anoche se descargó bastante. Y ahora a la mañana, en este momento, está lloviendo, no llovinando, pero lloviendo un poquito, está apenas entre una mezcla ahí cerquita. Así que bueno, nos va a pagar con agua. El corte de luz no es porque es un corte de luz nada más, el corte de luz es porque están conectando la nueva línea que hay desde Victorica, que hace el APE, desde Victorica hasta Carro Quemado, eso lo cual va a generar mejoras en, la, en el día a día de la electricidad justamente acá en el pueblo. Y bueno, es una obra muy linda la que ha hecho el APE, que pronto estará también a reconectarse. Están, son todos estos pasos previos para ir enganchando y que después de, en el verano, que es cuando más lo sufrimos, podamos tener contar con buena energía, ¿no?
8: Uh-huh.
7: Bueno, eso es algo, un detalle que justo porque te contaba que estaba cortada la luz acá.
8: Sí.
7: Estos 102 años los hicimos diferente. También desde que asumí siempre tratamos de que el festejo del pueblo se haga. No importa el contexto, si hay hasta una guerra, el cumpleaños del pueblo se tiene que festejar. Lo dije desde el principio y que siempre lo hicimos. Y este año lo que hacemos es algo diferente, que es no hacerlo el mismo día, que era el lunes 5, sino trasladarlo todo para el sábado 17, en el cual ese día también vamos a festejar el Día de la Madre. Y también, como actividad de los 102 años, hacemos la sexta edición del torneo de pollo al disco. Hicimos todo junto en un solo día.
6: Está muy bien. Esto es el fin de semana que viene, Chimi.
7: El fin de semana que viene, sí, también va a estar Banda Manantial.
8: ¿Mm?
7: Va a estar también Esteban Martínez, que es un chico de Victoria que canta muy lindo. Y viene el circo Risotada de la localidad de General Pico.
8: Sí.
7: Así que vamos a hacer una linda jornada. Sabemos que está lo del acto del 17 en Santa Rosa.
8: Uh-huh.
7: Pero bueno, ya he hablado con los dirigentes y hemos arreglado bien para que los horarios nos coincidan. También ojalá que se dé, pues ya he hablado con gente de Santa Isabel, de La Ahumada, de Algarrobo, Victorica, Telén, todo lo que queda para el oeste, que les queda de pasada, así que han sido todos invitados y como es gratuito, así que quedaron todos en pasar a pasar un ratito con nosotros el cumple del pueblo, el Día de la Madre, así que va a ser una jornada linda.
8: Bueno, y contanos, ¿cómo va a ser entonces ese sábado? ¿A qué hora va a empezar la jornada? ¿Dónde se van a desarrollar?
7: Se están esperando a los que son los puesteros o están a partir de las 4 de la tarde, lo vamos a estar recibiendo.
8: Uh-huh.
7: A las 6 de la tarde arrancaría la inscripción de lo que es el torneo de pollo al disco y a las 19 arrancaría el torneo, que ya cuenta con alrededor de 11 parejas anotadas, ojalá que pueda haber algunas más, porque va a haber un premio muy lindo. Mientras se va haciendo el torneo van a estar participando el circo Risotada y también va a estar Esteban Martínez también cantando en esas dos horas para que la gente que está esperando ahí, viendo los stands, los puestos, tengan algo de diversión. Y a las 21 horas se terminaría el torneo, 21:30 estaría más o menos lo que es el veredicto de quién es el nuevo campeón del sexto torneo de pollo al disco. Uh-huh. Es algo que es muy muy nuestro ya, en 11 años que voy a llevar de gestión, es la sexta vez que lo podemos hacer. Y bueno, es algo muy lindo nos identifica desde entrada, nos identificó como que el torneo de pollo al disco es el carro tomado, así que es algo muy nuestro, como te decía.
8: Sí, ¿y cómo lo tienen pensado ese torneo? ¿Ustedes, digamos, la gente que se anotó tiene que llevar su disco, eso se lo dan ustedes?
7: No, eso sí, tienen que traerse todas las cosas. Es lo que solamente, y por ahí que no se vayan a malinterpretar después, ¿no? Cuando se difunda un poco más esto, solamente la primera vez, me acuerdo que agarramos como para incentivar un poquito más, teníamos, y recién arrancábamos con la huerta del pueblo, que les dábamos el pollo de la huerta, me acuerdo. Pero eso fue solamente la primera vez, después no, todas las veces siguientes se pagó una inscripción y bueno, cada uno trae sus, como lo quieran hacer, ¿no?
8: Claro,
7: y hay que hacerlo. Que obviamente tiene que ser un disco, pero bueno, lo pueden hacer con leña, lo pueden hacer en un brasero, lo pueden hacer con una nafe, eso como quieran.
8: ¿Y quienes se anotaron hasta ahora, digamos, son de ahí de la localidad, de localidades vecinas?
7: Mira, de la localidad creo que hay 3 parejas, de Victorica, si no me equivoco, hay 2, hay uno de San Rafael, hay 1 o 2 de Pico, otro de Castex, y creo que de Santa Rosa son el resto que me estaría faltando contar.
8: Uh-huh.
7: Y hay de otra localidad más, de otra provincia, pero no me acuerdo, no quiero decir,
8: sí.
7: Después de San Luis, así que, pero algo así es.
8: ¿Todavía hay tiempo para anotarse? ¿Tienen un cupo o algo?
7: Hasta ese día, a las 6 de la tarde abre una nueva inscripción para que se vuelvan a anotar, sortear los lugares donde van a ir cada uno. Uh-huh. Mayormente, las veces que se hizo, vinieron y eligieron un lugar y nunca hubo problema que yo quiero ese lugar, otro lugar.
8: Sí.
7: Así que va a ser en el polideportivo municipal, que es donde se hace siempre.
8: Sí.
7: Bueno, esperamos mucha gente, es un torneo que se transforma en fiesta después, y va a ser lindo además con Banda Manantial, con todo lo que acarrea Banda Manantial, vamos a poder bailar hasta tarde.
8: Qué bueno, sí, muy lindo, y aparte es con entrada gratuita, entiendo.
7: Entrada gratuita. Lo único que se paga es el stand cada puestero y el participante del torneo tiene que pagar su inscripción nada más. Uh-huh. Eso después se usa siempre para pagar los premios.
8: Uh-huh. Bueno, hablabas de la importancia de vivir en lo que te motiva también, la gente de la zona, todo ahí. ¿Cómo es, digamos, mantener ese arraigo o para que la gente se sienta parte de Carro Quemado?
7: Y es difícil, pero bueno, desde que estamos en la gestión hemos tratado siempre de por ahí suena a verso, ¿no? Pero somos una municipalidad siempre de puertas abiertas y acá puede venir cualquier persona, no solamente del pueblo, sino de afuera también, y sentarse a charlar conmigo, tomar unos mates y ver qué solución le podemos dar a lo que nos vienen a plantear. Siempre con alguna solución lo damos. Quizás no es la ideal, pero, uh-huh, pero tratamos de solucionarlo.
6: Uh-huh. Jimmy, ¿y de qué cosas, digamos, te sentís orgulloso? Vos decías en la gestión, por ejemplo, qué sé yo, lo deportivo fue... Claro, había de la nada una escuela municipal de fútbol, terminaron jugando por primera vez el año pasado en la primera división de la Liga Cultural. Pero también hubo, me parece que en cuanto a obras, en cuanto al desarrollo, ponerle de infraestructura, también avances importantes.
7: Sí. Lo deportivo hoy por hoy creo que está a la vista. Siempre, uh-huh, todo lo que ha pasado con Carro, hemos hecho que con el femenino hicimos historia, claro, provincial directamente. Con el masculino tocamos la gloria el año pasado al ascender. Con los chiquitos siempre se trata de hacer algo. El pueblo chiquito y no tenés cantidad de chicos para todo, y para todas las actividades que tienen que hacer, son los mismos chicos, así que tenés que estar haciendo malabares.
8: Sí, claro.
7: Y bueno, en lo que es infraestructura, bueno, se ha logrado lo que se pedía en su momento cuando entrábamos, que era hacer viviendas, o sea, gestión. Se ha logrado poner el cajero municipal, que no había. Yo siempre también antes contaba que yo antes era remisero y no sabés cómo esperaba el día de cobro para poder hacer viajes a Victorica, llevar gente a cobrar. Eso era... Sí. Y yo era el remisero del pueblo, así que imagínate lo que esperaba eso.
6: Sí, claro.
7: Hoy en día contamos con un cajero acá. Hoy en día puedo decirlo con mucho orgullo que hemos terminado la construcción del cementerio. Carro Quemado no contado con cementerio, hoy tenemos, solamente está faltando una ordenanza final que por sí es algo fácil, pero tiene unos detalles que tiene que quedar bien clarito y lo estamos determinando para poderlo largar en poquitos días. Carro Quemado se está haciendo un Zoom municipal, que eso va a ser alguna obra muy linda. Ojalá que dentro de pronto tengamos la respuesta final de que entre la licitación para el año que viene. El día jueves este que se aproxima, va a estar llegando al pueblo Erika Riboira para dar el comienzo a la obra de cuatro nuevas viviendas, de las cuales en realidad son ocho, pero arrancamos con cuatro y después hacemos las cuatro siguientes. Te puedo contar que en Carro Quemado tenemos un CDI que está funcionando espectacular, las mamás pueden estar trabajando y

0: saben que sus hijos están en buen cuidado. Y seguramente se me está pasando algo más, pero que se han hecho un montón de cosas, se han hecho un montón de cosas en, sí, en estos casi 11 años de gestión que llevamos. Y sí, y en el día a día por ahí se hace difícil. Hoy contamos con 80 empleados, calcular que es un pueblo de 450, 500 personas, sí, y tenemos 80 empleados, sí, y lo que hoy en día se está priorizando es, a fin de mes, está la plata para todos los empleados, sí, y se hace difícil. Carro quemado depende mucho de las guías de Hacienda, sí, y hay meses que se mueve mucho y hay meses que se mueve muy poquito o casi nada, sí. Pero siempre contamos también con el respaldo del gobierno provincial que nunca nos deja afuera y cada vez que puede nos da una mano, sí, y eso nos hace que nos mantengamos bien. Y eso, lo de tener los 80 empleados, si bien es algo muy difícil para una municipalidad, lo que hace es que se active el pueblo económicamente.
1: Claro.
0: Porque hace unos días atrás, estaba con mi equipo, sacábamos cuenta que cuando entrábamos había entre almacenes, panadería, regalería, carnicería, y en total eran 6, hoy son alrededor de 20 negocios que hay en el pueblo, y todo eso tiene un porqué, y el porqué es la gestión de Chimi, que le da trabajo a todos y hace que funcione, que el pueblo funcione. Quizás, como siempre, tendré mis errores, como toda persona que quiere hacer algo, y por ahí cuesta un poquito más, pero creo que el pueblo funciona gracias a la municipalidad o a la gestión municipal que tenemos, que como te dije hace un ratito, es de puertas abiertas y siempre estamos dando una solución.
1: Está muy bien.
0: Hoy en día el pueblo hasta cuenta con un gimnasio que antes era muy impensado. ¿Y cómo se sustenta el gimnasio ese? Porque hay gente, la mayoría de la gente que va al gimnasio son personas que están trabajando en la municipalidad. Eso, que se abrió una panadería nueva y la panadería, ¿por qué funcionan las dos panaderías? Porque hay mucha gente en la municipalidad que va y gasta en esos lugares.
1: Es una rueda, ¿no? Claro. De verdad.
0: 3 pasaron ya a 4 y de regalería, que había uno solo, hoy en día hay 3 chicas que se dedican a eso. Y así fue creciendo en estos 11 años, que creo que es motivo de orgullo también personal, mirar hacia atrás y recordar cómo era y verlo cómo está hoy el pueblo, en el sentido de pertenencia y de orgullo mío.
2: Sí, y pensaba, vos hablabas también de la importancia del deporte en su momento y cómo están desarrollando, y desde el área de turismo, desde el área cultural, ¿qué es lo que están haciendo en la localidad? ¿Cómo están?
0: Ahí está una parte que me había olvidado, también se hizo una oficina de turismo en el cual están también trabajando 4 personas ahí, y eso le da también funcionalidad al turismo de la región. Estamos bien inmersos en la Tíos del Cardenal, y bueno, las chicas, te puedo asegurar que se capacitan semana a semana para estar atento a cualquier movimiento que haya para alguna jornada de trabajo. Hace poquito estuvimos participando también en la FIT en Buenos Aires, y bueno, llevando el folleto nuestro, presentando algunas de las cosas que hay acá, y bueno, siempre falta algo más, ¿no? Siempre falta algo más porque, como te dije, soy de querer hacer, pues me choco con la realidad de que la situación del país es muy difícil. Esa situación del país se ha trasladado a la provincia y, bueno, obviamente se ha trasladado a los pueblos y a los pueblos chicos con más razón.
2: Está bien.
0: Vuelvo a lo de los 80 empleados. Hablando con colegas, dicen que ha crecido mucho la demanda hoy en día de pagarme la luz, pagarme el gas. Acá creo que tenemos 4 personas que son gente mayor, que se les paga la luz porque son mayores y no les alcanza la jubilación directamente, pero sí, se les paga a alguna institución la luz también, cuando no pueden, cuando no llegan con la cuota de socio en la biblioteca, los ayudamos, y siempre colaboramos también con la capilla, así que esa es la realidad de nuestro político.
2: Está bien. Bueno, y si hay alguien que nos está escuchando,

0: Y tiene ganas de visitar la localidad, qué le recomendás para que vaya a conocer o a dónde puede quedarse, si hay algún lugar?
1: Mirá, eso es, no, nos estamos quedando un poquito con eso, el tema de hotelería, por ahí se complica un poco. Hay lugares acá, pero no podemos recomendarlos mucho, no porque sean malos lugares, ¿no? Sino porque no están registrados en turismo y no podemos, ¿cómo te explico?
0: Bueno, pero sí, una carpa van a poder armar.
1: Lugares hay, sí, lugares hay
0: sí.
1: Y lugares bonitos acá en el pueblo hay. Directamente la plaza nuestra es muy linda. Tenemos un par de lugares donde son, aparte de sacar la foto del pueblo, es un lugar muy lindo. Y bueno, Carro Quemado te invita a un lugar de tranquilidad, de que puedas venir a comer un asadito con tu familia. Ya en estos días empezamos con la limpieza de la pileta, que la pileta es una de las más grandes de la zona. Y bueno, seguramente este año vamos a tratar de que para diciembre ya esté funcionando como debe ser. Y bueno, que se estire lo más posible. Si
0: Está
1: podemos
0: bien.
1: arrancarla en noviembre, mucho mejor.
0: Buenísimo, qué bueno. Entonces todo lo que se viene también para el verano, no solo para el 17 de octubre que van a celebrar el aniversario. Muchas gracias, Oscar, por este ratito con Radio Nacional y ojalá sea una linda festividad.
1: Bueno, desde ya están invitados, como también están invitados a la fiesta de Domi Folclore de la Ruta de la Cría, que se va a hacer el día 26 de diciembre, que es algo muy lindo también, una fiesta que, como digo siempre yo, las fiestas de Domi Folclore arrancan en Jesús María y terminan en Carro Quemado, porque no hay más fecha después.
0: Qué
1: Julio no hay
0: grande.
1: más fecha pues, para que puedan meter otra fiesta en un otro. Y también, ¿sabes? Che, ya no los molesto más.
0: Sí.
1: Ustedes eran que me llamaban, yo ya los molestaba. Estamos tratando de organizar para el día, primera semana de febrero, un encuentro de rodanteros. Estamos buscando a alguien
0: Muy bien.
1: que nos cuente un poquito del tema cómo es, pero pues ya tenemos la fecha ahí, que sería la primera semana de febrero, así que
0: Bueno.
1: vamos a ver cómo podemos difundirlo más adelante.
0: Sí, seguramente nos volveremos a comunicar para dar más detalles cuando ya esté confirmada la fecha. Gracias, Oscar.
1: Gracias a ustedes, saludos a Facu, así que Facu, y Facu también siempre me pasaba antes en un programa de deporte que tenía yo, todo me pasaba.
2: Sí. Otros tiempos. Ya vamos a volver. Un abrazo, Chimi.
1: Nos vemos,
2: Que
1: chao.
2: andes bien, hasta luego.
0: Bueno, Chimi Rodríguez, el intendente de Carro Quemado, pasaba por Radio Nacional.
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poniendo música de lluvia y loquita, ¿no? Esto es la tarde de Radio Nacional Santa Rosa por AM730 y un 7 de octubre pero de 1968 nacía el señor Tom York, de nombre completo Thomas Edward York, en Wellingborough, North Hampshire, Inglaterra, cantante, guitarrista del grupo de los Radiohead, que empezaban en los 90 estos Radiohead, y lo que estamos escuchando en realidad es Tom York solista. Estábamos escuchando esta canción que se llama Hearing Damage, de él, un disco del 2009, un disco en solitario que se llama Hearing Damage, de Tom York, del mismo nombre que el tema que estábamos escuchando recién. En el 2006 publica su primer disco en solitario que se llama The Erasure, y en el 2010 da en forma al grupo paralelo Atoms for Peace, el señor Tom York, que le mandamos desde acá un humilde feliz cumpleaños. Ahora vamos a escuchar de este disco que estábamos comentando, The Erasure, vamos a escuchar Black Shawn.

Buenos días. Hoy le voy a hablar sobre los cortarramas. Los cortarramas son aves que se distribuyen exclusivamente en América. Hay tres especies. Pertenecen a la familia de las cotingas. Una cotinga muy conocida posiblemente que puedan ubicar es el pájaro campana de nuestra selva misionera. En nuestro país hay dos especies, la rara o cortarrama chileno, Pitotoma rara, y que es una especie bien andino patagónica que se distribuye en Argentina y Chile, mientras que Pitotoma rutila, el cortarrama que escuchamos aquí en nuestra provincia, se distribuye en Argentina, Bolivia, Paraguay, Uruguay y Brasil. Estas especies no tienen problema de conservación. Hay una tercera especie, que es el cortarrama peruano, Pitotoma raimondi, que los tiene, ya que la pérdida de hábitat es uno de sus principales problemas, más que todo por la deforestación. El tamaño varía, pueden tener de 17 a 19 centímetros de altura, pesan entre 35 a 40 gramos, el canto es bien característico, en lo cual también cambia un poco su nombre, muchas veces le dicen quejón, otras veces bisagrita porque es como una puerta que abre y cierra, o algunas veces le dicen corderito. En Córdoba le dicen bisagrita, por ejemplo. Se puede diferenciar bien entre el macho y la hembra por la coloración de su plumaje. Ambos tienen un semicopete. El macho en sí tiene como una mancha de color naranja detrás del pico y su pecho es todo naranja. Cuando está posado tiene dos líneas blancas en la sala y la espalda es de color gris azulado. En cambio la hembra es más estriada, es de un rayado vertical de color pardo a gris canela. Este dimorfismo que encontramos entre el macho y la hembra se debe un poco también a que la hembra es la que va a estar incubando los huevos y esta coloración le da como un camuflaje para evitar depredadores, ¿no? Volviendo un poco a la cuestión reproductiva, yendo ahí, se reproducen entre septiembre a febrero, pueden poner de 2 a 4 huevos en un nido que ellos construyen, que es un tazón abierto a media altura, entre en molles, en sombra de toros, caldén, en esos árboles. No hay muchos datos sobre su biología reproductiva, pero estos datos que aportan diferentes naturalistas y observadores ayudan mucho a entender un poco su historia natural. En sí, el tiempo de incubación va a ser unos 14 días y la permanencia de los pichones va a ser entre 15 a 16, que lo van a alimentar ambos adultos. El cortarrama es una de las más de 320 especies que tenemos en nuestra

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3: 3 de la tarde, 58 minutos. 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
5: Al norte de la provincia de Neuquén, a través de un camino bastante rústico, existe el pico más alto de la Patagonia, con sus 4.709 metros, en la zona de Barbarco, y se lo conoce como la puerta al pico del Domullo. Allí existe un paisaje llamado Los Bolillos, en donde las formaciones, en tonos llamativos, modeladas por el viento y el agua, pueden parecer crestas de un dragón imaginario sobre las colinas.
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1: Las 4 de la tarde en la República Argentina. Juicio por la desaparición de Loan. Se reanudaron hoy los testimonios en Corrientes después de 2 semanas sin audiencias. María Victoria Caillaba, una de las 7 acusadas por la sustracción y el ocultamiento del niño, habló por primera vez ante el Tribunal Oral Federal y apuntó contra el comisario Walter Maciel.
2: Yo cometí el grave error pensando que nuestros vehículos iban a estar bien cuidados ahí. Y no fue así, señor juez. Le aseguro que no fue así. Fue él a la comisaría porque el comisario Maciel le contestó que vaya a la comisaría. Le contestó que no le dijo el problema de la droga, del miedo que yo tenía. Pero sí le pidió custodia para los vehículos. Fuimos nosotros lo que pedimos. Que por favor, por el temor mío de que queden nuestros vehículos en la comisaría, que tenía muro, tenía portón y el galpón en mi casa, como habrán visto, es todo abierto, se ve todo, ahí no podés resguardar nada. Por eso tuve temor y pedí que se guarden los vehículos en la comisaría, pensando que iban a estar bien cuidados.
1: La información deportiva con Sergio Zarratea.
3: Más repercusiones sobre la despedida de Lionel Messi. Quien ahora postea en las redes sociales es Cristiano Ronaldo. Leo, tantos años defendiendo a tu país y una historia que quedará para siempre. Todo mi respeto por lo que has logrado con Argentina.
1: El tránsito con Ernesto Arriaga.
4: A esta hora se esperan algunas lluvias en la ciudad de Buenos Aires. Por favor, precaución en autopistas y mantener la distancia que corresponde de más de 70 metros a 90 kilómetros por hora. Por otra parte, toda la zona, la ruta 3 en Cañuelas, en la rotonda, máxima 40 sobre ella. Aro Parque de Seiza por ahora operan con normalidad.
1: En Bariloche, en donde nos escuchás por AM590, la temperatura es de 9 grados, con cielo nublado. Aquí en Buenos Aires, 18 grados y medio, humedad 96%, cielo cubierto con lluvia.
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2: Seguimos en la tarde de Radio Nacional y este 8 de octubre en el Consejo Directivo de la Facultad de Ciencias Humanas de la Universidad Nacional de La Pampa, a las 10 de la mañana se va a realizar una actividad organizada desde la Sociedad Italiana de Toay y coorganizada con el Consolato Generale d'Italia, y vamos a hablar con el señor José Minetto para que nos cuente un poco lo que va a suceder este 8 de octubre. José es referente de la colectividad italiana y expresidente de la Federación de Entidades Italianas en la provincia de La Pampa, y le decimos muy buenas tardes. ¿Cómo estás, José?
3: Hola, buenas tardes, ¿cómo te va? Gracias por el llamado.
2: Bueno, contanos un poco, yo casi, casi me animo a leerlo. Lingue e linguaggi, segni e simboli de emigrazione italiani.
3: Sei propriamente un tano, sei benissimo, hai letto benissimo tutto.
2: Bueno, contanos un poco qué va a estar sucediendo el 8 de octubre, José.
3: Sí, mira, es una actividad, como bien señalaste, que organiza la Sociedad Italiana Carlo Alberto de Toay y coorganiza el Consulado General de Italia en Bahía Blanca y además el Instituto de Estudios Americanos y Europeo de la Facultad de Ciencias Humanas de la Universidad Nacional de La Pampa. Uh-huh. Justamente como bien mencionaste, el día 8 de octubre, a partir de las 10 de la mañana, se va a realizar una videoconferencia desde Siena, en la Toscana italiana.
2: Ah, mira.
3: Con el profesor Massimo Bedovelli, Bedovelli fue rector de la Universidad Prestagnere di Siena, en la misma ciudad ahí en la Toscana, y tuvo, es un investigador de fuste vinculado fundamentalmente a la lingüística y a la semiótica, es decir, tiene que ver con la simbología y el lenguaje. Tiene un amplísimo currículum vinculado a esta temática, y él fue colaborador en algún momento del profesor Umberto Eco y del profesor Tulio de Mauro, que eran dos eminencias que ya han fallecido, de Italia.
2: Claro. Perdona que te cortes, José. Recuerdo la conferencia, yo estuve en la conferencia que dio Umberto Eco vía Zoom, me acuerdo, en la universidad, en el aula magna de la Universidad de La Pampa, esta charla que dio Umberto Eco, Umberto Eco, uno de los grandes escritores también que nos ha dado el último siglo, ¿no?
3: Correcto, sí, eso fue en el año, ya hace varios años atrás, y uh-huh. también lo habíamos organizado, desde acá, desde la colectividad italiana nuestra, con conjuntamente en ese momento con la Universidad Nacional de La Pampa y con uh-huh. la Universidad degli Studi di Milán.
2: Ajá.
3: Así que sí, siempre seguimos vinculados, tratando de mantener el tema de la raíz, un poco, de hecho, uh-huh. hoy, justo me llamás hoy, que es 4 de septiembre, que es el día del inmigrante italiano. Nosotros fundamentalmente lo que buscamos con esta clase de actividades, por ejemplo esta, que es una actividad académica que es abierta para todo público, gratuita, se uh-huh. puede seguir online, al finalizar la disertación se va a poder hacer alguna consulta al profesor Bedovelli, o quienes quieran asistir en persona a la Facultad de Ciencias Humanas ese día también van a poder verlo directamente ahí, porque vamos a tener una pantalla en el Consejo Directivo de la Facultad de Ciencias Humanas.
2: Uh-huh.
3: Pero bueno, como te decía, esta actividad, si bien es académica, está vinculada a todo el tema, que venimos trabajando desde ya hace muchos años, con respecto al tema de mantener vivas las raíces, nuestras raíces, ¿no? En el caso nuestra son las italianas.
2: Claro,
3: así que siempre trabajando con esto.
2: José, vos decías que es algo académico, pero está la invitación abierta para todo público. El que se acerque tiene que saber previamente el idioma, puede ir sin saber, ¿Cómo es?
3: Sí, puede ir obviamente a que sabe el idioma, obviamente lo va a disfrutar mucho de más, y el que no se haga problema porque vamos a tener ahí una traducción en simultáneo.
2: Bien.
3: Así que al español, así que no va a haber inconveniente, incluso con nosotros, con el profesor Bedovelli, convenimos de que él va a hablar en, él no sabe hablar español, pero bueno, va a hablar en un italiano de una manera más bien pausada, cuestión de que se puede entender. De todas maneras, repito, va a haber la posibilidad, digamos, de una traducción simultánea, así que en este sentido no va a haber mayor inconveniente.
2: Y la charla va a ser sobre la lengua no italiana, a nivel histórico o a nivel semántico.
3: Sí, justamente es una simbiosis de lo que es la lengua italiana, vinculada a la inmigración, todo lo que tiene que ver con la inmigración italiana y la lengua, y toda esa carga cultural, digamos, y semántica que lleva esa carga, ¿no?, del idioma.
2: Ajá.
3: Pero además él va a ser un puente con la inmigración nueva italiana, que obviamente Italia está sufriendo desde hace algunos años a esta parte una nueva oleada inmigratoria, por un lado italianos que se van de Italia a distintas partes del mundo, y por otro lado la nueva inmigración que está llegando a Italia. Entonces,
2: claro,
3: estas nuevas variables que se están dando, por ahí mechan la perspectiva histórica, la que toca un poco a nosotros como descendientes italianos acá en Argentina, y las nuevas modalidades que se están dando, ¿no?, con estos movimientos que bueno, que son vox populi, ¿no? Lo hemos visto hace muy poquito con esta movida que hubo en Ceuta, en el enclave que está en África, que pertenece a España, con los marroquíes que han cruzado bueno, toda esta dinámica nueva que se está dando, va a haber una aproximación, obviamente desde el punto de vista de este caso nuestro, particularmente de la península itálica, ¿no? Pero bueno, es muy interesante porque este profesor Bedovelli, en ese sentido, es un estudioso muy puntilloso de la temática, incluso ha sido colaborador de la Cancillería y del Ministerio de Cultura de Italia. Así que es muy enriquecedor, va a ser, estimo yo, muy enriquecedor esta videoconferencia.
2: Buenísimo, esto va a ser el 8 de octubre, 10 de la mañana, el Consejo Directivo de la Facultad de Ciencias Humanas de la ULBAN, a las 10 de la mañana, repito. ¿Y se va a hacer algo en el día de hoy, José, por este Día del Inmigrante Italiano?
3: No el día de hoy propiamente, pero sí el día domingo va a haber un pequeño acto en la plaza justamente de los inmigrantes, que está acá en el ingreso a la ciudad de Santa Rosa por la ruta 5, frente al Medasur.
2: Sí.
3: Bueno, esa es la plaza de los inmigrantes, en realidad, que bueno, hoy no tienen, hay un proyecto ahí para hacer una remodelación y mejorarla.
2: Ajá.
3: Pero ahí va a haber un acto el día domingo a las 4 de la tarde, con todas las colectividades, no solamente la italiana, ¿no?
2: Ah, buenísimo, bueno, también estamos invitando entonces a toda la población a que vaya, la gente que le guste esto de andar indagando en sus raíces y que se siente identificado también con las raíces italianas, españolas, porque es si van a estar todas las colectividades, me imagino que también está abierto a todos a la población.
3: Correcto, correcto.
2: Bueno, José, te mandamos un abrazo grande y muchísimas gracias por la comunicación.
3: No, por favor, un agradecimiento para ustedes y bueno, buena jornada para todos. Abrazo.
2: Abrazo grande, José. Hablamos con José Minetto, referente de la colectividad italiana y ex presidente de la Federación de Entidades Italianas en la provincia de La Pampa.

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1: Y ya pasó la semana. ¿Vio qué rápido pasa el tiempo? ¿Cómo le va? ¿Cómo están ustedes? Como lo dijimos al comienzo de este ciclo, este año se cumplen 150 años del nacimiento de uno de los compositores más importantes de España. Se trata de Manuel de Falla, compositor que vivió entre 1876 y 1946. Precisamente, su fallecimiento se produjo en la Argentina, en Altagracia, Córdoba. Y una recomendación, si alguna vez usted viaja a Córdoba, córrase hasta Altagracia y visite la Casa Museo de Manuel de Falla. Es hermosa, toda envuelta en la música del compositor y una persona que está ahí que le va a realizar, contestar todas las preguntas que a usted se le ocurra sobre el compositor, su vida y su estadía en esa ciudad. Entonces hoy le vamos a dedicar nuestro programa a Manuel de Falla.

Comenzamos nuestra edición número 27 de Encuentros, dedicado al compositor español Manuel de Falla, con la danza de la Molinera, correspondiente al ballet El Sombrero de Tres Picos, compuesto en 1919. La grabación del guitarrista Paco de Lucía.

0: 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Ahora un breve monográfico sobre la vida y la obra del compositor español Manuel de Falla.
1: El día 23 de noviembre de 1876, en Cádiz, más precisamente en la Plaza de Mina 3, nació Manuel María de los Dolores Falla y Mateu, don Manuel de Falla, hijo de José María Falla y Franco y de María Jesús Mateu y Zabala. Recibió sus primeras lecciones de solfeo de manos de su madre y su abuelo, aunque en su adolescencia su interés pasaba principalmente por la literatura y el periodismo. Tras asistir a un concierto donde se interpretaron obras de Edvard Grieg, sintió, según sus propias palabras, que su vocación definitiva era la música. A partir de 1896 comenzó a viajar a Madrid, donde asistió al Real Conservatorio de Música y Declamación. En 1897 se traslada a Madrid para continuar con sus estudios. Allí supera, con sobresaliente, los 3 primeros años de solfeo y 5 de piano en el conservatorio, en calidad de alumno libre, terminando en 1899 los estudios oficiales en la Escuela Nacional de Música y Declamación. Durante sus años en Madrid compone una gran cantidad de obras y recibe el primer premio del concurso de la Academia de Bellas Artes por la ópera La Vida Breve. En 1907 se afincó en París por consejo de Joaquín Turina y Víctor Mirecki Larramat. Es allí donde entra en relación con Claude Debussy, Maurice Ravel, Paul Dukas, Ricardo Viñes y Pablo Picasso, entre otros. Debussy, quien había oído y admiraba el arte flamenco de España, es quien le aconsejó que tomara esta música como fuente de inspiración. Consejo que Falla debió tener en cuenta a la hora de componer Noches en los Jardines de España. En 1908, y debido a la mediación de Isaac Albéniz, el rey Alfonso XIII le otorgó una beca para que pudiera seguir residiendo en París y concluir las 4 piezas españolas. En esos años se produce su primer encuentro con Igor Stravinsky y conoce a Ignacio Zuloaga, Joaquín Nin y Wanda Landowska. Visita por primera vez Londres y negocia en Milán con Tito Ricordi la publicación de La Vida Breve. Durante esos años, en Madrid, Alfonso XIII inaugura el Hotel Ritz Madrid, concretamente el 2 de octubre de 1910, un edificio de una línea arquitectónica exquisita. Desde 1913 hasta 1918, la dirección del Hotel Ritz Madrid confía a Enrique Fernández Arbós la dirección artística del Hotel Ritz. Posiblemente esta decisión estuviera relacionada con las necesidades culturales de la sociedad madrileña de aquellos años. Lo que sí podemos afirmar es que nuestros grandes maestros pasaron por París, Londres o Estados Unidos para enriquecer sus conocimientos y vincularse con los grandes compositores de la época, esperando la posibilidad de regresar a España para compartir con una sociedad ávida de cultura las experiencias vividas fuera de su país. Dentro del movimiento cultural de la época se forma la Sociedad Nacional de Música, que tiene entre sus protagonistas a Isaac Albéniz, don Manuel de Falla, Joaquín Turina, Enrique Granados, Enrique Fernández Arbós, etc. Y el Salón Real del Hotel Ritz era el escenario elegido para estrenar las composiciones de estos grandes maestros. También podemos afirmar que las condiciones acústicas del Salón Real eran ideales para interpretar música de cámara. Aunque el maestro Arbós condujera los caminos artísticos del Hotel Ritz desde 1913 a 1918, la Sociedad Nacional de Música continuó programando conciertos hasta 1925. El precio de las entradas para los conciertos era: butaca preferente, 10 pesetas, aproximadamente unos 60 euros de hoy en día; butaca normal, 5 pesetas. Mientras en París, en 1914, don Manuel de Falla conoció a Gregorio Martínez Sierra y a su esposa María Lejárraga, un atípico matrimonio de literatos que apoyaron el modernismo y la renovación teatral de España. Ese año, tras el inicio de la Primera Guerra Mundial, Falla regresó a su país natal y en 1915 fijó su residencia nuevamente en Madrid. El 15 de enero de 1915, Joaquín Turina y Manuel de Falla fueron homenajeados por el Ateneo de Madrid. En dicho homenaje se estrenaron las 7 canciones populares españolas interpretadas por la soprano Luisa Vela, acompañada al piano por el propio don Manuel de Falla. El 8 de febrero se realizó el concierto de presentación de la Sociedad Nacional de Música en el Hotel Ritz, en el que la soprano Josefina Revillo interpretó por primera vez la oración de las madres que tienen a sus hijos en brazos. Debido a la precaria situación económica que vive don Manuel de Falla en esa época, comienza a colaborar estrechamente con el matrimonio Sierra, poniendo músicas incidentales en sus comedias. María Lejárraga modifica una canción de una obra anterior que dará lugar a la canción del amor dolido, y a su alrededor se construye una historia sencilla para la gitanería. Una gitana enamorada y no demasiado bien correspondida acude a sus artes de magia, hechicerías o brujerías para ablandar el corazón del ingrato. Lo logra después de una noche de encantamientos, conjuros, recitaciones misteriosas y danzas más o menos rituales. A la hora del amanecer, cuando la aurora despierta el amor que, ignorándose a sí mismo, dormitaba, las campanas proclaman su triunfo exaltadamente. Estamos ante el nacimiento del amor brujo, que plantea una nueva forma de relacionar música y teatro con partes habladas y cantadas, con números de danzas y gran protagonismo de la música. Con este argumento y un reducido número de instrumentos, Falla crea una partitura en la que la música es el hilo conductor de toda la obra. Desde los primeros compases nos introduce en un mundo sonoro mágico, con inusuales combinaciones tímbricas y motivos melódicos que atraviesan toda la obra. El 15 de abril de 1915 tuvo lugar el estreno de la primera versión de El amor brujo en el Teatro Lara, interpretado por Pastora Imperio en el papel de Candelas, bajo la dirección orquestal de José Moreno Ballesteros. El estreno del amor brujo encendió a la crítica de la época y probablemente también al público que asistía a ver bailar y cantar coplillas a Pastora Imperio. El simbolismo escenográfico, la inusitada concepción teatral, la originalidad del planteo musical y el aspecto completamente inédito de Pastora Imperio debieron cuanto menos desconcertar a los asistentes. A partir de este momento, don Manuel de Falla trabajó intensamente en Las noches de los jardines de España y en corregir y recortar El amor brujo hasta conseguir la versión que el 28 de marzo de 1916 estrenara la Orquesta Sinfónica de Madrid, dirigida por Enrique Fernández Arbós, en el Hotel Ritz. Durante esos años se estrenaron Noches en los jardines de España, El corregidor y la molinera y El sombrero de tres picos, con coreografía de Massin y decorados y figurines de Pablo Picasso. Asimismo, por encargo de Artur Rubinstein, comienza a componer Fantasía bética, que estrenaría el mismo pianista en Nueva York en 1920. En 1920, don Manuel de Falla decide trasladar su residencia a Granada. El Carmen de la Antequeruela Alta 11 se convertirá en su residencia definitiva en Granada. Se vincula estrechamente a la vida cultural granadina, frecuentando a personajes como Miguel Cerón, Fernando de los Ríos, Hermenegildo Lanz, Manuel Ángeles Ortiz y, sobre todo, Federico García Lorca. Ese año, debido a desacuerdos, rompe su amistad con los Martínez Sierra. Viaja a Francia, Bélgica e Italia y en Madrid conoce a Ernesto Halffter. Fija la idea de Atlántida, obra que iba a ocuparle las dos últimas décadas de su vida. El día 19 de agosto de 1936 es asesinado Federico García Lorca y el ánimo de Falla sufre un durísimo golpe. Realiza gestiones para ayudar a su amigo y colaborador Hermenegildo Lanz, aún en grave peligro tras una primera detención. El 28 de septiembre de 1939, don Manuel de Falla parte de Granada a Barcelona junto a su hermana María del Carmen. Desde Barcelona emprende el 2 de octubre un largo viaje con destino a Argentina para dirigir una serie de 4 conciertos en el Teatro Colón de Buenos Aires los días 4, 11, 18 y 23 de noviembre. El 18 de octubre, a bordo del barco Neptunia, llegan los Falla al puerto de Buenos Aires. Don Manuel de Falla emprende un viaje del que regresa eterno. Con él vuelven recuerdos y testimonios de su obra en Los Espinillos, su casa definitiva de Altagracia, Córdoba, de la Atlántida inconclusa, de los testimonios de admiración de Cambó y de un discurso desde Radio El Mundo, con palabras precisas y elegantes, su voz grave y timbrada, que tantas veces escuchó en los salones del Ritz.
2: Me es gratísimo aprovechar esta primera ocasión que se me presenta de poder comunicarme directamente con mis amigos de la Argentina, a quienes con constante falta de tiempo, u ya en ocasiones a falta de salud no había podido aún hacer llegar verbal o epistolarmente la expresión de mi viva gratitud por tantas pruebas de afecto y de bondad con que me han honrado desde mi llegada hace ya un año a Buenos Aires. Sirvan también estas palabras para expresar a las entidades que con sus invitaciones igualmente me honraron mi constante propósito de corresponder a ellas con la visita que voy a hacerles cuando pueda volver a Buenos Aires con el descanso y la amplitud de tiempo que muy a pesar mío no tuve entonces ni tengo ahora. Reciban todos desde hoy, así como cuantos me escuchan, el saludo que de corazón les envío.
0: En 1914 se escribió. Al año siguiente, el Teatro Lara de Madrid recibe la obra para su estreno. ¿De quién estoy hablando? ¿De qué obra estoy hablando? Del ballet El Amor Brujo, de Manuel de Falla, que vamos a escucharla en la versión de la mezzosoprano Nati Mistral y la orquesta Ñu Filharmonia, con la dirección de Rafael Friedberg de Burgos.

Todos ustedes, y se lo hemos dedicado al compositor español Manuel de Falla en el año de sus 150 años de nacimiento. En la sala de audios, Juan Carlos Montero Castro, puesta al aire por Lucas Damián Santos, y al micrófono Eduardo del Viso. Será hasta la próxima semana, dentro de 7 días exactamente, a la misma hora. Muchas gracias y que tenga una buena semana.

0: tarde a los 81 años, compuso canciones que son clásicos del repertorio de la música argentina, como Mi Viejo y Soy Pan, Soy Paz, Soy Más. Ampliaremos la noticia. Alertas climáticas para gran parte del país. El Servicio Meteorológico Nacional informó que durante la tarde rige para la ciudad de Buenos Aires una alerta naranja por fuertes lluvias y tormentas. Las provincias más afectadas son Entre Ríos, Santa Fe, Córdoba, San Luis y La Pampa, Corrientes, Chaco y Santiago del Estero. La información deportiva con Sergio Zarratea.
1: Se dieron a conocer los árbitros para el fútbol del fin de semana en la Argentina. Los partidos más importantes: Instituto Boca, dirigido por Rey Hilfer, River Estudiante de Río Cuarto, Nazareno Araza, San Lorenzo Riestra, Bruno Amiconi, Racing ante Belgrano, Yael Falcón Pérez y Talleres Independiente, Sebastián Zunino.
0: En Santa Rosa, La Pampa, en donde nos escuchás por AM730, la temperatura es de 14 grados, cielo nublado. Aquí en Buenos Aires, 18 grados 8 décimas, humedad 94%, el cielo está cubierto.
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0: 4 minutos han pasado de las 5 de la tarde de este segundo round de miércoles 7 de octubre. ¿Cómo están ustedes? ¿Cómo andan por ahí? Esperemos que pasándola dentro de todo lo mejor posible, teniendo en cuenta la lluvia, las malas condiciones climáticas que afectan al centro del país, la ciudad de Buenos Aires, el Gran Buenos Aires, sectores de la provincia, sur de Córdoba, Entre Ríos, también, como decíamos, centro y noroeste de la provincia de Buenos Aires, sur de Santa Fe. Atención, lo que sucede en estos momentos y lo que va a ir sucediendo también con el correr de las horas, bueno, con indicios que va mostrando el Niño, más allá de ser lluvias que pueden estar dentro de lo previsto en primavera, pero de acuerdo al caudal y a lo que vayan marcando las precipitaciones acumuladas durante el día, después con la medición que hagan son fundamentalmente el Servicio Meteorológico, estaremos evaluando, estarán evaluando quienes se entienden en la materia, si forma parte de estas señales que nos va dando este fenómeno climático en esta época del año. Estaremos dando cuenta de ello en lo que sucede aquí en Ciudad y Gran Buenos Aires y también, por supuesto, a través de sus mensajes de lo que sucede en el país. En un ratito más también trasladándonos y observando lo que acontece en zonas del litoral, en donde los ríos empiezan a mostrar una suba en su nivel y empiezan a generar preocupación en zonas ribereñas, por ejemplo, en lo que sucede allí en el río Uruguay, provincia de Corrientes, y por supuesto abiertos a sus mensajes para que nos cuenten cómo están en cada una de sus zonas, si han tenido problemas en los accesos a sus casas, con un servicio eléctrico, y desde ya recalcando lo que va a suceder en próximas horas, como decíamos, con el reporte meteorológico en un ratito con Carla Ruiz. Desde ya, una jornada que está atravesada por todas las horas posteriores a lo que ha sido este gran evento de despedida de Lionel Messi en la selección argentina, con novedades en el Congreso Nacional, en un ratito más con la cobertura de Gastón Fiorda, porque el gobierno busca defender el proyecto de ley de soberanía nacional, darle impulso con presencia de funcionarios justamente en la Cámara Baja, y también con novedades del espectáculo, y de alguna manera lo venía desarrollando hace un ratito Nora Brioso en su programa, pero hoy inicio con Jorge Vaccaro. Jorgito, buenas tardes, con una novedad de última hora para recordar.
1: Sí, tristes novedades, porque se nos va una de las voces más representativas de la música popular argentina, Piero Antonio Franco de Benedictis, más conocido como Piero, dejó de existir a los 81 años, y este hombre que había nacido en Italia, en la Puglia, allá por el 45, y se transformó en una figura relevante de la música popular de la Argentina, primero desde las baladas, desde ese pulso de trovador, y luego desde la canción social, desde la canción de protesta, ¿no? En donde supo sembrar clásicos, como Para el Pueblo lo que es del Pueblo, pero todos recuerdan obviamente a Mi Viejo, esa canción con la cual, a partir de una nueva etapa, luego de un quiebre en su búsqueda musical, reapareció allá por fines de los 60 con lo que fue un verdadero clásico, que se transformó en una de esas baladas eternas, ¿no? Un homenaje permanente a él y a los padres de todos nosotros. No hay oportunidad que uno no escuche Mi Viejo y recuerde al padre. Para cualquier homenaje al padre de cualquiera de nosotros siempre estuvo este clásico de Piero. Hecho a partir de una letra de un periodista, Cherkasky, si mal no recuerdo, que fue quien de alguna manera lo ayudó a Piero a encontrar una nueva un nuevo camino, ¿no? En la canción social, y una búsqueda que lo llevó también a afianzarse muy fuertemente en Colombia, donde era muy querido también, muy apreciado. Así que bueno, la despedida física, porque el legado de Piero es enorme, ¿no? Llegando, llegaste, Soy Pan, Soy Paz, Soy Más, que hizo a partir de una letra de Garzabal, Pedro Nadie, que fue un suceso en Brasil en su momento, bueno, Salón de la Fama del Grammy Latino en 2007, Premio Grammy Latino de la Excelencia Musical en 2016, una historia como para una serie de Netflix, también, porque tuvo también sus costados conflictivos con la justicia, ¿se acuerdan? Con la Fundación Buenas Ondas, que tuvo sus problemas legales también, por eso digo, ¿no? Una vida muy, muy diversa, muy abarcativa, de varias décadas en la Argentina y con un sello musical que yo creo que va a ser eterno para todos los argentinos.
0: Jorge tenía 81 años, estaba internado en el hospital italiano.
1: Sí, estaba atravesando un momento complicado de salud y su cuerpo dijo basta, pero realmente cuando uno repasa un poco así, ¿no? Abuelo de pájaro, la carrera de Piero es realmente notable. Fue secretario de Cultura en un momento durante el gobierno de Duhalde, creo que
0: sí, señor.
1: No más de un año, del 98, 99, por ahí. Y como te decía, también tuvo estos episodios con la justicia, con una causa que prescribió, al final la causa de la Fundación Buenas Ondas, con aquellos terrenos, con aquella idea que él tenía de las ecogranjas, de llevar adelante estos espacios para la recuperación de jóvenes. Recuerdo una entrevista en donde él se sentía tan indignado por la proliferación de jóvenes que no tenían un norte, ¿no? Y donde él de alguna manera buscaba tratar de subsanar eso. Bueno, fueron algunas de las cosas que han quedado en el camino, pero lo más rico, lo más trascendente de la historia de Piero quedó en su música, en sus canciones, y en esa poesía que lo distinguió desde el principio, ¿no? Sobre todo de ese momento clave en donde decidió abocarse a una canción que fuera representativa de lo que pasaba con la gente, y así fue como surgieron sus temas más inolvidables, ¿no? Hasta Manso y Tranquilo. Bueno, uno empieza a hacer memoria y todos los temas de Piero nos acompañaron de una u otra manera en diferentes momentos de la historia argentina. Por eso está tan ligado a varias décadas de la Argentina y varias décadas yo creo que tienen su sello musical.
0: Muy bien, recordamos a Piero entonces de esta manera musicalmente.

0: 17 y 12 minutos, no queríamos dejar de hacerlo. La despedida entonces a Piero, una figura...
1: Letra de José Cherkasky, perdón, Hernán, porque él no había mencionado el nombre de Cherkasky, periodista que colaboró con Piero en esta creación. Y bueno, la música obviamente de Piero, ¿no? Y yo creo que esa conjunción hizo que este tema se transformara de alguna manera en un himno.
0: Se ha conjugado la partida de Piero con una tarde gris, lluviosa en la ciudad de Buenos Aires y en buena parte de la República Argentina, como lo señalábamos. Carlita Ruiz, ¿cómo estamos? Buenas tardes.
2: Hola, Hernancito, ¿cómo va? Buenas tardes. 18 grados 8 décimas en esta capital, el cielo cubierto con tormenta en la hora anterior, lo que era alerta naranja para esta ciudad de Buenos Aires, ya ha desaparecido, ¿sí? Uh-huh. No está, pero sí continúa el pronóstico de tormentas fuertes, alta probabilidad de tormentas fuertes y eléctricas para lo que resta del día de hoy, y quedará una madrugada con lluvias aisladas. Sí tenemos algunas otras alertas, naranja en este caso, en distintas zonas de nuestro país que ya vamos a estar desarrollando.
0: Por supuesto, desde ya, y más allá de que la caída en cuanto a las precipitaciones no ha sido tan importante o tan relevante, de cualquier manera hay zonas, sobre todo de la provincia de Buenos Aires, en sectores del Gran Buenos Aires, que muestran también falta de obras y situaciones en donde, con una cantidad de agua que no es tan significativa, de cualquier manera ya sufren anegamientos. Veíamos así zonas de La Matanza, también zonas de 3 de Febrero, zonas de allí, sobre todo dentro de 3 de Febrero, zona de Caseros. Pablo Podestá, zona con calles inundadas. También hay sectores de Dock Sud, en el partido de Avellaneda, en Villa Celina, en el caso de La Matanza. Bueno, situaciones que generan además que la gente tenga inconvenientes para llegar a sus casas, para tomar un colectivo. Atención entonces con el panorama de próximas horas. En un ratito más estaremos hablando con autoridades de la provincia de Buenos Aires. El señor Sergio Sarratea, después de una noche, por cierto, muy intensa en cuanto a lo deportivo, desde la sensibilidad, desde lo que significa la partida de Messi. Bueno, pero hay que arrancar un camino también hacia otras noticias, ¿no? Desde ya, lentamente, aunque cueste, ¿no?
3: ¿Cómo le va, Mundo?
0: ¿Cómo anda? ¿Bien?
3: Bien, bien. ¿Usted?
0: Bien, aquí estamos.
3: Así me gusta. Bueno, vamos a contar cosas de lo que ha pasado.
0: Sí,
3: anoche,
0: yo lo
3: pero
0: quiero.
3: También
0: lo
3: vamos
0: quiero,
3: a contar lo, detalles que la gente no sabe de lo de anoche.
0: Lo quiero escuchar muy atentamente.
3: Porque
0: sí,
3: le voy a contar, porque todos hemos hablado y los memes han inundado.
0: Sí.
3: El tema de los drones y la parte final.
1: Un bochorno, eso, perdone.
3: Sí,
1: que me
3: claro, lo quiero que usted, con usted, quiero pero que quiero. Perdón, información perdone, de los drones. ¿Cuánto ver, salió el jueguito favor, de drones? Sí. ¿Cuánto salió?
1: Yo lo sé, pero bueno.
3: ¿Sí?
1: Sí.
3: Muy bien.
2: Es que Bacaro sabe
1: todo. No, todo no, pero no voy a...
3: ¿Qué pasó para que se tenga que dar ese juego de drones? ¿Cuántos aviones fueron retenidos en el medio del juego de drones? ¿Eso lo tiene?
1: Sí.
3: Muy bien, así me gusta.
1: No, además un peligro.
3: Y además, todo lo que fue el final de la fiesta, la verdad que lo de la Sole y el discurso de Messi es el momento emotivo.
0: Absolutamente.
1: Tres veces le abrazó la Sole. Tres veces, a falta de una. Porque no sabía qué hacer. No, no. Porque era una falta tal de organización.
3: Claro, el tema era que no había nadie manejando
1: Messi
3: el
1: le abrazó
3: momento.
1: Tres
3: Messi,
1: veces.
3: Messi le pide el micrófono a la Sole. Había entrado Goicochea. Bueno, ya lo vamos a charlar. Y también le voy a contar
1: y
3: el
1: es
3: muchacho.
1: Que le cambió el poncho a la Sole.
3: Sí.
0: sí. Para otro fin, además. ¿No?
3: Sí. Bueno. Pero además, vamos a estar contando el pobre muchacho, el pobre señor, que fue con su pareja a la cancha,
0: sí,
3: se pelearon en la puerta.
1: Eso es genial.
3: Y le rompió la entrada. La cosa increíble. Y ya la llama la ex.
1: Hay dos casos, ¿eh?
3: Ah, ¿hay otro más?
1: Hay otro de una chica que fue sorprendida.
3: Ah, bueno, no, yo lo del muchacho que fue con la pareja.
1: Está el muchacho con la pareja y está el de la chica que fue sorprendida por la cámara y se dice, soltame.
3: Sí, sí. Bueno, eso ha pasado en la realidad al otro lado, ¿no? También.
0: Ha pasado. Un partido en el que el rival mostró un mejor nivel, un nivel bastante más digno que el de partidos anteriores, sobre todo en primer tiempo, por lo menos.
3: ¿Sabes cuál fue la sensación?
0: A ver.
3: Que Argentina no jugaba con el equipo, a ver, no digo top porque este equipo fue campeón del mundo, ¿no?
0: Sí,
3: es la formación que salió a la cancha. Pero no era el equipo que venía trabajando. A ver, Otamendi ya está en otro nivel, De Paul ya está en otro nivel. Últimamente no jugaban Lautaro, Julián y Messi juntos. Los tres juntos no estaban. Y me dio la sensación que en el primer tiempo era, juguemos para que Messi haga el gol.
1: Sí, se notó.
3: Y era todo para Messi. Es más, si vos mirabas la distribución de los jugadores en la cancha, era Messi jugando de 9 con Lautaro y Julián más atrás, cosa que no pasaba en un partido por los puntos realmente. Después del primer tiempo, con algún enojo de Scaloni, acomodó, dijo, muchacho, ganemos el partido primero, porque si no es un papelón, y después sí hagamos que Messi haga el gol, que lo termina haciendo con un penalazo, ¿no? Obviamente.
0: Claro que sí.
3: No fue regalado por alguno.
0: No, para nada. No.
3: Y Cristiano Ronaldo, que hace un ratito se avivó y sacó también un posteo cortito, pero sacó un posteo más allá del posteo de Messi, de hoy pasado el mediodía en sus redes sociales, largo texto, y hace un ratito también de Antonella.
0: Totalmente, con posteos muy sentidos y muy significativos, tanto de Neymar como de Ronaldinho, que fueron muy replicados, incluso aquí en la República Argentina.
3: Ronaldinho fue el hombre que le dio la bienvenida al fútbol.
1: 35-1 de promedio dio por la pantalla de Telefe el show.
3: ¿Solo Telefe?
1: No, y 13, entre 13 y 14 por TIC. En total estamos hablando de 50 puntos de rating.
0: Con reporte de fallas en lo que fue servicio de Flow.
1: Sí, en la transmisión.
0: Hubo cortes.
1: Y cortes que era raro porque afectaron más a Telefe que a TIC.
3: Yo lo vi por Telefe y no.
1: No, yo estuve haciendo, digamos, un sondeo entre ambos canales y había familiares que me reportaban cortes en la pantalla de Telefe, iba a mirar, no pasaba, después me volví a TC, después me volvían a reportar que había cortes en la transmisión de Telefe, a través de Flow, ¿no? Pero bueno, la cuestión es que dio casi 50 puntos, había una expectativa muy grande, hubo un seguimiento enorme, el Post dio también casi 30 puntos, todo ese show bochornoso con los drones, pero eso vamos
3: es
1: a tratar.
3: Que mucha gente por ahí entró a los minutos finales para ver el...
1: No, porque
3: el show final.
1: Se hablaba de un mega show, de algo que iba a ser... Incluso hasta la sorpresa fue bochornosa, la supuesta sorpresa.
3: Hay un comunicado también del Grupo Cali hoy por la mañana explicando por lo menos...
0: Bueno, francamente, con mucho enojo, siendo el Grupo Cali de la provincia de Santa Fe, mucho enojo, y hasta generó en la provincia de Santa Fe gente que expresó, bueno, pero ¿qué pasa con algo que musicalmente representaba a Lionel Messi, o representa a Lionel Messi?
3: Sí, porque yo no me acuerdo.
1: Claro, porque Torres son amigos, se conocen de toda la vida.
3: ¿Pero no cantaron en el casamiento de Messi?
1: Creo que sí.
0: Pero hubo un corte abrupto, casi como de una fiesta, en la cual barrialmente, ¿no? Uno está y dice,
3: Messi,
0: ¿pero qué pasó con la música?
3: No, Messi no se entera. Y el de Luis...
1: Se va, entonces
3: el
1: corte,
3: de
1: levanta
3: Ulises
1: todo.
3: Bueno también se cortó.
1: Y ya para ese momento...
3: Y después siguió.
1: Y ya para ese momento estaba el conflicto que anticipó recién Zarratea con el tema de los aviones, que empezaron a dar vueltas. Totalmente. Esperando...
2: Ahora, con el precio de las entradas... No tenían dinero suficiente para que la organización y la técnica sea mucho mejor y precisa.
1: Hay una frase que usan los norteamericanos que encaja justo en esto, que dice, tenías un trabajo que hacer,
0: Yo la pregunta que yo me hago es,
2: de Messi,
0: no necesariamente pasa por el dinero, pasa por hacer las cosas bien.
3: No, el dinero había, pero no hubo ni siquiera... vamos a decirlo en un término para que me entienda todo el mundo por ahí antiguo, no hubo un maestro de ceremonia. Cuando termina el partido, hay 10 minutos que nadie sabe para dónde va la cosa, hasta que aparece Goicochea presentando a la Sole.
1: Por eso digo que Messi se abrazó 3 veces con la Sole después, incluso porque no había una coordinación de qué hacer con esa figura, dónde ponerle. Eso es algo que en otros shows de despedida, todo se ensaya. De hecho, la gente de Torres, Cali, ensayaron. Todos habían tenido un mínimo ensayo, pero hay otras cosas que tener en cuenta para una despedida de estas características, para que no sea una cosa anodina, poco emotiva, que no enganchó a la gente. La gente terminó viendo ese show de drones que interrumpían el espacio aéreo, el espacio aeronáutico, innecesariamente, con esponsoreo, con chivos permanentemente. Ver la cara de Messi, levantar la mirada para decir, a ver con qué me encuentro, y que lo primero que vea sea la marca de una compañía de seguros, el logo y la marca, es realmente bochornoso.
0: Estaremos hablando de ello. Carlita, la gente se comunica y nos cuenta, por supuesto.
2: Claro que sí, cada uno que cuente su impresión y cómo lo vivió por escrito al 11-3-870-7485.
0: Separamos y seguimos con más segundo round.

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7: A las 17 y 23 minutos, saludo a Fabián García, él es director de Defensa Civil de la provincia de Buenos Aires. Fabián, Hernán Mundo, aquí en Radio Nacional, ¿cómo va?
8: Buenas tardes, Hernán, muchas gracias por la comunicación.
7: No, gracias, gracias a usted, Fabián. Cuéntenos panorama en provincia de Buenos Aires, por supuesto un territorio muy extenso, zonas en donde de repente la precipitación haya causado algún daño mayor.
8: No, daños mayores no tenemos registro. Fueron todas cuestiones que las defensas civiles y los gobiernos municipales, a veces con ayuda de la policía de la provincia de Buenos Aires o cuarteles de bomberos voluntarios, bomberos de policía, pudieron resolver cuestiones bastante menores, ¿no? Tenemos registro de agua caída, unos 40 milímetros en la zona de 25 de mayo y Saladillo. Uh-huh. Quizás todavía no tenemos los registros finales oficiales, pero quizás fueron esas la zona con mayor cantidad de lluvias, ¿no? Después algunas calles anegadas, un rayo que cayó en una vivienda en San Miguel, provocó un incendio y una menor fue trasladada por una quemadura leve, sin ningún riesgo importante. Y otras cuestiones así, ¿no? También algunas calles anegadas en Pellegrini, Carlos Casar, en Ramallo estuvo cortada la ruta 51, cerca de ruta 9. Así que bueno, ahora el tiempo está mejorando, van a mejorar las condiciones hasta el final de la tarde.
7: Fabián, ¿qué recomendación hacen ustedes, sobre todo en zonas en donde puede haber alguna acumulación de agua en algunas calles o de repente gente que no tenga necesariamente que salir? ¿Qué le piden ustedes, sobre todo a los bonaerenses en estos días?
8: ¿No? Uh-huh. Siempre, mira, nosotros ahora que estamos trabajando en el gobierno de la provincia, ¿no? Por indicación de nuestro gobernador Kicillof, fuertemente todos los ministerios, no solamente el Ministerio de Seguridad, con el tema del Niño, que es esto, ¿no? De esto se trata el Niño, de esta lluvia. Recordemos que llovió el sábado, llueve hoy miércoles, va a seguir el tiempo inestable hasta el día sábado. O sea, el fenómeno del Niño tiene que ver con esto, con esta lluvia. Hoy fueron más intensas que del sábado, parece que las que vienen de acá al sábado próximo van a ser más leves, pero se trata de eso, ¿no? Entonces eso va a ir acumulando agua, va subiendo la napa, van subiendo niveles de arroyos y de distintos cauces que hay en la provincia, bueno, y en todo el litoral argentino, pero la situación en la provincia de Buenos Aires tiene que ver con esto, y la recomendación es que durante la tormenta, luego de la tormenta, evitemos circular, ¿no? Porque, y sobre todo por veredas o por calles que están anegadas, ¿no? Porque no sabemos qué es lo que hay abajo, si hay la caída de algún tendido eléctrico, algún material punzante, o sea, tener esa precaución, estar atento a los servicios, al Servicio Meteorológico Nacional o a las defensas civiles que transmiten las alertas en cada uno de los territorios, y bueno, y después mucho sentido común, cuidarnos entre todos, ¿no? Percibir esto como un riesgo, ¿no? Como que hay riesgo de tener un accidente o cuestiones más graves como pérdida de vida, que muchas veces se dan cuando hay circulación, sobre todo con tormentas muy severas, cuando lo recomendable es no hacerlo, ¿no?
7: Fabián, ustedes vienen teniendo reuniones como cada uno de los distritos de las distintas jurisdicciones de la República Argentina y también a nivel nacional, de cara a lo que usted mencionaba, me daba el pie, la situación de El Niño con una primavera-verano que se avizora con precipitaciones por encima del promedio. ¿Qué es lo que prevén? ¿En qué están trabajando?
8: En esto, ¿no? Todos los días recorremos municipios, ayer estuvimos por la mañana en el municipio de Escobar, después estuvimos en el municipio de...
7: A ver allí si lo hemos perdido, Fabián García. A ver, y lo recuperamos.
8: ¿Hola?
7: Sí, lo estaba escuchando entrecortado, pero lo recuperamos.
8: No, decía que ayer estuvimos recorriendo, por ejemplo, lo que es todo el sector del delta de la provincia de Buenos Aires, uh-huh. Delta inferior, ¿no? San Fernando, estuvimos en Escobar, estuvimos en San Isidro, la semana pasada estuvimos en Tigre, ahí trabajando con los comités de emergencia, con los municipios, con las áreas de seguridad, que es nuestro principal interlocutor, porque somos del Ministerio de Seguridad, pero sumando las otras áreas, gobierno, desarrollo social, trabajando desde la gestión de albergues temporarios o centros de evacuados hasta simulacro si hay que hacer alguna evacuación y después recomendaciones para la población, ¿no? Estamos trabajando con las empresas de energía, las empresas de comunicaciones o todos los sectores de la sociedad que esperamos que no sea un evento extraordinario, pero sí tenemos que estar preparados para esto que usted decía, ¿no? De tener mayores cantidad de agua. Y a medida que pase el tiempo, si esa agua se va acumulando, bueno, puede causar algún inconveniente a la población. Así que los municipios tienen ya bien claro cuáles son las zonas, sus territorios que pueden estar anegados con determinada cantidad de lluvia o determinada altura de marea del río La Plata, que eso por ahí nos puede afectar más, sobre todo en la zona del delta, ¿no? Que se combine una lluvia intensa de varios días con viento sudeste o una sudestada y una altura de marea del río La Plata, que eso nos puede llegar a traer alguna complicación mayor.
7: Fabián García, director de Defensa Civil de la provincia de Buenos Aires. Gracias por esta comunicación con Radio Nacional y un saludo.
8: Muchas gracias a usted.
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9: Las 5:30 de la tarde en la República Argentina. Mejoró la producción industrial, así lo señaló el Instituto Nacional de Estadística y Censos a través del Índice de Producción Industrial. El organismo informó que el sector mejoró un 1,9% durante el mes de septiembre. Investigan la muerte de una niña en Puerto Iguazú, nos informa Carmen Segovia.
10: El hecho ocurrió alrededor de las 11:15 y es investigado por la Policía de Misiones. Según las primeras actuaciones, el padre habría encontrado a la menor sin signos vitales en el sector del patio trasero. Inmediatamente se dio aviso a las autoridades y se solicitó la intervención del personal médico y de la policía científica. La Comisaría Cuarta de la Unidad Regional Quinta intervino en el lugar y se dio inicio a las diligencias correspondientes para establecer las circunstancias del fallecimiento.
9: En la ciudad de Buenos Aires la temperatura es de 19 grados, humedad 94%, el cielo está cubierto.
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0: 17:34. Yo le pregunto a Carlita Ruiz por qué estamos escuchando esta canción. Y ella va a develar la incógnita que estamos esperando todos conocer o saber o despejar, diría un profesor de matemática. De cara a los próximos días, porque va a haber algo nuevo aquí en Radio Nacional.
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0: Muy bien.
2: Bueno, muy bien, yo ya me lo agendo.
0: Claro que sí.
2: Ya escuchando Virus, yo ya tenía los pantalones pata de elefante, ya me veía en la época.
1: Sí.
0: Es una hora en la que uno escucha la radio un poquito más relajado.
2: Podemos el lunes podemos venir ya, haciendo cosplay de los 80 para acompañar el estreno del programa.
0: Y nos preparamos para la hora 21.
1: Así es.
2: Exacto.
1: Sí.
2: Claro.
1: Perfecto.
2: Sí. Yo tengo una camisa de la época todavía. Sí.
0: No vamos a despejar más dudas. El lunes, por supuesto, se enteran del contenido del programa escuchándolo a las 9 de la noche.
1: Obviamente.
0: No vamos a spoilear nada, como se dice ahora. Claro
1: que sí. Idea de la señora Fernanda Carbonell. Sí. En la producción, la señora Paula Nicolini, colaborando también Micaela Polak. Y le dije, bueno, lo que había para conducir era yo.
2: Claro.
0: Pero por favor.
1: Era todo
2: primer nivel.
0: Lo va a hacer igual. Muy bien, bueno, Carla, bueno. Por favor. Todos los oyentes invitados entonces el lunes próximo a la hora 21 con los queridos 80.
1: Así es.
0: Jorge Vaccaro con información del espectáculo.
2: Bueno, volvió Mirta a su departamento de la calle, o mejor dicho, de la avenida Libertador. Finalmente le dieron el alta. Mirta, ¿te acordás que el viernes dijimos que los médicos estaban evaluando porque hay una cuestión que todo el mundo sabe, ¿no? A ningún paciente, tenga la edad que tenga, le hace bien estar mucho tiempo internado. Esto es algo que los médicos conocen, hay riesgos en una internación larga, y por más que Mirta estaba en un lugar separada de todo el resto, en una habitación para ella, con todas las comodidades, impecable, ¿no? Y de hecho prácticamente era como una extensión de su propia casa, esa habitación, en el Mater Dei, igualmente era una internación fuera de su ámbito común, fuera de su ámbito habitual. Por eso se tomó la determinación de darle el alta y que continúe con su recuperación, que incluye tratamiento kinesiológico, en su departamento, su piso en realidad, de Avenida Libertador, y así lo confirmó incluso su hija, cuando apenas le estaban dando el alta, donde iba a continuar con su recuperación. Así que Mirta ya está camino a los 100 en su departamento, vio todos los acontecimientos de la despedida de Messi por televisión, de acuerdo a lo que manifestó su hija, muy entretenida con todas las alternativas de la despedida de Messi, pero fundamentalmente, y de acuerdo como lo dijo Marcela Tiner, ¿no?, que era realmente un milagro ya poder estar de nuevo en la casa, con sus cosas, y continuando con la recuperación allí.
0: Muy bien, a las 17:38 nos vamos al Congreso, lo decíamos, actividad en este caso en la Cámara de Diputados en lo que respecta, bueno, al avance que busca darle el gobierno a la iniciativa que ha impulsado el Poder Ejecutivo. Hablamos del proyecto de ley de soberanía nacional, que en un principio estaba pensado mayormente con contenido referido a defender los recursos naturales en Malvinas y las islas del Atlántico Sur, pero que también incluye otras cuestiones, porque incluye también restricciones al financiamiento de partidos políticos con fondos que provengan del exterior, también tipifica nuevos delitos vinculados a espionaje y operaciones clandestinas, establece la creación de un registro público de infractores. Bueno, una serie de cuestiones que van dentro de un voluminoso proyecto que hoy tuvo la defensa en el ámbito de la Cámara de Diputados, en el plenario de comisiones, con presencia de la Secretaria Legal y Técnica de la Presidencia, hablamos de María Ibarzábal Murphy. Con toda la información desde el Congreso, nuestro compañero Gastón Fiorda. Gastón, ¿cómo estamos? Buenas tardes.
3: ¿Cómo estás, Hernán? Buenas tardes para vos y para todos allí. Y sí, bien lo describías, Hernán. Una jornada mucho más tranquila, si se quiere, a la que recordarás se dio la semana pasada con suspensión, ¿sí? Se levantó la reunión plenaria en la Cámara de Diputados, hubo, si se quiere, también episodios que después trascendieron en las redes por todos lados, que incluyó en aquel momento al diputado de Unión por la Patria, Juan Grabois, diciendo también, intercambiando algún tipo de improperio con legisladores de la oposición y con los invitados. Esta vez todo discurrió de manera mucho más tranquila, también volvió a juntarse la reunión plenaria con la Comisión de Defensa como comisión cabecera y contó, como bien decías, con la presencia de la Secretaria Legal y Técnica de la Presidencia de la Nación, María Ibarzábal Murphy, quien primero expuso los puntos principales de esta iniciativa que impulsa el Poder Ejecutivo y después contestó preguntas de los distintos legisladores, una reunión que duró aproximadamente 5 horas, como te dije, ¿no? Con cruces, pero todo un desarrollo mucho más normal. A ver, algunos puntos importantes para analizar, bien lo declarabas vos, un proyecto de ley que apunta y plantea un esquema de sanciones mucho más amplio y severo que la ley de defensa actual frente a actividades no autorizadas de explotación de recursos naturales en las Islas Malvinas y también los espacios marítimos e insulares correspondientes, que por supuesto hace una declaración absoluta de soberanía de la Argentina en ese archipiélago. También sanciona no solamente la explotación de hidrocarburos, sino también actividades vinculadas a la pesca, la minería y otros recursos por parte de fuerzas extranjeras, que plantea la creación de un sistema de seguridad nacional, que esto crearía un consejo de seguridad donde participarían distintas áreas del Poder Ejecutivo. Y aquí, en este punto, comienzan algunas discrepancias entre el oficialismo y la oposición, y aquí la Secretaría Legal y Técnica propuso una modificación al proyecto original. ¿Cuál es esa modificación? Bueno, ella plantea la necesidad de crear una comisión bicameral de seguimiento del Consejo de Seguridad Nacional. Esto apunta, obviamente, a darle una instancia específica de control legislativo a este esquema, a este nuevo esquema de seguridad institucional. ¿Por qué? Bueno, aquí es donde bien lo declarabas vos, hay diferencias con algunos bloques de la oposición que entienden que no van a acompañar estas cuestiones vinculadas a la seguridad interna, seguridad nacional, que plantean que a lo mejor podrían dividirse, este proyecto podría dividirse en dos, la cuestión de reclamo de soberanía y las sanciones para aquellas autoridades, aquellas actividades no autorizadas en las Islas Malvinas y el archipiélago del sur, y después las otras vinculadas a la cuestión doméstica de seguridad nacional. Acá el oficialismo fue muy claro, no va a aceptar la división de este proyecto de ley, el proyecto de ley es uno, y seguramente esto es lo que va a tratarse la semana que viene. ¿Por qué la semana que viene? Bueno, porque la semana que viene, el miércoles 14, según el esquema que se trazó el oficialismo, quedaría ratificado el dictamen de mayoría, el dictamen que impulsa el bloque de la Libertad Avanza con bloques aliados, como el PRO, como la Unión Cívica Radical y algunos espacios provinciales, y podrían llegar al recinto de respetarse este esquema el miércoles 21 de octubre, con seguramente dictámenes por la minoría. Sabemos nosotros, ya nos han anticipado, que el espacio de Unión por la Patria también va a presentar un dictamen por la minoría. Hay algunos artículos,
0: sí,
3: decía un diputado de la oposición, Eduardo Valdés, que charlábamos después, decía, mira, la gran mayoría de la primera parte hasta podríamos acompañar, que es toda la cuestión de la discusión vinculada a Malvinas y la explotación de los recursos. La segunda parte, esa no podríamos acompañarla. Allí es donde se plantea hoy por hoy la división y habrá que ver los acuerdos, los tradicionales acuerdos que el oficialismo ha tendido con una parte de la oposición, que nosotros llamamos comúnmente oposición dialoguista, que le ha dado muchos resultados y que entendemos que en este proyecto de ley ha afectado más que nada el jefe de gabinete Diego Santilli con algunos mandatarios provinciales, ¿no?
0: Bueno, Gastón, entonces estaremos atentos, por supuesto, a cómo se van dando las cosas con todos sus matices, ¿no? Dentro de un proyecto que es muy amplio, que no solamente refiere a Malvinas y que va marcando estas diferencias de postura, sobre todo en sectores de la oposición, mayormente que en cuanto a la coincidencia, la cuestión por lo menos inicial del espíritu Malvinas, apoyan, pero plantean justamente estas discrepancias. Veremos cómo se dirime ello, hoy por lo menos en un ambiente algo más calmo, como decías, respecto de la semana pasada.
3: Muchísimo más calmo. No se dieron discursos grandilocuentes ni trascendieron. Vos fijate que casi no hay repercusiones en los principales medios, en las redes sociales. Sí. Eso ya es todo un síntoma más o menos que te marca el clima de la discusión que se dio hoy en la Cámara de Diputados. No está claro si va a haber invitados especiales, funcionarios.
0: Te iba a preguntar sobre eso, si estaba previsto que hubiera no más invitados.
3: Claro, no se informó al final de la reunión si iba a haber invitados. Eso habitualmente suceden dos cosas: o se informa en el transcurso de la semana, o como el oficialismo quiere sacar dictámenes, generalmente las reuniones plenarias, cuando quieren firmar dictámenes, no hay invitados, se discute entre los propios legisladores y se pasa a la firma. Esto es lo que imaginamos nosotros puede llegar a ser el escenario del próximo miércoles en la Cámara de Diputados, ¿no?
0: Gastón Fiorda con toda la información desde el Congreso. Un abrazo grande y gracias.
3: Abrazo grande, Hernán.
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0: 17:49 minutos. Hay una buena coreografía y hay un buen... sí, se trabaja muy bien a nivel musical allí, Benedict Vineto y el señor Pepe Undiano, mientras mueve los brazos y también las piernas, en esta coreo a esta hora de la tarde, 17:50 minutos, tarde lluviosa,
1: muy
0: tarde gris, en Ciudad de Buenos Aires, en Provincia de Buenos Aires, zona central del país, también en el litoral. Carlita Ruiz nos actualiza los datos.
1: Al revés de lo que se da siempre, sí, que a esta hora empieza a bajar la temperatura, subió, y subió casi un grado. 19 grados tres décimas la temperatura, claro, 94% de humedad, presión baja, viento del sur a 6 kilómetros en la hora, llueve, hay una lluvia débil, pero hay pronóstico de lluvias fuertes, algunas localmente fuertes. Atención, porque la visibilidad en esta capital es de tan solo 7 kilómetros. La calzada está resbaladiza, así que más que nunca maneja con precaución, con paciencia, mantener la distancia entre vehículos, no realices maniobras bruscas, respetá las velocidades máximas y las mínimas también. Por otro lado, la línea A de subte ya se detiene en la estación Congreso desde hace un ratito nada más. Congestión más que importante en la vuelta a casa por todas las salidas, por todos los egresos, ¿sí? La lluvia hace lo suyo. Y en la autopista Rosario-Buenos Aires, el carril lento está reducido a la altura de Figueiras, sentido hacia Buenos Aires, volcó un camión y posteriormente chocó un automóvil, así que está complicada esa zona.
0: Una zona con mucho tránsito de camiones y entonces a tener en cuenta todas estas alternativas, todas estas contingencias para hacerlo de la manera más pausada y evitar además nuevos accidentes.
1: Así es.
0: 17:51 minutos, el señor Zarratea con novedad del deporte.
2: Bueno, obviamente seguimos con la repercusión de lo que ha pasado ayer por la noche con Lionel Messi. Escuchemos un poquito de Messi, ¿le parece, Vaccaro? Vamos a escuchar a Lionel, dale. A ver,
3: fue
2: esta
3: genuino,
2: cuestión de...
3: Lo más genuino de, sí, de todo lo de
2: lo
3: ayer
2: mejor de la noche fue el discurso de Messi.
0: Absolutamente.
2: Que habla de, bueno, esta sensación de no venir más a jugar con la selección.
4: Me queda más que agradecer, como lo dije en la carta de despedida. Fue un orgullo muy grande para mí defender esta camiseta durante todo esto, más de 20 años. Hasta en los peores momentos que lo hemos pasado y lo he tenido, nunca dejé de luchar, de pelear, de dar el máximo, de querer estar siempre. El no venir más va a ser un dolor muy grande. Le juro que me gustaría venir toda la vida, porque jugar en la selección argentina es lo más lindo que te puede pasar, lo más lindo que te puede pasar.
2: Esto fue luego de que Messi mirase el cielo y se encontrase con una publicidad con drones. Detalles, a ver, Vaccaro. ¿Cuánto costó el jueguito de los drones?
3: No, pero yo lo sé.
2: Si yo lo también digo, lo sé.
3: Bueno, $100,000.
2: Muy bien, $100,000. $100,000 costó el jueguito de drones.
3: Que me parece una barbaridad porque era bochornoso, fue muy pobre, paupérrimo, lamentable. Solo una imagen valió la pena, que es cuando se lo veía a Messi con algo muy difícil de identificar en el pecho. Aquello que pateando la pelota.
2: Sí, que lo hice, encima lo hicieron a Messi derecho.
3: Sí, sí, encima lo hicieron derecho.
1: Encima,
3: sí,
1: mal. O sea, encima
3: lo hicieron derecho.
1: Es una singularidad, ¿no? Messi no patea con las dos. No. Bueno, aparte de eso, es una singularidad de Messi.
3: Patea con las dos. Está bien, es zurdo.
2: Bueno,
3: pero quiero decir,
2: ¿cuál es el detalle?
0: Sí, ¿cuál es el detalle? Con una aseguradora que hoy está seguramente.
2: Hace prácticas de todo el juego de drones en algún lugar cercano.
0: Sí.
2: Pero que tenga descampado para poder hacer todo ese juego de drones, también imitando el clima de ese momento. O sea, no fue improvisado, hubo prácticas de todo el show de drones.
3: No, que hubo prácticas, seguro, pero es bochornoso el contenido.
2: No, eso sí, estamos de acuerdo.
3: Y la forma y todo.
2: Ahora,
3: y que arranque con un chivo.
1: ¿Te gustó?
3: ¿Eh?
1: ¿Te gustó?
2: Para hacer eso, tuvieron que parar el espacio aéreo. Sabemos todo que el Estadio Monumental está. Uno va a la cancha de River y ve pasar aviones uno tras otro. Se anunció previamente en el aeropuerto que de 22 a 23 iba a estar el espacio aéreo reducido. Y hubo tres aviones,
3: sí, una locura,
2: que durante 15 minutos estaban llegando a Buenos Aires y durante 15 minutos tuvieron que ponerse a dar vueltas en el aire para que termine el juego de drones para luego sí poder aterrizar.
0: Muy bien. Ahora, de cualquier manera, estaba previsto que la firma de seguros, que apareció en un primer momento, eso sucediese eso sí. En ese orden, sí.
2: Es que yo creo que se encontraron. A ver, yo entiendo que una empresa pone la plata, sí, claro, tiene que estar la publicidad.
0: Sí.
2: Hacer juego de drones y cerrar con la publicidad. Porque arranca con el logo de la publicidad y uno decía, es una pelota. Que, o sea, después cuando ve, ah, claro. Pero parecía que era una pelota que no terminaba de entender a dónde iba. Sin olvidarse que hubo 10 minutos que nadie sabía para dónde iba la fiesta, qué pasaba. Pero digo, más allá de eso, estamos hablando de algo que debió haber sido el cierre de ese juego de drones. Después podrá gustar o no lo que tiene que ver con
3: hay
2: las
3: una
2: imágenes.
3: Imagen que también conforma el logo, que son dos manos que se juntan, ¿no? Bueno, esa podría haber sido la imagen final y aparece chiquito ahí la empresa aseguradora tratando, y eso hubiese sido mucho más tolerable. Pero poneme imágenes emotivas, lo tenés al homenajeado, al 10, al mejor de todos los tiempos, al ídolo de las multitudes mundiales, levantando la mirada y lo primero que ve es el logo de una compañía de seguro.
2: Y el detalle...
3: Y el logo, y como si eso no fuera poco, el nombre también, un rato largo.
2: No, por eso, estuvo más veces o más tiempo la publicidad que las imágenes que se fueron creando con el dron.
3: Más allá... las redes sociales, más... sí, yo no sé cuál
2: los
3: es el
2: memes
3: beneficio
2: son
3: de la
2: extraordinario,
3: No sé cuál es el... Sí, los memes que han hecho con el Chiquitapia también, con el Secanuca y todo. Con los drones hechos con el Secanuca con drones. Digo... ¿Cuál es el beneficio para una compañía de que se hable tan mal? Porque yo entiendo que en las redes sociales el odio también rinde. Pero, ¿cuál es el beneficio para una compañía?
2: Hay una frase que dice, no hay publicidad buena ni mala, hay
3: claro,
2: publicidad.
3: Pero digo, es terrible, porque todos los comentarios son negativos hacia esa empresa.
2: Sí.
3: A mí, como presidente de la empresa, me daría vergüenza. Decir, che, ¿necesitamos hacer esto? Sin embargo, seguramente hay alguien que estará descorchando algún CEO o algún
0: pero
3: representante
0: por supuesto
3: marketing, estará descorchando
0: empresa,
3: en Puerto Madero.
0: Empresa, la de seguros, que cerró sus comentarios ayer publicaciones.
2: Sí.
0: Porque entiendo que además a partir de una... me decía un amigo, claro, una noche tuitera por excelencia, porque la gente obviamente empezó a mostrar sus ironías, sus vacidez, sus comentarios.
2: A los dos minutos ya había memes extraordinarios.
3: Los memes son extraordinarios,
0: Pero sobre todas las cosas los memes son extraordinarios porque la primera imagen es la de la mirada al cielo.
2: Bueno, obvio. Y la publicidad es la que genera toda la situación, ¿no?
0: Exactamente.
2: Pero, y bueno, después tenemos la situación que puntualmente el Chiqui Tapia no baja al campo de juego.
0: Uh-huh.
2: Insultado por la gente en varios momentos de la noche.
3: Por ahí esperaba su imagen.
0: Antes del partido, durante el partido, con posterioridad.
2: Posterior al partido.
0: Sí.
2: Es más, hay un momento donde hay un silencio que no sabían para dónde iba y la gente se metió en ese momento a insultar a Tapia. Obviamente, si hubiese entrado al campo de juego, hubiese sido una silbatina estruendosa. O sea, hubiese caído todo el estadio sobre Tapia. Messi lo podría haber frenado. Decir, no, pará. Porque en realidad, todo lo que pasó también Tapia es responsable de lo bueno y de lo malo.
3: En un momento, Messi, en el discurso, cuando dice algo sobre aquellos que no quieren a la selección, ahí hay una forma de ampararlo a Tapia. Cuando dice en su discurso. Cuando dice, porque yo voy a seguir acompañando, porque hay en contra de aquellos que no quieren a la selección.
2: Creo que habla de la gente, los periodistas.
0: Sí, sobre todo un sector del periodismo con el cual él tuvo rispideces, sobre todo en la época en la que él abandona la selección en 2016.
2: Un minuto de silencio en un canal de televisión, ¿eh?
3: Sí.
0: Totalmente.
3: Sí.
2: No nos olvidemos eso.
3: Los periodistas son todos conocidos.
0: Y los rostros, los semblantes, la cara de Messi de cierta incomodidad, el planteo,
2: bueno,
0: todo obedecía
2: justamente
0: que
2: le hace
0: a ese,
2: la cámara
0: a ese
2: un primer
0: desorden.
2: Plano y Messi dice, ¿nos vamos?
3: Sí, yo creo que Messi, y por eso paga el Grupo Cali con ese show interrumpido, ese show interruptus, que no puede concluir, porque en un momento
0: contémosle a la gente, Grupo Santafesino, que además evidentemente tiene
2: Messi
0: que ver con
2: fanático.
0: La impronta justamente de Messi, de la familia,
3: de toda la vida. Hay fotos de Torres, del líder de la banda, con Messi con la camiseta del Barça.
2: De hace
3: muchos años. O sea, era la sorpresa que se anunciaba en el line-up, el listado de shows que iba a haber en la noche, decía sorpresa. Y vos decís, ¿qué será la sorpresa?
2: Sí, bueno, se especuló con Tini, con Lali, con un montón de cosas.
3: Y el grupo.

0: En lo de Gaspar Venegas, que realmente el líder de los fundamentalistas del aire acondicionado, que hizo esa versión de jijiji, que fue en un costado del campo, podría haber sido en el centro.
1: Todo en el campo, en el costado.
0: Podría haber sido en el centro del campo de juego, una gran versión acústica de jijiji, pero podría haber sido en el centro del campo de juego con una buena iluminación, algo bien preparado y no algo que parecía improvisado en el último minuto.
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4: Las 6:00 p.m. en la República Argentina. El Senado debate las vacantes en el Poder Judicial, nos informa Gastón Fiorda.
5: El Senado de la Nación retomó el tratamiento de los pliegos judiciales con el objetivo de avanzar en la cobertura de vacantes y completar cargos pendientes en distintos tribunales y fiscalías. La Comisión de Acuerdo analizó este miércoles 12 pliegos correspondientes a postulantes para cargo de jueces, fiscales y defensores públicos. El tratamiento de pliegos forma parte de un proceso que se aceleró durante este año con cerca de 180 nombramientos analizados por la Cámara Alta. De esta manera, la Comisión de Acuerdos vuelve a ocupar un lugar central en la normalización del funcionamiento de la justicia.
4: Feria del Libro en Salta, el informe de Josefina Drover.
6: Esta gran Feria del Libro reunirá durante 5 jornadas literatura, música, cine, arte, gastronomía, periodismo y nuevas tecnologías. La edición 2026 alcanzó un récord de 475 propuestas presentadas para integrar su programación. Y entre las invitadas especiales se destaca la presencia de la cineasta salteña Lucrecia Martel, quien presentará Un Destino Común, su primer libro. Además de Narda Lépez, con propuestas vinculadas a la cocina y a la gastronomía salteña.
4: La información del tránsito con Ernesto Arriaga.
7: Continúa totalmente habilitada la ruta 3 en Cañuelas con muchos camiones. Hay varias reparaciones sobre calzada hacia La Flores. Por favor, donde hay un carril, máxima 40 kilómetros por hora. Por otra parte, los 2 puentes Zárate Brazo Largo con muchos camiones al puerto de Buenos Aires. Por favor, para ellos, 80 kilómetros sobre los puentes. Trenes a horario. Aeroparque opera con normalidad.
4: En Comodoro Rivadavia, en donde nos escuchás por AM670, la temperatura es de 11 grados, con cielo nublado. Aquí en Buenos Aires, 19 grados, humedad 94%. El cielo está cubierto.
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18:03 en la República Argentina, reapertura de segundo round. Antes del contacto con la provincia de Corrientes, recordemos el pronunciamiento del presidente Javier Milei, y en todo caso también del todo el gobierno argentino, después de lo que ha sido esta jornada y viene siendo toda esta jornada de recordación de los 3 años del ataque perpetrado por Hamas, recordemos, contra Israel el 7 de octubre del año 2023. Israel está conmemorando el tercer aniversario de esta masacre con actos oficiales, con minutos de silencio, con homenajes en territorio israelí, por supuesto también en donde tiene presencia la comunidad judía en distintos lugares del mundo, ataque que dejó cerca de 1.200 muertos y 251 personas secuestradas. En la República Argentina, como decíamos, el presidente se pronunció con un mensaje

0: en redes sociales, particularmente en la red X, en donde pronunció la frase "el pueblo de Israel vive", el puño en alto, y con bueno, su toma de postura y su rechazo a lo sucedido hace 3 años justamente allí en la Franja de Gaza, y con este ataque por parte de Hamas. No quería dejar de mencionarlo en una jornada, por cierto, muy sentida a nivel mundial. Nosotros volvemos al territorio nacional, veníamos charlando de los efectos del Niño, de lo que está sucediendo con precipitaciones importantes, con lluvias que están ocasionando en algunos lugares de la República Argentina el crecimiento de algunos ríos, la observación de lo que sucede en zonas ribereñas, en costaneras, y hablamos y lo hemos conversado ya hace algunas semanas con Cristina Bond, periodista de LT12, Radio General Madariaga, allí en Paso de los Libres Corrientes, y nuevamente nos vamos a esa zona de nuestro país, del litoral argentino. Cristina, ¿cómo estás? Buenas tardes, Hernán Mundo, aquí en Buenos Aires.
1: ¿Cómo estás, Hernán? Un cariño grande para vos, para Carla, Sergio y todo el equipo de producción de tu segundo round. Te cuento que por acá ya estamos viendo otra vez lo que tiene que ver con la crecida del río Uruguay. ¿Te acordás que habíamos hablado? Ha descendido el río, se puso, bueno, todo muy calmo y de repente subió nuevamente. La crecida esta vez fue bastante importante. El río Uruguay a esta hora, ya luego de la hora 15, superó los 8,69 metros aquí en el puerto local. Lo que está previsto es que a los 8,50 metros comience ya lo que es la evacuación, y continúa creciendo el río Uruguay en todo lo que es la línea de La Cruz, Yapeyú, Bonpland y Montecaseros, según la información para las próximas horas, ¿no? Respecto de nosotros, tenemos 3 familias evacuadas ya, con 13 personas que han sido retiradas de sus viviendas. Son 8 los niños y un adulto mayor que están dentro de estas familias, y se espera que a lo largo de la jornada del día de hoy puedan evacuar a 3 familias más, ¿no? Así que bueno, ya comenzó el trabajo, digamos, por parte de lo que es en la parte de defensa civil del municipio de Paso de los Libres y este trabajo de evacuación, ¿no?
0: Cristina, está lloviendo, perspectivas en cuanto a la temperatura y también a las precipitaciones en la zona.
1: No, mira, te cuento que todavía no está lloviendo, pero la información dice que la lluvia llegaría esta noche. Es el nivel amarillo de la alerta para nosotros, todo lo que es Alvear, Paso de los Libres, departamento San Martín y Santo Tomé. Y para la madrugada de la mañana de mañana, jueves 8, está previsto nivel naranja de tormentas. Así que toda la provincia de Corrientes está con alerta amarillo justamente para la jornada de mañana. En cambio, nosotros estamos con este nivel naranja, según la información que tenemos, ¿no? Y del otro lado, en la vecina ciudad uruguayana, lo que es Río Grande do Sul, te cuento que hay una alerta por tormentas muy fuertes, que es raro el alerta, porque se empezaron a utilizar términos dentro de los alertas, como nosotros, por ejemplo, acá en Argentina, el Servicio Meteorológico Nacional hoy decía, si lees el alerta para la provincia de Corrientes, y este nivel naranja dice que habrá granizo de diversos tamaños. Es un término no tan frecuente. Claro. Y en lo que es el vecino país también, el IRGA, el Instituto Riograndense del Arroz, anunció tormentas, entre comillas, muy fuertes para la jornada de mañana.
0: Atención a tener en cuenta, porque claro, o sea, estamos hablando de límites geográficos, políticos entre países, pero como lo charlamos en la anterior oportunidad, Cristina, desde ya Corrientes, Misiones, Entre Ríos, miran lo que sucede en Uruguay, claro, sobre todo en Brasil, con ríos que traen sus aguas y sobre todo que van trayendo todo el caudal de zonas en donde ha llovido mucho. De hecho, vos nombrabas Río Grande do Sul, también Santa Catarina, Paraná, los estados sureños de Brasil, han tenido en las últimas semanas y meses lluvias por encima de lo normal, y eso de alguna manera impacta en territorio argentino.
1: Exactamente. Hablando de la crecida del río Uruguay, cerró de manera preventiva, hablando de fronteras, lo que es el paso fronterizo de Alvear y Itaquí está cerrado por estos momentos, ya que ahí se manejan con balsa todavía, te cuento. Y el cruce de la balsa queda, digamos, suspendido hasta que baje nuevamente el río por la crecida, ¿no? Es como que cuando crece de esta forma, que superan Alvear ya los 9,62 metros, no se puede cruzar en balsa, ¿sí? Recordemos que ahí, repito, no hay puente justamente entre esas localidades. Vos tenés puente entre Santo Tomé, San Borja, y tenés puente acá entre Paso de los Libres y Uruguayana, no así en Alvear, que se manejan con balsa y la balsa quedó suspendida.
0: Allí está la posibilidad, por supuesto, también dependerá del panorama electoral y también de lo que ha sucedido, porque por supuesto ha habido elecciones a gobernador en los estados del sur de Brasil y habrá que ver qué sucede con la segunda vuelta de la construcción de un nuevo puente.
1: Exactamente, la construcción de un nuevo puente, y también nosotros acá en la ciudad de Paso de los Libres, te cuento que la vecina ciudad uruguayana arrancó una reforma de lo que es el puente internacional Getúlio Vargas y aquí Paso de los Libres, ¿no? Pero la reforma obviamente se va a dar del otro lado.
0: Claro.
1: Está previsto que esto lleve algo así como 22 meses, así que toda la gente que haga turismo este año y que pase por acá por Paso de los Libres se va a encontrar con esas obras, probablemente incluso alguna demora. Y se estima que van a gastar algo así como más de 150 millones de reales en la reforma de este puente internacional.
0: Cristina, reiteranos entonces, temperatura hasta ahora en Paso de los Libres y condiciones del tiempo para próximas horas.
1: Alerta amarillo para esta noche, alerta naranja para la madrugada de la mañana de mañana. A esta hora no está lloviendo, estamos con 27 grados de temperatura y una sensación térmica de 28 grados 3 décimas en Paso de los Libres.
0: Cristina Bond, nuestra compañera periodista de LT12, Radio General Madariaga, en Paso de los Libres, provincia de Corrientes. Gracias por estos minutos con Buenos Aires. Un abrazo grande.
1: Un cariño para ustedes.
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0: 18 y 14 minutos, segundo round por Radio Nacional. Bueno, lo charlábamos recién con la provincia de Corrientes, con Cristina Bond en Paso de los Libres, la situación allí con zonas ribereñas, con ya, de hecho, evacuaciones. Aquí en Gran Buenos Aires, en Ciudad de Buenos Aires, pero sobre todo en el conurbano, más allá de lo que nos señalaba Fabián García, director de Defensa Civil de la provincia de Buenos Aires, hay zonas complicadas.
1: Muy.
0: Y hay zonas que están sobre todo en espacios de túneles, sobre todo en lugares que están bajo nivel, que se han cargado de mayor presencia de agua y que además le suman que evidentemente no ha habido la limpieza adecuada, por ejemplo en zonas del Palomar, allí en zona oeste de Gran Buenos Aires, con inconvenientes, y por supuesto esperando los mensajes de ustedes, sobre todo aquellos que están en el Gran Buenos Aires, para contarnos cómo están viviendo estas horas de mal tiempo.
2: Así es, en el 113-870-7485 nos saluda Atair, se alegra por estar escuchando el programa. Felicitaciones a la selección por la excelente cobertura de la despedida de Messi, manda abrazos. Rose de Caballito, Rose sale sopa hoy porque con esta lluvia te digo. Hola equipo de segundo round acá, escuchándoles bajo la lluvia. Gracias por la info y buena onda. Anda a casa rápido a hacer una sopa, Rose.
0: Sí, la sopa hoy se toma a una menor temperatura, ¿o no? Digo por los 18 grados, 19,
2: sí,
0: 20.
2: Sí, volvió a bajar, 18.7.
0: Pero la sopa hay que tomarla bien caliente.
2: Y sí.
0: Sí, en todo caso, por un ventilador, abre
2: ventilador,
0: la ventana.
2: Y le entras a la sopa. ¿Sí? Con esta lluvia, una sopa.
0: Sí, claro que
2: va,
0: sí.
2: Va como piña.
0: Muy bien. ¿Con después algún plato fuerte o sopa sola?
3: No sé qué voy a comer.
2: Puede ser algún budincito de verduras, ¿eh? Ajá. Nada más.
0: Está bien, una comida tranquila. Sana. Sí, no, hablando de comida sana. El señor Zarratea piensa ya
3: budín
0: en un...
3: de verduras, dijo.
0: Sí, claro. Sí. ¿Por qué no?
4: Sí. Milanesa, hoy para milanesa.
0: El señor Zarratea pensó directamente en unos canelones o algo más
2: chocolate.
0: Fuerte.
2: Bueno, yo me voy a hacer un wok de quinoa y...
3: ¿Un qué?
2: Un wok de quinoa y verdura.
4: Decime cómo no querés que vaya a tu casa sin decírmelo.
3: Está bien, Carla, deja, no me invites.
0: 18 y 16 minutos. Nos ponemos serios para irnos a la provincia de Corrientes con lo que es la continuidad del juicio por la sustracción de Luan Danilo Peña, este pequeño del que no se tienen noticias desde el 13 de junio de 2024. Hoy con una declaración importante que nos va a contar cuál es la implicancia que tiene para la causa, el contenido de lo dicho hoy por María Victoria Caillaba. Vamos a contar de quién se trata, pero la narración, por supuesto, la crónica la hace Nerina Álvarez, nuestra compañera periodista de Radio Nacional en la ciudad de Corrientes, cubriendo las alternativas del juicio por el caso Loan. Nerina, Hernán Mundo en Buenos Aires, ¿cómo estás?
5: Buenas tardes, Hernán, buenas tardes a todo el equipo que se encuentra en el piso, por supuesto siempre a toda la audiencia de Nacional. Es así, extensa jornada que acaba de terminar, hace aproximadamente 5 minutos, una de las más extensas de todas las audiencias que se llevaron a cabo aquí en el Escuadrón 48 de la capital correntina. Finalmente declaró la imputada María Victoria Caillaba, una de las más esperadas hasta el momento, para que de alguna manera pudiera dilucidar o determinar qué había pasado con Loan, pero fueron muchas explicaciones, muchos detalles irrelevantes, pero nada acerca de qué ocurrió con Loan. Empezó con una declaración hablando más que nada de su persona, de lo buena persona que ella se consideraba a sí misma. Habló de la relación que tenía con los vecinos de 9 de julio, que era una persona que ayudaba a la comunidad, que era una persona que se sentía identificada con la situación de la abuela Catalina, porque ella creció en un entorno de pobreza, en un entorno de carencia, que era una persona muy querida en su pueblo, y ella se sentía que era básicamente como una persona que aportaba mucho en tanto a la ciudadanía y también a la Policía Federal de Goya, porque según su declaración en el día de hoy, ella dijo ser informante de la Policía Federal. Uh-huh. Y que ella, a modo de una buena vecina de 9 de julio, daba información acerca de los distintos kiosquitos de narcotráfico que existían dentro de su localidad, y que ella entiende que esta circunstancia de implicarla de alguna manera en la sustracción de Loan Danilo Peña, se debe a una vendetta contra ella porque ella informaba acerca de estas cuestiones que pasaban el 9 de julio. En teoría, según su relato,
0: sí,
5: dice que esto de llevar la camioneta a la comisaría y que queda a resguardo de la comisaría por ese famoso audio que lo escuchamos todos, en donde decía Pérez de que tenía miedo de que le implanten algo, era no por Loan, era por el miedo que ella le tenía a los narcotraficantes y que puedan utilizar la causa Loan para implicarla en esta situación que se encuentran hoy en el banquillo de los acusados. Y ella decía, yo soy una excelente persona, me considero una mujer muy trabajadora, y la verdad, nosotros no llevamos al niño, no lo subimos a nuestra camioneta, no sabemos cómo llegó el olor de Loan a nuestras camionetas, pero entendemos de que pasó algo el día que nosotros dejamos la camioneta estacionada en la comisaría, al resguardo de la comisaría, pero entendemos de que ahí nos plantaron algo.
0: Nerina, ¿y ella afirma que Loan está vivo?
5: Ella dice que su corazón dice de que Loan está vivo. Ella sí lo afirmó, entre risas y llanto y luego enojo, porque estuvo bastante hostil también en su declaración, puesto que aceptó solamente responder preguntas de la fiscalía y de su abogada defensora. En un momento, cuando le preguntaba a la fiscalía acerca de Bertón Hijo, que obviamente sabemos que Bertón Hijo tuvo varias contradicciones, tanto en su declaración en la instrucción y así también en las declaraciones posteriores. Al momento de preguntarle acerca de Bertón Hijo, se puso bastante hostil y realmente trató de evadir las preguntas y dijo que no quería contestar en relación a ese tema. Así que así también te surgieron nuevas preguntas acerca de por qué Bertón Hijo no está dentro de los banquillos de los acusados, pero mañana finalmente va a declarar Bertón y sabremos finalmente acerca de estas contradicciones que se vienen observando en las distintas declaraciones desde la instrucción hasta el momento. Y también acerca de la declaración de hoy de Callaba, que manifestó que Pérez, desde el momento que dejó la camioneta en la comisaría de 9 de julio, está empezando esta serie de torturas, que así lo entiende, porque hoy manifestó que su marido está siendo golpeado, le ponen una bolsa en la cabeza, lo golpean en lugares donde no se puedan ver los hematomas, y que ella entiende de que estas órdenes vienen del lado de Maciel, porque la tortura empezó aquel día que dejaron su camioneta en la comisaría.
0: Nerina, entonces, con actividad mañana.
5: Mañana finalmente va a declarar Bertón Hijo, muchas preguntas en relación acerca de sus declaraciones, como lo decía hace un instante. Y también, muy importante, que lo que dijo el perito hace minutos, que extrajo la información del celular de Pérez, de Callaba, de Millapi, de Ramírez, de Benítez, y en especial mencionó que había mucha comunicación y mucho movimiento entre el teléfono de Callaba y Bertón Hijo. Además, dato importante, mencionó el perito de la Federal que entiende, según lo que se extrajo de la comunicación de Benítez y Ramírez, que siempre estuvieron buscando al niño.
0: Nerina Álvarez, con toda la información desde la ciudad de Corrientes, cobertura del caso Loan, un abrazo grande y gracias.
5: Gracias a ustedes.
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0: 18 y 26 minutos, segundo round por Radio Nacional. Carlita Ruiz actualiza datos del tiempo.
1: Datos del tiempo por aquí en esta capital, 18 grados 7 décimas, 94 el porcentaje de humedad, cubierto con lluvia débil, a momentos bastante fuerte. Atención, 7 kilómetros nada más es la visibilidad y hay alta probabilidad de tormentas, algunas localmente fuertes y eléctricas para lo que resta de la jornada y la madrugada de mañana.
0: Precisamos, damos la información correcta y del detalle de la zona del Palomar, es el túnel Matienzo, paso bajo nivel, viaducto que comunica los partidos de Morón y 3 de Febrero por debajo de las vías del ferrocarril San Martín, el que está anegado, inundado, no está con posibilidad de recibir vehículos. De hecho, ha habido un camión que quedó literalmente obstaculizado, que quedó sin poder pasar, lo encontró el agua y quedó en esa situación. En el túnel, hablamos del túnel Matienzo, allí en el Palomar, zona que evidentemente ha sido afectada por el agua. Hay gente que está señalando, vecinos de la zona, que es un túnel que lamentablemente con frecuencia se inunda.
1: Uh-huh. Si querés, Hernancito, recorro el país
0: por
1: en
0: favor.
1: Cuanto a las alertas que tenemos.
0: Adelante.
1: Tormentas fuertes con lluvias intensas y ocasional caída de granizo. Esto es válido por las próximas 2 horas. Las localidades de Iriondo, San Jerónimo y San Lorenzo, en la provincia de Santa Fe y en la provincia de Entre Ríos, Diamante, Gualeguay, Gualeguaychú, Islas del Ibicuí, Nogoyá y Victoria. Por otro lado, también ráfagas, lluvias intensas, fuertes y ocasional caída de granizo para Marcos Juárez y San Justo en Córdoba y para Belgrano, Castellanos, Las Colonias, Jerónimo y San Martín en la provincia de Santa Fe. Y permitime, porque hay uno más, que es tormentas fuertes con lluvias intensas, ráfagas y caída de granizo en la provincia de Córdoba. Hablamos de Colón, General San Martín, Río Primero, Río Segundo, Tercero Arriba y Totoral.
0: Atención, porque de hecho los meteorólogos hacían hincapié en lo que decía Carlita hace un instante nada más respecto de la provincia de Santa Fe como una de las zonas más afectadas también. Lo que han vivido y también lo que van a experimentar en próximas horas con estas malas condiciones del tiempo. Señor Sergio Sarratía con el deporte hasta ahora.
2: Acaba de poner un posteo Enzo Fernández en su cuenta de Instagram. El posteo va dedicado primero a Nicolás Otamendi. Gracias, general, por compartir tantos momentos dentro y fuera de la cancha. Sos una parte gigante de nuestra historia. Más de 10 años con esta camiseta. Te mereces lo mejor para lo que venga. Y luego el posteo dice: Leo, creo que cualquier frase va a quedar corta. Sos el ídolo de mi vida, pude compartir el Mundial, el cumplir el sueño de conocerte, jugar y salir campeón con vos. Solo deseo que puedas disfrutar de tu vida, una carta mucho más extensa, dedicada a Otamendi y a Messi, con un carrusel de fotos de la noche de anoche, con donde se cruzan Enzo Fernández con Messi, que fue el que más lloró dentro de la cancha. Pero quiero compartir con ustedes, porque empiezan a aparecer diferentes videos y material.
0: Sí.
2: El plantel, yendo al estadio, en el micro, se pudo ver en un momento una imagen de Messi llorando, viendo la gente que estaba al costado de la autopista, pero el plantel en un momento le cantó una canción a Messi. Y la tenemos aquí,
3: a ver,
2: en el programa de Ramos.
0: Escuchamos.

0: No. Con posterioridad a la canción de Soledad, el momento claro. para levantar, además de un buen momento emotivo, pero hacer repuntar
1: todo el estadio.
0: Claro que sí, claro que
1: toda
0: sí.
1: la gente hubiese cantado, en lugar de tener gente distraída viendo los fuegos artificiales.
2: Ponías a la mosca cantando Muchachos y explotaba.
1: Me parece que, sinceramente, para mí hizo agua por todos lados. Antes de la lluvia hizo agua el show de cosas.
2: Está lloviendo, bueno.
0: 7 de octubre en el que recordamos estas fechas. El día de Nuestra Señora del Rosario, por supuesto, celebración litúrgica católica en honor a la Virgen del Rosario. Es el Día Mundial del Algodón. Hoy una jornada proclamada para visibilizar la importancia económica y social del cultivo y comercio de este recurso. Y me apunta y me envía, ya lo hizo antes de que ingresáramos aquí al estudio,
2: quería ver
0: el señor
2: si lo decía.
0: Jorge Godoy. Dice, no se olviden de mencionar que es el día del pelado.
2: No. Es el Día Mundial del Calvo.
0: De los calvos, pues, exactamente. ¿Qué es eso del pelado?
2: De los calvos.
0: Sí. ¿Usted sabe por qué?
2: No tengo idea.
0: Bueno, ha sido instituido como tal y anda recorriendo las redes.
1: Un frigorífico mensajes. Importante podría llegar a ser una campaña.
3: Sí, y manden picada.
0: Sobre todo por la segunda denominación, claro que sí.
1: Claro,
0: habla del
1: para
0: pelado.
1: Todos los calvos de la radio.
0: Claro que sí. Bueno.
1: Podríamos recibir una
3: vuelta. Es para visibilizar la calvicie, combatir los prejuicios y promover la autoaceptación.
2: Para vos.
3: El origen es incierto. No tiene un origen oficial, no tiene un origen histórico documentado. Se popularizó en los últimos años a través de las redes.
0: Bueno, aquí cuento, señor Undiano, con todo respeto, el señor Zarratea, el señor Bascaro también lo sumamos.
1: No,
0: mi calvo.
1: Dale. Yo tengo entradas pronunciadas.
3: Dale.
1: Tengo
3: dale,
1: diagonal norte, diagonal sur, pero todavía el obelisco no se nota.
0: Está.
1: Y bueno, Pato y la Plaza de la República no se nota.
3: Y Pato Schulze no nos
0: olvidamos. Claro,
2: lo echamos porque
0: lo sumamos. Claro que sí. ¿Y quién les habla?
3: Sí,
0: mayormente.
3: ¿Cuánto es? 4.5%. Tomémoslo como un 60%.
0: Nosotros lo incorporamos.
1: Un 70-30.
0: Nosotros lo sumamos. Lo sumamos, por cierto. Por cierto, al equipo. Sí, señor. Así que en el día del pelado. Queríamos hacer esa mención. Jorge Bascaro nos habla del espectáculo hasta ahora.
1: Bueno, hay una vieja frase que acompaña a los hombres durante prácticamente toda su vida, que es, un hombre no tiene memoria. ¿No? ¿Cuántas veces hemos dicho cuando nos preguntan, che, pero vos saliste con tal o con cual?
2: No, los caballeros.
1: Un hombre, claro, un caballero no tiene memoria. Bueno, pero hay algunos que no solamente tienen memoria, sino que la escriben, como Michael Douglas, que a sus 82 años acaba de publicar sus memorias, One Hell of a Ride, que viene de significar algo así como un viaje tremendo. Esa es la traducción prácticamente literal del inglés de One Hell of a Ride, que se está transformando en las últimas horas en una especie de bestseller por la cantidad de escándalos que está confirmando en sus líneas. Ahora, digo, es necesario, haciendo alusión de nuevo a esta vieja frase de un caballero no tiene memoria, empezar a revelar que cuando filmaron Tras la Esmeralda Perdida con Kathleen Turner tuvieron una historia, que no sabe de dónde salió esa noticia sobre su adicción al sexo, que fue inventada por un periodista británico, pero que bueno, evidentemente caló hondo en la sociedad en su momento, al punto de ser uno de los temas que aborda el libro. Sin embargo, él reconoce que a una de sus mujeres, a Catherine Zeta-Jones, tuvo que, cuando fue de alguna manera obligado por ella a la monogamia, ella misma le dijo que si iban a tener una relación, iba a tener que hacer una relación monógama. Él mismo reconoce en el libro que tuvo que darle de baja a 5 relaciones.
2: ¡Epa!
1: Llamar a 5 mujeres y decirle, chica, hasta acá llegó. Entonces, algo de la adicción al sexo existía. Bueno, es un
3: capaz
1: libro
3: que pasaba la tarde leyendo, ¿qué sabes?
1: Sí, es un libro que revela muchas de las cosas que ya se sabían de Michael Douglas, sus problemas con las adicciones, que vendió marihuana para pagarse la universidad, su relación tempestuosa con cada una de las actrices con las que tuvo que compartir algún tipo de cartel o alguna oportunidad, más allá de que haya sido consensuado, como pasó con el caso de Kathleen Turner, pero que realmente a uno le hacen pensar hasta dónde había necesidad de publicar todo esto. Con lo que había hecho en el método Comiskey, estaba bastante más que cumplido, tomándose con humor incluso a él mismo en esa brillante serie que se puede ver en Netflix. Pero bueno, necesitaba las memorias, y dentro de las memorias algo que me parece mucho más relevante, que era su relación con su padre, siempre muy conflictiva. Tal vez fue la figura paterna, la de Kirk Douglas, la que lo marcó para ser una personalidad como la que terminó siendo. Y una frase que lo marcó y que de alguna manera define cómo era su vínculo, cuando gana su Oscar por Wall Street, ¿se acuerdan? El personaje de Gordon Gekko, que sigue siendo inspirador para muchos financistas hoy por hoy, ¿no? Por esa forma tan particular de ver el mundo de las finanzas, como lo retrató Oliver Stone. Bueno, en aquel momento, cuando gana el Oscar, su primer Oscar como protagonista, ya tenía un Oscar como productor por esa gran película que produjo, que era Atrapado sin salida, con Jack Nicholson, pero cuando gana su Oscar por este personaje, el padre, Kirk, le dijo, ¿sabes una cosa? Habría sido más amable con vos si hubiera sabido lo exitoso que ibas a ser. Duro como padre, ¿no? Habría sido más amable con vos si hubiera sabido lo exitoso que ibas a ser. Eso, de alguna manera, es lo más importante que se deduce de esta biografía, de estas memorias biográficas del propio Michael Douglas, que están dando que hablar mucho en Estados Unidos y obviamente en todo el mundo, porque es una figura global. Ahora, esto de batir las mujeres con las que estuvo, a las que les tuvo que dar de baja porque se lo pedía Catherine Zeta-Jones, me parece poco caballeroso.
0: 18:37 minutos, nos vamos a la provincia de Mendoza. Saludo a Maximiliano Viales, el doctor en ciencia de la atmósfera, investigador del CONICET en el Instituto Argentino de Nivología, Glaciología y Ciencias Ambientales, el IANIGLA. Maximiliano, Hernán Mundo aquí en Buenos Aires, ¿cómo va?
4: Hola Hernán, muy buenos días, saludos de Mendoza.
0: Gracias por atendernos, Maximiliano. Bueno, hablamos aquí del Niño, hace un rato nos comunicábamos con la provincia de Corrientes, con zonas que están, por cierto, muy afectadas y que están previendo lo que va a ser una primavera-verano muy difícil, con un régimen de precipitaciones por encima de la media. ¿Qué trabajo ustedes están haciendo en la provincia de Mendoza, con autoridades también allí de la provincia, y entre comillas, qué beneficios puede tener para Mendoza estas condiciones del tiempo que se avizoran para la primavera-verano que estamos ya sintiendo?
4: Bueno, primero aclarar que en Mendoza, con respecto al Niño, tiene un síntoma, un impacto muy beneficioso, que es traer más nevada a la cordillera de los Andes, que nos provee el agua aquí en el desierto. Y eso ha pasado este invierno, hemos tenido nevadas extraordinarias. Recientemente acaba de terminar una con 1 metro de nieve en el paso, está cerrado aún, en pleno octubre, así que en nuestra región es relativamente más beneficiosa que perjudicial como en otros sectores del país. Después, lo otro que nosotros hemos hecho acá, un trabajo a pedido exclusivo del Departamento General de Irrigación de Mendoza, que es un organismo que gestiona el agua para recursos hídricos de la provincia, para tomar y también para la agricultura, y hemos desarrollado un portal web con pronósticos focalizados con pronósticos de nevadas y de temperaturas en la cordillera de los Andes, y también del seguimiento hidroclimático en la cordillera, cómo vienen las nevadas, cómo se puede consultar años anteriores, cómo vienen a esta época, cuánto acumulado, cuánto con respecto a otros años, y también cómo vienen los caudales de los ríos y cómo vienen los caudales de los ríos en relación a las temperaturas. Así que ese es un poco el resumen. Si querés te cuento un poco más de detalle acerca del portal.
0: Por favor.
4: Bueno, mira, el portal, como te decía, focaliza ahí en pronosticar nevada en la cordillera, y bueno, ahí entra un poco el conocimiento científico de nuestra investigación ahí en el Yanigra, que venimos estudiando cómo son las nevadas en la cordillera, y ahí, en base a estudios, hemos encontrado que las nevadas más significativas, las que acumulan más o menos la tercera o cuarta parte del total anual, se deben a tormentas intensas que vienen acompañadas con un río de vapor de agua en el Pacífico que se llama río atmosférico. Esto es un descubrimiento relativamente nuevo en ciencias de la atmósfera que pertenece al ciclo del agua del globo. Uh-huh. Y bueno, cuando realmente lo que focaliza este portal es tratar de identificar las tormentas que están asociadas con estos ríos atmosféricos, y entonces alerta de la potencialidad de nevadas importantes. ¿Sí? Entonces eso a los tomadores de decisiones les interesa mucho. Y a su vez, El pronóstico está focalizado también para las temperaturas en cordilleras cuando se avecina una ola de calor, una ola de frío, afectando la región cordillerana, porque eso es muy importante porque modula mucho los volúmenes de agua que drena del río de Mendoza y de los otros ríos de la provincia. Cuando hay una ola de calor se disparan los caudales y cuando hay una ola de frío se frena. Eso es muy importante en el semestre cálido que está empezando para la gestión y manejo de los caudales.
0: Claro que sí. Bueno, y hablamos, por supuesto, Maximiliano, para de repente decírselo a la gente que está más allá de Mendoza, más allá de San Juan, provincias en las que el recurso del agua, por cierto, es muy valioso, que todos estos indicios son muy positivos desde ya, como decíamos, en territorios en donde se cuida muchísimo el agua, y además, de por cierto, también en donde el agua tiene un valor también más significativo en términos tarifarios, en lo que representa también para cada uno de los hogares, pero en donde evidentemente también hay una toma de conciencia respecto de lo que significa el agua.
4: Sí, bueno, totalmente. Culturalmente aquí en Mendoza, San Juan, que son lugares desérticos y vivimos de lo que drena de los Andes, existe una cultura muy fuerte del cuidado, del manejo eficiente, así que todo esto va en línea con eso y es lo que nos han pedido un poco las autoridades de este organismo aquí de gestión del agua. En cierta forma también es un buen síntoma de acercamiento entre los tomadores de decisiones y nuestra investigación ahí en el Instituto de Llanegra de CONICET, así que estamos bien contentos con todo este desarrollo y trabajo en conjunto.
0: Maximiliano, ¿cómo hace aquella persona entendida o aquella persona que quiere acceder, como vos decías, tomadores de decisiones, gente que hace justamente a emprender y que tiene también sus desarrollos allí en la provincia de Mendoza para acceder a la información? ¿Cómo accede al portal?
4: Bueno, mira, nosotros aún no está habilitado, eso lo va a habilitar, finalmente el link lo va a asignar irrigación,
0: sí.
4: Y ya está en una etapa avanzante, de fin de año va a estar listo, y lo que hicimos ahora fue presentar los avances en un seminario de pronósticos de cómo van a venir los ríos en el próximo año, que hace el Departamento General de Irrigación todos los primavera, en octubre, uh-huh. Y ahí presentamos los avances. Si buscan en YouTube Departamento de Irrigación Mendoza, sí. Verán el último video que está en esos seminarios y más o menos en el minuto 45 empieza nuestra presentación de estos resultados, que son unos 20 minutos. Ahí pueden ver los avances. El link oficial todavía no está disponible y eso lo va a asignar pronto Irrigación.
0: Estaremos atentos, por supuesto, a ello y no será, por supuesto, la última charla que vamos a mantener porque todo esto que viene de aquí en más y que ya empieza a mostrar indicios en distintas partes de la República Argentina, te imaginarás, Maximiliano, que siempre genera preguntas, ¿no?, de la gente distribuida en distintos lugares de la República Argentina y con distintas realidades, ¿no? Pero están las inquietudes. Tendremos meses que, sobre todo, en zona centro del país, pero más inclinada, por supuesto, a la región pampeana y todo el litoral, como vos bien sabés, va a tener efectos del niño, que en este caso van a ser, para tener en cuenta en cuanto a cuestiones que pueden generar inundaciones, anegamientos y consecuencias negativas. Pero bueno, está toda esta parte interesante para abordar respecto de consecuencias positivas en lo que refiere a Cuyo, en particular en la provincia de Mendoza. Maximiliano Viale, doctor en Ciencias de la Atmósfera, investigador allí de Llanigla, por supuesto formando parte del CONICET en la provincia de Mendoza. Muchas gracias por la comunicación.
4: No, de nada, gracias también por la difusión.
0: Estamos saludos, en contacto, Fabián. Un saludo.
4: Saludos.
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0: Últimos 50 segundos de segundo round antes del panorama federal con toda la información y luego la información deportiva con el señor
2: Eladio Arregui.
0: Con el señor Eladio Arregui, por supuesto. Carlita, nos reencontramos mañana. ¿Con qué temperatura nos estamos yendo?
3: Nos estamos yendo con 18 grados 7 décimas. Si estás manejando, presta atención, 7 kilómetros, tan solo la visibilidad.
0: Muy bien, señor Sarratea, mañana aquí firme.
2: Claro que sí, hombre.
0: Claro que sí. No festeja el día del calvo y mañana está firme aquí.
2: Sí, creo que me van a poner una estatua.
0: Atención, el señor Vaccaro, mañana usted aquí, ¿no?
1: Y mañana es jueves, es día de estreno, así que
0: muchísima información.
2: Trae una película como la gente, porque
1: bueno, por favor. Mil disculpas.
0: Nosotros nos vamos, nos reencontramos mañana. Un abrazo grande, señor Pepe Undiano, allí en los controles, la producción con Charlie Suboski, Néstor Borro también allí con Clemen Barone. Nos reencontramos mañana, como decíamos, 5 de la tarde. Ustedes siguen en el Panorama Federal. Un abrazo.
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7: Lo que pasó el 7 nos sigue acompañando, no solo los familiares de los secuestrados y de los asesinados y de los caídos en combate, sino que a toda la sociedad israelí.
8: No podemos mirar para el costado que el Atlántico Sur hoy es un lugar realmente estratégico que cobra cada vez más valor y lo va a cobrar en los años venideros.
9: Van a comprobar que no somos nosotros, jamás paramos, jamás. Lo alzamos al
10: Luan. Le digo adiós a la selección, adiós a todos ustedes. Lo voy a extrañar defender los colores de la selección.
11: Íbamos con Alito, con Violeta Rivas, con Johnny Tedesco, la gente la llevaban él. Claro. Hasta que un día un club de barrio me atajan a la puerta y dicen, no, no, está lleno. Digo, ¿quién viene? Johnny Tedesco. No, no, vos solo. Oh.

0: Y no se acallan los ecos de la despedida de Lionel Messi. La información, como siempre, con el señor Eladio Arrey. Eladio, buenas noches.
1: Hola, buenas noches, Isabel, Jimena, a toda la gente, buenas noches. Bueno, lógicamente, después de lo que fue la despedida de Lionel Messi anoche en la cancha de River, en la transmisión que hizo Radio Nacional hasta la medianoche, y hoy siguió, porque claro, habló bastante anoche Messi, él mismo dijo, estoy hablando mucho en un momento dado, y se le fueron algunos detalles. Hoy escribió, posteó en su red social, dice, fue mi último partido y ya extraño vestir la camiseta celeste y blanca, sé que estoy tomando la decisión correcta, fue un camino increíble, lleno de alegrías y también algunas tristezas, pero tengo claro que valió la pena cada paso que di, escribió Lionel Messi. Y me quedaron muchas cosas por decir, me es imposible expresar todo lo que siento en unas palabras o en un posteo. Este viaje habría sido imposible sin mi familia, que siempre estuvo a mi lado y me bancó, sobre todo en los momentos difíciles, cuando más lo necesitaba. También allí postea las manitos juntas, como pidiendo disculpas porque se había olvidado de saludar, en este caso de recordar a su familia, que se le pasó, lo tenía ahí al frente y se le pasó, se fue por otro lado en su discurso. Messi también escribió hoy, también fueron imprescindibles mis amigos, todos los compañeros y técnicos que tuve, junto con sus cuerpos técnicos. No quiero olvidarme del Diego, que puso a nuestro país donde se merecía estar y que, como siempre digo, sé que nos ayudó estando acá con nosotros y también desde el cielo en cada paso que dimos. Gracias a los clubes en los que jugué por respetar siempre mis sentimientos y permitirme dedicarme a mi país cuando tocaba ponernos la camiseta de la selección. Y por supuesto, gracias a Dios, sin su guía y su voluntad ni siquiera estaríamos soñando con haber llegado hasta acá. Por último, Messi escribió hoy, soy un agradecido, los quiero mucho, los voy a extrañar. Y siempre voy a darles las gracias por haber estado a nuestro lado, a mi lado, posteó hoy Lionel Messi en una de sus redes sociales en esta jornada después de la despedida anoche con la selección argentina.
0: Muchísimas gracias, Eladio.
1: Hasta luego. Hasta luego.
2: El presidente recordó a las víctimas del ataque que Israel sufrió el 7 de octubre de 2023.
0: El informe de Liliana Arias.
3: Con la consigna El pueblo de Israel vive, el presidente Javier Milei conmemoró por redes sociales el tercer aniversario del ataque perpetrado por el grupo terrorista Hamas, que provocó la muerte de más de 1,000 personas y el secuestro de más de 200, en tanto que desde la DAIA, su presidente Mauro Bernstein pidió terminar con las narrativas de odio al señalar.
4: Por medio del recuerdo entendamos que la agresión y el terrorismo nunca es la opción. Después de 3 años se ha demostrado que se ha buscado una narrativa, principalmente las redes sociales, donde se buscó generar a la población judía y a las personas que fueron de los damnificados, les quisieron convertirlos de víctimas a victimarios. Creo que estas fechas son importantes para reflexionar, para entender y entender que lo que pasó fue que un grupo terrorista ingresó a un país democrático, independiente, soberano, donde se buscó matar, secuestrar y asesinar a familias por el mero hecho de ser judíos.
2: Por Radio Nacional, el argentino israelí Itzhak Horn, cuyos 2 hijos fueron secuestrados aquel día, repasó el infierno vivido.
5: Lo que pasó el 7 nos sigue acompañando, no solo los familiares de los secuestrados y de los asesinados y de los caídos en combate, sino que a toda la sociedad israelí. Y hoy es un día muy particular porque obviamente hay actos en todas partes y a la noche hay un acto central organizado por las familias, no por el Estado. El Estado ha decretado 2 días atrás, según la fecha del calendario hebreo.
0: El gobierno confirmó el inicio de las obras de remodelación de las rutas nacionales.
2: Se trata de los 3 tramos de rutas concesionadas bajo el proceso de privatización de corredores viales.
0: Contemplan más de 9.000 kilómetros en 14 provincias y los trabajos serán en su totalidad financiados por el sector privado.
2: Permanece cerrado el paso Cristo Redentor.
0: El informe de Daniel Badano desde Radio Nacional Mendoza.
6: El túnel internacional Cristo Redentor continúa cerrado. Escuchemos a Osvaldo Valle, el vocero de Gendarmería en la Alta Montaña.
7: Sigue cerrado el sistema integrado Cristo Redentor, sigue nevando durante el día de hoy. Mañana tenemos inestabilidad desde 9, 8 de la mañana hasta las 22. El día viernes entre las 3 de la madrugada y las 7 de la mañana, pero el sábado entre las 17 del sábado y el domingo a las 20 tenemos pronóstico de nevada nuevamente. Y el lunes hay probabilidades también de nevadas. Donde se ven mejor las condiciones sería a partir del martes 13 de octubre.
2: Creció el índice de producción industrial.
0: El informe de Alejandra Gallo.
2: El INDEC dio a conocer el índice de producción industrial, que en agosto creció respecto de julio 1,9%, y en lo que va del año, es decir, en estos primeros 8 meses, según la medición oficial, subió un 2,7%. El ministro de Economía, Luis Caputo, destacó a través de su cuenta oficial en la red X este crecimiento, a pesar de que algunos sectores lo miran de manera desestabilizada, que en este caso da una caída. Hablando de industria y de recuperación, uno de los sectores que motorizan el crecimiento de la producción industrial y el nivel de actividad industrial, como es el energético, tuvo también hoy un anuncio muy importante. YPF confirmó que invertirá $400 millones para biocombustibles en un acuerdo con TotalEnergies, la petrolera francesa, que en la última visita del presidente Javier Milei en la semana argentina en París anunció una inversión por $10 mil millones. Alerta meteorológico por tormentas.
0: Rige una advertencia naranja para el sur de Santa Fe y Entre Ríos, centro de Córdoba, noreste de la provincia de Buenos Aires y Capital Federal.
2: Se mantiene amarilla para Corrientes, este de Chaco, sudeste de Santiago del Estero, extremo noreste de San Luis y el resto de Córdoba, Santa Fe, Entre Ríos y Buenos Aires.
0: Se prevén lluvias y tormentas fuertes, algunas severas con abundantes precipitaciones en cortos periodos y ráfagas intensas de viento.
2: Más información desde Radio Nacional Córdoba con Bettina Marengo.
8: En un marco de inestabilidad climática, el Servicio Meteorológico de Córdoba emitió una alerta naranja para toda la provincia con posibilidad de tormentas fuertes, lluvias y ráfagas de viento. El fenómeno se extenderá hasta la madrugada del jueves e impactará en gran parte del territorio provincial. Karina Vargas, pronosticadora de la Oficina de Pronóstico, comentó lo siguiente.
9: Con abundante caída de agua en cortos periodos de tiempo, probabilidades de ráfagas fuertes.
0: Denuncian que alumnos de un colegio de Lomas de Zamora crearon imágenes falsas de compañeras desnudas con inteligencia artificial.
2: Familias del colegio modelo Lomas denunciaron que al menos 4 estudiantes habrían utilizado inteligencia artificial para generar imágenes falsas de unas 40 alumnas.
0: El material fue difundido y comercializado en páginas de contenido para adultos y compartido con estudiantes de otros colegios.
2: Padres y alumnos realizaron una protesta frente a la institución y reclamaron que se investigue a los responsables y el alcance de la difusión.
0: María Victoria Callabas negó haber trasladado a Loan Peña.
2: Desde Radio Nacional Santo Tomé nos informa Nerina Álvarez.
10: Extensa jornada en el juicio por la presunta sustracción de Loan Danilo Peña. Fue una de las jornadas más extensas de las audiencias por la presunta sustracción de Loan, marcada por la declaración de María Victoria Callabas, quien permaneció durante varias horas respondiendo a preguntas de la Fiscalía y de la Defensa. Durante su testimonio, Callada brindó detalles principalmente sobre lo ocurrido después del almuerzo posterior a las actividades en el campo y sobre los momentos posteriores a la desaparición de Loan. Sin embargo, no aportó mayores precisiones acerca de qué ocurrió con el niño luego de que se advirtiera su ausencia.
11: Por favor, que le pido a la jueza, por favor, que haga un seguimiento en mi celular minuto a minuto y van a comprobar que no somos nosotros. Jamás paramos, jamás lo alzamos a Loan. Escucho que suena el celular de la señora Laudelina Peña. Ella se retira hacia atrás al lado de la planta de mandarina también. Al costado está la capillita donde la abuela Catalina tiene sus santos. Y ella se va hacia atrás. Después vuelve y me dice, era Antonio, me dice así. Me preguntó si Loan ya llegó y que ella le había mandado a Camila que mire y Camila le dijo que no llegaba todavía.
0: Diputados, inició el debate del proyecto de ley de defensa de la soberanía.
2: Desde el Congreso recibimos el informe de Gastón Fiorda.
12: La Cámara de Diputados, en el marco de un plenario de comisiones, retomó el debate sobre el proyecto de ley de defensa de la soberanía nacional que plantea un esquema de sanciones frente a actividades no autorizadas de explotación y recursos naturales en las Islas Malvinas y los espacios marítimos e insulares correspondientes. Las sanciones alcanzarían no solamente a quienes exploten hidrocarburos, sino también actividades vinculadas con la pesca, la minería y otros recursos. La iniciativa, además, propone la creación de un sistema de seguridad nacional con participación de distintas áreas del Poder Ejecutivo. La reunión contó con la participación de la secretaria legal y técnica de la Presidencia, María Ibarzábal Murphy, quien anticipó que el gobierno analice incorporar una comisión bicameral de seguimiento del Consejo de Seguridad Nacional. La propuesta apunta a sumar una instancia específica de control legislativo sobre el nuevo esquema institucional. El debate continuaría el próximo miércoles 14 de octubre con el objetivo por parte del oficialismo de obtener dictamen para llevarlo a una sesión especial el miércoles 21.
0: A los 81 años falleció Piero.
2: El popular músico y compositor se encontraba internado desde hace varios días en el hospital italiano.
0: El cantautor italo-argentino Piero de Benedictis fue un ícono de la canción de protesta, la trova y el rock nacional en Latinoamérica.
2: Nació en Nápoles y llegó a la Argentina junto a su familia a los 3 años.
0: En 1969 Piero compone Mi Viejo, una canción que se convirtió en himno universal dedicado a los padres.
2: Años más tarde compuso Para el Pueblo, Lo que es del Pueblo, una canción que marcó décadas de fuerte movilización política y social.
0: En una entrevista por Radio Nacional, Piero recordó sus inicios en el Club del Clan y la génesis de un destino de cantor popular.
13: Y era un juego, yo estaba estudiando medicina, estaba por otro lado, ¿no?
14: Sí.
13: Y después de tiempo que pasó, que yo iba con, íbamos con Palito, con Violeta Rivas, con Johnny Tedesco, todo ese tiempo, y yo iba como de coladra, de los nuevos.
14: Sí.
13: Entonces estaban todos los lugares llenos y entonces decía, yo iba, pero estaba, la gente la llevaban ellos.
14: Claro.
13: Hasta que un día por acá en un baile caballito en un club de barrio, me atajan la puerta y dicen, está lleno. Digo, no. Qué bien, ¿quién viene? Yo ni te desco. No, vos solo.
14: Oh, toma.
13: ¿Cómo yo solo? ¿Y por qué? ¿Cuánto hay? Dice, más de 1000, dice.
14: Qué bueno.
13: Y eso me agarró muy fuerte.
14: Claro.
13: Me puso así muy sensible, llorando. Les dije que, bueno, que ellos me daban el empujón para dedicarme a eso profesionalmente, ¿no?
14: Y vos ¿estudiaba medicina pensando en ser médico o era por las dudas?
13: Quedaba lindo, ¿viste? Era como... A mí me gustaba.
2: Se cumplen 20 años de la tragedia del Colegio Ecos.
0: Es el siniestro vial ocurrido el 8 de octubre de 2006 en la Ruta Nacional 11 a la altura de la ciudad de Santa Fe.
2: Un micro que trasladaba estudiantes y a una profesora del Colegio Ecos de Villa Crespo fue embestido de frente por un camión.
0: Murieron 12 personas, entre ellas 9 alumnos, la profesora y el camionero y su acompañante.
2: Además, otras 40 personas resultaron heridas, algunas de gravedad, mientras que las pericias determinaron que Ángel Soto, el camionero, tenía 1,65 gramos de...

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0: Hoy nuevamente acá, seguramente me toca venir el día más triste de mi carrera, que es donde le digo adiós a la selección, adiós a todos ustedes. Lo voy a extrañar, voy a extrañar defender los colores de la selección, pero ahora voy a estar de ese lado, con todos ustedes, bancando a todos estos chicos y a todos los que vengan. Siempre, siempre unidos. Un orgullo muy grande para mí defender esta camiseta durante todo esto, más de 20 años, hasta los peores momentos que lo hemos pasado y lo he tenido. Nunca dejé de luchar, de pelear. El no venir más va a ser un dolor muy grande. Les juro que me gustaría venir toda la vida, porque jugar en la selección argentina es lo más lindo que te puede pasar, lo más lindo que te puede pasar.
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tiro libre penal para la Argentina. Parece el momento. Puede ser el último de Leo. Va Messi, corta carrera, brazos en jarra. El arco del Río de la Plata, Messi. De ser un juego donde lo lúdico manda y donde los pibes imitan. ¿Y quién no quiere ser Messi? Gol de Messi en el día del adiós. El inolvidable, el imborrable, el indeleble. Se va el mágico, se va el fantástico, se va el maravilloso. Se va el fascinante, se va el prodigioso. Se va el sobrenatural. Se va una noche de primavera para que florezcan otros y para que la gente deje este grito final. Argentina 3, Benin 0, eso es una anécdota. Quizás sea el último de Lionel, quizás sea el último del hechicero del balón, quizás sea el último del mago del balón.

0: Messi es Argentina. Messi 3, Benin nada.
1: Hasta el final.
2: No me queda más que agradecer, como le dije en la carta de despedida. Fue un orgullo muy grande para mí defender esta camiseta durante todo esto, más de 20 años. Hasta en los peores momentos que lo hemos pasado y lo he tenido, nunca dejé de luchar, de pelear, de dar el máximo, de querer estar siempre. El no venir más va a ser un dolor muy grande. Le juro que me gustaría venir toda la vida, porque jugar en la selección argentina es lo más lindo que te puede pasar. Lo más lindo que te puede pasar.
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4: ¿Cómo les va? Hola, hola, hola. Muy buenas tardes. Aquí estamos disfrutando, comenzando una nueva pasión nacional en el día después de la despedida de Lionel Messi en la selección argentina, con todo lo que ha dejado, con todos los ecos, con todo lo que se vivió anoche a través de Radio Nacional, y bueno, los que estuvieron allí en el estadio de River, los que seguimos la transmisión, los que vimos por televisión lo que pasó, el homenaje a Lionel Messi, un día, una noche muy, pero muy especial. Después, bueno, podemos hablar un largo rato de lo que le faltó o no a la despedida, al cierre de su carrera en la selección argentina de Lionel Messi. Eternamente gracias, ¿no? ¿Qué más se le puede pedir a este hombre que empezó muy chiquito con el sueño de jugar en la selección argentina y ha conseguido todo, ha ganado todo lo que ha jugado? ¿Qué le ha faltado ganar Lionel Messi? Ganó, son dos futbolistas nada más en el mundo que han ganado lo que ganó Lionel Messi, Di María y él, que ganaron el Mundial Juvenil, que ganaron la medalla dorada de los Juegos Olímpicos. A esto se le suma que salieron campeones mundiales, y bueno, y salieron campeones de la Copa América y la finalísima. No quedó nada por ganar con la selección argentina, así que los números son apabullantes de Lionel Messi, y bueno, y ya lo estamos extrañando. Habló mucho anoche después del partido, fue muy lindo lo que dijo, y claro, tanto que habló le faltaron algunas cosas, que yo me reía porque digo, uy, qué raro que no mencionó a la familia, lo tenía enfrente a la familia y se le pasó, viste, que a veces vos estás, tenés tan cerca las cosas que no te das cuenta, pero bueno, además está a decir que hoy lo mencionó en un posteo que hizo, y bueno, emocionante lo de Lionel Messi. Lo vi muy bien a él, lo vi entero, se emocionó antes y después se quedó tranquilo, medio se quiebra ahí cuando habla del padre, pero enseguida la gente empezó a aplaudir y lo salvó de la emoción, o la emoción pasó y siguió, y estuvo muy muy muy centrado de lo que fue o de lo que era Messi en sus comienzos a cómo terminó en la selección argentina, de la forma en que terminó. Así que estamos acá muy contentos de disfrutar un día más en la radio más grande del país, la querida y prestigiosa Radio Nacional, con todos los compañeros. Está el Chelo Marina allí poniéndonos en el aire, Patricia Brañeiro en la producción, aquí a mi lado Jorge Godoy, Sergio Serratea, está Bibiloni, está Olivia, no, ¿cómo va a decir Víctor Cabrera? Iba a decir Olivera, no sé por qué me salía Oribe. Víctor Cabrera. Y el Negro Romero en Córdoba. ¿Cómo estás, Jorgito? Bienvenido.
5: ¿Cómo estás? ¿Todo bien? ¿Cómo anda tanto tiempo después de que chocaron nuestras vacaciones, pero no se encontraron nunca?
4: No, la verdad que no nos encontramos.
5: Pero, ¿para qué nos vamos? ¿Cómo es que dice Álvarez? ¿Para qué? No, si siempre estás volviendo, ¿cómo es que dice?
4: Sí, lo de Troilo.
5: Nunca se fue, si siempre estás volviendo.
4: Lo que dijo Troilo, nunca me fui del barrio, si siempre estoy volviendo.
5: El primer día del resto de mi vida, diría un futbolero de raza, el futbolero que va a terminar ahora vivir todo esto que ha sido una etapa totalmente inexplicable, para nada normal, como bien lo manifestó el propio Scaloni luego en la conferencia de prensa, y los que ya pasamos las 5 décadas, haber vivido ambas, la etapa de Maradona y la etapa de Messi, hace que sepamos que va a ser imposible volver a vivir lo mismo. Hoy me preguntaba, ¿para qué se le busca un reemplazante a Messi si no lo va a haber? ¿Puede haber otro genio, otra superestrella, otra superfigura como cuando se fue Maradona dijimos quién lo va a reemplazar o quién va a ocupar ese lugar,
4: sí.
5: Y se decía que nadie.
4: Y fue muy rápido que apareció
5: Messi. Y podría haber aparecido otro, y apareció, para mi gusto, para mí, yo sé que esto va a generar un montón de opiniones a favor y en contra, pero para mi gusto lo ha superado, pero son opiniones muy personales. Pero más allá de eso, vivimos las dos.
4: Estadísticamente lo superó ampliamente.
5: En eso sí, y después te voy a contar un montón de números. Pero puede aparecer otro. Sí, ¿por qué no? ¿Por qué no va a aparecer otro? Pero va a ser diferente, va a ser distinto, no va a ser igual. No va a ser, así como Messi fue distinto a Diego, no va a ser igual el que aparezca, si es que aparece, y ojalá esto suceda, no va a ser igual ni a Messi ni a Maradona. Entonces digo, esto no lo vamos a vivir nunca más, y evidentemente hemos asistido a algo total y absolutamente histórico. Desde lo que tiene que ver con lo futbolístico, con lo familiar, con lo extrafutbolístico, con la identidad del grupo y con todo lo que ha dicho él ayer después del partido. Vos decías recién que no nombró a nadie. Salvo al papá, no nombró absolutamente a nadie.
4: No
5: personalizó.
4: Y hoy tampoco nombró a Tapia, claro. en el posteo.
5: Ah, bueno, yo creo que eso ha sido exprofeso, evitado, pero...
4: Y me sorprendió que no haya bajado Tapia tampoco.
5: A mí no me sorprendió para nada, porque si apenas apareció esa publicidad en el aire con los drones, empezaron todos a putear a Tapia en los 90.000. Imagínate lo que es. Tapia no bajó porque él sabe que no puede bajar a un escenario futbolístico como el de
4: River.
5: No,
4: y en la cancha de River.
5: Con 90.000 personas, sí, ahí. Bueno,
4: pero ahí en la cancha de River no había hincha de River, había hincha de todos los clubes.
5: Bueno, sí, está bien, pero...
4: Pero bueno, sí.
5: Él sabe que...
4: Pero ojo que muchos clubes ya no lo quieren a Tapia.
5: Claro, está bien, está bien.
4: Digo, muchos clubes, yo creo que todos, la mayoría.
5: Pero bueno, digo, no va a aparecer otro igual, aparecerá uno que, mirá, siendo muy soñadores, hasta que quizás lo supere, pero no va a ser igual.
4: Entonces
5: digo, hemos asistido, por suerte, a estos dos ciclos total y absolutamente inolvidables, que después te voy a contar en algunos números nada más por qué es y creo que será total y absolutamente insuperable.
4: Sí, creo que después, si querés, vamos a los números, pero pensábamos ayer en el programa que hacíamos junto con Nicolás Álvarez y Sergio, Agustín y todos los compañeros, todos los récords que ha logrado Messi, habría que buscar los que no logró nada más, porque los logró deben ser dos o tres, y los que logró tenemos que hablar hasta mañana. Pero déjame que lo salude al Negro Romero en Córdoba. Hola, José Luis, bienvenido, ¿cómo estás?
6: Hola, ¿qué tal? Un fuerte abrazo para vos, Jorge, Sergio, los compañeros, la audiencia en todo el país, por un clima de alternativas cambiantes aquí en la capital cordobesa, en el interior provincial. A esta hora en la ciudad de Córdoba, 19 grados, la humedad 77%, y a rato se viene un tormentón, en algunos puntos ha estado brava la tormenta, en otros amagó y se quedó ahí nomás, pero está latente, el cielo cubierto, así que bueno. Y escuchándonos atentamente y reviviendo todo lo que vivimos ayer cerca o a la distancia de lo que sucedió en la despedida de Messi.
4: Bien, José Luis, le preguntamos a la gente al 11-38-70-74-85, ¿qué te pareció la despedida de Lionel Messi? ¿Qué es lo que más te gustó, lo que menos te gustó de la despedida anoche de Lionel Messi después de tantos partidos que ha jugado con la selección argentina, ¿no? La verdad, y cuántos goles ha hecho. ¿Cómo está Sergio Serratea? Bienvenido, ahí está Piedra Libre, Sergio, detrás del micrófono. Qué gusto saludarte, Sergio. ¿Cómo estás?
7: ¿Cómo le va? ¿Qué cuenta? ¿Todo tranquilo?
4: Bien, muy bien, muy bien, muy bien. La verdad que muy bien.
7: Bueno, uno recoge algunas de las palabras que dijeron, y creo que para uno que está casi en los 50, le tocó a Diego en la parte final. Casi uno, si bien pudo disfrutar del 90, pero todavía era chico y no pudo disfrutar el esplendor de Diego realmente. Y haber tenido la posibilidad de ver crecer a Messi, toda la carrera de Messi, y vivirlo de la manera que seguramente muchos vivieron a Diego, es extraordinario. No sé si aparecerá otro igual.
4: Deseo que aparezca otro.
7: Ojalá que sea argentino, ¿no? También.
4: Claro.
7: Que también pudo haber sido Ronaldo, pero digo, era portugués. Pero tener a Maradona.
4: Exacto.
7: Tener a Di Stéfano para los anteriores. Porque algunos dicen de la vieja época que Di Stéfano fue mejor que todos. Tener a Di Stéfano, tener a Maradona, tener a Messi, la verdad que es un motivo para levantar la bandera y decir, somos todos argentinos, ¿no?
4: Sí, sin ninguna duda. Esperemos que ahora no llegue la grieta a la selección argentina, ¿no? Que se va Messi, que unió a todo el mundo, ¿no? Porque viste que ahora nosotros, nosotros para dividir somos campeones mundiales,
7: sí,
4: también,
7: eso,
4: ¿eh?
7: Sí, yo creo que Scaloni hizo bien en no entregar la número 10 rápidamente. Obviamente en algún momento alguien la va a tener, pero el que lleve la 10, más allá del peso que le podamos poner nosotros, digo nosotros como hinchas, a quien lleve la número 10, seguramente el que la lleve, sea quien sea, Nico Pá, Julián, Lautaro, el que sea, él mismo se va a poner ese peso de estoy reemplazando el número de Messi.
4: Claro, exactamente.
5: Tengo la, perdón, ¿no? Tengo la sospecha, obviamente, de que el técnico lo va a consultar a Messi sobre quién debería llevar. Yo creo que Messi va a seguir siendo cercano a este grupo, lo dijo ayer también, vamos a estar ahora del otro lado, pero siempre apoyando, siempre dijo van a venir las que no van a ser tan buenas y hay que seguir apoyando, y me parece que va a tener algún tipo de, no digo de un papel activo, desde algo que tenga que ver con el cuerpo técnico o con simplemente que va a ser alguien que va a estar cerca.
4: No sé qué podrá ser Messi, claro. Técnico no va a ser.
5: No.
4: Técnico no va a ser, dirigente, no sé, lo que quiera hacer, pero claro. Hay que
5: asesor,
4: ver.
5: Asesor, ponerle asesor. Asesor, sí. Asesor. Desde cualquier rol, él va a estar siempre cerca y va a ser un tipo que va a estar siempre apoyando, como lo dijo ayer, y me da la impresión, es una sospecha simplemente, de que le van a preguntar por quién apostaría él para llegar, al menos la primera vez, la primera número 10, pues va a ir cambiando, pero por lo menos la primera me parece que él va a tener algún tipo de
4: injerencia
5: y voto.
4: Sí, puede ser. Bueno, acá, muy buenas tardes. Obviamente que quien aparezca como nueva figura del fútbol va a tener su propia identidad y por ende no será igual a Messi y Maradona. Las comparaciones, como siempre se dicen, son odiosas. Quedémonos con los buenos de ambos. Desde la ciudad universitaria de Oro Verde, Entre Ríos, a 10 kilómetros de la ciudad de Paraná, Héctor Almirón. Gracias, Héctor. ¿Se acuerdan cuando lo puteaban a Messi en 2006, 2010, 2014, 2018 y ahora todo Messi y todo Messi? Ustedes los periodistas, la gente le decían pecho frío. Bueno, seguramente que algunos periodistas les decían pecho frío y mucha gente también le habrá dicho, como todos lados, acá el oyente, pero también es cierto que mucha gente no le ha dicho. Y nosotros acá creo que nosotros dos, o Sergio y José Luis también, que habremos, en algún momento la selección argentina no le fue bien. Pero Messi ganó las Copas Américas y la Copa Mundial y la finalísima, y pudo haber ganado dos Copas Américas más, no, que la perdió por penales.
5: Hubo tres finales del Mundial.
4: Las otras dos finales las perdió en tiempo suplementario, no es que la perdió. Y creo que la del 2014 estuvo mucho más cerca que la del 2026 en ganar. La del 2026 fue la de las tres la que Argentina peor jugó, le ganó ampliamente en el juego España.
5: No vamos a polemizar con el oyente, a quien le agradecemos mucho estar del otro lado, pero
4: Elvio es el oyente. Elvio, bueno, Elvio, gracias.
5: Yo no sé qué decía Elvio, y en Elvio personalizo a todo el que viste hoy te enrostra.
4: Claro, sí, enrostra. Es muy fácil enrostrar. Claro. Sí.
5: Yo no sé lo que decía Elvio en aquellas finales que ha perdido Messi, en aquellos partidos, o cuando se le decía que no cantaba el himno y todas las cosas que algunos han dicho y que por suerte nosotros tenemos los archivos. Nosotros tenemos, algunos pueden decir que sí, otros pueden decir que no. Y está claro que incluso hasta está bien cambiar de parecer, y nosotros no vamos a ser corporativos y defender a los indefendibles, pero también es fácil por ahí hoy ponerse en el lugar del dedo acusador. Ustedes los periodistas dijeron, ¿y vos qué decías? Te pregunto.
4: Sí, gracias a todos los oyentes que se van comunicando. Bueno, Negro, ¿qué te gustó y qué no te gustó anoche ahí en Córdoba, cómo se vivió todo?
6: A ver, si Lionel Messi nos invita a su cumpleaños, o nos invita a su despedida, o nos invita a su casamiento, ¿qué le llevamos de regalo? Es difícil, ¿eh?
4: Sí, claro.
6: Porque decimos, ¿qué le puedo regalar si tiene de todo? Y además, digo, es un muchacho simple, un muchacho sencillo, no es extravagante. No, de ninguna manera. Entonces es medio complicado porque, che, voy a comprar tanto para recibirlo a Messi, y después decís, pucha, compré de más tortas, che, compré de más carne, sobró un montón, y por ahí él, qué sé yo, con una picadita y una tirita de costilla, ya estaba bien. ¿Para qué compré tanto? Che, me quedé corto con el regalo, los quise homenajear y me parece que algo medio parecido fue ayer. Me parece que, qué sé yo, en las palabras finales, se notó que lo tiene bien asumido, o bien asumida la decisión que tomó.
4: Sí,
6: no
4: eso es
6: dio
4: cierto.
6: Lugar a dudas
4: no.
6: De que por ahí vacilaba en cuanto, pucha, che, mirá, si me quedo hasta la Copa América y después me voy. No, la tenía muy clara. Y me parece que dio un mensaje muy lindo, que para muchos, lo dije hoy al mediodía, apareció el sujeto político, porque habló de toda la transición, todo su derrotero, por la selección, por momentos difíciles, por momentos lindos, de que hay que estar unidos. Y aunque él no lo hizo como un político común, desde lo partidario, desde lo ideológico, es como que nos tiró un mensaje final, como diciendo, che, como sociedad tenemos que estar unidos. Mirá de la manera en que se lograron cosas, en que nos hemos sabido levantar, y fuimos al frente, y se acordó los de antes, y las cosas buenas, y de pronto no pudo nombrar a todos, porque tenía que haber nombrado un montón de técnicos, porque ¿quién no lo ha querido? ¿Quién no quería que él fuera, más que nadie, que ganara algo? Y me parece claro, sí, hay cosas que me parece que estuvieron de más ayer, lo apabullaron con cosas, y con música, y con regalos, y con esto, y con lo otro, pero muy bien, a mí me gustó mucho, sentí mucho su emoción, así que bien, todo bien, los detalles...
4: Siempre se puede hacer las cosas mejores, lógicamente, los detalles, sí, como decís vos,
6: sí,
4: pero bueno,
6: sí.
4: Más allá de las equivocaciones, todo, me parece a mí que lo que debió haber habido, que no hay en este momento en River, es una pantalla gigante para transmitir todas las emociones, porque mucha gente no veía lo que pasaba, entonces cantaban y no sabía si estaba cantando en vivo o no, porque no alcanzaban a ver, no había un haz lumínico con la persona que estaba cantando también, no tenía ningún escenario, no había pantallas que lo transmitiera. Me parece a mí, en ese aspecto creo que fallaron, pero bueno.
5: Había que poner una moneda, acá evidentemente
4: mirá,
5: recibir la moneda y no sacar.
4: Y después el tema del láser, creo que le erraron, se le metió el seguro ahí de por medio, un auspiciante, me pareció que fue eso, un error garrafal, imperdonable. Pero bueno, ya está. De cualquier manera, acá hay otro tema. A mí me parece que anoche no fue el último partido de Messi en la Argentina. Para mí no fue el último partido de Messi en la Argentina. Y lo voy a decir, ¿por qué? Lo voy a fundamentar, ¿por qué?
5: ¿En la Argentina o con la selección argentina?
4: En la Argentina y con la selección argentina,
5: ajá,
4: si él quiere. Porque mira, cuando se despida Di María, ¿vos te crees que Messi no va a jugar?
5: Sí, puede ser.
4: Por ejemplo, bien, si se despide Di María, cuando se despida Messi del fútbol, ¿no va a jugar acá en la Argentina Messi un partido?
5: No lo sé.
4: ¿No va a jugar en la cancha de River de nuevo? ¿O no va a jugar en la cancha de Newell's?
5: Puede ser, podría ser, sí.
4: Y cuando se despida, qué sé yo, no sé, otros jugadores de Argentina.
5: Está bien, bueno, pero
4: Lautaro ya... Martínez, Julián Álvarez. Está bien que faltan muchos para que se despidan ellos, porque todavía faltan muchos años. Pero uno más acá, uno en el medio, uno a ver qué... otro representativo, no sé. Lo que pasa es que son todos muy jóvenes de los que están...
5: El tema es que ayer fue el último partido, si bien fue amistoso, es un amistoso oficial, fecha FIFA. El último partido oficial con la selección.
4: Claro.
5: El reto es, si viene para la despedida de Di María, va a ser Di María y sus amigos contra tal equipo.
4: Sí, también es sí, cierto, sí. Hay que ver cómo lo... Mirá, Maradona se despidió con la selección argentina. Es decir, el rival de Maradona fue la selección argentina, y Maradona hacía muchísimos años que no jugaba en la selección argentina. El técnico argentino era Bielsa.
5: Sí.
4: Se jugó en la cancha de Boca y Maradona, y fue en el 2000... en el 2000 la despedida de Diego, el 10 de noviembre del 2000, se van a cumplir 26 años, y Maradona se había retirado en el 97, es decir, que había pasado mucho tiempo.
5: Sí.
4: Y bueno, y sin embargo, así que...
5: Pero a Maradona no había tenido la posibilidad, porque el último partido de Maradona,
4: claro,
5: con la selección fue en un mundial y accidentado totalmente,
4: sí,
5: por
4: sí,
5: el tema
4: sí.
5: del
4: control. Pero bueno, con más razón Messi, si quiere, lo puede hacer, y nadie le va a decir nada. pero me parece a mí que Messi va a jugar otros partidos más acá en la Argentina, por lo menos creo que uno más. Eso es lo que yo veo y lo fundamenté recién, así que en ese aspecto. A ver lo que dijo Scaloni anoche en conferencia de prensa, y gracias a todos los oyentes que se van comunicando al 11-38-70-74-85. Estamos en Pasión Nacional, segundo tiempo.
8: No se va a repetir algo igual, es imposible que se repita, tiene que ser, no sé, tiene que ser un extraterrestre para que surja algo igual. Va a ser imposible haberlo disfrutado durante 8 años. Yo le he visto hacer cosas que en mi vida pensé que podía ser un futbolista, y lo agarré en los últimos años. Imagínate lo que ha sido dirigirlo con 20-21.
9: Por más equipo que podamos rearmar, podemos hacer un gran equipo, podemos hacer nuevos chicos que se van saliendo, pero ese, ¿cómo que decís ahora esa palabra? Aura es. Yo no se la vi a nadie en mi vida. He jugado con grandes jugadores, lo dije el otro día, pero lo que él genera, no se lo he visto a nadie, y eso no va a estar más. Buscaremos nuevas herramientas, buscaremos nuevas cosas seguramente, pero esa sensación no estará. Entonces, bueno, haberlo disfrutado ha sido increíble, y bueno, tocará, bueno, seguir sin él, y lo haremos porque es lo que toca, ¿no? Va a ser duro, sin duda. Él lo dijo ahora, que lo que se ha vivido estos últimos años no es algo normal, y que los momentos duros pueden venir, y estamos capacitados para afrontarlo, estamos con gente joven, nueva, que nos va a dar, pero la sensación de tener a él de tu lado es inigualable. Es muy difícil de compararlo con algo, es muy difícil de hacérselo entender a la gente. Hay que vivirlo para ver lo que es tener de tu lado a Messi.
10: Tantos festejos resigné, tantos amigos.
4: Bueno, ahí está la palabra de Lionel Scaloni. Creo que coincidimos en todo con el técnico de la selección argentina, que cada día declara mejor. Y además también lo que uno piensa, ¿no? Y comparte sobre que va a ser muy difícil que aparezca otro Lionel Messi, pero bueno, lógicamente que puede haber alguien, ¿por qué no? Buenas noches, Nando de Capital. Lo mejor, el discurso final de Leo y la Sole, nada más. Lo peor, la espantosa organización, porque no estuvo en la cancha Montiel, Acuña, Di María, parecía un colado. Los drones, nada que ver, la publicidad, pero bueno, ¿qué se puede esperar de Tapia y compañía? Dice Nando, que se comunicó y escribió al 11-38-70-74-85.
11: Se ha retirado Lionel Messi de la selección argentina, no del fútbol, donde ha jugado 208 partidos, ¿sí? Y donde ha sido titular en 186. Ha marcado 126 goles, pero también otro dato que por ahí no se tiene tan en cuenta es que hizo hacer 70 goles, porque son 70 asistencias para convertirse también en el mayor asistidor de la historia de la selección argentina.
4: Ayer no le gustó cuando Paz no se la devolvió.
11: Cuando no se
4: la
11: devolvió,
4: hizo, claro, el gol, sí, después sí. Le dijo, tenés que devolverme.
11: Nene, ¿me entiendes?
4: Y después cuando cerró ese gol debajo del arco de derecha, dijo, soy un pelotudo, sí, ¿cómo voy a definir
11: se
4: así?
11: Se autocastigó.
4: Sí, sí, así dijo. La pelota que corrió cuando se iba, con 39 años.
11: Sí, y para aquellos que decían, che, no, pero Messi le hace goles solamente a Zambia y a bueno, 21 goles en mundiales, 14 en Copa América. Además de haber ganado el mundial, las dos Copa América y una finalísima, ganó a nivel individual 8 balones de oro, 6 botas de oro y 3 FIFA de Best. Además de haber conseguido 2 veces el balón de oro en mundiales, porque recuerden ustedes que en 2014,
4: fue elegido el mejor jugador.
11: Y también 2 MVP de la Copa América. Pero hay otros récords históricos que yo creo que son imbatibles. 91 goles en un año, superó a Gerd Müller, que tenía el récord hasta ahora en el año 80, con 85, perdón, el máximo goleador con una sola camiseta en la historia del fútbol mundial, 672 goles con el Barça, más partidos jugados en mundiales, 34, más partidos ganados en mundiales, 23, y máximo goleador sudamericano en la historia de las selecciones, con estos 126 goles. Eladio, 48 trofeos colectivos ha sido entonces en esta carrera hasta aquí. Pues acá es
5: este se puede extender todavía porque puede claro. seguir ganando en Estados Unidos.
12: Él quiere, por lo menos, no sé, no creo que le interese, pero seguramente va a tratar de llegar al gol mil.
5: Falta el gol olímpico.
12: Claro. Le falta el gol, le intentó anoche, pero no le salió. Estuvo muy atento el arquero. Yo creo que se equivocaron de rival. Anoche el rival era Burkina Faso.
5: Sí, puede ser.
12: Entonces Messi hacía 5 o 6 goles de todos los tamaños y ya está. Pero está bien que haya sido este porque lo jugaron muy en serio los africanos de Benín. Bien, buen rival. Pusieron todo, jugaron el partido de su vida, ¿eh?
5: Sí.
12: Ahora bien. Van y pierden con Santa Eufemia pierden, pero bueno, pero anoche.
5: Y cierro con esta.
12: Sabía que ibas a saltarle.
5: Y cierro con esta. Contra el combinado de Santa Eufemia y Nottingham, ¿te imaginas?
12: ¡Ah!
5: Ya
12: no quedan más entradas.
5: El perro Arvarelo de 9. Cierro con esta. Fue el único futbolista elegido 2 veces como el mejor deportista del año. Es decir, incluyendo a todos los deportistas del mundo, Messi fue el único futbolista y lo ganó 2 veces. Año 2020, año 2023, el premio Laureus ha sido esto para coronar simplemente un historial de títulos y de trofeos y de reconocimiento que podríamos hacer el programa entero
12: diciendo
5: lo que ganó.
12: Impresionante. Pero
5: por eso digo que los goles no hay comparación desde los títulos, desde todo este tipo de cuestiones.
12: Estadísticamente
5: no hay ninguna clase de comparación ni con Maradona, ni con Pelé, ni con ningún otro en la historia del fútbol mundial.
12: Lo único que Pelé, por ejemplo, lo superaba en mundiales. Pelé ganó 3 mundiales, si bien es cierto que en uno lo gana, pero no participa porque lo pataron a patadas. Pero hoy, Pelé y Maradona, yo no sé las cosas que hubiesen hecho, porque como los defienden a los futbolistas hoy, más que nada, Pelé y Maradona, no sé. Vos ves los videos de Maradona como lo mataban a patadas, porque realmente lo mataban a patadas.
5: Además la gente, viste, acá te dice, no comparemos a Maradona con Messi, pero sí son los mismos que después te dicen, che, pero viste con Ronaldo, como, bueno, ¿quieren comparación? Mirá cómo se está yendo Ronaldo de la selección de Portugal, sin haber ganado nada, obviamente, pero bueno, es otra selección, eso hay que reconocerlo, pero siendo un tipo tan inmenso desde lo futbolístico como lo ha sido también Cristiano Ronaldo, hoy está en su selección, afuera, marginado, en los últimos tiempos, entrando desde el banco de suplentes y finalmente ni siquiera entrando, y Messi que se retira, aún pudiendo ser todavía por un tiempo más el líder de esta selección.
12: Bien, vamos a seguir hablando de Messi, pero quiero dejarlo ir a Sergio Serraté y quiero que me cuente de San Lorenzo de Almagro, porque hay novedades. Parece que la cosa no viene bien en San Lorenzo.
5: ¿Qué miró la tabla?
12: Sergio, no, hay mucho.
5: No, miró la cuenta.
12: Creo que como
5: ¿La tabla o la cuenta bancaria?
12: No, todo está mal. Todo está mal. Me parece, la gente está enojada.
5: Hay mucho enojo.
12: Pero no se dan cuenta que San Lorenzo no tiene nada. ¿No se dan cuenta que San Lorenzo vienen haciendo las cosas mal hace muchos años?
5: Hay un enojo con la dirigencia, porque esta dirigencia desde afuera dijo muchas cosas que después de adentro no cumple.
12: Todo el mundo dice cosas de afuera que después no puede hacer.
5: Pero Culota se dedicó a tuitear durante años y años.
12: Está bien, bueno, porque es muy fácil criticar. Lo más difícil es gestionar.
5: El tema es que, además, viene Insúa, e Insúa se equivoca también. Como lo puedo equivocar
12: pero
5: todo.
12: Pero cuando se fue Insúa de San Lorenzo, ¿por qué se fue? Porque se venía equivocando también.
5: Sí, se venía equivocando. Vuelve Insúa y con un plantel mucho menor a aquel que ya decíamos es flojo, con este plantel más flojo todavía, se sigue equivocando. Porque el plantel no está armado para jugar como quiere jugar Insúa.
12: No.
5: Entonces,
12: para mí iba a andar mejor con Gorosito que con Insúa, pero bueno, no le dieron tiempo.
5: No lo sé, es un...
12: Es contrafáctico.
5: Pero digo, de la forma que sí quiere jugar Insúa, con esa línea de 5/3, como usted quiera llamarlo, y el desgaste de algunos puestos, el ida y vuelta permanente, no los tienen los jugadores o no están físicamente a la altura de esta situación. Entonces, ¿vos qué haces? ¿Seguís perdiendo todos los partidos? O decís, che, pará, hasta fin de año, cambiemos, acomodemos y vemos qué pasa. Y después el año que viene, con una pretemporada, con refuerzo, vemos qué hacemos. Hasta ahí lo que tiene que ver con los errores de la gente que está.
12: Claro, contra Boca, que estuvimos en la cancha, que relatamos el partido, la diferencia de juego fue abismal.
5: ¿Sí?
12: Porque tranquilamente ese día Boca, si acertaba, le ganaba 5-6-0.
5: Bueno,
12: el
5: otro día se va 3-0 abajo
12: en el entretiempo. En el entretiempo levantaron el pie, Defensa y Justicia, y no le gana también 5-0. Es decir, hay que tener cuidado.
5: Ayer se hizo oficial la salida de Franco.
12: Sí, que se, hace rato
7: que
12: se ha ido.
7: Hace rato ya había dicho que se iba porque no estaba de acuerdo con la llegada de Insúa. Hoy la noticia es que podría volver Matías Caruso, el que fue manager de San Lorenzo.
12: Ajá.
7: Con Moretti, podría volver ahora como manager. Y la otra opción, manager, director deportivo...
12: ¿Pitu Barrientos ya se fue?
7: Sí, el Pitu Barrientos ya no está más. Pero el otro nombre que aparece es el del Colorado Lusenhoff.
12: Ah, mira, no estaba en Central.
7: Estaba en Central, pero no está más. No dijeron que ya no está más.
12: Ah, mira.
7: El Colorado Lusenhoff podría sumarse a este equipo de trabajo o encabezar este equipo de trabajo. Lo que está claro es que San Lorenzo, futbolísticamente, desde que asumió esta dirigencia, a todo le erró. Absolutamente a todo. Desde el día que asumen y se les va Gustavo Álvarez, después discutimos quién tiene razón o no, pero se les fue el técnico. A 10 días de que arranque la pretemporada se le fue el técnico.
12: Buen entrenador, ¿eh?
7: Buen entrenador. Perazo se hace cargo de una pretemporada y Pipo Gorosito llega faltando una semana para que arranque el campeonato con Perazo haciendo una pretemporada, Perazo sabiendo que no iba a ser el técnico.
12: No, locura. Por eso es lógico que pase lo que está pasando.
7: O sea, lo que vos ves de San Lorenzo hoy en la tabla, en la cancha, es el fiel reflejo de lo que pasa en la comisión directiva. Comisión directiva que hay que decir que termina su mandato el año que viene.
12: Claro.
7: Bueno, es un mandato largo.
12: ¿Cuándo juega San Lorenzo contra quién?
7: El domingo, 14:45, con transmisión de Radio Nacional, frente a Deportivo Riestra.
12: ¿Pelata Zarratea?
7: Sí.
13: Independiente va a jugar el domingo de la noche.
7: ¿Ah, sí?
13: Pregúntame qué relata.
12: ¿Quién relata el domingo de la noche?
7: No sé, no tengo idea.
12: ¿También relata Zarratea? Bueno, yo este fin de semana no puedo estar por
7: razón. ¿Estudiante? ¿Fue estudiante el fin de semana?
13: Y el sábado tenía libre Zarratea, ¿no?
12: ¿Que también relata Zarratea? ¡Qué grosso! Sergio Druppi Zarratea. Relata en Radio Nacional. Bueno, no te quejes. Pues
7: está bien. Después me tomo vacaciones.
13: Marino se lo acabo de decir.
7: Gracias, Marino.
13: Está contento, Luis.
12: Bueno, vamos a ir a la pausa. Antes leo algunos mensajes de los oyentes. Hola, buenas tardes, soy Lázaro Camardelli desde Jujuy Capital. Messi fue y será un futbolista muy grande, sin comparación, y sus botines no creo sean reemplazados. Una tristeza el saber que se fue y es difícil aceptar eso. Siempre los escucho, saludos, gracias. A mí me hubiera gustado que este partido de despedida de Messi hubiese sido contra el resto del mundo, dice Héctor Almirón de Oro Verde, de Ciudad Universitaria. Fernando de Chaco, no sé por qué Kempes se despidió en Chile en un club de la B, Club Vial de Chile, y nadie lo invitó para su despedida en la Argentina. Sí, es verdad. Ayer charlábamos con Mario Kempes, notable futbolista, gran persona también. Charlábamos en el programa especial que se hizo desde las 5 de la tarde. Buenas noches, habla acá del auspiciante de la Fundación Messi de 2018, por eso es que apareció la publicidad, José de la Pampa. Bueno, raro que hayan puesto eso. Yo la verdad que no, por más que aparezca, sea auspiciante, creo que no era el momento, ni el lugar, ni la circunstancia, nada que nada. Vos me decís que hacen todo y lo ponen a último, bueno, no, se equivocaron.
7: No.
12: Se equivocaron. No, no aclare que oscurece, decía Atahualpa. ¿Quién pasa con el oyente acá? Hola. Caro de Rosario. Lío tendría que haber jugado uno de los partidos en Newell's, un desastre lo que armaron. El obelisco pusieron y él es el rosarino, era el homenajeado. Poner el monumento que podés esperar del mafioso de Tapia, que solo sabe organizar en Santiago copas de cartón y pues bueno, sí. Además, yo insisto, a mí me va a jugar un partido gracias a todos los oyentes. Con Jorge hoy las 8.
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De Pasión Nacional con el Negro Romero en Córdoba. Bueno, vamos a ir dejando ya de lado el tema Messi porque ya se viene la fecha del campeonato, así que la fecha que hubo fecha cuando jugó Messi, que bien, no lo quieras entender, disfrutado. Radio Nacional. Bueno, juega Boca el viernes, un partidazo. Voy a preguntar

0: el partido entre Boca y Talleres, que se va a jugar entre las dos semifinales de la Sudamericana, se va a adelantar para el viernes. Así que Boca va a jugar, si no me equivoco, tres viernes consecutivos. Ya lo hizo contra Unión, lo va a hacer pasado mañana contra Instituto el 9, y el 16 volvería a jugar en la Bombonera con horario de definir contra Talleres. Pero eso todavía falta que tenga el sello y la cuestión homologada de la casa madre del fútbol argentino. Eladio, te mando un abrazo. Cualquier novedad, volvemos.
1: Bien, gracias, Damián. Bueno, Negro, ya le voy a preguntar a Gerardo todas las novedades de los equipos de Córdoba, pero en el caso tuyo, ¿qué presumís para el viernes? Una expectativa tremenda, ¿no?
2: Sí, con mucha hinchada de Boca. Es decir, ya en las últimas horas agotaron los populares. Y no dejó de sorprenderme, obviamente. Yo en la billetera no sé si tengo 100 pesos.
1: Pero bajaron los precios con respecto, por ejemplo, a lo que lo que cobraban antes, ¿no? Creo que 70.000 las populares ahora.
2: Es 75. 75,
1: bueno, es un poco populares. Más. Tampoco es barato, porque en este momento la situación es muy difícil para todos. Pero bueno, pero ya 75.000 de los 90 que... No, eran 110 los que estaban cobrando antes. Estamos hablando de 35.000 pesos menos, ¿no?
2: Sí, a ver, ayúdame. Cuando River jugó con Atlético Tucumán, ¿no cobraron 160.000 la platea?
1: Sí, la platea sí, y 110.000 la popular.
2: Bueno, acá 75.000 la popular, quizás se agotaron. Y el instituto le da toda la Gasparini.
1: Claro.
2: Y 100.000 pesos. Está bien, ¿viste?
1: 100.000 pesos la platea.
2: Claro, 100.000 pesos la platea. Pero de 100 a 160 que pagó la hincha River en Tucumán. O por ahí, cuando van a alguna otra cancha que le venden, digamos, los visitantes. Bueno, dentro de todo hay que tener 100.000 pesos.
1: Sí, ¿viste? Sí. Bueno, pero ya creo que. Qué sé yo, si vos sos hincha de Boca, no venís nunca a Buenos Aires, porque no podés tampoco entrar a la Bombonera porque no hay cupo, y tenés la posibilidad de verlo a Boca en Córdoba, y bueno, sos hincha, a lo mejor hacés pedís plata prestada y la devolvés en último los casos, ves cómo hacés, pedís un adelanto, no sé, la tarjeteás de una forma u otra y lo vas a ver y decís, bueno, me privo otras cosas, no saldré por un mes, qué sé yo, pero es 100.000 pesos. Pero 160, 200.000, porque además comúnmente a la cancha no vas a ir solo.
3: Te iba a decir eso.
1: O vas con amigos.
3: Multiplicalo por dos o por tres. El amigo se banca solo también. Pero sí,
1: hijo, vas con amigos, vas con familiares, sí, vas con tu hijo.
3: Tu familia lo
1: claro.
3: Vas a vos.
1: Sí, claro. Sí.
2: No, va a haber un marco espectacular. Obviamente también el día del club para los hinchas de instituto que tienen que pagar un plus. Es decir, ya con lo de Boca. Más o menos, instituto va a facturar $1.300.000, más o menos. Es muy buena guita. Más allá que en todo esto incidió el gobierno de la provincia de Córdoba. Lo mismo que va a suceder el otro fin de semana cuando Belgrano reciba a River.
1: Claro.
2: En ese caso, Belgrano a River le va a dar únicamente la popular, la cabecera. Mira,
1: sin plateas.
2: Y lo que pasa es que Belgrano tiene mucha hinchada.
1: Claro, está bien. No, y sin platea, ¿y cuánto va a ser el precio de la popular, se sabe?
2: Todavía no está el precio.
1: Claro.
2: Pero habrá que ver cuál es el criterio que tiene Belgrano.
3: Muchachos, tenían razón, 110.000 la tribuna popular visitante cuando jugó River en Tucumán, y 160.000 la platea, pero en ese partido, para el público local, también... las plateas estaban 160.000 pesos para los no socios de Atlético.
1: Está bien. Vamos a escucharlo a Nacho Sansó desde Rosario para saber las novedades de Central y de Newell's. Nacho, todo tuyo.
4: El saludo de siempre, compañeros, el abrazo grande para todo el equipo del segundo tiempo de Pasión Nacional, nuevamente con la información del fútbol de la ciudad de Rosario, todavía con los sentimientos a flor de piel por la noche que vivió ayer Leo Messi, para los rosarinos el hijo prodigio de esta ciudad. De hecho, el club del Parque Independencia, Newell's, lo homenajeó al crack con un conmovedor posteo en sus redes sociales con la frase, hiciste muy feliz al niño de Malvinas. Ese posteo junto a una foto de la puerta pulga con la camiseta rojinegra y todos los títulos obtenidos con la selección argentina. Tras este punto final que dibuja Leo Messi en su carrera, Rosario lo espera como siempre y el mundo leproso en particular desea que pueda dar su último baile aquí en el Coloso del Parque Marcelo Bielsa con la camiseta de Newell's Old Boys. Algo que por ahora se dibuja como una utopía en el corto mediano plazo. De regreso en el fútbol rosarino, no son buenas las noticias de miércoles que traigo desde la enfermería, tanto de Central como de Newell's. El canalla que viene de empatar en el Lencho Sola frente a Banfield, otra pésima actuación del equipo de Almirón que perdió dos puntos valiosos con una muestra desastrosa que solo la individualidad del joven Cantizano pudo maquillar marcando el empate 1-1 en el sur. La mala tiene que ver con Gaspar Duarte, que se retiró lesionado en el partido del lunes. El delantero sufrió la rotura de ligamento cruzado anterior y menisco externo de la rodilla derecha. De ahora en más, lo que le espera al futbolista es sortear primero la intervención quirúrgica y después de eso iniciar un largo proceso de recuperación que le demandará no menos de 7 meses. Si cruzo la vereda Newell's, Lautaro Gianetti tiene que ir a boxes. El defensor de Newell's, que se convirtió en un patrón en la zona defensiva, necesita tiempo para reponerse luego de la lesión muscular que sufrió en el último compromiso el pasado sábado ante Lanús en el Coloso del Parque. Esas son las novedades, tanto de Central como de Newell's en esta jornada de miércoles, no muy buenas, tanto para Almirón como para Frank Darío Kudelka. Compañeros, la seguimos, el abrazo grande desde la cuna de la bandera, con la información del fútbol rosarino, Nacho Sansó.
5: Excelente, Nacho. Dardo de Bahía Blanca dice, Messi el mejor, pero soy del Rojo y Bochini jugó 17 años. ¿Cuándo juega el Rojo, Jorge?
3: El domingo por la noche contra Talleres con varios cambios, lo hablaremos mañana. Y otra cosa, atención con esto, dato, después lo ampliaremos en otro programa más adelante, porque falta mucho todavía para eso. Pero anoche, en la cancha de River, estuvieron muy cerca Nakis, candidato a presidente de Independiente, y Bertoni, candidato a presidente de Independiente. Atención con eso, que no sea que de 4 candidatos pasen a ser 3 y que uno de esos candidatos a presidente, que eran 4, que ahora van a ser 3, sea el candidato a vice de otro.
5: Mira vos, buen dato ese. Bueno, vamos ahora a Córdoba con Gerardo Murúa, novedades de los equipos de Córdoba que se preparan para jugar con los grandes este fin de semana.
6: Buenas tardes, Eladio, gran abrazo para vos, los compañeros y la audiencia de Pasión Nacional Segundo Tiempo. Arrancamos el repaso de los cordobeses con Instituto, que recibirá el viernes en el Kempes a Boca Juniors. Todavía la venta para los socios y no socios de la Gloria, las entradas para asegurarse su lugar, aquellos los socios que todavía no lo han hecho, y para comprar a los no socios a 75.000 y 100.000 pesos, y también para el Janeis en el sitio oficial de la Gloria en internet. Los hinchas de Boca agotaron las populares Artime y quedan plateas Gasparín con el valor de 100.000 pesos. En lo deportivo, Instituto no contará con una de sus máximas figuras, Juliano Cerato, que tiene un traumatismo en el tobillo derecho. Esta lesión la sufrió por un golpe en el partido ante Independiente. Hernán de la Fuente, que lo reemplazó y convirtió un gol ante el Rojo, sería quien juegue de titular. Tampoco estaría John Córdoba, que sigue con sus problemas musculares y no llegaría a jugar ante el conjunto Geneise. En el caso de Belgrano, jugó en la jornada de hoy un amistoso ante General Paz Juniors, que se prepara para jugar el torneo promocional amateur. Fueron protagonistas aquellos que tuvieron menos minutos en el clásico, pero hubo varios de los que definieron el duelo ante Talleres, como Ramiro Hernández, Juan Velázquez y el Ubita Nicolás Fernández. Los que jugaron hoy fueron Férez, Benítez, Ocampo, Rica y Velázquez en la línea de fondo. En la mitad de la cancha, Longo, Hernández, Tulián, Gonzalo, Celar Rayán, Ubita Fernández y el pibe Gutiérrez. 2 goles de Gutiérrez y 1 de Ubita Fernández para el 3-0 del Pirata. En el caso de Talleres, sigue trabajando para recibir al Rojo el próximo domingo 21:30. En el caso de los titulares, podría ingresar Valentín Dávila por uno de los 3 rapiditos que puso en el clásico adelante. Podría ser Diego Baloyes o Valentín de Pietri. La otra duda es si Franco Cristaldo sigue en el equipo titular o se le hace un lugar o a Federico Fattori y se reestructura el medio de la cancha, o al pibe Giovanni Baroni para darle más juego al equipo del ex técnico de Central Córdoba de Santiago del Estero, que busca alternativas para llegar al gol. Talleres jugó bien el clásico, pero no pudo convertir y se quedó con las manos vacías.
5: Bien, gracias, Gerardo Murúa, con las novedades de Córdoba. Tengo tiempo para ir a Santa Fe, Chelo. Vamos a escucharlo a Diego Terenciani en la parte final, aquí en Radio Nacional, esperando lo que será, en este caso, el comienzo de la nueva fecha, el próximo viernes, con Aldo Civi y Sarmiento, luego Gimnasia, Atlético, Instituto Boca y Unión, Defensa y Justicia. Diego Terenciani.
7: Hola, hola, ¿cómo les va? Un gran saludo para todos desde Santa Fe. Aquí Unión se está preparando para el partido del viernes, con modificaciones que se vienen en el equipo de Leonardo Madelón. Es un partido clave para la continuidad del entrenador y para las aspiraciones del conjunto tatengue de cara a la clasificación a los playoffs. Ha quedado un tanto lejos, de todas maneras todavía tiene esperanzas, pero para eso tendrá que sumar de a tres inmediatamente. Viene de hilar tres derrotas consecutivas, tiene que cortar esa mala racha y volver a sumar para poder acercarse al octavo lugar de la tabla. Llega Defensa y Justicia el próximo viernes a las 21:45. En la práctica de esta mañana, el técnico hizo ingresar al último refuerzo que tuvo Unión de cara este semestre, a Tomás Rubio, que es lateral a Tobías Rubio, perdón, que es lateral derecho, y llegó desde el Racing Club de Avellaneda, en lugar de Pintado. Además, en la mitad de la cancha, la aparición de Menossi, nuevamente desde el inicio, como titular, y con Malcorra hacia la izquierda de la mitad de la cancha, y con la Perla Ramírez en el ataque. Recordemos que Unión armó una línea de 5 para ir a jugarle a Boca en la Bombonera, y volvería al sistema 4-4-2 más tradicional y bien característico de Madelón, con este probable: Mancilla, Rubio, Rocha, Ludueña y Ayala, Luna, Diale, Mosqueira, Menossi, Malcorra, Ramírez y Tarragona. Estigarribia justamente dejando su lugar en el ataque. Mañana habrá una nueva práctica y seguramente llegarán definiciones, porque después el viernes ya un trabajo liviano y a la noche el partido. Unión, además del partido ante Defensa, ya sabe lo que se le viene, el camino que tendrá en los próximos encuentros. En la fecha 13 visitará Deportivo Riestra el lunes 19 de octubre. Por la fecha 14 recibirá Estudiantes de La Plata el lunes 26 de octubre. Y por la fecha 15 será visitante de Newell's en Rosario el domingo 1 de noviembre. Hablamos de Colón también. En la Primera Nacional, el sabalero viajará a Santiago del Estero. Se definió que lo hará vía terrestre. En colectivo saldrá el sábado por la mañana y jugará el domingo a las 5 de la tarde ante Mitre. Metido en el reducido y con expectativas de alcanzar el cuarto lugar en esta fecha, Colón buscará un triunfo de visitante, condición en la que se le hizo muy difícil sumar de a tres en esta temporada. En la práctica de esta mañana, preocupación con la situación física de Lertora, que tiene una sobrecarga muscular, que no entrenó está en la jornada de hoy. En la práctica de fútbol fue reemplazado por Muñoz, que ya está en condiciones de regresar, ya cumplió la fecha por llegar al límite de amonestaciones. De todas maneras, el técnico no lo utilizó para no arriesgarlo, alerto la digo, y probablemente lo van a esperar hasta el último momento para que se recupere y pueda estar. Si Lertora puede jugar, no habrá modificaciones y el 11 será el mismo que viene de ganarle a Estudiantes de Caseros. Les mando un gran abrazo.
5: Abrazo grande, Diego. Bueno, nos queda un minuto. Boca River confirmado domingo, 1 de noviembre, el día de Todos los Santos, a las 3 de la tarde en la cancha de Boca. ¿Qué más tenés, Jorge?
3: La confirmación también del clásico de Avellaneda se va a estar jugando el domingo 18 de octubre a las 14:45 en el cilindro de Avellaneda.
5: El domingo 25 de octubre juegan a las 7:15 de la tarde River y Racing, y a las 5 de la tarde ese domingo Independiente Boca. Son los partidos que se están ya determinándose con respecto a las fechas finales de la parte clasificatoria, ¿no?
3: Sí, partidos
5: importantes. Va a quedar la última fecha nada más.
3: Me deja el cierre con un saludito, simplemente, dale, para Martín Hugo, hincha de River, que dice que lo escucha siempre y está del otro lado, y le mando un abrazo grande y contento por su regreso.
5: Bueno, gracias, abrazo grande. Gracias, José Luis, nos vamos.
2: Abrazos, gracias.
5: Gracias a vos, José Luis Romero de Córdoba. Gracias, Chelo Marín, Patricia Berneñeiro, nada más. Noticias, y mañana nosotros volvemos a las 7 de la tarde. ¡Chau!

0: Pasan los alegatos en el juicio por la muerte de Diego Maradona, el proceso que inició el 14 de abril, está en los tribunales de San Isidro, llega a su etapa final, mañana será el turno de los alegatos, mientras sigue abierto el debate sobre si el fallecimiento de Maradona fue imposible de prever o fue resultado de la negligencia del equipo médico. La información del tránsito con Ernesto Arriaga.
1: En estos momentos está lloviendo mucho en la ruta 5 entre Luján, Chivilcoy, 9 de julio, Trenquelauquen y Santa Rosa, La Pampa y Macachín. Por favor, circular a baja velocidad y mantener distancia. Por otro lado, en Salta, la ruta 40 que va a Jujuy, con algunas lluvias en la zona de Altrunga, y por favor, circular a baja velocidad y mantener distancia, cinturón de seguridad colocado.
0: En Salta, en donde nos escuchás por AM690, la temperatura es de 24 grados, con cielo despejado. Mientras tanto, continúa el mal tiempo para la ciudad de Buenos Aires y mañana, para mañana jueves, se anticipa la entrada de vientos del sur y sureste. A esta hora en la ciudad, 18 grados 2 décimas, humedad 94%, cielo cubierto con lluvia.
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Hola, ¿qué tal? Muy buenas noches, bienvenidos y bienvenidas. Comenzamos a transitar esta noche húmeda, media lluviosa. Como lo iba ya anunciado, lo había anunciado, mejor dicho, el servicio meteorológico. Pero aquí estamos, hasta las 10 de la noche por Radio Nacional Santa Rosa, en la operación técnica puesta en el aire, musicalización, lo tenemos al señor Pablo, el payasito Aymar. Mi nombre es Rolo Capello y aquí estaremos, como lo indicaba la presentación de este segmento. Estaremos 2 horas con muchísimo material. Tenemos información que se nos cae de los bolsillos. Bueno, mañana empieza la Feria del Libro, así que hay un montón de actividades. Ya eso solo nomás implica un montón de

cuestiones, porque en el marco de esa feria hay capacitaciones, música, talleres, obviamente presentaciones de libros. Así que desde mañana al domingo, bueno, va a explotar el arte y la cultura en la provincia de La Pampa. Lo hace siempre, pero estos cuatro días más que nunca, con la concentración, ¿no?, de tanta actividad en el Medasur, y no solo en el Medasur, también en la biblioteca de la Cámara de Diputados, que está ahí cerca. Se desarrollan algunas de las actividades, de las presentaciones, pero los stands, los grupos expositores y todos van a estar allí en el Medasur. Bueno, después vamos a darle un par de bloques enteros a lo que nos va a deparar esta Feria Provincial del Libro. Tengo la grilla día por día, obviamente. Hoy voy a darte la de mañana, la inauguración, que es mañana por la mañana, y qué exposiciones va a haber, qué libros se van a presentar, qué actividades va a haber, pero te voy a leer lo del jueves, porque es tanto lo que hay que sería, bueno, una locura leer todo, y nos perderíamos ante tantos datos. Así que vamos a ver bien qué es lo que mañana nos ofrece esta nueva edición de la Feria Provincial del Libro. Pero bueno, eso no es lo único. Hay un montón más de actividades en el interior de la provincia. Hay muchas fiestas populares, fiestas de las localidades. Así que bueno, también vamos a hacer un recorrido. Ya estamos ahí cerquita del fin de semana. Y bueno, y aquí estamos en esta, podríamos decir, así como está el mojón antes de Cristo y después de Cristo. Estamos nosotros en AMPM, antes de Messi y post-Messi. Así que estamos respirando, viviendo, sintiendo los primeros segundos, horas, minutos de ser argentinos sin tener a Messi en la selección, ¿no? Fueron 21 años, es mucho, es cierto. Bueno, por ahí al inicio eran apariciones más esporádicas, ¿no? Debutó allá en el 2006, en aquel Mundial de Alemania, ¿no?, en la selección de Pekerman, pero bueno, era una futura estrella ahí. Pero después, bueno, ya se transformó, ¿no?, en un haz de espada que tuvimos siempre, con altibajos, con buenas y malas. Creo que el peor momento de Messi en la selección, o el peor momento de la selección, diría yo, de los últimos años, considerando los últimos 40, 50 años de la selección argentina, que fueron muy exitosos porque hubo tres mundiales, varias finales, buenas performances en los que no se llegó a clasificar. Pero creo que el peor mundial de todos fue el de Rusia 2018. Me parece, obviamente, el de Mundial 94 nos quedó la sensación esa de las piernas cortadas de Maradona. Pero bueno, ese fue, digamos, una cosa extra futbolística que padecimos, digamos, ¿no? No fue un fracaso que nos podamos anotar nosotros. Pero creo que lo peor que le pasó a la selección argentina fue haber contratado a Sampaoli como director técnico de la selección, y fue el mejor momento de Messi. Era cuando salía campeón de la Champions, estaba en el Barcelona, estaba explotado de talento, de edad, de estado físico. Y sin embargo, bueno, fue su momento más oscuro de la selección, incluso después la famosa renuncia que vino, o bueno, antes, la renuncia vino después de aquellas pérdida de finales con Chile, de Copa América. Y la gloria que vino sobre el final, ¿no? Una película realmente a pedir. Porque vos decís, bueno, no, mirá, Messi la rompió en 2015, 2018. Después ya fue en decadencia, el Mundial 2022 apareció un poquito. No, pero fue al revés. Explotó sobre el final, digamos, ¿no? Bueno, como si hubiera que pensar en una serie o en una película, le dejaron todo servido en bandeja a los guionistas, que, bueno, no tienen más que leer los diarios de Messi, ¿no? Y listo, ya está, no hay que meterle ninguna modificación de la realidad para que sea atrapante, porque así fue la carrera de Messi, ¿no? Con esos altibajos, con ese renunciamiento, ese fracaso, todo lo que sumó y que después hizo más brillante, ¿no? Porque si hay algo que nos explotó Qatar 2022, ¿por qué? Porque arrastrábamos las finales perdidas con Chile, dos Copas América seguidas, los fracasos de la selección, ¿no? Esa selección, como decía, de Rusia, que tenía los mejores talentos, los mejores jugadores de todos los tiempos, y fue un fracaso rotundo porque no se armó un grupo, porque bueno, la cabeza del grupo, que era el técnico, era un desastre.
imagínense ustedes, no puede. Dirigió 6 partidos a Talleres de Córdoba y lo echaron a patadas a Sampaoli. Ese es el mismo tipo que agarró la selección argentina con los mejores jugadores en sus mejores momentos, ¿no? Pero bueno, eso ya es historia. Y ya vendrá la serie de Netflix o el documental o no sé qué. Me parece que da para documentar porque, no sé, fue tan armónico lo de Messi que habría que meterle demasiada ficción para que sea más atrapante, ¿no? Pero bueno, ahí está la historia de un grande que ayer jugó su último partido con la camiseta argentina, un estadio repleto. Y bueno, ahí está la despedida que se merece. Vamos a recordar todos a... Cada uno tendrá su gol, algunos de Qatar, otros... Yo creo que estos, por ser más frescos, por haber sido su último mundial, todos lo sabíamos, por las circunstancias, ¿no? De su papá que estaba muriendo y él estaba jugando. Todo le daba todavía una cuotita más de dramatismo. Algunos se acordarán de goles de este mundial, pero bueno, hay muchos, ¿eh? Hay muchos y para tirar para arriba, un atleta que le sacó el doble a todo. Si Batistuta creo que tiene 54 goles, que era el segundo que le seguía a él, él tiene, no sé, 150. No sé quién era el otro jugador que tenía muchos partidos en la selección, vamos a suponer 200, Messi tenía 500, ¿eh? El Pupi Zanetti, sí, y Messi los triplica, no es que le saca, o sea... Para superar a Messi ahora tiene que empezar a jugar un pibe ahora a los 18 y jugar hasta los 40, que es lo que hizo Messi, ¿no? Pero bueno, impresionante la carrera de Lionel. Y es cierto, ¿no? Uno naturaliza, pero todo el mundo debe envidiar a los argentinos, todo el mundo que le gusta el fútbol, ¿no? Que dice, mira estos tipos, ¿no? Tuvieron a Maradona, tuvieron a Messi. Bueno, ni hablar de otros jugadores, ¿no? De la actualidad, ¿no? Pienso en un hincha del Inter de Italia, sí, lo tienen, a Lautaro Martínez, pienso, no sé, en cualquier, un hincha del Atlético de Madrid, bueno, podemos hablar de Simeone, pero, bueno, realmente es maravilloso. Así que, aquí estamos, y como decíamos el otro día, quedarnos con esta sensación buenísima de que hay recambio, ya hay pibes que se insertaron, además de una manera rapidísima. En el caso de, por ejemplo, el pibe Paz, que ya jugó el Mundial, el pibe Flore de Boca, Mantantuono, que parecía, se quedó afuera del Mundial, parecía que no iba a volver más a la selección y ahora está en la Fiorentina, levantó muchísimo su nivel y también volvió a la selección. Imagínense la base que hay ahí, ¿no? El pibe Aranda de Boca, que está lesionado, pero es una base eso, es fútbol en estado puro. El otro día, ayer, eran 7 zurdos que estaban jugando. Está bien que no era un partido oficial ni nada, pero digo, esto también habla de la nueva selección que se viene, con mucho talento, va a ser otro estilo, va a ser una selección más rápida, obviamente, sin Messi, porque bueno, va a tener otras características que Messi no le podía dar. Messi le da otra cosa, se ganaba el partido él solo. Pero bueno, ahora para suplir eso, se va a suplir, bueno, con más estructura, más juego colectivo, ya que esa individualidad única... No sé, tardaremos siglos en ver otro jugador más o menos tan desequilibrante como lo fue Messi. Así que bueno, felices, señoras y señores. Si ustedes también quieren decir algo, que se quedaron con ganas de compartir, un saludo al gran Lionel, lo pueden hacer y pueden compartirlo con nosotros. Nuestro WhatsApp, por supuesto, está abierto, 2954-364053. Y bueno, le dejan su saludo al gran Lionel. Vamos a ver cómo está el clima, porque... como les decíamos, está lluvioso, pegajoso, gomoso. Va a estar así hasta el viernes. Sábado y domingo también hay pronóstico de probabilidad de precipitaciones. El domingo recién se disipan las lluvias. Pero bueno, vamos con los números de la temperatura, la actualidad en este momento, y ver cómo viene ya hacia el fin de semana. En este momento en la capital provincial tenemos 14 grados de temperatura, cielo nublado con lluvia en la hora anterior, la humedad alta, 91%, la presión 989.6 hectopascales, viento del sudeste a 12 kilómetros y una visibilidad que es óptima. Viene como un bajoncito de temperatura porque va a estar así lluvioso, muy gris, digamos, y el sol no va a aparecer por estos días, así que... Háganse la idea
de una Santa Rosa londinense. Para mañana jueves, la mínima 9, la máxima 13. Se pronostican lluvias y lloviznas por la madrugada y la mañana del jueves. Y después a la tarde, cielo nublado y mucha humedad, pero sin lluvias. 13 la máxima, fresco va a estar mañana. El viernes, la mínima 8, la máxima 15. Sube apenas 2 grados la máxima. Y el viernes arranca sin lluvias, pero al revés. Termina con lluvias aisladas. El sábado la mínima 9, la máxima 16, sube otro poquito la máxima, pero tenemos todo el sábado atravesado con el pronóstico de probabilidad, anoten, probabilidad de lluvias aisladas. Esto quiere decir, vamos a tener un sábado muy plomizo, quizás caiga un poquito de agua en algún momento, pero no le pongo mucha ficha que vaya a llover todo el sábado, porque son lluvias aisladas y en un 40% de probabilidad. El domingo se va la lluvia finalmente, así que podemos celebrar. Igualmente vamos a tener cielo cubierto, quizás aparezca un poquito el sol en algún momento. La mínima del domingo 11 y la máxima 18, mejora bastante. Y lunes y martes muy parecidos. El lunes la mínima 11, la máxima 17. Y el martes la mínima 11 y la máxima 20. Tanto lunes y martes no tenemos lluvias, pero sí, mucha nubosidad, muy plomizo, muy gris. Así que bueno, háganse la idea de que este inicio de primavera, digo inicio en estos días, en estas semanas iniciales, van a ser así, bien húmedas, lo cual es lo mejor que nos puede pasar en La Pampa. No vamos a tener polvillo volando en el viento. La gente que padece el polen y todo eso que vuela en esta época, bueno, lo sufre menos. Y ni hablar nuestras plantitas, que van a estar felices y chochas porque se van a venir con toda la pulenta, ¿no? Imagínense ustedes en este momento del año, de la estación y del almanaque, con esta humedad y esta lluvicita tan hermosa, porque la verdad, vamos a decir la verdad, si bien por ahí molesta un poco, pero es una lluvia muy armónica, no ha caído mucha lluvia en poco tiempo, digamos, no ha habido grandes inconvenientes en ese sentido, ¿eh? Y esperemos que así sea. Sabemos que la laguna Don Tomás aquí en Santa Rosa está medio al límite, así que si llueve, que sea con, bueno, así, con esta paz y tranquilidad. Señoras y señores, bienvenidos y bienvenidas. Así arrancamos esta noche de Radio Nacional Santa Rosa.

0: Estaríamos con la banda santarroseña Jefes haciendo Mi Regalo Favorito.
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12: ¿Sabías que el cruce de los Andes fue la primera gran logística continental? En 1817, San Martín cruzó con más de 5.000 hombres, cañones, mulas y víveres a más de 3.000 metros de altura. Y lo hizo desde Mendoza, donde hoy todavía se pueden recorrer sus campamentos. Una hazaña militar, pero también geográfica.
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13: 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Pinturas rupestres de 4.000 años de antigüedad, una abundante población de guanacos y otros animales pampeanos, y un paisaje serrano rocoso y salvaje.
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14: Nacional da la hora. 8 de la noche, 27 minutos. 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

Y bueno, llegó el momento, mañana va a quedar inaugurada la nueva edición de la Feria Provincial del Libro. Tenemos la programación completa, de aquí al domingo, minuto a minuto, bueno, no tanto, pero tenemos todas las exposiciones, lo que va a haber. Les voy a comentar lo de mañana jueves, que es la inauguración, lo que hay jueves, porque si no sería atormentarnos con tantos datos. Hay mucha actividad de todo, presentaciones de libros, recitales, muestras, charlas, talleres. Así que vamos a ir así cronológicamente, y hoy le vamos a dedicar a la feria el primer día, que es mañana. Bueno, 9 de la mañana va a quedar inaugurado, va a inaugurarlo el secretario de Cultura, Pablo Lucero Álvarez, y ahí va a haber en esa inauguración una propuesta artística, no explica mucho, de danza, música, teatro y performance, dice, que está inspirada en el lema de esta Feria Provincial del Libro, que es "Todo puede leerse". Así se titula, digamos, el lema de la feria de este año. Bueno, eso va a ser a las 9 de la mañana. A las 10 ya empieza la actividad propiamente dicha. Se van a dar la presentación de libros de la editorial de la Universidad Nacional de La Pampa, con estos títulos: Organizar e innovar los contadores en el Estado Provincial, Formación Académica y Burocracia Estatal en La Pampa, 1958-1953, un libro de Gastón Bonacci. También se va a presentar por esa editorial, o sea, de la universidad, La enseñanza de la enfermería en La Pampa, historias y protagonistas. Esto lo publica la historiadora María Silvia Dilicia y Alejandra Maldini. También se van a estar presentando, esto estamos hablando de las 10 de la mañana, libros de la editorial de la Universidad Nacional de La Pampa. Bueno, la Facultad de Ciencias Exactas y Naturales de la Universidad de La Pampa, Medio Siglo de Historia. Esto está editado por María de los Ángeles Lancilota, Dolores Arrizabalaga y Federico Martocci. El canal de la familia pampeana, historias y memorias de Canal 3. Mira vos, qué lindo. Ay, me tendría que fijar si estoy en alguna página. Tuve 10 años laburando en el canal, así que aunque sea un epígrafe, algo. Mirá, hablando de eso, voy a chusmear. Historias y memorias de Canal 3, la televisión pública en sus 50 años, editado por Paula Laguarda. Ya voy a hablar con Paula Laguarda, que hace un montón de años que no me la cruzo, Belén Alonso y Guillermo González Schein. Pregúntale a Schein, vos que lo conocés, hincha de Rosario Central. Pregúntale, che, figura Capello en el libro, tuvo 10 años ahí remándola con Rústico, con el enano Mata, el enano cariñosamente. Bueno, mirá qué interesante, un libro sobre los 50 años de Canal 3. Hace poquito se fue Nelson Nicoletti, también otro que ha dejado una huella grande, ¿no?, en el canal. Me acuerdo de Juan Carlos Gerardo, por ejemplo, que fue quien me llevó a mí al canal, otro gran personaje del cual seguramente se dirán muchas, contarán muchas historias ahí en ese libro. Bueno, y por último, estamos siempre en el stand de la editorial de la Universidad Nacional de La Pampa, 40 años de historia democrática desde el Consejo Deliberante de Santa Rosa, un trabajo de la profesora Silvia Crocetti, que fue mi profesora cuando estudié historia acá, Marisa Moroni y Hernán Bacha. Modera la doctora Marisa Moroni. Esto va a ser todo en la Sala Nervi. En la Sala Nervi se van a presentar todos estos libros, que fueron como 6 títulos, de distintos aspectos: historia de la Universidad de Exactas y Naturales, la historia de 50 años de Canal 3, la familia pampeana, la historia de los contadores en la organización estatal. Bueno, un montón de temas, y muy diversos y muy interesantes, editados por la universidad, que van a estar siendo presentados en la Sala Nervi a las 10 de la mañana. También se va a estar dando la presentación del libro La Machi, de Genaro Fiebig, destinado a nivel secundario, con un taller que dice "¿Qué cuidamos cuando cuidamos la energía?", que estará a cargo de la Secretaría de Energía y Minería y destinados a estudiantes de nivel primario. ¿Dónde va a ser esto? En Arte Propio. Ahí se va a presentar La Machi, este libro que está destinado a chicos del colegio secundario. Y además de la presentación, habrá un taller
supongo, acá no dice de inscribirse ni nada, no sé si hay que ir o inscribirse previamente, pero bueno, esto va a ser a las 10 de la mañana, mañana en Arte Propio, entonces la presentación de la Machi. 10:30, mañana en la Feria Provincial del Libro se va a presentar el libro Me Contó el Caldén, de Nidia Tineo, que está destinado a nivel primario. Esto va a ser en el auditorio del Medasur. Bueno, hasta ahí las actividades hasta el mediodía. Toda la presentación de la universidad, la presentación para los niños en la sala Nervi, y esta, Me Contó el Caldén, a las 10:30 en el auditorio del Medasur. Mañana continúa todo después, digamos, de un almuerzo, una comida, a las 14 horas. Así que anoten, 14 horas, un taller para realizar en la Feria Provincial del Libro, se llama Un Paseo a lo del Tío Gutenberg. Gutenberg, para los que no, los chicos por ahí que no saben, es el que inventó la imprenta de tipo móvil, ¿no? Con la que se imprimieron más los diarios, ¿no? Las revistas y todo lo que es, los libros. Bueno, Gutenberg inventó una imprenta muy moderna que, bueno, revolucionó la posibilidad de difundir el conocimiento. Por eso es tan importante cuando se habla de Gutenberg, ¿no? Bueno, un paseo a lo del tío Gutenberg con Walter Uranga. Esto está destinado a nivel primario y secundario. Va a ser en Arte Propio. Bueno, seguramente el amigo Walter Uranga les va a contar a los chicos justamente cómo es que Gutenberg diseñó esta imprenta y posibilitó que se pudieran difundir un montón de ideas que no se difundían porque no había manera de ponerlas en un papel de la manera práctica que lo hizo él. Bueno, esto va a ser a las 14 horas mañana en Arte Propio. También mañana, pero en el auditorio del Medasur, se va a presentar el libro disco, libro barra disco, Pichi Ulcantún, a cargo de nuestro querido amigo Javier El Cata Villalba. Está destinado a primer y segundo ciclo del nivel primario y esto va a ser en el auditorio del Medasur. Para los chicos y chicas, entonces, que estén interesados, por supuesto, en las culturas de los pueblos originarios, Javier Villalba, además, es profesor de música y músico. Bueno, va a presentar un libro disco, mirá qué interesante, llamado Pichi Ulcantún. Va a ser a las 14 horas en el auditorio del Medasur. Seguimos mañana en la Feria Provincial del Libro. Ahora nos vamos a las 14 horas, pero a la sala curaduría. Se va a presentar el libro Como si viniera el río. Qué buen título. Como si viniera el río, que es un libro de Marita Medina. Está destinado a chicos y chicas de nivel primario y va a ser en la sala curaduría. Seguimos, estamos en las 14 horas, se va a estar presentando el libro Pampeando de Micaela Alonso, está destinado a nivel primario y esto va a ser en la biblioteca de la Cámara de Diputados. O sea, atención que Pampeando se va a estar presentando mañana, pero es el único que no se va a presentar en el Medasur, sino en la biblioteca de la Cámara de Diputados, que como les contábamos, también es sede de la Feria Provincial del Libro. Todo eso que le dije es solo de las 14 horas. Ahora pasamos a las 15 horas. Estamos siempre en el jueves, ¿eh? No nos vamos a atormentar con lo que pasa el viernes, sábado y domingo, porque lo dejamos para mañana y días subsiguientes. Bueno, mañana a las 3 de la tarde se van a presentar libros también de la Universidad Nacional de La Pampa. Uno se llama Desarrollo Vitivinícola en La Pampa. Este te va a gustar a vos, Aymar. Desarrollo Vitivinícola en La Pampa, de Eduardo Pordomingo, Mauricio Márquez y Eugenia Paturlane, que se habrán probado algún que otro vinito, ¿no? Justamente, para ese amigo de Vinazzi, como decía Capusotto. Para presentar el libro tendría que estar Capusotto acá siendo ese amigo de Vinazzi, ¿no? Presentando el desarrollo vitivinícola en La Pampa. Bueno, esto va a ser a las 3 de la tarde en la sala Nervi. También ahí, en esa sala, se va a presentar Argentina, cómo entender las actividades económicas, análisis de territorios diversos. Esto va a estar coordinado por María Gabriela Sardi y Danilo Leone Escuredo. Bueno, esto va a ser en la sala Nervi, recordamos, a las 3 de la tarde. Seguimos 3 de la tarde, mañana, en el auditorio
Se van a presentar Las Palabras Importan, Jóvenes, Escritura y Rap. Mirá vos, qué lindo, un trabajo sobre las nuevas culturas en la provincia. Esto va a estar coordinado por Isabel Gigli y va a ser en el auditorio del Medasur. Está bueno lo del rap, ¿no? Porque qué movimiento el rap, el trap, bueno, todo lo que se genera alrededor de ese estilo, cuántos chicos y chicas se juntan en las plazas y no sé cuánto, en derredor de este subgénero de la música, ¿no? Así que bueno, será interesante entonces presenciar en el auditorio la presentación de Las Palabras Importan, Jóvenes, Escritura y Rap. Bueno, seguimos con las presentaciones a las 3 de la tarde, ahora vamos a Arte Propio, porque a las 3 de la tarde se va a presentar estos libros: Un Largo Día, de Melina Casale; Aventuras de la Jirafa Sally, de Azucena Alivelatore, que está destinado a ambos trabajos a nivel primario. También la biblioteca, esto va a ser en la biblioteca de la Cámara de Diputados, ¿eh? Otra actividad que se desarrolla fuera del Medasur. Esto va a ser a las 3 de la tarde. Bueno, seguimos en el Medasur, en Arte Propio. Se va a dar un taller que se llama ¿Qué cuidamos cuando cuidamos la energía? Esto lo dijimos recién, pero lo repetimos, que está a cargo de la Secretaría de Energía y Minería y está destinado a todos chicos y chicas de nivel primario. Esto va a ser en Arte Propio a las 3 de la tarde. Otro taller que se va a dar, pero en la curaduría del Medasur, se llama Del Poema al Collage. Está a cargo de Lorena Espíndola, María José Costilla y Adriana Roldán, y está destinado a nivel secundario, ¿eh? Esto va a ser a las 3 de la tarde en la sala curaduría. Y estamos ya terminando, ¿eh? Ya les ceso con tantos datos, pero bueno, es que a veces vale la pena, son temáticas muy variadas, sé que a algunos ni les interesa, pero a otros sí. Y bueno, solamente en estas ocasiones suelen darse las presentaciones de libros tan puntuales. Bueno, mañana, 4 de la tarde, en la Biblioteca de la Cámara de Diputados, ¿eh? Fíjense que tenemos una presentación cada una hora en la Biblioteca de la Cámara de Diputados mañana. El de las 4 de la tarde pertenece al libro y conversatorio Cabalgando por la Historia, de Roberto Hecker y Javier Prato, junto a Norberto Moyo y José Horacio García Ner. Organiza el Consejo Provincial Aborigen, y esto, repetimos, va a ser a las 4 de la tarde mañana en la Biblioteca de la Cámara de Diputados. A las 5 de la tarde, en el auditorio del Medasur, habrá una mesa de poesía y la poesía en la música, que estará a cargo de Laura Carnovale y Alberto Suárez, todo organizado por la Asociación Pampeana de Escritores. Repetimos, esto va a ser 5 de la tarde en el auditorio del Medasur. Seguimos a las 5 de la tarde, taller de escritura recreativa, los talleres que recomendábamos, ¿eh? Esto empieza mañana, 5 de la tarde, a cargo de María Sol Riscosa y Soledad Mazzolo. ¿Dónde va a ser esto? En la sala curaduría, de 17 a 19 horas, y solo es por mañana, ¿eh? Porque es un taller que solo se va a editar el día jueves, a las 5 de la tarde. Seguimos, 5 de la tarde, Feria Provincial del Libro, en el conversatorio Toponimia Indígena Ranquel del Sur de San Luis. Esto es un encuentro que estará a cargo de Asdrúbal Collado y Norberto Moyo. Esto va a ser en la Biblioteca de la Cámara de Diputados y está organizado por el Consejo Provincial Aborigen. Y vamos cerrando mañana la jornada, Feria del Libro. Ah, mira, acá está la Game Jam. ¿Se acuerda que hace unos días se convocaba una Game Jam que era diseñar un juego en grupo para la feria? Bueno, acá está. Esto va a ser mañana a las 6 de la tarde, creo que va a ser la presentación de lo que se hizo, porque se trabajó en septiembre. Feria del Libro Game Jam, Sala Nervi. Así que bueno, esto va a ser a las 6 de la tarde, justamente presentando los trabajos que se fueron desarrollando durante el mes de septiembre. También a las 6 de la tarde habrá una charla abierta en el auditorio del Medasur, llamado Comprendiendo y Abordando la Dislexia y las DEA, un enfoque integral desde el DUA y la psicopedagogía. Bueno, estará a cargo del licenciado Jorge Blaviomend, que es psicopedagogo especialista, y está organizado
por Mapa La Pampa, y repetimos, va a ser en el auditorio. Y a ver, cerramos, mirá vos, cuánta actividad, 20 horas en la Sala Nervi del Medasur, se va a presentar Territorio que se lee, revistas para descubrir y comprender la energía y la minería en La Pampa, destinado a estudiantes del Instituto Superior de Formación Docente, docentes en general, y bibliotecarios. A vos, Aymar, si te interesa poner una biblioteca en tu casa, puedes hacer el curso. Y cerramos, el último por mañana, que es la inauguración. Bueno, cerramos con un concierto, porque el cierre de mañana de la Feria Provincial del Libro será a toda orquesta, a toda banda, podríamos decir, porque en el auditorio se va a presentar la banda sinfónica haciendo música de cámara, cerrando esta impresionante primera jornada de nuestra Feria Provincial del Libro, que ya empieza mañana a partir de las 9 horas.

0: Escuchamos a Iván Baridón haciendo Soltame.
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Bueno, ahora como si fuera un dron imaginario, nos montamos a uno y vamos a volar localidad por localidad para contarles lo que se viene este fin de semana, porque realmente hay muchas fiestas populares en el interior de nuestra querida provincia. Arrancamos por Quehue, aquí al sur de la ciudad de Santa Rosa, el sábado 10 a las 9 de la noche en el Zoom Municipal, en el Salón de Usos Múltiples de la Municipalidad de Quehue, se va a desarrollar la 28ª Fiesta Pampeana de la Casa Mayor, Menor y del Turismo Cinegético. Habrá Cena Show, medición, pensé que lo había leído mal, anual de trofeos, entrega de premios, reconocimiento a la mujer cazadora y actuación de Rama Pereira. Todo esto está organizado por el Club de Caza Valle de Quehue y acompañado por la Secretaría de Cultura del Gobierno de La Pampa. Repetimos, para toda la gente de Quehue y alrededores, esto va a ser sábado 10 a las 9 de la noche en el Zoom Municipal. No tenemos la dirección acá, pero imaginamos que entras a Quehue, le decís a cualquiera, che, ¿dónde está el Zoom? Es ahí. Listo. Bueno, 9 de la noche, cena, show, bueno, de todo un poco para celebrar los trofeos de la casa mayor y menor. Bien, seguimos recorriendo. De Quehue nos vamos al oeste, a Santa Isabel. ¿Por qué? Porque el sábado y domingo se va a desarrollar la prefiesta provincial del Chivito, ¿eh? O sea, no sé, si es la prefiesta del Chivito, igual te comes un chivito, te la comes en la prefiesta un chivito y en la fiesta del Chivito te comes otro, digo yo, no sé. ¿Qué pasa? ¿Qué se come? ¿La previa, la picada en la prefiesta? Bueno, esto va a ser en Santa Isabel sábado y domingo. ¿Qué es lo que va a ocurrir? Bueno, anoten, el sábado 10, desde las 9 de la noche, en el Polideportivo Municipal, o sea, a las 21 horas, habrá gran peña folclórica, una noche con artistas locales y espectáculos en vivo, música con Arturo Sol, Pedro Pinedo, La Nueva Cepa, Revelación Campera, José Farías y la banda de Carlitos. Ballet en escena serán Nehuen Pillán, Alma Folclórica y Wenche Lu. Mirá cuántos números de música y de danza estarán allí el día sábado, presentándose entonces en el Polideportivo Municipal, la prefiesta del Chivito. Esto va a ser el sábado 10 en Santa Isabel. Y de Santa Isabel volamos rápidamente a Colonia Barón. ¿Por qué? Porque el domingo 11, en el Balneario Municipal de Colonia Barón, se va a desarrollar la 30ª edición de la Fiesta Provincial de las Colectividades, ¿eh? La fiesta número 30 de las colectividades en Colonia Barón. Esto va a ser en el Balneario Municipal. Va a empezar a las 11 de la mañana con el clásico desfile de las colectividades. Al mediodía, apertura de patio de comidas. Ah, eso ya me lo imagino y me está dando apetito, ¿eh? 12 del mediodía, apertura de patio de comidas y artesanos, manualistas y emprendedores. A las 4:30, 16:30, se dará la participación del taller municipal de folclore, La Huella Danzas, Muévete a tu Ritmo, Peña El Caldén, Herencias Gauchas, Kids Dance, Maine Leute, danzas típicas italianas, españolas y vasco-francesas. También actuará la actuación de Caja de Sexta, Muriel Cabral y La Enramada, Caravana, Hilario Torres, La Nueva Ola, El Desarreglo, Félix Luna, que no sé si es una banda o el historiador, Yuye, Fede y Los Ex, y el cierre con Los Palmae, dice acá, no sé si habrá un error de tipografía y habrán querido poner Los Palmeras, pero bueno, acá dice Los Palmae, voy a leerlo como está escrito. Qué buen nombre para una banda, no sé lo que hacen, pero llaman Los Ex. Excelente. Se van a estar presentando así. Bueno, todos estos que te mencioné, entre los que iban grupos de danzas y grupos de música, más o menos 15 te mencioné, se van a estar presentando a partir de las 5 de la tarde en la feria, en la fiesta provincial de las colectividades. Esto va a ser en Colonia Barón, así que atención,
Colonia Barón y alrededores, porque va a haber festichola para rato. Es un domingo para ir a compartir todo el domingo completo, ¿eh? Porque el patio de comidas al mediodía, te haces un salpicadito de probadita, vas a la comida alemana, vas al vasco francés, vas a los italianos, los españoles, y ahí vas picoteando, y después a las 5 de la tarde, todos los espectáculos, la música, bueno, una fiesta que va a ser y promete ser inolvidable, la 30ª edición de la Fiesta Provincial de las Colectividades en Colonia Barón. Bueno, y de Colonia Barón viajamos a Gobernador Duval, pero atención, que esto va a ser más tarde, esto va a ser la semana que viene. Igual lo vamos a compartir, porque en Duval se va a desarrollar la 119ª cumpleaños sería, ¿no? Aniversario justamente de Duval, que va a cumplir 119 años. Se fundó Duval un 16 de octubre de 1907 y es por eso que va a tirar la casa por la ventana el 16 y 17. Bueno, el viernes 16 habrá un acto un poco más protocolar, con desfile y acto con todas las instituciones, pero el sábado es donde se va a tirar la casa por la ventana en Gobernador Duval para celebrar los 119 años. El sábado 17 de octubre habrá gran piña y baile con la actuación de Roma y Tiago Garrido, Rama Pereira, Ballet Municipal Raíces y Cultura, Roxana, la reina del cuarteto, Qué Sed y Los Joselinos. Mirá vos qué grilla tenemos para un sábado 17 de octubre, para hacerle lealtad a la fiesta, ¿no? Y el domingo cierra su cumpleaños, porque hay que celebrar a lo grande. Empieza el viernes con el desfile, sigue con la gran peña del sábado, y el domingo en Duval habrá un rural bike, le metemos un poco de deporte para equilibrar un poco, ¿no? Tanta juerga. Así que esto va a ser el domingo, el Desafío Duval se llama este circuito. Así que bueno, ahí está la propuesta. Y para cerrar, lo que está pasando en la provincia de La Pampa, ya le contábamos que se está desarrollando Festicirco Pampa, ya se presentó finales de septiembre en Vértiz oficialmente, y ya tuvo también su presentación en algunas localidades, pero sigue, porque el domingo 11 de octubre hasta el 31 de octubre vamos a tener shows en distintas localidades. Recuerden, se lo digo rápidamente, les digo la localidad, el día y el grupo que va a actuar, porque si no va a ser muy largo. El domingo 11 se va a estar presentando en General Hacha La Curva, un grupo de Río Cuarto, Córdoba. El lunes 12 en Conelo se va a estar presentando Cuchipanda, que es de Viedma, Río Negro. El jueves 15 en Colonia Santa Teresa, en este Festicirco, se va a estar presentando el Circo Volador, que llega de Saladillo. El sábado 17 en Carro Quemado estará actuando la compañía pampeana La Risotada. El domingo 25 en Terenel estará el Circo Güero de las Grutas, Río Negro. El lunes 26 en Telén estará Marla Racelli, que es un unipersonal que llega detrás de la Sierra Córdoba. Y ya se viene el cierre de este Festicirco, viernes 30 y sábado 31. El viernes en la ATTP se va a presentar Tenaza, que es un clown muy conocido, de gran trayectoria, que es un espectáculo de música y humor. Y el sábado cierra este Festicirco, va a tener dos cierres. Uno de día en la explanada de Casa de Gobierno de Santa Rosa. Allí se van a estar presentando la compañía La Margen de Tierra del Fuego y Buenos Aires y la compañía Sí a Todo de La Plata. Y cierra definitivamente el sábado por la noche a las 21 horas en el Centro Cultural Medasur la gala Varieté de Cierre, que reunirá a todos los artistas de todas las compañías. Va a estar buenísimo, porque bueno, se hace un cierre colectivo de lo que va a ser este Festicirco que va a recorrer la provincia de La Pampa. Gran idea de que en muchas localidades se vayan presentando las distintas compañías para que se desparrame el arte circense por la provincia de La Pampa.

Nos vamos hasta las 9, después seguimos con otra cosita. Escuchamos a Niyama junto a Coliño, cantante de Que Esto Que El Otro, haciendo Shake Pound.

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1: Las 9 de la noche en la República Argentina. El gobierno defendió en el Congreso el proyecto de ley de defensa de la soberanía. La secretaria legal y técnica, María Ibarzábal, explicó la medida.
2: El proyecto lo primero que hace es ampliar el alcance. No solo abarca las actividades de exploración y explotación de hidrocarburos en la plataforma continental, sino que también abarca cualquier actividad de aprovechamiento de los recursos naturales que se realizan en las Islas Malvinas y en sus espacios marítimos e insulares. El proyecto establece como actividades prohibidas, o se define como actividades prohibidas, el desarrollo de cualquier actividad destinada al aprovechamiento de los recursos naturales sin la autorización de las autoridades argentinas.